0: 1975 está ganando Argentina en este partido clave para ir al Mundial. El próximo 31 creo que jugamos con Canadá allá en Canadá. Mientras tanto, Argentina está ganando 89-75.
1: Mano. Y todo será. ¿Qué tal la nube? El equipo dice Gabriel, bastante bien, pero ahí tenía recién la gente de Puerto Rico, bastante flojo estuvo Puerto Rico también. Saludos de Bariloche, gracias por los comentarios, dice Paula Calvis. Saludos para Paulita, ahí prendida en la transmisión. Saludos de Santiago del Estero, dice Gabriel Leguizamón. 27.6 para que se acabe. Saludos de Chincha Perú, dice el amigo Alberto. Rocco en la mascota, dice Milton. Ah, tenés razón, Milton. Hace una bala que no lo veía Rocco.
0: Bueno, ahí bueno. Está entonces. Argentina le gana 89-75. Queda un minuto por jugar. A esto le sumamos el triunfo de Argentina ante Australia 1-0 de las Leonas. Juegan la gran final con con Alemania, creo que, ¿no? Bueno, o con Países Bajos, creo que juegan. Siempre la final es Holanda-Argentina. Así que bueno, no, con Alemania juega mañana Argentina. Los Leones juegan mañana. Así que bueno, otro batacazo argentino en el mundo. Nuevamente las Leonas en el podio. Ya tienen asegurado el podio. Así que por lo tanto, de alguna forma, esto es realmente, no se contra remil, se conforta, ¿no? A los argentinos, que haya tantos logros, tantos triunfos, tantas cosas que verdaderamente nos alegran y son una verdadera inyección al alma, ¿no? Saber que nuestros principales referentes en las distintas disciplinas deportivas tienen esa altísima performance y que siempre estamos haciendo podio o estamos entre los cinco mejores. Por ejemplo, hoy veía el partido, ayer fue Argentina Chile U17, creo que es U20, de fútbol de playa. Jugamos contra los chilenos, creo que le íbamos ganando 3-1 y después dejé de verlo. Pero bueno, el otro día los changos también en el futsal, en vóley también, estamos con los chicos del U17, bueno, todo eso, ¿no? Así que realmente es tremendamente reconfortante saber de cómo preparamos a nuestros jóvenes de caras a lo que tiene que ver la presentación internacional de nuestra querida República Argentina. Así que bueno, vamos nomás. Bueno, che, ¿cuántos minutos ya? 6 minutos de la hora 21. 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Bueno, ahí estaba viendo que están pasando la Copa Argentina. Bueno, Estudiantes le ganó a Barracas 3-1, pasó a la próxima fase y ahora si viene Platense con, no me acuerdo qué han puesto ahí en la placa. Bueno, otro partidazo, ¿no? Que Platense también está muy bien en el fútbol local y creo que juega no sé qué instancia en la Copa Libertadores, ¿no? Así que bueno, que juega ahora esta instancia de octavo final de la Copa Argentina, el partido que se viene. Bueno, Platense con Instituto de Córdoba, ese es el partido que se viene. Bueno, ahí va Palermo, que es el técnico de Platense, ¿no? Anda muy bien, che. Bueno, y bueno, la tristeza para los Gallina Inter River, la eliminación de la Copa Sudamericana anoche en su propia cancha, por penales quedaron afuera en manos de Independiente Santa Fe de Bogotá, del hermano país de Colombia. En este caso, River iba ganando 1-0. Caudet, con una locura total, desarmó el equipo que estaba jugando medianamente bien el primer tiempo. El segundo tiempo se vino un poco abajo, está fanatizado con Borré, Borré no le pega una. Al fin y al cabo, Rusi hizo el gol y bueno, de allí lo sacó después. Y bueno, vino el empate a través de un penal. En principio, el arquero Beltrán sacó varias pelotas de gol y casualmente, previo al penal, una pelota que iba al ángulo se ferchó y la sacó al córner, vino el córner, de ahí vino el penal y posteriormente el empate. Fueron al punto de penal. Quienes debían hacerlo no lo hicieron. En ese caso, Borré, que pegó en el palo. Y el otro changuito jovencito tenía mucho nervio, González, creo que es. También, bueno, en ese caso se le atajó el arquero colombiano. Mientras que Beltrán atajó 3 penales. Realmente no se podía creer, y una que la tiraron afuera. Así que bueno, de hecho, se tiraron 11 penales. Hace mucho que se ve una serie de 11 penales, ¿no? Y le tocaba a los arqueros. Vino el gol de Colombia a través del arquero visitante, y cuando le tocaba definir a Beltrán, el arquerito de River, que se tuvo que llevar el chasco de la derrota, o el peso de la derrota, porque le pifió. Le pegó perpendicular a la tierra, dijera don Jorge La Rosa. Un arquero normalmente le suele pegar muy bien, son los que mejores patean. Si se quieren, tienen mucha fuerza en su pierna, que normalmente le pegan bombazo, ¿no? Bueno, Beltrán acusó que se resbaló y la pelota le salió lejísimo del arco, y obviamente eso implicó la eliminación de River. Bueno, hoy a las 3 de la tarde vi una conferencia de prensa del Chacho Caudet, que no sé si habrá renunciado, me imagino que se habrá ido, ¿no? Ya vamos a ver los títulos en un ratito nada más. Bueno, a ver cómo terminó esto. Ya terminó 80.
2: Diego Armando Maradona, de ahí vieron, en ese arco, atajó el penal Olivera para la vuelta a la primera división del fútbol argentino. Claro. De ahí en más. Mirá, sí, dónde llegó Platense, dónde está Platense.
0: 88-75.
2: De la Copa Libertadores, increíble, ¿no?
0: No, además, que... Bueno, ese no era este.
1: Para que no quede como que pusimos mal, ¿vio? ¿A dónde está Argentina? Ah, bueno, ahora por 89.
0: Bueno, ahí ganó Argentina, final 89-75. Bueno, ahora el próximo compromiso... es en Canadá, creo que es el próximo 31, ¿no? Así que bueno, para tenerlo en cuenta, y vamos a Argentina todavía, porque nos vamos al Mundial. Nos vamos al Mundial de la mano de Argentina. Así que bueno, esto es realmente muy auspicioso. Mira el partido que se viene. Chile con Estados Unidos. Mamita. Ah, ya están jugando. ¿Cómo van los chilenos con Estados Unidos? Bueno, resulta que todos esos partidos los puedes ver, menos el de Argentina. 44-28 está ganando Estados Unidos de caras al Mundial 2027. Obviamente una paliza le están dando los Yankees a los chilenos, que tiene un buen nivel los chilenos, ¿eh? El otro día estuve viendo el partido que jugaron en el preclasificatorio que jugaron en Argentina. Realmente muy interesante el nivel de Chile, tiene mucha altura. Ahora mira que los chilenos tienen una performance de bajo estatura, pero en el básquet bastante interesante. Así que bueno, este es el segmento deportivo, señores, que hacemos a la mano de Agrandina, Sociedad Anónima, para su producto Sabores del Valle, también de la mano de Casa de Piedra Pelajoluna, 600-42-37-11, su fono, abre a las 8 de la mañana, cierra a las 2 de la madrugada. 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Muy bien, bueno, mañana es el gran día, mañana es el gran día de Carpa. 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Bueno, hay una serie de aspectos que se tienen en cuenta para este punto. Así que ya saben, mañana nosotros vamos a ir a registrar algunas voces, vamos a ver si podemos juntarnos con Marito González para hacer una entrevista, que venimos detrás de él hace como 3 meses más o menos buscándolo para que nos reciba y podamos conversar un rato en pos de lo que tiene que ver la realidad del sector productivo en estos tiempos, ¿no? Así que bueno, mañana todo esto va a acontecer allá en la Finca Ciudadela. Hola, buenas noches, hoy fui a la Municipalidad de Chilecito. Da pena el parque de alrededor, lo seco que está. Dejaron secar los ligustrines. Es evidente que nadie piensa un poco en el verde de la ciudad. Mire la rotonda, el signo visible de la apatía y la dejadez. Qué bueno que Maricel me haya mandado este mensaje, porque ahí veo que no estoy solo. Porque a veces cuando hago los informes críticos en pos de este tipo de cosas, me siento como que soy el único que miro de una manera diferente y que la crítica se torna como, pues siempre lo manifiesto, se torna como una especie de actitud de enemistad para el gobierno de turno. Y no tiene nada que ver con eso, tiene que ver con la realidad, con lo que somos los chileciteños y que miramos para el otro lado por conveniencias del tipo de interés político, porque usted labura en la municipalidad, porque tu tío o porque tu hijo tiene una... porque tiene una beca, qué sé yo, distintas situaciones que se dan y que la gente no se suma a poner de manifiesto el descontento que por ahí le toca vivir en pos de lo que ocurre en la ciudad. Nosotros, el tema de la rotonda, venimos advirtiéndole que deben poner granza, un paño de granza, un paño de tierra colorada que tenemos ahí a la vuelta de esquina, de ripio colorado que tenemos muchísimo acá, y también poner la piedra de caliza, que también es parte de nosotros, y hacer pequeñas tazas donde pones una jarilla, pones una tuca, pones una pichana, pones un cactus, todo lo que se relaciona con nuestra zona. Indudablemente que no hace falta que le anden regando, no hacen falta cuidados especiales, de vez en cuando hacer una podita para que tenga forma. Nada más, eso es lo que deberían tener las 4 o 5 rotondas que tiene Chilecito en la zona de circunvalación. Y aparte, cubrirla con ripio colorado, con granza o con la piedra caliza, dejarla bien estética con esas tacitas, alguna lucecita y el nombre de la rotonda. Yo le instituiría un nombre, rotonda Juan Pérez, rotonda padre Lorenzo, qué sé yo. Le pondría un nombre a cada rotonda, pero bueno, el gobierno municipal cree esto que yo hago siempre, lo toma como una crítica destructiva, o que yo procuro desprestigiar la gestión. Nada que ver, ahí lo dice Maricel. Lo que ella ve, lo ven todo, pero nada más muchos no se animan a decirlo. Y el tema del parque, ¿hace cuánto? Serán 2 meses, 3 meses. Estuvo el intendente con todos sus secretarios, arquitectos, ingenieros, ingenieros agrónomos, ingenieros civiles, no sé, eran 20, que han ido y se han parado y se han sacado una hermosa foto ahí en el parque Arturo Marazo. Y allí el intendente hizo declaraciones y dijo que a partir de allí se ponía a trabajar para poner en valor el parque Arturo Marazo. Bueno, de hecho, 3 meses a la fecha no han hecho absolutamente nada. Y se ven las condiciones que ahí está narrando Maricel, dice lo que está pasando ahora en el Parque Arturo Manasso, en esta época de sequía, donde si no vas a llegar, indudablemente es casi un hecho que vas a tener consecuencias con el tema del crecimiento, de la brotación y todo lo más de las plantas. La plaza principal, toda la zona central, tiene la parte central, canteros y demás, tiene riego, digamos, por goteo de subsuelo. Pero las plantas, la periferia no. Ni los taxis, ni los dueños de las confiterías, ni las ferias de artesanos que están sobre la Joaquín González, como el Mercado Popular que está sobre la Castro Barro. Absolutamente nadie, los empleados de tribunales, los empleados del Banco Rioja, los empleados de la universidad que usan toda esa sombra en el verano, no tienen la más mínima delicadeza de llevar en el baúl o al lado en el asiento una botella de 2 litros de agua y tirarle, cuando se bajan a laburar, tirarle el agua a las plantitas. Eso sería una actitud absolutamente valiosísima para que las plantas no se sequen. Pero bueno, no lo hace nadie. Están esperando que la municipalidad lo haga. La municipalidad no lo va a hacer. De última, también podría surgir como una posibilidad que los bomberos, por una iniciativa propia, decir, loco, llevemos la autobomba en la hora de la siesta o a la madrugada, donde no hay autos estacionados, y vamos a regar las plantitas. Vamos con la guardia. ¿Cuántos bomberos hay de guardia? 5 bomberos. Bueno, o algún día que se sumen otros bomberos para hacer esa tarea de regar las plantas de la plaza principal, regar las plantas de la periferia del Parque Arturo Manasso, las plantas de la periferia de la Plaza de la Cultura. Es decir, tranquilamente se podría hacer esa tarea. Tranquilamente, qué sé yo, si va a decir por el combustible, bueno, que la municipalidad le facilite el combustible, no sé, pero algo hay que hacer, loco, no podemos estar en esta actitud de desidia permanente y que sea lo que Dios quiera, y después llorar sobre los hechos consumados, es decir, che, se secaron las plantas, y sí, si no las riegan, no hay lluvia, ¿qué querés? Las plantas viven del agua. Si bien es cierto, por ahí la esperanza que tenemos y que marcamos como sociedad, al menos así lo pienso, es que no va a haber mucha sequía, no va a haber muchas muertes de plantas. ¿Por qué? ¿Saben por qué? Por la cantidad de pérdidas que hay de agua, del sistema de agua potable, que Chilecito abajo debe ser una especie de Venecia. Es decir, la cantidad de pérdida que hay en los caños, que cuando ya se satura la pérdida hacia abajo, ahí es cuando sale al asfalto y empiezan a romper. Pero mientras tanto, abajo está todo lleno de agua. Y las raíces obviamente buscan a donde hay humedad, y ahí van a esas pérdidas de agua. Me imagino que por eso se salvan las plantas de Chilecito en gran parte de la ciudad, por las pérdidas que tiene agua La Rioja abajo. Porque si no, ya hubiese sido un tendal de planta seca. Pero bueno, esto es lo que nosotros no podemos, al menos yo no lo puedo entender. ¿Por qué esa tosudez, ese capricho, ¿no?, del intendente o de a quien le corresponda, de no designar, teniendo 2.800 PEN, no va a poder conformar un grupo especial de cuidado de espacios verdes? Es decir, vamos a mandar 20 personas al Parque Arturo Manasso, punto. Con la remerita que digan Parque Arturo Manasso. 10 personas para la Plaza de los Jodidos Ferales. La remerita que diga Plaza de los Jodidos Ferales. Para la Plaza de Cultura, para acá, para allá. Destinarlos, pero de una forma efectiva y fija. Que haya dos turnos de 10 personas o 3 turnos de 10 personas, no sé, que verdaderamente hagan como en el parque de la ciudad, que están con la remerita, la camperera, y que andan con la palita levantando la basura, que andan levantando todo, que andan cuidando, que ponen las bolsas en los portas residuos. Eso, ¿por qué no lo puede hacer? A ver, ¿cuál es la conveniencia que hay para que no se pueda instituir la figura de verdaderos cuidadores de los espacios verdes a través de esta modalidad, con la cantidad de recursos humanos que tiene? Porque si vos me dirías, no hay gente, loco, ¿a quién vamos? Manda a nadie quiere ir a ser parte de la plaza o del parque. No, tiene 2.800 PEN. Es inexplicable que no podamos tener un cuidado real y verdadero de nuestros espacios verdes. Lo mismo, haces grupos de trabajo que sean exclusivos de la rotonda. Por ejemplo, decir, vamos a decir, ¿cuántas rotondas son? ¿5? Bueno, va a haber grupos que van a tener 2 rotondas y el otro va a tener 3 rotondas. Y bueno, y van a mantenerlo y van a ser exclusivos para eso. Van a cuidarlo permanentemente a la rotonda y a los canteros centrales. Y de hecho van a ser exclusivos para eso. Y cuando no tengan que atenderlo, se van a su casa. No tienen otra cosa que hacer que eso. Entonces, esta historia, al menos yo no la puedo entender, no la puedo comprender, por qué el municipio tiene esa actitud tan decidiosa de no cuidar los espacios verdes, más con los pocos que tenemos, y los que hay aún están descuidados. Así que bueno, ahí Maricel, vecina, oyente, me manda eso y refleja de cuerpo entero lo que pasa con el espacio verde, uno de los más visitados, como es el Parque Arturo Marazo, que insisto, hace 3 meses, 4 meses estuvo el intendente con todos ahí diciendo que iban a poner en valor, no le han puesto ni una piedra, que iban a terminar los locales esos donde ahí acampan los changos estos que están en situación de calle, viven ahí en los locales eso, que cuando ingresó este intendente no los quiso terminar a los locales porque eran de la gestión de Silvia Gaitán, y que si los terminaba iban a decir, che, qué bárbaro, Silvia Gaitán al fin y al cabo ha hecho, dejate de joder, mirá esos pensamientos tan mezquinos, ¿no? Pero bueno, así son ellos. La clase política ve cómo saca provecho para su propio kiosco, ¿no? Para mantener su propio estatus, y no le importa a la gente, le importa saber que al otro no se beneficie con algún comentario, con alguna historia que lo beneficie a uno y que lo perjudique a otro. Eso es la tremenda mezquindad que tienen, y el egoísmo manifiesto, ¿no? Para con la sociedad, porque quien paga los platos rotos es la sociedad, el pueblo. Así que bueno, ay Dios, todos los días hay que renegar. Bueno, che, ahí está la comitiva oficial, me imagino, ¿qué hora es? Las 21, ¿no? Ya me imagino que habrá terminado todo lo que es la visita al gobernador a San Yugasta y Vichigasta. Recuerden ustedes que hoy estaba previsto que el gobernador inaugure un par de casas del programa Angelelli en San Yugasta, mientras que en Vichigasta iba a entregar 3 más la inauguración del polideportivo para aquel distrito. Miren ustedes lo que son las cosas. Qué cosa tan cómica y tan interesante, ¿no? 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Fíjate vos, lo que nosotros observamos, ¿no? Capaz que para el común de la gente sea una cosa que pasa inadvertido o desapercibido. Ayer yo te decía que el discurso del intendente ocupó más tiempo en hablar de lo que va a pasar, lo que iba a pasar hoy en Vichigasta, que de hablar de su propio pueblo en el día de su cumpleaños. Hoy en el Consejo Deliberante, también el concejal Mellicay, que es el vicepresidente de primero y es uno de los más directos colaboradores del intendente, casualmente ha hecho referencia mayormente de este logro institucional para con el pueblo de Vichigasta. Y yo me preguntaba, ¿saben? Vichigasta no tiene representantes en el Consejo Deliberante, tiene 2 secretarios de Estado, Miguel y Ramírez, pero no tiene representación deliberativa. Sin embargo, mirá lo que ha logrado. Un polideportivo, 3 casas más que la propia del distrito del intendente en el día del cumpleaños y todo lo demás. Y encima, bueno, otras cosas más, creo que un cierre perimetral del Club Peñarol, algo así, también se inauguraba. Y casualmente Mellicay hizo referencia a eso. Digo, ¿cómo son las cosas, no? Vichigasta sin ningún tipo de representación verdaderamente de peso político dentro del Consejo o la estructura política del gobierno, mucho más allá de que Lucho Miguel maneja desarrollo social y Ramírez cultura, pero por ahí no sé si verdaderamente tienen la incidencia y el peso político para ser determinante ante cuestiones de esta naturaleza, ¿no? Pero bueno, y la otra pata, fíjense, hoy el concejal Millicay presentando un proyecto de imposición de nombre a un barrio Nonogasta. Nonogasta tiene tres representantes del Consejo Liberante, Gallardo, Moreno y Corcho, más el secretario de Servicios Públicos, Argañaras, que también es de Nonogasta. En consecuencia, Millicay de Nonogasta sale presentando el proyecto de Nonogasta. Y que dicho sea de paso, yo le pregunté en el reportaje a la chica, digo, ¿cómo se entiende eso que Millicay presenta algo teniendo ustedes tres concejales? No, lo que pasa es que fue un tiempo de receso, el intendente.

hoy por ordenanza, no han llegado nunca los concejales. Una sola vez y sí, fueron cuando se inauguró el alumbrado público, y que han ido porque iba el intendente, porque si no, no iban. O sea que jamás han pisado este nuevo conglomerado de Nonogasta. Entonces, esto habla claramente de, digamos, no sé si la desidia, pero sí la desatención que hay por parte de los representantes del pueblo, que presentan uno, tres, cuatro proyectos, y de pronto, fíjense ustedes, qué paradójico, el proyecto que hoy se aprueba de la denominación o la institución del nuevo barrio allá en Nonogasta, ha sido propiciado e impulsado por los propios vecinos, a través del Consejo Deliberante, ¿no? En consecuencia, ahí te da la pauta que ni siquiera se conectan con los vecinos para decir, che, loco, allá hay un barrio nuevo, acerquémonos y preguntemos a los vecinos qué les hace falta, en qué podemos colaborar en materia de, digamos, de normativa, de decirle, a ver, tenemos que hacer una ordenanza que prevea la institución del nombre, la imposición de el nombre de las calles, también la colocación de nomencladores, la posibilidad de que se vea digamos, la instalación y la provisión de servicios públicos. Y no se van a sentar. ¿Por qué no se van a sentar? Porque no se animan. No se animan los políticos hoy en día, no se animan a llegar a los barrios. No se animan porque saben, en muchos de los casos no son tan bienvenidos, porque no dan respuestas, no dan respuesta. Claro, antes cuando había, néctar y plata dulce, nunca han sacado, como siempre les digo, nunca han sacado un mango de su bolsillo, todo es plata del Estado. Entonces, ahora que la tienen justiciando, entonces no llegan a los barrios, porque saben que la gente, ellos los han acostumbrado a la dádiva, al clientelismo, y la gente le va a pedir, dame para esto, dame para aquello, y por eso no querés. En consecuencia, desatienden también institucionalmente a distintos segmentos de la sociedad. Y las chicas estas han dejado, a mí me encantó cuando la chica Tamara, si mal no recuerdo su nombre, hizo uso de la banca del ciudadano, y la escuchamos atentamente, la aplaudimos, entre nosotros que estábamos ahí, los de prensa, como público también, la aplaudimos, porque esta chica ha puesto los puntos sobre las íes en relación a las necesidades que tienen los distintos sectores barriales en la ciudad, en los distritos, y que son tan convencidos desde el gobierno porque pasa el camión colector de residuos o porque tiene un foco y ya está todo terminado. Ahí está la atención del Estado para los barrios. Y no es así. Esta chica ha puntualizado un montón de cosas, focos infecciosos en materia de microbasurales, la necesidad de retardar la velocidad en la ruta 76 de la producción, porque allí transitan personas, niños. Las chicas también denunciaron que la mayoría de los accidentes o siniestros viales en ese segmento es por la cantidad de animales sueltos, porque hay muchísimos dueños, muchísimos caballos que tienen dueños y nadie se hace cargo, los dejan en la ruta. Bueno, todas esas cosas, ¿vos crees que las saben los concejales? ¿Vos crees que las saben? No sé, el delegado municipal Sigampa, vaya a saber si sabrá todo eso. Pero bueno, la cuestión es esta, que deben salir, motivar a la sociedad, que son representantes del pueblo presentes y que tienen que dar permanentes respuestas, ¿no? A ver, volviendo al tema del espacio, ya lo vamos a escuchar a las chicas estas que han venido, han logrado, y con una actitud, miren, una actitud de reconocimiento, pero tan particular, y a destacarlo, los nombres que instituyen en las calles de ese nuevo barrio, la verdad es que tendría que haber tenido una discusión eso, porque se hizo un cuento intermedio para conformar el proyecto de ordenanza definitivamente y de esa forma darle vida al proyecto de instituir el nombre, ¿no? Del barrio y de las calles. Pero yo creo que se tendría que haber sugerido que no se llame la nueva Nonogasta, porque se presta para alguna mala interpretación, como que desde la ruta 76 hacia el sur

0: Es como que existe otro Nonogasta y es parte del mismo pueblo. Entonces me parece que raya con un poco de confusión esta denominación de la nueva Nonogasta, ¿no? Así se ha instituido y se ha denominado y se aprobó la ordenanza del nuevo barrio allá en Nonogasta. Pero bueno, ya está hecho y yo no creo que se vuelva atrás. Así que, bueno, señoras y señores, estamos en 34 minutos de la hora 21. Bueno, otro proyecto muy interesante que se declaró de interés departamental, la puesta en valor de la ruta sanmartiniana, presentado por la Escuela Número 29, Provincia de Mendoza, de señor Gasta, que sus changuitos han sido los informantes del proyecto, Ignacio y Alejandro, pibes de 9, 10 años creo, quienes han informado al cuerpo deliberativo y a los presentes acerca de qué se trataba este proyecto de poner en valor la ruta sanmartiniana. La verdad, destacadísimo y tremendamente bien considerado en pos de declarar el interés departamental. Lo mismo lo que pasó con el Colegio Técnico de Tirimunqui, que han hecho un campus de una especie de abono que es único y que de pronto esto sirve para mejorar la calidad de la producción en la región y todo lo más. Bueno, un invento hecho a base de guano de gallina y que, bueno, y otros componentes, que esto también ha participado en la Feria de Ciencia, tengo entendido así, y ha sido declarado de interés. Así que, bueno, y de ahí los otros puntos, por ejemplo, los pedidos de informe que nunca son aprobados, ¿no?, por parte del oficialismo, y le pregunté al viceintendente por qué no se aprueba o por qué no se da lugar lo que pide la oposición respecto a los números, a los recursos del Estado, que deben ser públicos. Dalaglio dijo que él lo considera, y por qué el cuerpo, particularmente el oficialismo, siempre no lo aprueba. Porque considera de que es una especie de bandera de la oposición para hacer política partidaria y particularmente en tiempos preelectorales. En este caso, el bloque radical pidió un informe exhaustivo, minucioso, acerca del manejo hoy en manos de la administración municipal a través de una representante del Estado como administradora previsoria, tengo que entendido que todavía está, Victoria Álamo, quien es la que maneja hoy el centro comercial Vieja Terminal, y que no estaría para nada mal, mucho más allá de la chicana o la especulación que hace el oficialismo sobre lo que pretende la oposición, pero no estaría nada mal que Victoria Álamo llegue con su contador, con su abogado, con el asesor, qué sé yo, técnico que tenga, que llegue al recinto en una asamblea, digamos una sesión ordinaria, o en su defecto, si lo quieren hacer un poco más tranquilo, lo pueden hacer en la reunión de comisiones. Que la convoquen a Victoria Álamo, que llegue con su número y diga, miren, ¿por qué? Porque Dalaglio dijo que la administración está tan bien llevada que hasta ahora el gobierno municipal no debió poner un mango para que se pueda sustentar el centro comercial. Todo está basado en los alquileres y en recursos que se generan desde el propio ámbito comercial. Entonces, ¿cuál es el problema? ¿Qué hay que para esconder si está todo, digamos, bien? No, supuestamente no hay déficit, porque si no está poniendo plata el gobierno municipal es porque no hay déficit. Entonces, lo ideal sería que Victoria Álamo se siente ahí delante de los concejales, oficialistas, oposición, diga, miren, nos han entrado 10 millones de pesos y hemos gastado 9.900.000, nos quedan 10.000 de superávit, que eso lo estamos invirtiendo en foquitos para Navidad, qué sé yo. De hecho, no está nada mal que lo puedan contar, porque Dalaglio dice, ¿por qué andar haciendo ese tipo de pedido en el Consejo Deliberante si ellos saben que pueden ir a cualquier despacho de los funcionarios del municipio que es de puerta abierta y recibir la información pertinente. Está bárbaro, pero ¿por qué tampoco no hacerlo público? Si los concejales son representantes del pueblo y nosotros como pueblo queremos saber de qué se trata, así decía Mariano Morena en su primera edición de la Gaceta. El pueblo quiere saber de qué se trata. En consecuencia, ¿por qué no pueden dar a conocer si no hay nada para esconder? Tranquilamente puede ir la responsable y dar cuenta de la realidad. Y aparte, yo creo que al contrario, en vez de esconder, si esto es como dice Dalaglio, que está siendo no deficitario, no sé si da superávit, pero el hecho que no sea deficitario es para aplaudir. Y nosotros, los medios de comunicación, cuando sepamos, che, vino Victoria Álamo con sus asesores y dio a conocer los números. No es deficitario el centro comercial bajo la administración de la municipalidad. Bárbaro, hacemos reportaje, ¿qué va a decir la gente? Qué bárbaro, che, qué acierto haber sido tomar la rienda de algo que es nuestro, porque estaba en manos del gobierno provincial, y con un manejo que siempre hablaban de déficit. Sin embargo, esta chica está hablando de superávit, o al menos que no es deficitario. Entonces, la sociedad mínima misma va a decir, che, qué bueno, qué transparencia, qué interesante saber, bueno, si son tan transparentes, le podemos dar un voto de confianza. En cambio, negando, permanentemente negando los números. La Libertad Avanza pidió que quiere saber cuáles son los recursos que han ingresado al municipio en materia de tasa municipal entre los meses de junio y julio. Rechazado, archivo. ¿Por qué? ¿Por qué? ¿Qué hay que no puedan dar a conocer? A ver, se han recaudado 100 millones de pesos en materia de tasas municipales, que de última, no sé si se animarán a decir cuál es el destino que le dan a los 100 millones recaudados en los dos meses. Estoy hablando de un número X, no tiene que ver con ninguna realidad. Pero ¿por qué no dar a conocer lo que se recaude? Son dinero público, son tasas que paga la sociedad. Vos, yo, todos pagamos alguna tasa municipal. Y es plata que de todos nosotros que va y tiene un destino específico en el funcionamiento del Estado. ¿Por qué no se puede saber? A ver, por mucho más allá que digan que es un gobierno puerta abierta, yo no lo veo que sea así tan de puerta abierta. Porque si fuera puerta abierta debería haber un transparente en la puerta misma de ingreso a la municipalidad que diga, che loco, estos son los números que bajó Hacienda respecto a la coparticipación, respecto a esto, respecto a aquello, esto es lo que entra y esto es lo que sale. Si fuera verdaderamente transparente y puerta abierta, debería funcionar así, o hacer una página virtual, hacer una página web donde diga, che, quiero saber qué plata tiene el municipio, en qué gastó, en qué compró, ¡tum!, hacía un clic inmediatamente que te lleve digamos, un enlace a donde lo que vos querés saber. No hay nada de eso, nada de eso se puede conocer. Entonces no me venga a hablar de un gobierno transparente. De hecho, estamos hablando que el estacionamiento medido, ese dinero nunca se supo. Mirá que la oposición, tanto que Radicales, Libertad Avanza, lo vienen presentando hace 3 años, 2 años y medio, un impedido informe permanente. ¿Qué pasa con la plata de recaudación del estacionamiento medido? Nunca han rendido cuenta de un centavo el estacionamiento medido. Sabemos que hay 70-30, 70% se lleva al municipio, 30% se lleva la empresa que alquila el software. Y de los cuales, como ya te conté anoche, antenoche, son 11 empleados, ganan 300 mil pesos cada uno. O sea que la erogación que tiene ese sistema en materia de gasto, por decirlo, son los 11 empleados 300 mil pesos, es decir, 3 millones 300 mil pesos. Levantan en pala y encima con las multas más todavía. Así que, pero nunca se supo. ¿Quién lo maneja eso? ¿No? ¿Lo maneja Salguedel? No lo maneja Salguedel. Lo maneja el secretario Ramón Carrizo. ¿Por qué? Vaya a saber, la tremenda autoridad y jurisdicción de manejo de la cosa pública que le dio el intendente a Carrizo es descomunal. Maneja el recurso humano. Vos le vas a preguntar a Delicia Páez, que es la titular de Recursos Humanos, hola, ¿qué tal? ¿Cómo le va? Quiero saber sobre mi situación de revista. Ah, no te puedo dar la información porque eso lo maneja el doctor Carriz. ¿Pero quién es usted? Y yo soy la directora de Recursos Humanos. ¿Y cómo lo maneja el secretario si es usted la directora de Recursos Humanos? Pero bueno, no estoy autorizada. Esas son cosas realmente inconcebibles. y se viven en el municipio chilecito. Es de esa manera, están pintados. Hay un montón de áreas que están pintados. Fíjense lo que pasa con el tema de la Fiscalía de Estado, que le dije que te quedaba pendiente para hoy. La Fiscalía de Estado, Chilecito carece de fiscal de Estado. Lo habían designado al chico Reales, al abogado Reales, y después, que dicho sea, pasa el rato, no se ha vuelto a quejar más, ¿no? Y ahora viene una fecha, sigue siendo el que maneja todo allá en la olla, no sé, pero ya lo he visto ahí que anda de la mano con las autoridades. Antes los cuereaba todo el día, ahora ya anda de las manos con todo. Bueno, el changuito Reales era el doctor, no le voy a faltar respeto hablando del changuito. El abogado Reales había sido designado como fiscal y después, no sé si concursó o cómo habrá sido la historia, ha dejado el cargo de fiscal para incorporarse al Poder Judicial como secretario del juzgado de instrucción número 1 o 2, no sé, en uno de los juzgados está. Obviamente quedó acéfalo la Fiscalía de Estado. La figura de Fiscalía de Estado es regional. Hay un fiscal titular y un fiscal adjunto. Esto se pone en acuerdo y consensúan el intendente de Chilecito con la intendenta de ¿cómo se llama? De Famatina. El titular normalmente es de Chilecito. El adjunto es de Famatina. Bueno, no hay ni titular ni adjunto. No se presenta. Eso se presenta por pliego. Se presenta un pliego de los postulantes o de quien postula, el intendente y la intendenta, en su carácter de titular y adjunto, y el Consejo Deliberante de ambos departamentos tienen que aprobar, lo tienen como lugar casualmente al pliego. Cosa que no ocurre. ¿Cuál es el interés que tiene el intendente y la intendenta de no tener Fiscalía de Estado? No te lo sabría decir. Lo que sí creo que están haciendo travesura. Están haciendo travesura porque la Fiscalía de Estado está bajo de la firma de dos apoderados, abogados apoderados. Abogados apoderados que están poniendo el gancho, le están poniendo el gancho a un montón de dictámenes que, sinceramente, yo no soy abogado, no soy leído en la materia, pero me imagino, el sentido común me hace pensar que todos sus dictámenes se pueden considerar nulos de nulidad absoluta. La figura de fiscal está instituida. De que no haya voluntad política del intendente y de la intendenta de designar el fiscal y fiscal adjunto es problema de ellos. Pero estos abogados que están poniendo el gancho a los dictámenes de fiscalía en condición de apoderado, ¿apoderado de quién? Del municipio, de los intendentes. Yo les decía, ponía como ejemplo a un abogado conocido, le digo, a ver, vos le podés poner el gancho a un dictamen de una habilitación comercial. Decir, sí, considero que de acuerdo a los informes de bromatología, de esto y de aquello, considero que es favorable y hay que hacerle lugar a la habilitación. Bárbaro. Viene ese comerciante, habilita el comercio y resulta que el edificio estaba mal hecho o que no hay un incendio, se cae, muere alguien, qué sé yo. ¿Sobre quién cae la responsabilidad del dictamen? ¿Sobre un abogado apoderado? ¿Sobre el intendente? ¿Sobre quién le cabe cuando de pronto no se está dando cumplimiento a la figura? Mire el dato que le estoy dando para que se aviven y lo hagan urgente, porque están metiendo la pata. Están metiendo la pata. Y lo estoy avivando porque esto realmente lo voy a consultar mañana con un abogado que quiera hablar, porque ninguno quiere hablar, todos son empleados de la municipalidad, ninguno quiere hablar. Consultar con un abogado que me diga cuál es la validez de un dictamen de un apoderado. Bueno, así que esta es la realidad. No hay fiscal y están dictaminando un montón de situaciones, particularmente en el plano comercial, y otras resoluciones o dictámenes del tipo administrativo, que me parece que puede traer cola, puede traer cola esto. Pero bueno, allá ellos sabrán cómo resolverlo, ¿no? Muy bien, bueno, 49 minutos, che, mira la cantidad de cosas que hay. Gol de Instituto, en un principio se presumió que era Usai.
1: ¡La gloria! ¡Está ganando el Instituto!
0: Ahí está, le gana 1-0 a 30 minutos a Platense, el equipo del cual es hincha Cacho Buenaventura, que el otro día cuando lo entrevisté me dijo que era hincho de la gloria. Así que bueno, ahí está, Instituto le gana al Platense de Palermo 1-0. 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Bueno, che, ¿cómo habrá sido? ¿Habrá brindado alguna declaración el gobernador? Según lo que se dijo, se habría confirmado la fecha de inicio de la obra del reinicio de la obra o finalización de la obra del gasoducto, que estaría prevista para el comienzo de la segunda quincena de septiembre.

0: Porque estoy loco, Marcelo, ¿qué te dice, che? Que me dice, está loco. Bueno, ahí está, entonces, estaba buscando si alguien había publicado ya algo de la visita al gobernador allá a Vichigasta, Nonogasta. A ver, acá hay un videíto, ahí va el gobernador. Vino Gabriela Perrali, porque ella es la, ahí está, vela, un poco la que impulsa esta historia de la, ¿cómo se llama?, del programa este, ¿no? Bueno, ahí están todos los actores, Gabriela Perrali, el gobernador, el intendente, los concejales y los verdaderos actores que la gente que recibe no sale en el videito este. Así que bueno, esto es lo único que puedo decirle, pero no tengo ninguna todavía, algún discurso, alguna cosa que podamos echarle mano. A ver quién está hablando acá. Este es de la universidad, no sé de qué esto va. No, parece que todavía no han subido nada los muchachos peronistas, que sobre lo que estaba pasando en Sañogasta y en Vichigasta. Y también de prensa oficial, estaba buscando de prensa a la provincia para ver si ellos bajaban alguna historia, no. Bueno, antes de seguir y ya empezar a leer títulos y ponerle al menos una notita, dos. Quiero que nos sumemos a la cadena de oración para rogar por la salud del querido amigo Nicolás Colacho Ortiz, vecino nuestro acá en la calle San Francisco, de toda la vida, ¿no? De la familia de los conocidos popularmente de los Ganso Ortiz. Yo no hubiese creído nunca de que Colacho podía tener una posibilidad de verse afectado por un accidente cerebrovascular, más tratándose como lo conocemos, ¿no? Con esa parsimonia, con esa templanza que tiene, que no grita, que no se vive riendo. Yo me lo encontraba a Colacho en cualquier lado, siempre se ríe, siempre charlamos. Siempre hablamos, él ama a la Unión Cívica Radical, de hecho fue concejal, ¿no? Es uno de los radicales de los llamados de pura cepa. Y bueno, me sorprendió el otro día cuando me dijeron que se había visto afectado por un accidente cerebrovascular. Bueno, yo le pregunté a gente allegada y me decía que su estado es reservado, que está un tanto delicado todavía. Pero bueno, seguramente con el ruego y el deseo de todos nosotros de pedirle al Tata Dios que lo ayude para que pueda salir adelante, ¿no? Colacho, un chango conocido, tranquilo, que no juega a nadie y que a su vida, por eso digo, a veces cuando le decía hoy a Aquelina, esta condición que tenemos los humanos, ¿no? De a veces de guardarnos cosas y no desahogarnos, trae aparejado este tipo de resultados, ¿no? Tenemos que a veces llorar, gritar, putear, lo que sea, cuando haga falta, porque si no esa acumulación de sentimientos, si se quiere, algunos negativos, otros de preocupación, traen aparejado este tipo de consecuencias, ¿no? Así, bueno, Dios quiera que prontamente podamos saber de que Colacho está recuperándose. Así que bueno, damos vuelta a la página y empezamos a leerles algunos títulos para contarles. Che, cómo me hubiese gustado irlo a ver a decirle al gobernador que Julio López es el desaparecido en democracia. Y acá en Chilecito hay cesanteados en democracia. Está bueno haberle podido contar al gobernador, que indudablemente lo sabe, nada más que los intereses propios y políticos sectoriales sobrepasan los intereses de otros, ¿no? Que son menos, obviamente. 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Bueno, a ver, vamos con estos títulos rapidito, y de ahí vamos a empezar a desglosar un poco, ¿eh? Bueno, dice el gasoducto Chilecito, la obra se reiniciará en la segunda quincena de septiembre, lo confirmó el intendente chileciteño. Destacó la decisión del gobierno provincial de terminar la obra y el impacto del gasoducto tendrá en Chilecito, Chamical y Patquía. Bueno, de hecho, es sumamente importante lo que decíamos ayer, ¿no? Lo que propiciamos es que este gasoducto, en un primer lugar, pueda favorecer la inversión privada en el marco de lo que sería la agroindustria, ¿no? Pero el viceintendente esta mañana dijo, por más gas natural, bastante pesimista, ¿no? Dice, por más gas natural que tengamos, no hay ningún inversor va a venir a poner un mango en Chilecito, porque tiene que competir con los productos importados que el gobierno permite que ingresen a mucho menos costo. Es un tema absolutamente relativo. Miren, Agroandina está trabajando a Fasón, no sé, creo que con muy poco producción de marca propia, pero está laburando, está con el fuel oil, que es carísimo. Cuando tenga el gas, es como te lo decía ayer, cuando tenga el gas es una fija que va a bajar costos de producción. En vez de pagar 50.000 litros de gasoil, ponele a 10 millones de mango, el gas natural capaz que le sale 2 millones, 10.000 cúbicos o 10.000 metros cúbicos de gas, no sé, le salen 5 millones. La mitad del fuel oil. Entonces, ya tiene 5 millones para poder paliar el gasto operativo y achicar costo de producción y competir de mejor manera. Tranquilamente. Si Agroandina lo puede hacer, ¿por qué no puede venir un privado? Hay que ser un poco más optimista, más positivo en ese sentido, ¿no? Y bueno, aparte, suponte de que no podamos incursionar en la provisión de gas para la industria agroalimentaria. Bueno, pensemos en que va a favorecer a la sociedad, a los gastronómicos, a los hoteleros, bajar el costo de calefacción, de lavado de ropa, todo con el gas natural, y indudablemente que también va a permitir, si la doble vale 80 lucas, no, ahora tengo menos costo porque ya no gasto tanta corriente, no gasto esto, no gasto aquello, me reditúa mucho más, entonces puedo, en vez de 80 lucas la doble, va a valer 70, y ya es un poroto ofrecer algo más barato en el mercado, competir con Villa Unión, competir con otros lugares. Pero bueno, no tiene esa mirada futurista, pero no una mirada a 20 años, 100 años, ahí a la vuelta de la esquina. El gasoducto nos puede permitir un montón de cosas, pero bueno, ellos lo miran de esa manera, ¿qué iba a hacer? Bueno, el impacto en el comercio lo vamos a ver en octubre. El titular de la Cámara de Comercio de la capital dijo que la entidad está totalmente de acuerdo con su circulación, que a su primer mes y medio en la calle se usarán mayormente para cubrir deudas y que desde octubre irá directo a reactivar la actividad comercial. Es muy probable. Claro, los 50 lucas, los 50.000 chachos de ahora han paliado internet para todo, parte de la luz, qué sé yo. Y ya cuando la gente equilibre su carga, seguramente ya lo va a destinar lisa y llanamente a la compra de indumentaria, alimentos, calzado y todo lo demás. Me parece que es una buena lectura, ¿no? 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Atleta Riojano fue convocado a la selección y convertirá en el sudamericano U13. Se trata de Matías Castro. Atleta del Centro 5, que será parte del equipo argentino, competirá en la prueba de relevos 4x100. El torneo internacional tendrá lugar del 16 al 18 de octubre y será en la provincia de Santa Fe. Muy bien, bueno, tras un año de ausencia se confirmó el regreso de Septiembre Joven. Así que bueno, se va a hacer Septiembre Joven en la capital. Lo que sí no ha quedado claro quiénes van a participar, si van a contratar algún conjunto famoso, eso, bueno, tampoco no se sabe mucho. Bueno, en cuanto al paro dispuesto por AMP, de manera solitaria, porque los otros gremios no adhieren a la medida impuesta por el gremio legendario de AMP que lidera el emperador Rogelio de Leonardi, será el próximo martes 1 de septiembre, sin asistencia a lugares de trabajo. La medida fue resuelta en reunión extraordinaria realizada con su representante de la escuela y distintos departamentos de la provincia. Leonardi cuestionó nuevamente el ítem de presentismo, el famoso IPE, y sostuvo que los docentes están condenados a no hacer paro por el impacto que tienen los descuentos. Los compañeros están condenados a no hacer paro por el IPE, que los mendocinos califican como un ítem jaula, afirmó. Si el docente falta 2 días al mes frente al grado, le descuentan, en el caso de los que tienen dos cargos, unos 320 mil pesos ante los sueldos miserables. Esto es un fangote de plata. Hay una asamblea, hoy la asamblea terminó el paro para el próximo 1 de septiembre. Vamos a dar continuidad al paro anterior con esta medida de fuerza, que en la expectativa de que paralice la actividad escolar hasta que desaparezca el IPE. La nueva medida, sin embargo, se da en un escenario de escaso acompañamiento del resto de los gremios docentes que no adhieren o no adhirieron a los últimos paros convocados por esta organización. Desde AMP vienen cuestionando a esos sindicatos, señalando que son oficialistas. En las últimas medidas de fuerza, la decisión no alcanzó el impacto esperado por el gremio, mientras que el gobierno provincial logró sostener la actividad escolar y esa policiada viene imponiendo su imposición. Mira vos, viene imponiendo su imposición. Este escribe muy mal, el chango este. Bueno, así que bueno, el Septiembre Joven, a ver, dice el tradicional festival Septiembre Joven, que no se realizó el año pasado, que son parte de los riojanos, como la Feria Libre y la Fiesta de la Chaya. Se llevará a cabo los sábados 26 y domingo 27 de septiembre en Parque de la Ciudad. El 26 y 27 de septiembre será el Septiembre Joven. Son 30 años de este evento. El gobierno está haciendo todo lo posible para seguir sosteniendo estos espacios tan importantes para la comunidad. Son eventos que tienen una aceptación, una historia y un sentido. Para nosotros era importante volver a Septiembre Joven. Delgado, que es el titular de la cartera, dijo que el gobierno trabaja contra reloj para organizar el festival. Tras la confirmación, la prioridad será realizar el pre-septiembre en los departamentos del interior. Aclaró que todavía no está definido el artista o artistas nacionales que vendrán para la edición, ni tampoco el armado de la grilla. Todo está trabajándose, aún no definió por ahora la prioridad. Estamos justamente a un mes de esto y todavía no tiene nada armado. Pero bueno, al menos anuncia que va a venir un grupo del orden nacional, de los conocidos, me imagino, y en este caso no deja de ser un evento del tipo centralista, ¿no? Si bien es cierto, el septiembre lo organizan y participan gente del interior, pero no deja de ser un tanto centralista, porque los chicos del interior no pueden disfrutar de este evento como lo hacen en la capital. Y en consecuencia, indudablemente, es un poroto a favor para los chicos capitalinos y no así para nuestros para los jóvenes del interior, ¿no? Así que, bueno, ¿qué harán acá en Chilecito? ¿Cuál será la oferta de la juventud para nuestros jóvenes en septiembre? Mira, si esto no lo tiene organizado todavía, te imaginas vos en Chilecito, olvídate. Tampoco, no debe haber absolutamente no debe haber absolutamente nada. No debe haber todavía ni siquiera un bosquejo, un borrador de lo que podría pasar, ¿no? Bueno, listo. ¿Qué pusimos acá? Ah, bueno. Tengo la palabra del viceintendente, la palabra de las vecinas del barrio en Nueva Norogasta, la palabra de los jovencitos Alejandro e Ignacio, que son los del proyecto Ruta Sarmantiniana, entre otras cosas, ¿no? Que podemos ofrecerle como lo que aconteció. Y a ver, ¿qué hora es? ¿Cuánto dura lo del viceintendente? A ver, dura justo, dura 13 minutos. Así que con esto vamos a ir el resumen, el balance de la sesión. Y ya con esto creo que nos vamos. 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Muy bien, bueno, a ver, ¿qué decía el viceintendente? Que quiero aclararles que yo me mandé una especie de blooper sobre el final de la nota, donde casualmente el colega Daniel le había preguntado sobre el destino de los fondos de la monotasa municipal, el monotributo municipal, pero claro, yo estaba abriendo la sanguchera, tenía la cabeza en otro lado en ese justo y preciso momento, y le pregunté cuál era el destino específico de esos dineros si se trata de los servicios públicos. Claro, cuando Daniel le pregunta, el viceintendente contesta: y hemos hecho iluminación acá, ya. Lo único que acotó que también con esa plata se hicieron casas o terminaciones, finalizaciones de algunas casas por disposición del intendente. Entonces, cuando yo le pregunto eso, me dice: bueno, acabo de decir eso. Son servicios públicos los que estamos haciendo, pero las casas no. Por eso yo decía esta mañana, ya que viene al caso, que no estaría nada mal que se propicie desde el Consejo Deliberante, desde la propia presidencia o en su defecto el bloque oficialista, que propicie una modificación en la ordenanza de la monotasa municipal para que, porque el artículo, los artículos previstos en la recaudación no prevé casualmente destinar plata para otra cosa que no sean mejorar los servicios públicos en todos sus ámbitos, en todas sus líneas, de servicio público. No dice en ningún lado que esa plata tiene que comprar viguetas o chapa para terminar un techo de una casa, de una familia necesitada. En ningún lado dice, no está nada mal que el gobierno lo pueda hacer, pero que lo aclaren, que hagan una modificación en la normativa, que le pongan artículo 5, en situaciones excepcionales se pueden destinar el 1.5%, no sé, qué sé yo, el 2% de esos recursos para emergencia en materia habitacional. Eso no estaría nada mal, pero que quede instituido, ya que hemos hablado del tema en el marco de este blooper, ¿no? Así que bueno, lo escuchamos al al viceintendente, que, bueno, terminamos diciendo que me había distraído con la pelota que había tirado Beltrán al cielo.
1: Aquí tenemos, ¿qué tal?
0: Dale, lo escuchamos a
2: Marco. Buenas tardes para ustedes, muchachos.
1: Bueno, terminando una sesión ordinaria donde se han abordado distintos temas, distintos tópicos, entre ellos algunos del orden institucional, otros del orden barrial. Cuéntanos un poquito.
2: Es así, temas como proyectos de ordenanza de una valiosa utilidad para la comunidad del departamento, como es la posibilidad de generar una comisión para que modernice un código urbanístico en nuestro departamento, donde formen parte colegio de ingenieros, colegio de arquitectos. La verdad que va a traer un avance importante para lo que es la organización urbanística, y la verdad que se va a tratar en comisión, pero seguramente va a salir en forma positiva para que luego pueda ser abordado. Como decís vos también, la participación barrial con la imposición de nombre a algún barrio, a algunas arterias, y también la participación de los establecimientos secundarios y primarios del departamento, como es la CONAC, con proyecto de Feria de la Ciencia, como es la Escuela 29 de San Yogasta, con la revalorización de la ruta sanmartiniana, que por la excelente alocución que han tenido los pequeños de cuarto y quinto grado, nos hemos comprometido también a poder ayudarlos a realizar el monolito y la reposición del cartel que les estaba haciendo falta. Así que es una acción muy, muy linda a destacar, y que bueno, la vamos a llevar adelante la semana que viene.
1: Bueno, en cuanto al tema de la
2: en la casa, mirando, yo opino, si los concejales se dedican a poner nombre a la calle o a los barrios, pero hoy quedó expresado una sentida necesidad de los vecinos, quienes habitan diferentes lugares donde no tienen un nombre del barrio, donde no tienen un nombre de la calle, poderles dar esa identidad, como lo decía la vecina, poder tener como esa partida de nacimiento que los habita no solo para que tengan el nombre, para que le llegue una correspondencia, sino que para cuando haya una urgencia médica, cuando haya que hacer algún trabajo, se denomine por su nombre al barrio o por su calle y tengan acceso a lo que es el tema de salud, fundamentalmente.
1: En el caso del pedido que hace la oposición, viceintendente, respecto a conocer un poco más, y que normalmente suele tener un rechazo, ¿no?, del oficialismo, en cuanto al manejo del shopping, por ejemplo, ¿cuál sería el impedimento de no hacer público y que la gente pueda conocer? Cosa que, indudablemente, no creo que haya nada para esconder.
2: No hay nada para esconder. Se ha apoyado en forma permanente los diferentes pedidos de informe que realiza la oposición, pero en determinados momentos, cuando generan esos pedidos de informe para generar cuestiones políticas, la verdad que por ahí se genera el choque con el resto de concejales, con el resto de bloque de concejales, porque hay información donde nosotros permanentemente decimos un municipio puerta abierta, es un municipio donde pueden tener acceso a hablar con el intendente, hablar con cada uno de los secretarios, y la verdad que van a tener la información que requieran. De hecho, el shopping, Brizuela, pasó de manos de la provincia, porque se terminó el comodato, al municipio. Y resulta que hoy el municipio lo administra sin tener que poner un peso extra en cuanto a lo que se recauda por alquiler y lo que demanda el pago de sueldo a los empleados que forman parte del mismo. Entonces, una administración correcta, si ellos pueden tener acceso o nos piden que lo acompañemos, que visitemos el shopping, que hablemos con quien lleva adelante las funciones del mismo, van a tener la información necesaria. Pero lo usan muchas veces como chicana política, y seguramente a la tarde viene un videito. Pero que se calienten un poquito, que busquen apoyo, que vamos y que se les va a informar como realmente corresponde.
1: Bueno, Bueno, junto al proyecto que presentó también la oposición de conformar esta comisión para organizarnos urbanísticamente, tiene un nombre como de confuso, ¿no? Porque no correspondía primero tratarse en el ámbito de comisiones, ya siempre presenta el proyecto de ordenanza.
2: Bueno, acá tenemos una modalidad diferente, los proyectos se presentan, van para tratamiento a comisión y luego salen como despacho. La verdad que a pesar, porque no hay una oposición, porque sí, como bien lo decía recién, es un proyecto que ha presentado la gente de La Libertad Avanza, es un proyecto positivo para la comunidad y seguro va a tener el acompañamiento de los restos de concejales. ¿Quién no quiere vivir mejor? ¿Quién no quiere vivir con un mejor código de edificación, con mejores funciones para todo lo que es el departamento chilecito? Como bien lo explicaba en el proyecto, zona para desarrollo turístico, zona para desarrollo industrial, zona para desarrollo comercial, y eso va a ir dando un ordenamiento a la comunidad. Entonces, no es oposición, porque sí, cuando los proyectos vemos que benefician a la comunidad, por supuesto que van a tener el acompañamiento del concejal.
1: Tremendamente alentador y despertó una expectativa manifiesta en la sociedad el hecho de el anuncio del gobernador respecto a la continuidad del gasoducto, ¿no?
2: La verdad que es fundamental, por lo menos estar preparado para cuando un nuevo gobierno nacional que piense en reactivar la industria nacional, que piense en reactivar a través de la industria los puestos de trabajo, ya Chilecito lo tenga. Hoy, la verdad que terminar la obra es fundamental, pero creemos que en el contexto nacional, donde vemos que cierran fábricas en todo lado, todos los días de nuestra vida, va a ser difícil que una fábrica se venga a instalar en nuestro departamento, pero que por lo menos sentemos la base y las condiciones para cuando haya un programa de gobierno que contemple que vamos a tener la salida a través de la industria y muchos empresarios quieran invertir, Chilecito tenga las puertas abiertas y las condiciones necesarias para que esas fábricas se puedan instalar en el departamento.
1: Insistentemente, el gasoducto alimentaría, por ejemplo, la industria agroalimentaria, donde el tomate sigue cosechándose, eso no puede llegar.
2: Indudablemente, pero en situaciones donde las condiciones que ha impuesto el gobierno nacional hace que sea más barato importar el tomate de Chile para acá, qué productor o qué agroindustria que no sea de origen gubernamental y que quiera no romper la cadena de elaboración va a venir a invertir. Si va a poner una fábrica, le va a convenir importar el tomate de Chile. Por eso te digo que no solo la terminación del gasoducto, sino un programa del gobierno nacional que quiera fomentar o beneficiar a la industria nacional.
3: ¿Entra el gobierno o no, vicepresidente? Porque el gobierno dijo, no hay plata, saca chacho, y anuncia ahora una inversión para terminar el gasoducto, y la gente dice, va, pero si no tenía plata.
2: La coparticipación varía, y cuando hay un aumento de coparticipación, bueno, te olvides que también debe tener el gobierno una parte para desarrollar algún tipo de obra. Es una obra que se la puede terminar porque le falta el 5% para su ejecución final. Seguramente sea mucho más difícil, puede terminar una obra como la del hospital porque le falta más de 30, 35% para finalización de obra. Bueno, son cuestiones donde el gobierno provincial, creo que con buen tino, porque si no queda en declaraciones, como la de Martín Menem. Voy a terminar la obra si ceden la obra. No, si tenés voluntad, vení, tomas la obra, la terminás, porque vos sos quienes manejan los recursos y la obra pública a nivel nacional. Bueno, son decisiones que el gobernador toma también para sentar una postura política. Basta de hablar y ponernos a trabajar.
1: Si bien es cierto lo que representa la obra en materia de crecimiento, el Chilecito, modernidad y todo lo demás, pero estamos hablando de lo que podría facilitar para la agroindustria, pero
3: también para
1: la distribución de nacionales. ¿Ustedes van a intervenir como cuerpo en pos de que se tomen todos los recaudos? Porque esta red la tenemos instalada hace 25 años y nadie hizo ninguna prueba, nada.
2: Y vos sabés que no está instalada en toda la ciudad, solo es sectorizada, lo cual conllevaría otra demanda importante de dinero, otro proyecto que debería presentarse a nivel nacional, pero te vuelvo a repetir, debieran cambiar las reglas de juego. Hoy la obra pública de origen nacional sabemos que es cero, entonces pensar que puedes tener esperanza para poder completar la red adentro de la ciudad, la verdad que es es bastante complicado, bastante difícil.
1: De hecho, por ejemplo, pensar en la idea, obviamente suena como a utópico, ¿no? Es decir, lo que propone el gobierno nacional, que venga algún inversor, haga la obra y que después se cobre con el servicio. Eso sería...
3: Ahí se cobra, porque el ciudadano va a usar el servicio.
2: Sí, pero con la cantidad de beneficiarios que tiene la empresa, nunca logra recuperar. Es lo mismo que quieran poner un peaje en el camino para mejorar la ruta Chilecito-La Rioja. La cantidad de vehículos que pasan en forma diaria hace que la empresa no va a poder recuperar ni el puesto de peaje. Hay cuestiones que son pensadas para grandes ciudades y que desgraciadamente no se van a poder llevar adelante en nuestra provincia.
3: Hablando de ¿cómo se entiende, vicepresidente, que todavía Milei supera el 40%?
2: La verdad que es difícil entenderlo. Yo creo que el hartazgo por las medidas que se piensan y hablan de la macro, pero la gente vive en la microeconomía, y la microeconomía te dice que a cada familia del departamento le está siendo muy difícil llegar a los 30 días para completar la alimentación, le está siendo muy difícil pagar los servicios eléctricos. Y en esto me quiero tomar un minuto para explicar, porque todo el mundo cree que Edelar es el que le aumenta el costo de la boleta de la luz, y sabemos bien que el 33% de la boleta de la luz es de generación de la energía. El 33% de la boleta de la luz es del transporte de la energía y el 33% es de la distribución, que es lo que te cobra Edelar. Pero quien ha aumentado en forma terrorífica el aumento es el que la genera, es la empresa que provee la energía de Buenos Aires. ¿Por qué? Porque desreguló todo tipo de subsidio el presidente de la nación. Entonces también la gente debe saber que no es Edelar el que le aumenta la luz, sino que viene de quien la genera, que son las empresas que la proveen desde Buenos Aires.
1: De todas formas, el anuncio se hizo a partir de la reunión del Norte Grande con los gobernadores, donde La Rioja va a ser incluida en la zona cálida y vamos a tener, no todos, pero algún tipo de subsidio generado por la nación.
2: Ojalá que así sea. También tengamos en cuenta que se viene una época donde dejas de usar también artefactos que tienen gran consumo en la parte eléctrica, como son los caloventores, como son las estufas,

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0: Bueno, señoras y señores, ahí escuchamos al disidente, una parte se cortó de ahí de lo que yo estaba transmitiendo. En consecuencia, pará, creo que está saliendo por ahí. Ahí está. Bien. Bueno, si quieren ver la nota completa, ya saben, lo tienen ahí en nuestra página. Y aparte ya son las 26. Claro, el retorno. Siempre se me manda un moquito de vez en cuando. No se hagan problema, no pasa siempre. Muy bien, bueno, estaba viendo las imágenes que ahora sí se están transmitiendo de lo que aconteció hace un rato en Vichigasta, con la llegada del gobernador, quien anda, recorrió todo lo que es el predio de junto a la vicegobernadora, y también está la vicegobernadora. Bueno, obviamente las autoridades locales, intendentes, secretarios, concejales y demás, transitando parte del predio tiene que ver con el polideportivo en la localidad de Vichigasta. Así que, lo que quería saber si hubo alguna entrevista para el gobernador o para, en este caso, para un discurso, ¿qué habrá dicho en relación casualmente a esta visita formal que hizo en Vichigasta y en Sañugasta Quintela, quien estuvo acompañado con la vicegobernadora Teresita Madera, del orden provincial? No se ven otros funcionarios, salvo, y bueno, ahí están todos los funcionarios locales, ¿no? En este caso, el intendente, viceintendente y algunos secretarios de Estado que están acompañando. Y bueno, el público, no sé si es todo, es el público que se dio cita, pero no se ve tanta gente, claro. Lo que pasa es que están transitando la zona de la cancha, y me parece que no sé si está permitido que entre tanta gente a la cancha. Será una cancha de hockey, no sé, la verdad. Bueno, la cuestión es que el gobernador, recorriendo distintos sectores de lo que es ese predio que se inauguró en la localidad de Vichigasta, ¿no? Bueno, ahí está la vicegobernadora, a ver qué dice. ¿Se siente lo que dice o no se siente?
1: No hay nada, así que estamos muy bien, compartiendo con mucha alegría la inauguración de este poli, que está magnífico, con instalaciones magníficas, así que la gente de Vichigasta lo va a disfrutar mucho.
2: Vice, bueno, hay...
0: No es el piche.
2: Pero vino los chachos, vino esta obra, viene de asfalto.
1: Es difícil porque hay un gobierno nacional que no está, obviamente, invirtiendo en obra pública, que no está invirtiendo en la gente y que al contrario está haciendo de que las familias hoy estén pasando situaciones muy complejas.
0: Bueno, ahí está, declaraciones que hace la vicegobernadora, que seguramente en adelante es probable que haya hecho alguna declaración el gobernador. Discursos y todas esas cosas que tienen que ver con un acto de estas características, ¿no? Dice, ayuden a la gente del pueblo que realmente necesita un techo digno, no hagan la vista gorda, miren así a la gente, van de noche para no ver la realidad de Vichigasta. Ah, la pipeta, ¿cuál es la realidad? Es más grave, y eso que lo tienen.

0: tan solo por esto. Gracias por vivirla. Gracias. Porque también estamos terminando una perforación que lleva, va a llevar el agua al Valle Juan Domingo Perón, al Instituto Tecnológico. Una perforación que en 20 días seguramente ya estará lista, que es parte también de muchos otros trabajos que venimos haciendo en el distrito de Vichigasta y en el departamento de Chilecito. Muchísimas gracias. Gracias a los vecinos. Porque Vicente, que está acá con el agua potable al frente, se cruzaba y permanentemente veía si faltaba algo. Gracias a los chicos de deporte que nos ayudaron en todo. Hemos hecho un maravilloso equipo de deporte para trabajar en este polideportivo. Muchísimas gracias a la gente de Vichigasta, que lo disfruten. Muchas gracias, gobernador, vicegobernador, a Gaby. Gracias, Griselda. Gracias a todos los que hoy nos están acompañando. Y muchas bendiciones. Que sea Buenaventura, su patrono, también mi patrono, porque ya vengo mucho a Vichigasta hace muchos años. Que sea Buenaventura los bendiga a todos. Muchísimas gracias.
1: Muchas gracias. La palabra del señor intendente municipal, Rodrigo Grisela y Gloria. Y en su agenda de trabajo, que ha comprendido entrega de viviendas en el marco del Plan Angelelli en la localidad de Sañogasta, Vichigasta, y hoy ya inaugurando oficialmente el polideportivo acá en esta localidad. Seguidamente escuchamos la palabra del señor gobernador de la provincia, Ricardo Quintela.
2: Bueno, muy buenas tardes, muy buenas noches para todas, para todos. La verdad es que ya lo dijeron todos, no me queda nada por decir a mí. Simplemente agradecer profundamente, primero, la convocatoria y la invitación que me hizo Rodrigo para acompañarme en esta pequeña pero fructífera gira, donde pudimos, a lo de Juel, inaugurar varias viviendas. Era Peñarol. Peñarol se llama el equipo, ¿no? Peñarol me sacó la iluminación y el riego por aspersión. La verdad que yo me voy muy emocionado y muy agradecido. Agradecido en primer lugar al pueblo del departamento de Chilecito, al pueblo de Norogasta, de Vichigasta, de Sañogasta, porque es de todos los sectores, de todo el distrito aledaño a Vichigasta, acá presente. Primero que me hicieron sentir como en mi propia casa. Mucho agradecimiento, mucho afecto, mucho cariño, muchos abrazos, muchos besos también, algunos que otros pedidos, porque obvio, y en el gobernador no es que se aprovechan, sino que aprovechan la oportunidad para plantear un problema que son comunes en toda la provincia de La Rioja, en toda la República Argentina. Y combinamos con esto, que es una obra, perdóname la expresión, le pido que me perdone la expresión, pero es una obra de puta madre, ¿sí? Es de la puta madre, porque me decía, vamos a inaugurar un polideportivo. Bueno, yo fui intendente de la capital, hice varios centritos deportivos, decía lo mismo, centrito deportivo, un poco de asfalto, una red que sirve para voles, para patines, para etcétera, una canchita de fútbol 5 y bueno, y un par de un alambre olímpico. Y nos damos con esto, que es una obra que no se hace en todos lados, ninguna vez se hizo esto. Yo quiero ratificar al profesor Córdoba. No sé si Rosario está haciendo obra abierta. Disculpame, no sé si Rosario. Esta es una obra maravillosa. Espero que la disfruten, espero que la cuiden. Espero, digamos, que le saquen el fruto fundamentalmente a los chicos. Más allá de la obra en sí mismo, de las cuestiones edilicias, de la obra civil, de todas las maravillas que estamos viendo, es importante, lo más importante es el contenido. ¿Y para qué es esta obra? Primero, para que los chicos puedan congregarse, los jóvenes se congreguen, reciban de sus profes, de las chicas, de los chicos, que lo van a educar, que reciban valores y principios que seguramente ellos, tal vez en forma consciente, la mayoría, o inconsciente muchas veces, les transmiten a los chicos. Los chicos aprenden a moverse en sociedad, a ser sociales, aprenden lo que es la solidaridad, lo que es el esfuerzo.

0: lo que es trabajar en equipo, lo que es cuidar su cuerpo y su mente, acostarse temprano porque el otro día tiene que competir o jugar, y sabe que si falla uno del equipo, falla el equipo. Por lo tanto, eso es un compromiso. Y esto es lo que hoy me tocó vivir a mí, es un equipo comprometido. Por eso no solamente el agradecimiento a Rodrigo a través de él, quiero agradecerle al viceintendente, agradecer a todos los secretarios, agradecer a tu buen Lucho Miguel, que está en tu pago, especialmente a vos, a través tuyo, a todos los otros chicos, agradecer a los legisladores, Sanchito, te vengo a ver después de tanto tiempo, ¿dónde está? Castrito, te vengo a ver después de tanto tiempo, qué jugador. La verdad, para mí es un placer, pero fundamentalmente quiero decirle que esto, que lo que se hizo acá, se hizo porque hay compromiso. Porque hay compromiso. Porque hay un Estado, dice presente, a mí me interesa agregarle básicamente la palabra eficiente. Porque esto se hace con muy pocos recursos, pero con una gran imaginación, con mucha creatividad, pero con mucho compromiso, donde se utilizan los pocos recursos, los casi nulos recursos que se tienen para ponerlo al servicio de la comunidad, en obras como seis, como estas, en obras como esas casas que fuimos a visitar. La emoción de la gente cuando recibía la llave, los llantos, la lágrima en los ojos que se le viene, el agradecimiento comprometido que le manifestaban al intendente y a Lucho y a todo su equipo. La verdad que emociona. Y yo agradezco fundamentalmente que me hayan hecho participar de este momento tan interesante. En un momento que el país está pasando por un momento muy difícil. El país atraviesa una situación pocas veces vista, creo que nunca. Para mí es la primera vez. Yo pasé varias crisis. Yo era legislador nacional cuando fue la crisis del 2001. Y la verdad que hay un pueblo enardecido que salió en la calle a reclamar y a pedir que nos vayamos todos, porque ninguno servíamos, porque ninguno satisfacíamos la demanda de un pueblo que demandaba vivir en paz, con tranquilidad, y de vivir en un país con posibilidades y oportunidades para criar a sus hijos, básicamente. Y pedía un gobierno que marcara un camino, que marcara un objetivo que teníamos que alcanzarlo entre todos. Y eso es lo que le digo, Lucho Miguel planteó que hay gente que no piensa como nosotros, que tal vez hace una crítica. Yo creo que no hay que responderle con otra crítica, hay que pedirle que vengan, que nos acompañen, que sepa que todos juntos podemos construir un Michigata, un departamento, una provincia mucho mejor que la que tenemos. Que nada se gana que a criticar. Yo critico al presidente, yo le marco el camino al presidente que tenemos que tener, porque todos, muchos de los que están acá seguramente votaron a este presidente, pero votaron para que haya un presidente que asumiera la responsabilidad de mejorar las condiciones y la calidad de vida de nuestra gente. Para eso sirve un presidente, para eso sirve un gobernador, para eso sirve un intendente y los equipos, los respectivos equipos. Cuando la gente lo vota esperanzada que va a mejorar su calidad de vida, no que va a empeorar su calidad de vida. Y la verdad, que empeoró su calidad de vida. ¿Cómo la empeora? La empeora de la manera más cruel, que los ricos cada vez tengan más y que los pobres cada vez tengamos menos. Nosotros como provincia de La Rioja, si hay algo que no nos van a quebrar, si hay algo que no nos van a vulnerar, en nuestra dignidad. Cuando yo digo esto, no lo digo por mí, porque soy un ser humano común, imperfecto, que tengo muchos errores, más errores que aciertos, seguramente, y mucho más pecador que cualquiera de los que estamos acá. No es por uno, porque lo que yo represento, que es un pueblo digno, no nos van a vulnerar nuestra dignidad, porque si yo me arrodillo ante ellos, estoy haciendo arrodillar y vulnerar la dignidad del pueblo al cual yo represento. Por eso muchos dicen, no, si hay que actuar como corresponde. Si Rodrigo no piensa como yo, lo mismo, yo tengo que respetar al pueblo que le dijo quiero que él gobierne mi departamento y le tiene que llegar los recursos que le corresponden, las obras que le corresponden, y si él pecha, como pecha, un poquito más, empuja un poquito más y seguramente va a tener más beneficio todavía para su gente. Yo les quiero agradecer y les quiero pedir a todos y cada uno de ustedes que aprendamos, que hagamos una gimnasia del debate, no es el debate político, sino debatir entre nosotros como ciudadanos comunes, qué hacemos para poner un granito de arena para que Nichigata salga más rápidamente adelante. Felicitaciones a quienes impulsaron esto. Felicitaciones, Vicente. Felicitaciones, Vicente. Yo lo conozco a él. Es cuando chico veníamos acá, a Chilecito, en la JP. De esa época está Claudito, de esa época. De esa época está Claudito con el secretario general de Chilecito, Omarcito Bazán. Gran amigo mío. Veníamos y recorríamos todo esto. Yo les puedo asegurar que Vichigata no tiene nada que ver con Vichigata, con ese Vichigata del año 84, 85, 86. La mayoría de acá no existía. Tengo muchos años ya. La verdad, vos ves cómo van creciendo, cómo creció el Chilecito, cómo crecieron los distritos en Chilecito. La verdad que quiero felicitar al pueblo de Chilecito, porque nunca se da por vencido. Es el departamento más protagonista que tenemos en nuestra provincia. Yo quiero en el homenaje que le hicieron a Vicente, que no solamente te lo tenés merecido, te agradezco profundamente a quien tuvo la idea de homenajearte a vos, porque me siento representado en ese homenaje. Este hombre me ayudó a caminar Chilecito, como muchas otras mujeres que están por acá, muchas mujeres y hombres, a caminar en ese momento una ilusión. Tenía una ilusión de poder conducir el destino de la juventud peronista, y me tocó la oportunidad de conducirla y formar compañeras y compañeros. Luego me tocó la posibilidad de representar el departamento en la Cámara de Diputados. Y gracias a Dios lo hice de la mejor manera posible. Presidente de mi bloque, con 37, 38 años, con 30, perdón, un poquito menos tenía. Pero presidía mi bloque y lográbamos transformar nuestra provincia, aportar el crecimiento de nuestra provincia. Y la verdad que todos ustedes han permitido que hoy tenga el honor, la gran responsabilidad de administrar las cosas públicas, administrar a mi provincia, definiendo objetivos, planificando un plan de gobierno y un programa de gobierno donde le alcance a la mayoría de los riojanos, y a los riojanos que están afuera los convocamos para que vengan adentro. Y por último, te quiero decir que analicemos. A mí me enseñaban en su momento, en las formaciones políticas que teníamos, ¿para qué sirve un Estado? El Estado que concibe el movimiento al cual nosotros representamos. Un Estado que debe garantizar calidad de vida y oportunidades de progreso y desarrollo y crecimiento para la familia argentina. Y en nuestra provincia tenemos que discutir para qué sirven los servicios, qué significan los servicios. Un Estado está para garantizar obras y servicios, y los servicios mejorar la calidad prestacional de los mismos. Cada paso que demos tenemos que mejorarlo. Esto es una mejoría, no solamente para la práctica de deporte, sino para la formación individual y colectiva de todos los deportistas. Esa que ustedes que ven ahí, que se encendió, esa es la energía, esa es la luz, ese es un servicio público. Y si es servicio público, tiene que estar al alcance de todos los ciudadanos, de todas las ciudadanas que necesitan este servicio para calefaccionar, para refrigerar a su familia. El agua es un servicio vital. Todos sabemos que sin agua no se vive, sin agua no se crece, sin agua no se desarrollan las comunidades. También es un servicio esencial que tiene que estar al alcance de todos y cada uno de los argentinos y los argentinos, de los riojanos y las riojanas. Esto es lo que tenemos que debatir. Por eso le estamos diciendo al presidente, necesitamos que esta energía esté al alcance de todo y cada uno de los riojanos y de las argentinas y los argentinos. No puede ser que una boleta de la energía nos lleve el 20, el 30, el 40, el 50 y en muchos casos la totalidad del ingreso individual de una familia. No puede ser. No debe ser. Nosotros aplicamos mecanismos de accesibilidad al servicio. Le llaman subsidio, pero son mecanismos de accesibilidad, porque no interesa que acceda a esos servicios. Por eso, queridas hermanas y hermanos, yo les pido encarecidamente a todos ustedes que no bajemos los brazos, que entre todos juntos tenemos que fortalecernos mutuamente. Tenemos que todos diseñar ese camino, definir los objetivos que tenemos que alcanzar y entre todos juntos marchar al destino de grandeza que merece Vichigasta, Chilecito, La Rioja, nuestra amada y querida República Argentina. Muchísimas gracias, un fuerte abrazo para todas, para todos, que Dios bendiga a cada uno de ustedes.
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0: Bien, bueno, ahí al último hemos logrado escuchar la palabra del gobernador. Bueno, un mensaje donde ha dejado claramente puesto manifiesto que el esfuerzo con pocos recursos, cuando se lo proponen, lo pueden lograr. Bueno, esto debería haber sido siempre, los 40 años que llevamos del mismo signo político. Siempre hubo recursos. Cuando venían los nuestros principales eran tres veces más. O sea que pudiésemos ser un vergel, la Rioja. Tenemos que tener asfaltos de oro. Desde la época de Carlos Menem a la fecha, tendría que ser una panacea la Rioja hermosa. Pero claro, ahora están demostrando que con los recursos que les llegan se pueden hacer un montón de cosas. Y eso es absolutamente válido. Bueno, también se quejó de la energía, pero bueno, ya está casi instituida la posibilidad que a partir de lo que se ha planteado en la reunión de los gobernadores del Norte Grande, donde Quintela no estuvo, pero sí los demás gobernadores han pedido que toda la región sea considerada como la zona cálida para el tema de la energía, que haya más gente que se vea subsidiada a partir del uso de sistemas de refrigeración para la época del verano, más tratándose de lo que se habla, ¿no? El famoso fenómeno niño, bueno, todo lo demás. Bien, señores, 48 minutos de la hora 22. Bueno, no mucho más para contarles. Seguramente mañana vamos a procurar hacer un análisis más profundo respecto a esto, a esta visita muy particular, la del gobernador, en el marco de lo que consideramos podría estar absolutamente ligado a una especie de comienzo de trabajo político partidario con un propósito y un objetivo meramente electoral, ¿no? 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Bueno, están, ya lo empató Platense, están 1-1, 66 minutos del partido, están 1-1 y por ahora van a penales los chicos estos, Copa Argentina. Bueno, en la ciudad de Buenos Aires, la temperatura 12 grados, se esperan lluvias para esta noche en Buenos Aires, che. Bueno, el mapa muestra casi gran parte de la Argentina con el cielo nublado, salvo Santiago del Estero, Salta y Jujuy. Las demás provincias están con el cielo nublado, también está desnublado Santa Cruz y el resto de la provincia todo nublado, Cuyo y el resto de Noa. Bueno, en la capital la temperatura es 18 grados 9 décimos, el cielo cubierto con polvo en suspensión. Recién me saltó una alarma de ¿cómo se llama? De viento, así de la nada me apareció. Y la verdad que no sé cómo estará acá, no asomo la nariz a la calle y voy a ver acá por la cámara, a ver que se mueve una hoja. No, parece que no. No, está bastante tranquilo. Hay alerta de vientos para esta noche. Bueno, para mañana viernes cerramos la semana hábil en la capital con una mínima de 13, una máxima de 23, con el cielo mayormente nublado. Y bueno, una temperatura sumamente agradable, ¿no? Para la capital. Bueno, por otro lado, nosotros en Chilecito, hasta ahora no ha descendido para nada la temperatura, ¿eh? Chilecito tiene 13 grados, teníamos 14 cuando empecé el programa, o sea, 13 grados, una temperatura sumamente agradable. Para esta noche se espera viento. Para este viernes la mínima será de 8, la máxima de 23. En la mañana, en la madrugada de la mañana parcialmente nublado, en la tarde ventoso, en la noche vuelve la calma. Para el sábado, 5 hacia la mínima, va a haber un descenso a la mínima, y la máxima se va a mantener en 20, mientras que el cielo va a estar mayormente nublado el sábado, pero sin lluvia. El domingo, 10 va a ser la mínima, 21 va a ser la máxima, el cielo mayormente nublado en la madrugada de la mañana, en la tarde, noche ventoso. ¡Ah, oh, qué molesto que es el viento, loco! Bueno, el lunes vuelve la calma, 6 va a ser la mínima, 21 va a ser la máxima del cielo totalmente despejado y sin viento, sin nada que se parezca. El martes 10 de mínima, 20 de máxima, el cielo despejado. El miércoles 12 de mínima, 28, 28 de máxima para el martes. Algo nublado. Bueno, no dice de, no habla nada de viento, nada de esa cosa. Así que bueno, qué bárbaro, che. Es un lío el tiempo. No sabemos cuándo verdaderamente se puede disfrutar. Antes teníamos onda y pasaron 3 semanas y vivíamos tranquilos. Ahora hay viento todos los días, qué sé yo. Qué ingenio el popular, qué ingenio tan importante que es el ingenio popular, ¿no? Hoy dice, no te hagas problema, chacho, han hecho un meme. Si no te reciben en River, en La Rioja te reciben. A chacho. Muy bueno, es realmente espectacular. Bueno, la oposición convocó una sesión en diputados para debatir morosidad y emergencia en discapacidad. Será el miércoles 9 de septiembre, dado que ningún proyecto tiene dictamen de comisión. Deberán primero aprobar un emplazamiento para forzar a los libertarios a poner tratamiento los textos. El gobierno impulsa un salario mínimo garantizado, más de 1.000.000 de pesos en negociaciones paritarias. Sí, loco, tiene que cobrar 1.000.000 de pesos mínimo. Ahí no sé qué va a hacer Quintela, ¿no? El gran momento de hockey argentino, las Leonas y los Leones hacen historia en el Mundial. O sea que han jugado también los Leones hoy día. Bueno, yo creía que eran las Leonas y mañana los Leones. Eclipse lunar en vivo. Comenzó el gran eclipse y espectáculo astronómico del año. ¿Nosotros lo vemos acá, che? A ver, ya voy a abrir acá para ver si podemos apreciar eso. Bueno, tras la lluvia, sube la temperatura, ¿cómo estará en Buenos Aires esto, no? La producción de petróleo en el país batió otro récord, 916.000 barriles diarios de exportaciones por 5.700 millones. Esto es lo que yo insisto y no entiendo. 916.000 barriles de extracción de petróleo. ¿Por qué no dejamos 116.000 barriles para consumo interno y abaratamos el costo del combustible, o al menos no lo subimos hasta fin de año? Déjense de joder, tenemos producción de casi 1.000.000 de barriles diario. 1.000.000 de barriles diario, y tenemos que pagar un litro de nafta 2.500 mangos. Déjense de joder, loco. El gobierno porteño cambió la carta orgánica al Banco Ciudad. Bueno, destinará más fondos a crédito hipotecario. El gobierno porteño, el gobierno de Ciudad de Buenos Aires. Moria Kazán deslumbró a los 80 años en bikini, en sus vacaciones en el Caribe. Qué grande la Moria, La particularidad del nuevo contrato con la Pinto y los detalles ocultos detrás del anuncio de su continuidad en la Fórmula 1. Lo que no se vio en la despedida de Coudet de River, los presentes y el abrazo final. El sutil dardo de Boca en las redes luego de la histórica eliminación de River en la Copa Sudamericana. Y nos podríamos haber encontrado en la semifinal. Misteriosamente comenzó a hablar normal. Las extrañas actitudes de Nicolás Soria, que relataron los testigos del juicio por Loan. Horror en Villa Ballester, un hombre asesinó a puñalada a su vecino en medio de una discusión. Locura total, ¿no? Quiso entregar a dos de sus hijos a cambio de un auto. Su expareja lo denunció y terminó detenido. ¿Entregó dos hijos a cambio de un auto? No se puede creer. Bueno, alerta, en otra escuela en Tucumán, una alumna llevó un revólver y 6 municiones. El ajedrez como terapia complementaria. Estudios revelan mejoras en atención, memoria y bienestar. Hay que poner tableros en las plazas públicas, esos de material. Alguna vez lo habíamos hablado con Omar Cuello, dice que le han prometido y nunca lo han cumplido. Destinen un fondo para poner en la Plaza de Cultura, en el Parque Arturo Madrazo, en el Parque de la Ciudad, tablero fijo, eso de material pintado, cosa que los chicos lleven el tablero solamente, lleven las piezas. Boca lanzó un peculiar camiseta alternativa, inspirado en los orígenes del club. No me gusta mucho, pero bueno. De la gimnasia rítmica a la psicología, marcar más de 120 goles. Ah, mira vos, che, una de las heroínas de el Mundial, de las Leonas. Bueno, sentí ese tema. El rumbo de la economía, las primeras alianzas provinciales, de qué se habló en la nueva reunión entre el gobierno y el PRO, rechazaron la cautelar que pretendía frenar la votación de los pliegos de Yadarola y Bertuzzi en el Senado. Casación rechazó el planteo del ex jefe policial de Catamarca acusado de proteger una organización narco. Patricia Bullrich adelantó que el Senado retomará el debate por la reforma electoral. Suspender o eliminar las PASO es parecido. El CEO del Atlético de Madrid criticó el entorno de Julián Álvarez y señaló la única manera en la que aceptaría venderlo. Si me llama Riquelme en homenaje a Román, ¿quién es la promesa brasileña? Se convirtió en un nuevo refuerzo del Inter de Miami de Messi. Jamiroquai, ese viene a Buenos Aires. ¿Te acordás de Jamiroquai? No sé, son muy chicos, ¿no? Maroon 5 también viene. Maroon 5, ¿a dónde van a estar todos estos locos? Jamiroquai, Maroon 5, todos estos vienen a Buenos Aires, loco, qué bárbaro. Bueno, cucarachas paramédicas, ¿cómo podrían asistir a víctimas atrapadas con inyecciones de emergencia? ¡Qué bárbaro! Y las querés matar, las querés aplastar a las cucarachas. Las cucarachas van a llevar, por ejemplo, insulina para alguien que está bajo los escombros. ¡Qué bárbaro! ¡Qué increíble, loco! Bueno, la nueva vida de Zulma Lovato. ¡Mirá vos! Jimena Monteverde contó las peleas secretas en programa de Mirta. Yo de acá me voy, dijo. Hasta luego. ¿Quiénes son los posibles reemplazantes de Chacho Coudet? ¿Cómo se llama? El que era 9, Ramón Díaz. Está Crespo y Aymar. No, Aymar no va a dejar la selección para venir a dirigir a los perros esos. La Leona vencieron una serie, Australia juegan la final del Mundial con Países Bajos. Detuvieron un patobica que atacó a un adolescente en un boliche en Córdoba, le provocó una doble fractura de mandíbula. Otra automotriz argentina suspende el turno en producción por la caída de demanda interna y las importaciones. Pucha, qué lástima eso, loco. Realmente da tristeza eso, ¿no? Nokia 1100 sorprende convirtiéndose nuevamente en un teléfono preferido de la generación Z. Todo el mundo anda buscando los Nokia sin ningún tipo de tecnología. Simplemente llamar y mandar un mensaje. Ezequiel Palacio fue vendido a un club de la Premier League. Ah, mirá vos, che. Google crea una inteligencia artificial exclusiva para abogados, contratos, documentos, investigaciones analizados en segundos. Obviamente hay que pagarlo, ¿no? Gile Gonzalo se convirtió en nuevo entrenador del Inter de Miami y dirigirá a Messi, el Gile. Nah, no te puedo creer. Mirá vos, che. Milei alcanzó un récord histórico. El gobierno celebró la aprobación de 67 pliegos judiciales en el Senado. Mirá. ¿Por qué la diabetes tipo 2 impacta en forma diferente en hombres y mujeres desde su diagnóstico, según una nueva investigación? Bueno, hasta acá nomás, che. River confirmó la salida de Coudet. Poncio será el DT interino. Ahí está. Pobre chacho, nosotros nos convenía que quede, ¿no? El último adiós a Rubén Rada. En Uruguay, obviamente, ¿no? Era uruguayo. Pablo Quirino negó que Estados Unidos condicione su apoyo a la Argentina a la reducción del vínculo comercial con China. Con guiño a la elección y un fuerte operativo de seguridad, como fue la hermética charla de Milei con una escuela secundaria. Bueno, ahí nomás, che, ¿qué hora es? Las 23 en punto. Banco Central concretó la mayor compra de dólares y acumula 14 mil millones de dólares comprados en el último año, en lo que va del año. El riesgo país retrocedió y quedó cerca de los 500 puntos básicos. Tensión en Salta. Bagalleros atacaron con piedra a miembros de prefectura y piden cerrar la frontera con Bolivia. La huella verde de los hoteles de Sudamérica. Tragedia en Vaca Muerta. La justicia confirmó cómo ocurrió el accidente que provocó la muerte de dos operarios. Bueno, impresionante temporal de granizo y viento en Santa Fe. Volaron techos con potentes ráfagas. Bueno, el tanque Silva vuelve a jugar. Mirá vos, che. Un glaciar de Austria devolvió una mochila perdida hace 60 años. ¡Qué bárbaro! Licitación de deuda, el dólar bajó por primera vez en la semana, cortó la racha de 4 subas consecutivas. Enzo Fernández, ante el inminente, se va ante la inminente oferta del Manchester City. Se confirmó la fecha, el horario de la final de los cuartos finales de la Copa Sudamericana. El Dibu acordó de palabra su llegada al Chelsea, los números de la operación. Bueno, listo. Che, nos vamos. Ha sido un gusto estar con todos ustedes. Nos encontramos. Esto quiero saber si acá se va a ver. Se va a ver en América, Europa y África. ¿A qué hora va a ser esto? La luna teñida rojo alcanza cobertura, se aproxima al eclipse total, despierta la atención de millones de personas de América, Europa y África. Apodado popularmente como la luna sangre, el eclipse será visible de principio al fin en toda la Argentina, así como el resto del continente americano. Su máximo se producirá cuando 93.2% de la superficie lunar quede sumergida en la umbra terrestre. La fase más espectacular durará 3 horas. La luna irá cambiando de aspecto. En el punto culminante tomará una tonalidad rojiza o cobriza. Quedará en la memoria colectiva. El eclipse parcial de la luna ya transforma el cielo de agosto. O sea que en este momento ya estará ocurriendo. Comenzó a las 22:23. A las 22:23, Así que bueno, ya estamos en pleno proceso, che, del eclipse. Hay que ir a verlo. Chao, señores, ha sido un gusto. Nos encontramos mañana, si Dios quiere, con Horacio en la nueva mañana. Y por supuesto, nosotros pasadita a la hora 20:15, con esto que es el panorama de noticias. Que tengan excelente descanso. Por supuesto, la propuesta siempre está en el marco que obviamente el Tata Dios no nos permita, reencontrarnos con todos ustedes en este día jueves, en el día viernes, ¿no? Así que bueno, listo, ya tengo todo preparado para que se queden ustedes con Radio Continental. 1-1 Platense con Instituto, 81 minutos, o sea que por ahora hay penales en la definición de esta instancia de la Copa Argentina. Chao, hasta mañana, que tengan excelente descanso.
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2: Estamos en un evento, no sé, el año pasado.
3: ¿Estás trabajando?
2: Sí, estábamos trabajando. Entonces termina el evento y ella me dice, no, quédense, tómense algo, qué sé yo. Y Vanessa dijo, Vanessa, mi madre, mi ahijada, me dice, ay, nunca se quiere quedar, pero dijo, ay vino. Ok, le digo, vamos a quedarnos. Entonces, nada, yo estaba ahí, estábamos ahí, y de repente, pero te lo tiene que contar Vanessa, que lo cuenta mejor, porque dice, chicas, pusieron el meñadito y Jimena hizo así, se sacó la tiró y empezó.
3: Mostrá.
2: Todo, hice todo el paso del meñadito y toda la gente me empezó. La gente se empezó a bailar todas atrás mío y se moría. No, porque nadie lo bailaba, loco, ¿cómo puede ser? El meñadito se baila. ¿Qué, no lo saben?
4: Peduto.
2: Peduto no lo sabe bailar.
4: Sí, yo lo sé.
3: ¿Es tronco para bailar?
4: Y mira, te parás de un lado, haces un serenader acá.
2: ¿Qué?
4: Un serenader. Y después del serenader das una vuelta para un lado.
2: Pero así de lento.
4: No, más rápido. Das una vuelta completa, yo no puedo porque tengo el cable.
2: No, completa no, es una media vuelta.
3: A ver los dos.
4: No, ¿cómo una media vuelta? Una vuelta completa. Jimena.
2: Ay, amor, no podés, no sabés bailar el meñadito. No se puede, no se puede no saber bailar el meñadito. Mira. Ahí.
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0: Lo estoy haciendo sin cadera porque mi cadera no da para la radio, ¿ok? Ahí tenés que hacer. Ahí, listo, chao.
1: ¿Cómo hacés bailar con estos temas?
0: Pero por favor. Bueno, el Celebration es igual.
2: Bailando en la radio.
0: Se hace igual. El Celebration se hace igual, pero con el ritmo más disco. Yo acá también lo bailé.
3: Mirá cómo se te mira la espalda. Mirá. Ah, yo lo estoy viendo.
0: No quiero mostrar demasiado mis dotes de caderiles. Porque son complicados. Son complejos. Bueno, conclusiones. Hasta ahora la gente está a favor de Tini. 1144-000-590 es la consigna para que nos dejes tu mensaje.
2: Y te leo mensajes.
0: Y tenemos mensajes y tengo mi nuevo tarot para contarte qué te sale.
3: Y después digo quién le hace el vestido de novia a Tini.
0: Ay, por favor, necesito saberlo. A ver.
2: Hola, buenas noches, Santas Brujas. Estoy al lado de Tini. No se merecía que le hicieran todo esto y lo peor de todo viniendo de su familia.
0: Está de acuerdo.
2: Soy María de Los Ángeles, del 18 de enero del 86. Te pido una carta y quiero saber sobre el trabajo.
0: Muy bien. ¿Del 18 de enero? ¿Cuánto hasta el 18 siguen hablando ustedes?
2: Sí, contás hasta el 18. No, ya te conté todo de Tini, así que estamos esperando.
3: No, te puedo contar. ¿Querés que te cuente el vestido? ¿Quién se lo va a hacer? A ver si lo cobijan, porque, viste, ella viajó a París, Francia.
0: Claro.
3: Y con el atelier del diseñador Ludovic de Saint-Cernin. Yo lo digo como se escribe. Con ese diseñador se va a hacer. Y además, contrató una diseñadora argentina.
0: ¿Quién?
3: Y Verónica de la Canal.
0: Claro, Verónica es lo más.
3: Lo más, la chiquita más. Es divina. Así que eso, se casan el 19 de diciembre. Ya dijimos que no va a ser.
0: Ahora,
3: civil.
0: Verónica, te voy a decir algo. Yo estuve el otro día en el desfile de Chicas Guapas y vi una partecita de Verónica de la Canal.
3: Yo lo digo como se escribe.
0: ¿Cómo se
3: escribe? Con ese diseñador se va a hacer. Y además,
0: escucho.
3: ¿Qué decís? Una diseñadora argentina.
0: ¿Quién?
3: Y
0: estamos
3: Verónica
0: escuchando de vuelta. Verónica es lo más.
3: Lo más.
0: Estamos escuchando de nuevo, es replay. Bueno, la cuestión que el otro día estuve en el desfile de Chicas Guapas, que habíamos que hay distintos diseñadores, y Verónica de la Canal hizo una presentación de trajes de novia.
3: Sí.
0: Medio como...
2: Hot.
0: Sí, medio hot, pero en color negro.
3: ¿Negro?
0: Sí. Que de hecho, acá te voy a mostrar algunas fotos porque tengo alguna amiga mía que es modelo y que estuvo desfilando.
3: ¿Quién es tu amiga modelo?
0: Alexia, la del programa Un Día en la Vida.
3: Ajá.
0: Mira, y ella desfiló. Y la verdad es que digo, no se le va a ocurrir a Alexia Taun. Se dice Toumikian.
3: Hoy estamos con los temas de los apellidos.
0: Bueno, mirá lo que es este vestido.
3: Ay, qué hermoso.
0: Mire la gente.
3: Igual no me gusta negro, para casarte.
0: Por eso digo, pero no se le va a ocurrir a Tini, mirá. No se le va a ocurrir a Tini hacer algo así.
3: Hablan de corsetería.
0: Claro, de corset. Es típico de Verónica de la Canal.
3: Hablan de corsetería. Ella le aconsejó a Verónica.
0: Es que Verónica lo único que hace es corsetería.
3: Con todo, viste que es todo como si fueran...
0: Todo ella hace corsetería.
3: Tules. Mucho encaje.
0: Ella hace todo así, todo rococó, todo corsetería, hermoso. Muy taurina, porque ella es de Tauro.
3: Igual aunque se case de negro, de amarillo, de azul o blanco, no se casa.
0: No te podés casar de negro.
3: Yo te
0: Pero puede ser que si ella no se casa tan así formalmente, claro, por firmando, puede casarse de negro como tipo enojada, tipo me caso de negro y se van todos a la sede de la madre, ¿entendés?
3: Va a haber dos cambios.
0: En el vestuario, en la fiesta.
3: Exactamente.
0: Claro, porque
3: seguramente que Verónica le hará, los vestidos de Verónica son re caros, pero re lindos.
0: Sí, bueno, no van a ser tan caros como el que se va a comprar afuera. Bueno, vamos con la carta de la del 18 de enero, ¿cómo era que se llamaba?
2: María de Los Ángeles.
0: María de Los Ángeles, tu carta se llama Diálogo. Y habla de que tengas más diálogo con amor con la persona que tenés que tener ese diálogo, ¿sí? Así que, do it, hazlo. Muy bien.
3: Hoy está con el inglés.
0: Pero lo de do it lo digo siempre, pero ¿sabes por qué lo digo?
2: Por la película Starkey Hutch.
3: Ay, no.
0: ¿Te acuerdas la película Starkey Hutch, pero con los dos?
2: Con la nueva.
0: La nueva con los de Zoolander.
3: Sí.
0: ¿Sí? Con Ben Stiller y el otro que no me acuerdo. Entonces en un momento se disfrazan y se compran el personaje, hacen como todo el personaje, y el personaje era serio, qué sé yo, y le hablaba y decía, hacelo, no, y hablaba con el personaje y decía, do it, do it. Si lo buscas y pones Ben Stiller, do it, es más, se usa como meme, se usa como para mandar, tipo, do it, do it. Y el tipo está, do it, do it. Y el otro lo mira como diciendo, ¿qué me estás diciendo? Como tipo, andá y hacelo. Y sí, está bien, lo voy a hacer.
3: ¿Querés que te cierre con do it, do it? Y Tini, ya está, me cansé. Bueno, en estos últimos momentos, dicen que entre esta semana y la otra va a haber un acuerdo entre Tini y los padres, sobre todo con Alejandro, que todos los días Stuelzel se reúne, el padre se reúne con los abogados y con distintas cosas, porque él no quiere ir al casamiento, aunque sea ese cosa de amor con su hija, y quiere estar bien. Y la madre de Tini está muy, muy mal. Muy mal de verdad. Fue atendida allá en Miami porque le baja la presión, casi no come porque siempre estaba al lado de ella, de la hija. Sin ir más lejos, la madre siempre la llevaba a los vestuarios. Y en el año 23, Tini en un momento le dijo al padre que estaba cansada. Entre el 2 y el 23, que vos hace un rato dijiste qué le pasó, que en realidad estaba con depresión y todo eso, ella quería abandonar el barco, y el padre le dijo una realidad. Mirá, Tini, detrás de nosotros hay 400 familias. Entonces, claro, tenés el coso tiene que seguir.
0: Show must go on.
3: Voy, decilo bien, por favor, querida.
0: No lo sé, decilo vos.
2: Show must go on.
3: Exacto. Por tiene favor, que seguir. Otra vez.
0: El show tiene que seguir.
2: Muy bien.
3: Así que cerramos con Tini. Les deseamos lo mejor desde acá y vamos a otro tema.
0: Sí, igual la gente sigue dejando la consigna, sí, para que le podamos, sí, leer. Pero yo saqué una carta a la 21 para Tini. Para decir. Tengo una carta, le salió desafíos al revés. O sea, con esto que vos me decís de que el padre quiere ir. Para mí, el padre no, o sea, acá hay como un desafío medio que no se va a lograr tan fácilmente.
3: No.
0: No, es como que es bastante difícil, por lo menos ya rápidamente esta semana, no lo estoy viendo tan rápidamente, así que hay que conversar un poco más el tema, me encanta, conversando un poco más y ahí seguimos. A ver, 1144-000-590, la gente está dejando mensajes como este.
2: Hola chicos, hola Jime, estoy a favor de Tini, ella tiene todo el derecho de saber sus movimientos. Claro. Me llamo Brenda, soy del 31 de agosto del 90, cumpleadora en estos días.
0: Claro.
2: Que tengan una hermosa noche, me gustaría saber si voy a cobrar mi juicio pronto. Gracias,
0: bueno, abrazo. Escúchame, cumplís con Arcano 4, que el Arcano 4 es el arcano que le di a Leo en horóscopo 2026, o sea que estás alineada con ese arcano, que te lo voy a mostrar porque lo tengo acá, ya te lo voy a buscar, y esto no es porque sí, esto es porque 3 y 1 me da 4, si yo le sumo el 8 y el 1 del año, 31 me da 4 al 8, digamos le sumo, me da un 12, ¿no? Y le sumo el 1 del año, me va a dar un 13 y me va a reducir a 4. Y 4 es el arcano que le di a Leo en horóscopo 2026, por lo cual acá dice productividad, logros, una palabra fundamental para el tema del juicio, y empresa, como para que vos sepas que hay un beneficio. Y aparte cumplís con luna en Aries el día 31, por lo cual te va a ir súper bien. Yo igual te saqué una carta de mi tarot, de mi tarot nuevo, el tarot oral terapéutico, y te salió como que tenés la posibilidad de un mundo diferente, por lo cual podés llegar a pensar que cambia completamente tu vida a partir de este gran cumpleaños. Así que éxitos para vos. Muy bien, me encantó. ¿Un mensaje más?
2: Buenas noches, lindos compañeros de las noches. Acuerdo con Tini.
0: Sí.
2: Y soy Daniel, del 30 de abril del 67. 30... Pido el número 11.
0: 2, 3, 4, 5, 6, 7, 8, 9, 10, 11. Toda la gente acuerda con Tini. Bueno, esta carta tiene que ver con una empresa y con una mujer que te ayuda en tu empresa, ¿eh? Así que súper bien para todos. La gente está dejando mensajes al 1144-000-590. Recuerden decir hola Claudia, porque si no, Claudia, no te pasa el mensaje. ¿Tenemos algún audio? Tenemos uno, a ver.
4: Hola Santa Luja, mi nombre es Fernando y la consigna y me voy y estoy a favor de Tini, porque la plata de se trabaja y es la plata de ella. Uh-huh. Soy acuariano, mi fecha el 24 del 1 73, y quería saber el destino. ¿Cómo vas a ir en esta semana? Y mira, la carta que elijo es la carta número 10.
0: Ah, elige la carta número 10.
4: Gracias.
0: 6, 7, 8, 9 y 10. Bueno, la carta es una carta de cambio, ¿no? O sea que acá lo que me sale es que seguramente algo que estás planificando lo cambies a último momento, ¿no? Que te des cuenta que es mejor hacerlo de otra manera. Esa sería la respuesta. Nos vamos a una pausa porque, Marisa, ¿qué tenés? Así, tirame un título.
3: Nuevas películas, nuevas series se vuelven con su tercera temporada y segunda temporada. ¿Te gusta?
0: Vamos lindo, a ver, vamos lindo. A ver. 1144-000-590.
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0: Hola, amorosa Jimena.
1: Hola.
0: Hola, Gaby de Sagitario del 29 de noviembre de 1964. Olé. Escúchame, en el tema de Latini, qué mal el padre, ¿no? Qué mal. Porque ese usufructo descabellado, cínico y calculador que ha hecho, gentilmente, elegantemente le dirá que la quiso proteger y cuidar.
1: Sí.
0: Pero ¿de qué vivieran? ¿De qué vivieron ellos? La mamá de Latini no trabaja y vive como una reina de Inglaterra. El hermano...
1: De Inglaterra. Y el hermano de
0: parece ella. Que es una vergüenza lo del padre. Lo veas como lo veas. Para mí es una vergüenza.
1: Bueno, es una vergüenza.
0: Yo creo que ella es joven y tiene tiempo de posibilidades de renacer, resurgir como la de Fénix.
1: Muy bien, me gusta.
2: Una frase.
0: Jimé, 29 del 11 del 64, Sagitario. ¿Qué viene en el amor? ¿Qué viene en el amor para mí? ¿Hay alguien merodeando así que diga, esta chica es para mí?
1: ¡Ay, mi amor!
0: ¿Qué viene
1: escúchame
0: para mí pronto? ¿Hay alguien en el, a la vista?
1: Bueno, vamos a sacar la carta número 2 porque ya es del 29. Lo que quiero decirte es que vos estás afectada por el eclipse, justo, te hace cuadratura. Así que sí hay alguien que te puede llegar a elegir. Hay alguien que te puede llegar a elegir. Pero no va a ser mañana, ¿eh? Así que tranquila. Ojo que el eclipse te puede traer como cambios medio inesperados, ¿viste? Trata de no hacer muchos planes mañana, ¿sí? Muy bien, ¿tenemos otro?
3: Buenas noches.
1: Buenas noches.
3: ¿Cómo va? ¿Todo bien?
1: Muy bien.
3: Estoy a favor de Tini.
1: Está a favor de Tini.
3: Soy Flavio, de Entre Ríos,
1: muy
3: de
1: bien.
3: Garza, y yo
1: ese
3: quiero
1: se tomó
3: que...
1: todos los tragos.
2: De los que ustedes no tomaron.
3: Es de enero, casi
1: bien.
3: 75.
1: Bien.
3: Y me gusta el 11, paisano.
1: Muy bien. 1, 2, 3, 4, 5, 6, 7... 8, 9, 10 o 11. Y te salió la carta del loco que dice andar, empezar y animar, que es la carta que le di a Capricornio en Horóscopo 2026. Así que te tenés que animar a hacer esas cosas nuevas, esos cambios también que tenés que hacer, ¿eh? Y el último audio, a ver.
4: Hola, Santa Bruja, las escucho todas las noches.
1: Gracias.
4: Cuando no hay fútbol.
1: Muy bien.
4: Bueno, con respecto a la consigna, estoy a favor de Tini. Soy Graciela, nacida el 1 de enero de 1962. Elijo la carta número 7.
1: Muy bien, están todos a favor de Tini, ¿eh? 1, 2, 3, 4, 5, 6 y 7. Bueno, y elegís una carta muy buena, que es el 9, el 9 de dinero. Y se llama éxito la carta, ¿eh?
2: Mira qué bien.
1: Muy bien la tuya, ¿eh? Así que te va a ir muy bien. Tenemos, ya están los audios, ¿no? Después seguimos con los audios. Muy bien, tenemos series a estrenar. ¿Cómo es?
2: Series a estrenar que se empezaron a grabar ahora en estas semanas. Una de ellas es la segunda temporada de Menem.
1: Oh, yo no vi la primera, tengo que bancarme.
2: Yo tampoco la vi.
1: Ni la vería.
5: No, yo la quiero ver.
2: ¿Las dos o la...?
5: No, yo quiero verla.
2: Ahí trabaja mi amigo Alfredo Silva. ¿Lo conocen?
5: Ajá. Alfredo Silva, me suena un montón.
2: El humorista.
1: Alfredo Silva,
5: claro,
1: amor.
5: Claro, sí. Sí, lo conozco, claro, ¿cómo no lo voy a conocer?
2: Bueno, Alfredo Silva vino a Crónica, ahí yo, bueno, en su momento le empezamos a dar la oportunidad para estar en el canal y de ahí no paró más, Alfredito.
1: Es el que tiene los ojitos así que los pone
2: sí,
1: todos así.
2: Sí, el pelo todo muy despeinado.
1: Sí.
5: Sí, que tiene un par de chistes que me gustan mucho.
2: ¿Cuál? Los chistes impresionantes.
5: Y tiene uno, por ejemplo, que dice, está la madre, el matrimonio,
2: sí.
5: Y él le dice a la mujer, va a estar mucho tiempo... No, la mujer le dice a él, va a estar mucho tiempo tu madre en casa. Dice, amor, son las cenizas.
2: ¡No! Ayer hablé con él justo. Vengo hablando hace varios días.
1: Es que es verdad. Va a estar mucho tiempo tu madre en casa.
5: Bueno, no está buena.
6: Mami,
1: la ceniza de tu madre no la tengas en casa. Es mala onda, mala suerte.
2: Sí, bueno, pero ¿por qué lo dijiste? ¿Por el chiste o...?
1: No, por el chiste, por la verdad, porque es verdad, es verdad. No hay que tener la ceniza.
2: Ay, vos sabés que mi tío tiene 80, va a cumplir 80 años, y la mujer murió hace 2, 3 años, y bueno, se tuvo que mudar de casa, y el otro día abrí... lo ayudo mucho porque...
1: Claro,
2: porque
1: está muy grande.
2: Está muy grande. Y abro así y veo arriba algo raro. Le digo, José, ¿qué es eso? Y me dijo, son las cenizas de mi mujer. Me agarró un ataque y le dije, tenés que llevarla o a la iglesia o a algún lado. Y todavía no está ahí.
1: No, hay gente que no lo puede hacer. Pero una cosa es que vos, a ver, tu mujer, la querés tener ahí, vos vivís solo, querés tener a tu mujer, tenela. Pero no la traigas a la casa de tu familia con tu mujer, eso no, es lo que digo, calor, ¿entendés?
2: Calor, la energía es...
1: Pero, por ejemplo, me pasó una vez que estábamos limpiando, yo siempre limpio, hay una empresa que la limpio siempre, entonces cuando paso, viste, empieza a hacer el humo, empieza a hacer el carbón, le digo, ¿qué hay acá? ¿Me abrís esto, por favor? Y abre así, no, son las cenizas de mis papás, porque bueno, la empresa esta era de mis papás. Yo, bueno, vamos a hacer algo con esto. Él no quería sacar las cenizas de ahí porque la empresa se llama como los padres. Uh-huh. O sea, como el padre, tenía la padre, el padre y la madre. Entonces lo que le hice hacer son dos plantas,
2: sí,
1: que las tienen divinas.
2: Sí.
1: Con las cenizas del papá y la mamá. Y de hecho, cuando va mi amiga, la dueña, va la mujer del dueño, les dice, hola suegrita, hola suegrito. Y por lo menos están como más, en algún lugar, más consagrados, ¿entendés? Como con mejor energía. Si no podés liberarte de eso porque no tenés ganas, bueno, pasalo una planta y le podés poner el nombre.
2: Ah, le voy a decir. Mira, te cuento una rápido. Mi hermano, bueno, yo tengo dos hermanos varones, somos tres. Entonces, bueno, del cementerio de la Chacarita hicieron todo lo que es la parte de la ceniza, pues no me gusta esa parte. Entonces,
1: no, sos de Sagitario.
2: Y la que hicimos, pues viste que algunas iglesias te dejan ponerlo en algunos, sí, lugares, en la San Carlos, yo vivo cerca de la iglesia San Carlos.
1: Ah, donde hicieron lo de la mamá de
5: Guaycarina. Sí,
2: entonces tenías que llevarlo en una bolsa especial y qué sé yo, con el nombre y todo, la ceniza. Entonces era la bolsa de la bolsa de la bolsa. Entonces yo agarré la ceniza de mi papá. Y mi hermano, porque yo tengo otro en Villa Gesell, el otro agarró las de mi mamá. Entonces yo fui caminando porque te hacen hacer todo y después te hacen ir directamente a la entrada donde está toda la ceniza de todo el mundo.
5: Sí.
1: Entonces, que tienen como unas partecitas con tierra.
2: Con tierra y plantas y de todo. Entonces yo voy adelante, qué sé yo, y lo veo a mi hermano que viene caminando y me dice, ay, te tengo que decir algo, pará, le digo, tenemos que tirar las cenizas, sí, donde corresponde. Bueno, tiramos y dice, te tengo que decir algo. Y paramos de hacer todo. ¿Qué te pasó? Mientras yo estaba caminando, se me empezó a mover la bolsa. Le digo, dale, Marcelo, se me empezó a mover la bolsa. Y entonces el cura lo miraba y dice, puede ser, hijo mío, puede ser que se te mueva la bolsa. ¿Qué le va a decir?
5: Claro.
2: Y todo, ¿viste? Cuando vos le
5: preguntás, ¿no había un gato adentro?
2: No sé qué había, eran los restos de mi vieja, pero él dice, se me movió. Rosita me dio algo, me dijo algo. Bueno, hasta el día de hoy lo sigue preguntando.
1: Ay, mi vida.
2: ¿Qué mensaje
1: y aparte
2: le dio?
1: Los curas son maravillosos. Ay, en ese punto, porque es como que ellos nunca en la vida te van a decir, no, señor, esto no puede ser. Para ellos es todo, está bien.
2: Sí,
1: hijo es así. Yo me acuerdo porque cuando yo empecé con todos mis temas de mediunidad, de locura total, que se me presentaban los muertos y qué sé yo,
2: no,
1: obviamente me fui a la iglesia de los curas carismáticos allá en la Santa Rosa de Lima, me agarraron los curas carismáticos y me dijeron, estas historias las escucho siempre y la iglesia solo tiene esto para decirte, no te voy a negar nada, vos te pones un crucifijo y cuando te sientas mal, rezá. Y a partir de ahí me empezaron a llamar para que vaya, porque decían que si yo tenía eso era porque Dios me había elegido. Y
2: tenías, tenés un don.
1: Claro, entonces tengo un don y qué sé yo. Y los tipos me decían, vos tenés que... Porque yo decía, ¿por qué? Porque yo ahí después me casé con mi primer marido, el papá de Javier.
2: Sí.
1: Entonces le dije, ¿por qué no me bautizó para casarme? Porque te tenían que bautizar para casarme. No, yo te casé como casamiento mixto. Yo te dejé libre. Cuando vos quieras, haces todo el catecismo y te bautizamos y todo. Ni el pedo, dije yo. Ni loca me voy a hacer todo.
2: ¿Pero te pasa que vos estás en algún lugar y ves algo?
1: No, yo no soy de ver, yo soy de sentir.
2: Ah, bueno.
1: Me pasó, claramente en esos momentos, era bastante joven, me pasaba literal, que me pasó con un caso específico, que yo me sentía mal, caigo en la cama medio como semidesmayada.
2: Wow.
1: Y de golpe siento como algo, sí, como que se me sale. Y lo veo parado en la puerta.
2: ¡No!
1: Y lo veo, lo empiezo a describir. Y mi ex marido, Julio, recontra católico, empieza a rezar.
2: ¿Y él también lo vio? No,
1: pero cuando yo se lo describía, me decía, es el esposo de tal, que habíamos estado en la casa de una que me hablaba del muerto. Conclusión, yo me traje al muerto. Pasa la situation, qué sé yo. Entonces, después que se, en un momento digo, bueno, listo, ya está, ya se fue. Yo lo vi que se fue. Fui, me bañé, bla, divina, qué sé yo. A los dos días me llama esta mujer y me dice, tengo que hablar con vos. Y digo, uy, sí, sabés que yo también tengo que hablar con vos. Me dice, bueno, pero decime. No, decime vos. No, me dice, fui a ver una vidente ciega. Y por lo que me describió, me dice, vos te llevaste a mi marido el día que estuviste en mi casa. Me dijo que se fue con una mujer blanca morocha. Le digo, bueno, yo te iba a decir que me pasó esto. Le digo, tu marido era así, con rulos, usaba camisa de cuadros, un jean así, todo se lo describí. Y me dijo, sí, es él. Y le digo, ¿qué lo sentiste? Como que volvió tipo 3 de la mañana, pues yo miré todo. Sí, en ese horario. Le digo, bueno, la vidente te describió, sí, se vino conmigo, qué sé yo, estará harto, qué sé yo. Yo no lo quería, ¿entendés?
2: ¿Y cómo te...?
1: No, nada, me dio un baño, después me dio un baño y chau. Pero el punto es que a veces hay gente especial...

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1: Golpe al bolsillo, aumentos confirmados en septiembre. El transporte público sigue empujado muy por encima del promedio de inflacionario, pero otros servicios como prepagas también aplicarán subas a partir de la próxima semana. El pasaje del subte sube 4% y costará 1.753 pesos. En los colectivos que circulan por la ciudad de Buenos Aires, el aumento será de 4,1% y en los de provincia 4,3%. Ante alumnos del secundario Ort, Milei vinculó a Marx con Satán y a Dios con la abundancia. El presidente fue a una escuela secundaria porteña para hablar sobre ética como política de Estado y sostuvo que el marxismo es una teoría satánica que provoca miseria, muerte e infierno. Docentes santafesinos perdieron hasta 17 millones de pesos en menos de 3 años y denuncian robo salarial a Puyaro. Un informe de AMSAFE advierte por una caída salarial de hasta 39%, sumas en negro y un fuerte impacto de las jubilaciones. Apuntan contra una reforma jubilatoria que obliga a los docentes a aportar y trabajar más años para acceder a un haber peor. Temperatura 12 grados 3, cielo parcialmente nublado.
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1: Bueno, el inglés no se da. ¿Qué tenés para contar, don
2: ¿Cuánto
1: Peruto?
2: Hace cuando las cenizas de mi mamá?
1: Ajá.
2: ¿Cuánto hace que las tiramos?
3: En el 2017.
2: Ajá. O sea que hace casi 10 años.
3: Claro. Van a ser 10 años el año que viene.
2: El año que viene.
3: En Semana Santa del año que viene, hace 10 años que pusimos a tu mamá en el mar, que fue su voluntad.
2: La llevamos,
1: ¿a dónde?
2: Pero, a Mar del Plata.
3: Ah. Pero ella muere 10 años antes.
2: Claro, sí, ¿eh? Bueno, no, pero no importa eso. Lo que importa es que, claro, estuvo enterrada en Chacarita, sí. Cuando
1: la sacamos, 20 sería en total.
2: Claro, claro. Sí. Bueno, la cosa es que hace 10 años la llevamos con Claudia, Jimena,
3: la tía
2: y Lorenzo al mar. Y nos fuimos al muelle, metimos un poquito para adentro y tiramos las cenizas.
3: No, bueno, pará, no fue así nomás. La tía, yo y Lorenzo nos quedamos en el muelle. Y vos con Claudia se bajaron a las piedras.
2: Bajamos a las piedras.
3: Pero se bajaron bastante.
2: Bajamos bastante.
3: Por poco una ola los
1: tira. ¿Qué opinas, mía? Claudia?
2: Entonces...
1: Sí, ¿no?
2: Bueno, la cosa es que venían las olas y qué sé yo,
1: pero tiramos,
2: hasta que tiramos las cenizas en el mar para que cayeran en el mar y no en la orilla, sino bien
3: adentro. Sobre las piedras, que caigan en el agua.
2: Que en el agua. La cosa es que, bueno, terminamos toda la tarea.
1: Es una transición esa, ¿no?
2: Lorenzo tendría 10 años menos, o sea que tendría
1: 8.
3: Lorenzo tenía 10 años, porque Lorenzo es del 2007.
2: Entonces Lorenzo agarra y dice... Esto es lo más épico que viví en mi vida.
3: Más épico cuando abrieron la caja de las cenizas.
2: Bueno.
1: ¿No abrieron?
2: Ah, cierto.
3: ¿No? Las fotos están en el Facebook de Claudia, lo pueden buscar, que cada año lo volvemos a subir. Cuando le sacamos fotos al momento, cuando ella abre, sale dorado. ¿Eh? El color de las cenizas.
2: Sí.
3: Y cuando vuelan las cenizas salen doradas en la foto.
1: ¿Qué significa eso? ¿Dorado? ¿Qué significa? ¿Como que vuelo, que está bien? ¿Qué significa?
3: Y ahora lo vamos a buscar y te lo muestro. Pero no sé, o sea, a ver, es raro porque tampoco es que... O sea, la luz de la fotografía justo captó la partícula y la partícula tenía, no sé...

0: fuego para que le dé color dorado. Rarísimo, porque es... Fue increíble. La gente nos veía las fotos y no lo podía creer. Bueno, mi suegra necesitaba liberarse. La habían metido en tierra cuando ella no quería y yo ya no me la bancaba más porque me hablaba todo el tiempo.
1: Claro.
2: Ah, ¿estaba en tu casa?
0: No, estaba en tierra, pero aparecía sí. y me decía cosas, ¿viste? Ah. O yo le decía cosas a él y me decía, eso me lo decía mi mamá, la puta, Yoli, ¿por qué? Yo decía, andá, sacámela de la tierra, vamos a devolverla.
1: Claro, pero una vez que está en tierra no la podés sacar, tenés que esperar...
2: Un tiempo, 10 años, ¿no?
1: 10 años mínimo.
2: Sí.
0: Así que bueno, la sacamos porque hay que cumplirle la voluntad a los muertos, chicos. Así que bueno, ahí el peduto está buscando
2: ¿Y a vos qué te pasa con tu papá cuando pensás en tu papá? ¿Qué le pasa?
0: Lo que pasa con mi papá, que cuando yo de repente, yo ya no lo, hace un par de no sé, hará 6 meses, un poquito más, que ya le digo, basta papá, no quiero que te presentes más porque, viste, nada, yo capaz estoy, o lo sueño, lo que sea. En realidad lo soñé hace bastante poco. Igual soñar... No es tanto que te conectás, pero sí cuando de repente estás y lo sentís y demás. Entonces, cuando yo tiro alguna, tipo, bueno, pa, ya está, o viste, o tal cosa, me hacen ruido las botellas de plástico como si las estuvieran cerrando.
2: ¿Es así, don Peduto?
1: Sí, tal cual. Se siente el ruido de la botella de plástico.
2: Mira vos.
0: Se siente, viste, cuando cerrás la botella de plástico que hace crack. Bueno, se siente eso.
2: ¿No será que como vos la trituraste toda, después se va abriendo? No es por eso. Digo yo, pregunto.
1: Algo
2: no
1: así, porque el ruido es algo así.
2: Algo así.
0: Porque tampoco es, o sea, a ver, nosotros siempre cerramos las botellas y no pasan esos ruidos nunca. O sea, pasan justo cuando nombro a mi papá, ¿entendés?
2: Ah.
0: O cuando le digo algo, qué sé yo. Pero bueno, ya no le digo más porque ya basta, panda, ya te moriste en el 2003, ¿viste?
2: Ah.
0: Así que bueno, pero bueno, a veces uno lo invoca por algún motivo y aparece, ¿viste?
2: Sí, uno lo nombra, a lo mejor un sueño.
0: Sí, yo no soy mucho de nombrarlo, pero hay veces que hay cosas que se me cruzan, ¿viste? Y bueno, es tu papá, ¿cómo
2: claro.
0: lo...? Tampoco le vas a decir, no, ¿sabes qué? Me tenés harta. No, ¿viste? Así que bueno. 1144-000-590. En otro momento vamos a hablar bien de esto, de este tema, que ya lo hablamos varias veces en este programa.
2: Ay, quiero estar yo cuando lo hablen.
0: Bueno, el jueves que viene lo hacemos de vuelta.
1: Te leo un mensajito.
0: Dale.
1: Buenas noches, Santa Bruja, ¿cómo están? Yo estoy a favor de Tini, tiene muy toda bien. La razón. Los padres no tienen que manejarlo, nada de eso. Hizo su carrera sola. Soy Luciana de Cáncer, 23 de junio del 77. Una cartita general, gracias, los escucho siempre. Besos.
0: Muy bien, una cartita general para Luciana del 23. Bueno, ¿cómo está saliendo la iluminación, querida?
1: Sigue saliendo,
0: ¿qué dice? Renacimiento, exposición y oportunidad. Y esto tiene que ver mucho con mostrarte. Así que, Luciana, vos tenés un nombre que tiene que ver con la palabra iluminación. Luciana tiene que ver con eso, ¿no? O sea, usar la lucidez, esa es el nombre que te pusieron. Así que usa mucho tus dones, estudiá, mostrate, hacé, estoy en la facultad, estoy estudiando, estoy haciendo esto, estoy haciendo lo otro. Y eso está bueno, ¿sí? ¿Tenemos más? ¿Tenemos audios? Un audio, a ver.
3: Hola, Continental. Hola, Jimena. Buenas noches. Los escucho casi siempre que puedo. Así que, bueno, primero tengo que agradecerte porque te consulté una vez por una cuestión. Vos me contestaste lo que iba a pasar y fue exacto.
0: ¿A qué la radio
3: Hoy
0: pasó?
3: Te contesto y te digo que la razón la tiene Tini.
0: Mira,
3: y otra de las cosas que te quiero decir, que soy comunicadora social.
0: Qué divina.
3: Y que trabajo en una radio hace muchísimos años y es lo que más me gusta en la vida.
0: Qué divina.
3: La radio es un medio de comunicación que nunca va a desaparecer.
0: Claro,
3: es maravillosa. Y bueno, y quiero muchísimo esa profesión, escuchar radio y hacer radio. Quería preguntarte porque mi nombre es Alicia, te llamo de la provincia de Santa Fe, nací el 18 de mayo de 1947 y estamos por vender una casa.
0: Ajá.
3: Somos gente grande y necesitamos ese dinero y no queremos más tener problemas con los arreglos de una casa
0: claro.
3: que se va deteriorando. Quería saber si es posible que durante este año vendamos esa casa que necesitamos tanto.
0: Bueno,
3: muy lindo el programa.
0: Gracias,
3: muy
0: mi amor.
3: El programa también, tu esposo que te acompaña siempre, es muy agradable.
1: Gracias.
3: Te mando un abrazo grande a todos.
0: Chau. Mi marido es lo más.
4: Capo.
0: Mi marido es lo más, porque yo te tengo que decir algo que pasó, que esto no es un momento gas. Después de la situación que hablamos del momento gas, él sale, arranca todo, ya cuando habíamos comido todo en ruta, ¿sí? O no me acuerdo cuándo, si fue antes o después, no importa. Me dice, te voy a contar algo que hablé con la psicóloga. Yo dije, wow,
2: what pasa?
0: Evolucionó, porque nunca me contó nada. Y entonces me dice que a él lo pone como nervioso estos cambios de planes que tenés que ir haciendo en esos momentos. Viste, te sentaste, te paraste, te vas, tenés que buscar a mi hermana, correr la valla, ponerla, llevarla a la casa. Cuando decís, bueno, vamos hasta, nos quedamos con ustedes a almorzar. Cuando vemos, no hay lugar para estacionar, no, quédense, vamos a otro lado. Vamos a otro lado, terminamos casi en casa, ¿entendés? Entonces, él dijo, a mí eso me hace mal, me desestructura. Claro. Y ya lo estoy hablando con la psicóloga. Cosa que me parece muy bien y cosa que también, obviamente, él tiene que, de eso, después aprender la flexibilidad, porque te puede pasar en la vida, y yo conmigo, imagínate que yo
1: que voy. Cambia los planes cada dos segundos.
2: Y sí, por el trabajo, por todo, ¿no?
1: Por todo.
0: Sí. Y porque a veces no tengo alguien que me mire las cosas, entonces me quedan todas en la cabeza. Y a veces.
2: ¿Cómo no tenés? Los trabajos, decís.
0: Claro, no tengo una mano derecha que me mire. Entonces puede ser que yo tenga en la cabeza una cosa y puedo equivocarme. Entonces, como nos pasó hoy que salimos para un lado, y yo aviso, bueno, estamos llegando, no sé qué, es acá, y le pongo para confirmar, porque era alguien que ya había tenido mi servicio, y entonces me dice, no, no es en ese local, es en el de Belgrano, o sea que arriba de la...
1: Estábamos yendo para Tigre y resulta que era en Belgrano.
0: ¡No!
1: Tuvimos que volver por la Panamericana. No,
0: igual
1: no,
0: estábamos acá, ¿no?
2: Estabas hasta acá la Panamericana.
1: No, repleto, paso de hombre.
2: ¿Cómo llegaste? ¿Llegaste tarde?
1: No,
0: llegamos perfecto, porque estábamos bien, nosotros siempre salimos a tiempo, todo bien, pero te quiero decir que nada, a veces me puede pasar pecamos de que, no sé, ponele, los cafecitos. Siempre son, ahora va a haber el 5 y el 6 en Floralis. Pero bueno, capaz cuando te tiro Floralis, y de repente no son en Floralis, son en el Parque Thais. Y nadie lo corrobora todo, salvo, bueno, cafecito de repente sí, porque las chicas están alerta cuando publica Bea Capital Gastronómica. Pero hay algunos que, nada, me dicen a mi Jime, vení. Y yo capaz que fui al local de Tigre o al local de, no sé, el de Palermo, y digo, es el de Tigre, y yo convencidísima.
2: Una cosa que sea Tigre, y ponle que sea capital, pero Tigre, Palermo.
1: Sí, sí.
2: Falló el horóscopo.
0: No, es que no lo miré, porque me habló, me dijo, soy de la marca, qué sé yo, bueno, queremos repetir la acción. Bueno, dije, repetir es repetir, sí, ¿entendés? Sí. Ni miré. Bueno, nada, y nada, llegamos bien, estuvimos bárbaros, divinos, todo bárbaro. Pero bueno, a partir de ahora, el señor Gustavo Peduto armó un grupo y puso eventos para que yo le pase todo, para que no nos pase esto.
1: Para
0: de
1: ir
0: que,
1: chequeando,
0: claro, ¿viste? Claro, que claro, no, pará, claro. No era en el country, estábamos saliendo para el country abril, era en el Nordelta, ¿entendés? No, nunca nos pasó, pero puede suceder.
2: Es Jimena La Torre y sus Jimenitas, ¿entendés?
0: Claro, a veces, ¿no? A veces son, por lo general soy Jimena La Torre sola, pero muchas veces
2: están
0: voy a acompañar. Sí, en cafecito van a estar porque yo voy a estar en otros lugares. De paso te cuento ya.
2: ¿Cafecito dónde sería?
0: Cafecito en Floralis.
2: ¿Dónde?
0: Floralis es la Plaza de la Flor.
1: De la televisión pública.
2: Ah, sí, sí, sí.
0: La Plaza de la Flor. La Plaza de la Flor. Pero yo no voy a poder estar porque yo me voy a estar, creo que no me acuerdo en cuál, creo que es en Alcorta, con los perfumes. Las acciones de los perfumes en las perfumerías, ya se van a enterar de todo porque ya la semana que viene
2: eso
0: empiezo a publicar. Eso le tenés que decir a Cafecito, vas, es gratis.
2: ¿A quién le tengo que decir?
0: No, no, yo te decía, si venías a la perfumería, porque es comprando una fragancia, le decís a Ferchu, comprá una fragancia, Fercho. Y ahí yo te leo, ¿entendés?
2: Claro.
0: En cambio, en cafecito es gratis, tenés que pararte ahí.
2: Para que leas los
0: restos del café.
2: ¿La borra se dice?
0: En este caso son restos, porque son restos en un vaso.
2: Ay, qué rico tomarte un café ahora.
0: Bueno, no sé, yo no soy amante del café para nada, pero bueno, lo leo el café.
1: Bueno, sí. ¿Qué le decimos a Alicia?
0: Alicia.
1: Con la casa.
0: Sí, le vamos a decir a Alicia,
2: a ver
0: con la
2: si
0: casa.
2: Se puede.
0: Uno, dos, tres, que sí, que ya era el 18.
1: Del 18.
0: ¿No? 4, 5, 6, 7, 8, 9, 10, 11, 12, 13, 14, 15, 16, 17, 18. Bueno, esta es una carta que me está diciendo que es un plan un poco, no está mal el plan, pero no sé si sale para este año. Me da que va a ir un poquito más para el año que viene.
2: Y bueno, falta mucho para terminar el año, ¿eh?
0: No, ya estamos en no, casi pero septiembre. Capaz que ya está. Yo te diría que si querés lograrlo ahora, tendrías que bajarle mucho el precio y ponerle como mucha pila en septiembre. Porque ya después se te complica un poco y ya después tenés muy, pero muy buenos tránsitos en enero. Y obviamente muchos mejores en mayo del año que viene, ¿sí?
1: Claro, hay que ver si pueden bajar el precio porque hay que ver qué planes tienen con lo que necesitan hacer después, ¿no?
0: Es un tema,
1: sí. Es un tema.
0: Es un tema con las casas grandes. A nosotros también, la nuestra no es tan grande, pero bueno.
2: Yo te puedo leer una de mis hijos que...
0: Dale, a ver, ¿qué quieren saber?
2: Matías, bueno, es del 27/4/98. Él también votó a Tini, lo voy a anotar ya.
0: Sí.
2: Y quiere saber cómo le va a ir con el trabajo.
0: Muy bien. Bien, le vamos a sacar la carta 9 porque es del 27. A ver qué le
2: está
0: sale.
2: Está emprendiendo, a ver qué.
0: Está emprendiendo, bueno, hay muchos anhelos y todo esto se le va a ir organizando. Para el mes de septiembre le va a ir, se va abriendo, pero primero es como uno hacer las cosas porque te gustan.
2: Sí.
0: Y después empezás a recoger.
2: Ok.
0: Así que bien, gracias. Bien lo de él. Muy bien. ¿Qué más tenemos? Vamos a la pausa y volvemos enseguida.
2: Vale.
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0: bien, estamos al aire, últimos mensajes, pero Marisa, entonces, la serie Menem, la número 2. Vamos, ¿y qué más?
1: La serie Menem, la número 2, siguen con los mismos Grisela Siciliani, que sigue con un trabajo terrible. Uh-huh. Y después viene, que seguramente todos los escucharon nombrar, es El Barro. La tercera,
0: El Barro me encanta.
1: La tercera temporada. No va a estar más Gerardo.
0: Qué suerte, no, para lo único que lo tienen es para putear.
1: Y sí, bueno, pero es para ese puesto, me parece.
0: Sí, pero ya está.
1: La tercera temporada se viene con un montón de personas: Lorena Vega, Ana Garibaldi, uh-huh, y un montón más. Y un muchacho que yo no sé si lo saqué, ¿dónde lo noté?
0: Ah, la hija de Sastrurriestra.
1: Sí, ¿sabés sí quién también está? La hija de Pergolini.
0: Actúa, mira.
1: Sí, Valentina Pergolini va a estar en esta tercera etapa de Rockstar o Rock Pop, algo así, y ahora se metió en esta serie. El padre no sabía,
0: se que ella, tanto, se,
1: que ella se había ido, postulado, que había hecho el casting, porque ella no quería que el padre tuviera ninguna conexión con nadie. O sea, hijo de, no, quiero ir
0: ella
1: sola.
0: Ella fue, hizo sola.
1: Pero dale, sos hijo de, soy Pergolini. Ah, pasá. Dale.
0: Y habrá dicho la verdad del apellido.
2: Sí, debe haber dicho la
0: ¿no
2: verdad.
0: ¿No puede cambiarse entonces?
2: Sí, se lo puede cambiar.
1: Y tiene que decir porque ella es el nombre de ella. ¿Qué va a decir? Soy Pergolini.
0: Igual hay muchos hijos de que también se despegan un poco porque después logran.
1: ¿Quién?
0: Bueno, a ver, Miguel Granados no hizo nada que lo que nada que ver con lo del padre. O sea, es gracioso, pero él
1: es
0: se puso
1: gracioso
0: una empresa de streaming, o
1: pero
0: sea.
1: No, Olga no es de él, ¿eh?
0: Pero él está ahí. ¿Cómo que no es de él?
1: No, no es de él. No, no.
2: Él conduce.
1: Él conduce desde el principio, no me acuerdo los nombres de los dueños, pero gente grosa es.
0: Bueno, pero él habrá conseguido quien lo puso, porque él venía haciendo streaming. Bueno, para mí se despegó un poco del padre. Después, por
1: bueno,
0: ejemplo, Mica Lepegue.
1: ¿Quién?
0: Mica Lepegue. Ella se fue mucho para la parte de actuación. El padre es...
2: Y el humor.
0: El humor, es muy buena actriz. Y el padre es conductor, o sea, se despegó del padre.
1: Ella estuvo en el programa del padre.
2: Sí, estuvo.
0: Sí, haciendo
1: personajes.
2: Ahora está embarazada. Haciendo personajes, sí.
1: Y ahora no sé qué está haciendo, pero creo que está en un streaming también.
0: Sí, pero te quiero decir que hay algunos que después ya... te olvidás que son los hijos de...
2: Claro.
0: Yo por lo menos, Miguel Granados me olvido, o sea, me lo encontré el otro día en el resort y me acordé que, porque vino con Pablo, porque estaba Pablo, la hermana, todo, pero es como que si lo veo a él, no digo, este es el hijo de Pablo Granados.
1: No, ¿cómo se llama, muchacho? Se me fue la cabeza. El hijo
0: Miguel
1: Granado tiene, es artista y tiene todo.
0: Pero por eso te digo, qué sé yo no lo vinculo, ¿entendés? Con es el hijo de yo personalmente. Pero bueno, hay gente que capaz que sí. Así que bueno, ya podría haber puesto
2: Los Torres.
0: Los Torres, claro, totalmente, Los Torres.
2: Diego no canta como la madre ni Ángel, no, ¿cómo se llama?
1: Ángela Torres.
2: Ángela.
0: Ángela canta igual que la abuela.
2: No, no canta igual que la abuela.
1: No, tiene una voz muy linda, pero creo que no.
0: Pero igual lo separás un poco ya de, no sé, yo no, como que el presente es el presente. Para mí.
1: Pero si tenés el apellido, te ayuda un poco más.
2: Te da una mano grande. Te da una mano, pero vos podés fracasar tranquilamente. Mirá Patricio Jiménez, ¿no es?
1: No, es el hermano de Susana Jiménez.
2: Claro. Canta.
1: Bueno, es un mantenido por la hermana, la acompaña a la hermana a todos lados. Él.
2: Sí, ¿no?
1: Sí, la acompaña todo. En Uruguay está siempre con ella.
2: Bueno, cantó, pero nunca llegó a ser un Movistar Arena, ponele.
1: Bueno, viste que Araceli González hace muchos años que no está por ningún lado, que tiene su marca propia de cosméticas, que la hija tenía, yo no sabía, su propia tienda de ropa y que salió en los medios diciendo que no le va bien y qué sé yo. A ver, siendo la madre, pudo decir que a la hija no le va bien y parece que empezó a vender ropa y qué sé yo. Pero bueno, el hijo de Araceli González está con Yayo. En un streaming que te matas de la risa.
0: Ajá. Sí, él es.
1: Pero el pibe, no sé si realmente...
0: Pero
1: no le veo
0: mucho
1: ninguna faceta cómica al chico.
0: Es el hijo de Suar.
1: Sí. Y Araceli González, dentro de poco, todavía no se sabe, va a empezar en Canal 13.
0: Qué Suar.
1: Un programa.
0: Que vuelva.
2: Dicen.
1: Sí. Y él, no. El marido sigue estando ahí.
0: ¿Quién?
1: Suárez. No, el marido de Araceli González.
0: ¿Quién?
1: Fabián Macéis.
0: O sea que Fabián no y sí ahí.
1: Ella sí, bueno, pero ahora después que se arregló con Suárez está nuevamente, que me parece...
0: Y sí, después de que lloró lo de Mirta, se ve que Suárez dijo, bueno, algo hay que darle a esta chica.
1: Suárez la invitó a la obra teatral de él y bueno, y ahí empezaron buenas...
0: Nuevas conversaciones.
1: Sí, me alegro mucho por ellos, ¿eh?
0: Sí, bueno, veremos cómo le va. ¿Tenemos más mensajes? ¿Tenemos audios? A ver, tenemos uno.
3: ¿Cómo estás, Jimé? Soy Diego de Quilmes. Y en esta estoy con Tini. Ya hace años se tendría que haber hecho cargo de su economía. ¿Qué te iba a decir? Te iba a preguntar más que nada de qué signo soy. Nací el 23 del 8 de 1979. Uh-huh. Dice que soy de Leo, otro de Virgo. Uh-huh. Y por la personalidad que tengo, estoy más que nada que soy de Leo. Uh-huh. Para eso, si me puede sacar de la duda. Muchísimas gracias.
0: Bueno, te cuento que las dudas, ese tipo de dudas, necesitamos tu horario de nacimiento.
2: Y el lugar,
0: porque no todos los años el sol entra a un signo a las 0 horas. O sea, no es que es a las 0 horas, sos de Virgo, ¿entendés? Vos, el sol ese año pudo haber entrado el 22 a la noche, el 23 a la noche. Tenés que hacerte lo que se llama tu carta natal. ¿Cómo haces tu carta natal, Peduto?
2: Mandás un mail a astrolatorre2@gmail.com y le decís: Javier, quiero hacer mi carta natal, me explicás cómo es, y él te va a dar todos los detalles.
0: Vos, si ahora mandás un mail, ya tenés una respuesta automática con los valores, que son valores súper, súper acomodados, y ponés soy oyente de Santas Brujas, creo que te hace un 10% de descuento. Además, pero bueno, es la única manera de saberlo, porque puede ser de Leo o puede ser de Virgo. Yo tuve una que se creía que era de Leo, cuando le hice la carta era de Virgo, casi se mató. Y bueno, ¿qué querés? Era de Virgo, no era de Leo.
2: Claro.
0: Y es así.
2: Y el presidente no es de 0 grado.
0: El presidente es de 29 grados de Libra.
2: Quiere decir que un gradito
0: es de Libra.
2: Más y era de otro signo.
0: Era de Escorpio.
2: Claro.
0: Sí, el presidente es grado 29, grado de pérdida. Se llama el grado 29 y el grado 0 es grado de pérdida.
1: ¿Ahora cumpleaños?
0: ¿Quién?
1: ¿Milei?
0: No, el 22 de octubre recién.
1: Ah, le falta.
0: Falta. Bueno, ¿tenemos algún otro? A ver.
4: Hola, buenas noches. Soy Rubén de La Plata.
0: Hola, Rubén. ¿No me leíste ahí de Rubén?
4: Escuchando el tema de Tini, quería opinar esto.
0: A ver.
4: ¿Alguna vez pensaron ustedes, porque no he escuchado ningún mensaje de ninguno de los padres que han hablado que están a favor de Tini?
0: Ajá.
4: Ningún padre habló de proteger a sus hijas.
0: Ajá.
4: O a sus hijos. ¿Pensaron alguna vez de que el padre la quiso proteger?
2: Puede uh-huh. ser.
4: ¿Hablaron de la tarjeta de crédito, que no tenía que pagar un peaje o para comprarse una cartera?
0: Uh-huh.
4: ¿Y cuánta plata le dieron para pagar eso? Tini, con todos los problemas que ha tenido psicológico y psiquiátrico.
1: Nombramos acá.
4: Les digo esto.
0: Igual,
4: porque
0: no me importa lo que diga.
4: Yo lo he
0: no
4: pasado con mi hija y lo sigo pasando.
0: Te entiendo perfecto.
4: En mucha menor medida.
0: Claramente. Te entiendo perfecto, no sos el único. Yo mantengo uno de mis hijos, tengo un hijotea, cosa de que le molestó mucho que haya dicho que tengo un hijotea. A Connie Ansaldi, como bueno. Porque, viste, ¿por qué dijo? Qué comentario terrible. Y porque si es real.
1: Si vos no, sé, no eras médica y como si estuvieras haciendo una ecografía.
0: No sé. Bueno, tengo un hijo tía y tenemos un hijo que adoptó a mi marido de la calle, que anda perdido por el mundo y hay que sostenerlo y hay que mantenerlo. Y te entendemos perfecto. Pero este es otro caso, porque la chica está trabajando. Esto es otro caso, entendemos el tema de la protección y sí, yo también lo puse esto sobre la mesa, fui la primera que hablé de la parte psicológica, porque digo, capaz que la piba estaba delirando y se gastaba todo y bueno, lo estaban cuidando. Fui la primera que lo dije acá, pero al margen, ella puso el cuerpo, puso el alma y está presente. Entonces, está presente haciendo los shows, sosteniendo toda una familia. Entonces, pagarle, le tienen que pagar. No puede la chica no tener disponibilidad. Si no, tendría que, ¿cómo? La tendrían que tener recortada para pagar las cosas, pero sí loca y toda, como dicen que está, porque según, digamos, el padre, no sé, la querés cuidar porque está loca, pero la subís igual a un escenario.
2: Claro.
0: Para que facture.
1: Claro,
0: ¿cómo
1: claro,
0: es?
1: Claro, es así.
0: ¿Cómo es? Yo no, si aparte, tengo un hijo loco, lo interno, listo. Lo impongo con... la pongo en una clínica y se terminó. O sea, si hay que cuidarlo con la plata que tienen ellos, ¿no?
1: Y ni te enterás.
0: Obviamente. Pero bueno, ¿qué?
2: No, que cantó con Coldplay también, sí, cuando vinieron. Sí.
0: Por eso digo, metió... entonces tan loca no debe estar.
2: A eso voy.
0: Igualmente, todos los artistas tienen un grado de locura y está bien que alguien los cuide. Me parece bien, pero tampoco que usufructes o usufructres.
2: Está bien.
0: Está
2: bien usado.
0: Está bien. Bueno, nos estamos yendo. No sé si conseguiste el tema delirio. ¿Lo conseguiste o no lo conseguiste? Tenés, está en eso porque pero vamos si... a cantar. Vamos a poner. Es necesario, dice mi marido, porque no se banca Luis Miguel. Claro.
2: Nadie lo conoce este tema.
1: ¿No te bancás?
2: No. A ver. Un mexicano ladrón.
0: No lo soporta.
1: Se está endeudado otra vez.
0: A ver. A ver, que si, vamos a ver la letra, no la encuentro acá.

0: Voy a la plaza a tomar aire y vuelvo.
1: Dale, anda, Don Reducto, vamos con Carmen, te acompañamos.
2: Mi corazón.
0: Perdón, los mensajes que no leímos, pero...
1: Entre el inglés y la próxima. Y hoy con las canciones.
2: Chau, chau, chau. Nos vemos el martes.
1: Que vaya bien, Jime.
2: Obvio.
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4: Muy bueno el programa.
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7: Temperatura 12 grados, cielo parcialmente nublado.
6: Vuelve en 15 días el debate por la reforma electoral, anticipó Patricia Bullrich.
7: La jefa del bloque de senadores de La Libertad Avanza dijo: suspender o eliminar las PASO es más o menos lo mismo.
8: Suspenderlas o eliminarlas es más o menos lo mismo, porque lo que se está discutiendo es sobre cuál es el sistema electoral del año que viene. Yo creo que lo que hay que ponerse de acuerdo acá es en cómo vamos a votar. Nosotros lo que no queremos es que se acorte 4 meses el gobierno, porque las PASO casi... uno pierde un año, el año que viene casi se pierde. Reemplazar las PASO, tenemos que tener un sistema que todos estén de acuerdo. Así que eso es lo que estamos buscando. Yo anuncié que en 15 días arranca el debate de la reforma política.
6: Por su parte, el PRO y el gobierno avanzan en la negociación por una alianza para el 2027.
7: A la salida del encuentro, Cristian Ritondo dijo que el objetivo es buscar acuerdos en pos de blindar el cambio de cara a las próximas elecciones.
6: El jefe de diputados del macrismo afirmó que hay un acuerdo para que Santilli sea candidato a gobernador.
9: Si vamos juntos, todos queremos ganar, con lo cual los mejores candidatos en cada uno de los distritos, sin importar si es del PRO, de La Libertad Avanza, o si hay una alianza con el radicalismo, porque la lógica que tiene es que ganar, blindar el cambio y tener la mayor cantidad de votos posible, con lo cual no es una discusión. Creo que todos tenemos la madurez suficiente de entender que el año que viene volvemos a discutir dónde queremos que esté la Argentina y no volver atrás. Sin duda, Diego para mí es el mejor candidato en Provincia de Buenos Aires.
7: El secretario general del PRO a nivel nacional, Fernando de Andrés, por su parte, precisó que trabajan para sostener el cambio.
10: En este momento de la Argentina y en función a la experiencia del 2019, entendemos y compartimos que hay que llevar certidumbre en el horizonte político. Básicamente, de alguna manera, eliminar lo máximo posible el riesgo Cuca. Más allá de diferencias que, por supuesto, tenemos y tiene el gobierno con determinados gobernadores, más o menos sabemos quiénes son los que están pensando la Argentina en el mismo rumbo y los que definitivamente no. Y eso, bueno, lleva mucho, mucho tiempo.
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6: Copa Argentina, Estudiantes de La Plata eliminó a Barraca Central por 3-1 y pasó a cuartos de final.
7: El Pinche enfrentará en esa instancia a Platense, que derrotó a Instituto por 3-1 en los penales, luego de empatar 1-1 en los 90 minutos.
5: Pronóstico.
6: Algo soleado durante el día, más frío en la mañana, mínima 10, máxima 17 grados.
7: Temperatura 12 grados, cielo parcialmente nublado.
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0: Sean todos bienvenidos al programa de mayor audiencia en el mundo de habla hispana, guiado, dirigido y conducido por los reconocidos científicos de la Unión Universal Esotérica del siglo XXI, que han unido sus conocimientos para brindar a todos ustedes un cambio definitivo a todos sus problemas. Quedan ustedes en la sintonía de este su programa, Un Encuentro con la Verdad.
1: En el nombre de Dios Padre, Dios Hijo y Dios Espíritu Santo. Amén. Hola, ¿qué tal, queridos y amables oyentes, mi gente linda de Argentina? Reciban ese cordial, positivo y enérgico saludo a esa hora de nosotros, sus amigos, sus consejeros de hoy, mañana y siempre. Ya están abiertas nuestras líneas telefónicas para que ustedes puedan participar. Recuerden que ese programa lo hacemos entre ustedes y nosotros. Ustedes nos llaman, se comunican, nosotros le damos la respuesta, nosotros le damos la contestación. 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Un saludo cordial a toda la gente de La Pampa, Argentina, la gente de San Juan, la tierra del vino patero, la gente de Mendoza. Un saludo muy, pero muy especial también a toda la gente del Gran Buenos Aires que nos reporta sintonía, y también la gente de Trelew, Chubut, de Rawson, de Puerto Madryn, de todos esos lugares maravillosos donde nos reportan sintonía a esta hora. Vamos a iniciar con la gente que se comunica. Tenemos a una persona con el nombre de Marcelo. Marcelo, de fecha de nacimiento 8 de octubre de 1976. Mi estimado y apreciado amigo, logró visualizar problemas y dificultades en su taller. Vemos que tiene usted un taller mecánico donde le iba muy bien. Usted se dedica a los gasoleros y le iba muy bien porque tenía mucho trabajo, pero lleva usted 9 meses luchando en contra de la corriente, se está endeudando, querido y apreciado hermano del alma, no hay trabajo, no hay laburo, usted está a punto de cerrar el taller y eso es lo que quieren. A usted le tiraron un poco de porquerías hace más de un año, usted encontró unas plumas negras, encontró manchas de aceite y no le prestó atención a esto. Esto es la sustancia nociva que le dañó su suerte en el taller. Le dañó su salud, véase al espejo, usted se ha envejecido en el último año, en el campo sexual no funciona igual que funcionaba antes, mi querido amigo, hay días que no puede y pasa vergüenzas con su esposa, mi querido hermano del alma. 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Gracias por comunicarse, el día de su suerte, mi querido hermano Marcelo. Es el día luna, es el astro que le pertenece a la luna, el color blanco, la piedra, el cuarzo, y el metal, la plata. La plata es el metal que le canaliza las buenas ondas, las buenas energías. 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Usted, mi amigo, tiene problemas, dificultades, se enamora, fracasa, su dinero no rinde, su hogar se está destruyendo, una enfermedad extraña la queja, sus tierras no le producen, sus cosechas se pierden, sus animales se mueren, tiene problemas familiares, problemas de alcoholismo, está a punto de cerrar su empresa, su negocio, problemas familiares, discusiones entre sus hijos, discusiones en la familia, simplemente comuníquese con nosotros. 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Vamos a escuchar testimonios, personas que ya nos han visitado, que han acudido a nuestras sedes, y esto es lo que comentan. Escuchemos.
2: López María del Carmen. Nosotros lo sentíamos muy mal, siempre peleando, él tomaba mucho, los chicos no salían adelante, mal en la escuela los chicos, y poco trabajo tenía, andábamos tirado totalmente, sí, tirado. Yo no podía dormir, me despertaba, veía con unas cosas que nunca le había visto en mi vida, no, me despertaba y parecía que esa cosa me iba a matar. De mi cuerpo salió una cosa amarilla, parece podrida así, un olor. Ese día sentí como que me salía, parecía que me caía, no sé, parecía que me salió eso y me liberé, parece que me quedé tan feliz. Ese día fue la liberación de nosotros. Yo lo veo a mi marido bien, estamos feliz, él, los chicos también, van bien en la escuela ahora, gracias a Dios. Ahora me ha sentido bien. Tengo ganas de hacer todo en mi casa, antes no tenía ganas de hacer nada. Vale la pena, vale muchísimo la pena.
1: 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Vamos con la gente que se está comunicando, la gente que participa a través del programa.
3: Hola, maestro, ¿cómo está? Buenas noches. Mi nombre es Jonathan González. La fecha es 15/3/91 y mis cartas son 3/15/19. Saludos.
1: Querido Jonathan, gracias por comunicarse, gracias por participar del programa a esta hora, mi querido amigo. Mi querido Jonathan, usted escoge las 3 cartas, el 3, el 15 y el 19. La primera carta me habla acerca de usted. Veo que es un hombre muy positivo, muy luchador. Veo que viene de una familia humilde, pero una familia trabajadora, luchadora, mi querido apreciado hermano del alma, que ha logrado salir adelante, pero que últimamente se le dificultaron las cosas. Veo problemas en la parte laboral, problemas en la parte económica. De noche no duerme bien, no descansa bien, mi querido apreciado amigo. Y en el campo familiar veo muchos problemas. Es importante de que busque ayuda. Esto que le está pasando a usted, mi querido Jonathan, no es normal, no es natural, es un daño, y veo problemas en el campo de la salud también, mi querido amigo. Es importante de que busque ayuda. Si usted quiere, puede visitarnos a nosotros. Si no, busque ayuda donde esté su gente de confianza, porque eso se necesita de confianza y de fe, mi querido Jonathan. Usted es muy joven, queremos ayudarle. Si quiere, puede visitarnos, con mucho gusto lo sacaremos adelante, hermano del alma. Su suerte se la dañaron, su salud también, y en la parte familiar también hay muchos problemas. Acérquese, todo esto le pasa por no estar protegido, por no tener un talismán, una contra, un cuarzo, una aseguranza, algo que lo aleje de la maldad, de las influencias malignas. Pero no se preocupe, que nosotros le vamos a ayudar, vamos a sacarlo adelante si usted confía en nosotros. El día de su suerte, tome notas, el día viernes, el planeta Venus, el color rojo, la piedra, el rubí, y el metal, el oro. El oro es el metal que le canaliza las buenas ondas, las buenas energías. Con responsabilidad y conocimiento damos respuesta y contestación a la gente que nos llama, a la gente que se comunica, a la gente que participa. Usted también puede participar. Deje el miedo, deje el temor, deje la pereza. 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Vamos rápidamente con más respuestas, más gente que se comunica. Tenemos a Camila, Camila de fecha de nacimiento 17 de mayo del 97. Mi querida apreciada amiga, usted ha escogido las 3 cartas, el 11, el 19 y el 21. La primera carta me habla acerca de usted. Vemos que es una persona que no recibe consejos, es muy terca. A usted le dicen una cosa que por allí no, y por allá es que más se va, mi querida apreciada hermana del alma. Vemos muchos problemas también. La segunda carta me habla de abandono en el campo sentimental de su esposo, su pareja, con el hombre que se casó hace 3 años y medio. Vemos que tiene una linda niña, pero él de un momento a otro agarró la herramienta y se fue. Veo que él es carpintero, económicamente tampoco le estaba yendo muy bien. Él se fue de la casa, él está viviendo con otra mujer. A usted ya se lo dijeron, alguien de su propia familia que usted le tiene mucha confianza los vio. Esta persona está viviendo con, él está viviendo con otra persona. Es importante de que usted nos visite si quiere recuperar su hogar. Esta mujer es una mujer mucho mayor que él, se lo llevó a través de artimañas, a través de brujería brasilera, mi querida apreciada hermana del alma, y destruyó su matrimonio. Esto no se trata de creer o no creer, se trata de buscar soluciones. Si usted quiere reconstruir su hogar, yo le voy a decir que él va a volver, porque vamos a retirar el daño que esa mujer hizo. Es un trabajo brasilero y sabemos cómo revertirlo, mi querida apreciada hermana del alma, pero tiene que venir personalmente a nuestro centro de consultoría. No le voy a decir que en 24 horas o en 72 horas él va a estar nuevamente en su hogar donde pertenece, no. Pero sí me comprometo y le garantizo ante Dios y ante toda la audiencia que me escucha a través de esta radio que en menos de 9 días él va a estar nuevamente en su hogar donde pertenece, porque ustedes son casados por la iglesia, y lo que ha unido Dios no lo tiene por qué es unir el hombre, y menos esta mujer, a través de artimaña, brujería y magia negra. Hija de Dios, la estaremos esperando. Gracias por comunicarse. El día de su suerte, tome notas, el miércoles, el planeta Mercurio, el color naranja, la piedra que debe portar siempre con usted, la amatista, y el metal, el bronce. El bronce es el metal que le canaliza las buenas ondas, las buenas energías. Con responsabilidad y conocimiento damos respuesta y contestación a toda la gente que llama, a la gente que se comunica y participa a través de este programa. Usted, mi amigo, que está esperando para llamar, que está esperando para participar. 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Vamos a escuchar otro testimonio, otra persona que nos visitó, y esto es lo que comenta, escuchemos.
4: Hace algún tiempo a mi consultorio llegó un hogar compuesto de madre y padre, preocupados mucho por su hijo, el cual estaba teniendo problemas. Pero antes de comentarles el caso de él, quiero que usted, hermano, deme su nombre, por favor.
5: Bueno, mi nombre es Marco Chavorelli.
4: Inicialmente usted no vino, vinieron sus padres y me comentaron del problema que usted tenía. ¿Qué estaba sucediendo con su vida? ¿Cuántos años tiene usted?
5: 17.
4: ¿Y qué pasó con usted, hermano?
5: Bueno, los problemas míos eran las malas juntas que yo tenía. Las malas juntas que yo tenía me llevaron, o sea, un poco a la droga y ya me estaba metiendo en la delincuencia. Tenía problemas con mis padres, la relación como familia ya no iba más, ¿entendés? Iba todo mal.
4: Entró al colegio y del colegio usted encontró o conoció unos jóvenes los cuales no eran aconsejables para usted y quienes lo llevaron a usted y lo indujeron a la droga. ¿Cómo fue esa experiencia que usted tuvo con la droga?
5: Bueno, la experiencia más que nada fue, o sea, por el problema familiar. Uno ya teniendo problemas familiares, medio como que ya no le importa nada, ¿entendés? La mala junta, que, o sea, yo estoy en la edad de la adolescencia y es muy difícil de explicar.
4: ¿Y usted cuando consumió esa droga sintió algo en su mente, sintió algo en su cuerpo de rechazo o aceptaba muy bien la droga?
5: Y digamos que mitad y mitad, por ahí la rechazaba, por ahí la aceptaba, según como esté el día, ¿entendés? Según los problemas que tenga, por ahí si estaba muy con muchos problemas con mis padres, que tenía muchas peleas, problemas con mi mamá, que muchas veces nos peleábamos, medio como que sí, en esa parte sí la aceptaba la droga.
4: Sus padres muy angustiados llegaron hasta mi consultorio y a través de un trabajo especial que comencé a realizar con usted, hoy en día usted es una persona totalmente cambiada, una persona que salió totalmente de la droga. Cuéntenles a las personas cómo está o cómo se siente hoy en día.
5: Bueno, hoy en día me siento mucho mejor y te agradezco mucho. Ya la relación como familia es mucho más unida, ya no hay tantos problemas como había antes. He dejado la mala junta de lado, la he dejado. Y yo le quería decir a todo este público que vengan, que se acerquen, que en realidad cambia. Yo ya estoy pensando en mi futuro, estoy estudiando. Si puedo trabajar, trabajo, como están las cosas hoy en día, pero bueno, bastante bien.
1: La fe y el amor logran esos verdaderos milagros en nuestro centro de consultoría. 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comuníquese con nosotros, visítenos para probarle con hechos, no con palabras, porque hablar es muy bonito, pero las palabras se las lleva el viento, los hechos, las soluciones, los testimonios que 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No olvide preparar el vasito de agua para que hagamos oración fuerte al Espíritu Santo y al poder de Dios antes de finalizar este programa, esa oración que hago todos los días. Así que prepara el vasito de agua. Vamos a unos mensajes muy importantes. Ya volvemos, no se vayan.
6: Usted, mi amigo, puede reconocer cuando una persona está siendo afectada por un ataque psíquico o un mal extraño. Extraño color en la piel. Si usted observa detenidamente el color y el tono de la persona, y usted nota un color grisáceo o pálido, amarillento, en la piel, principalmente en la piel del rostro, esto es ya un indicio importantísimo de que algo le están haciendo a esa persona. Todo le sale mal. Cuando a pesar del esfuerzo y los sacrificios, todo le sale mal, pareciera ir usted hacia atrás, en lugar de ir hacia adelante y progresar. Cuando sin buscar llueven los problemas diariamente y nada parece tener una solución. Cuando usted y su familia ya no tienen más fuerzas para seguir luchando y pareciera que todo está perdido. Mucho cansancio físico y mental. Lo más importante es el cansancio mental, ya que cuando alguien es víctima de brujería, la mente del individuo se agota mucho más rápido que el cuerpo, por la lucha interna de energías que se producen en el cerebro. Al luchar inconscientemente contra el intruso, es ahí donde aparecen los problemas por la falta de concentración. Temblor en las manos. Si bien es cierto, este síntoma se da para otros casos, es uno de los síntomas que permiten saber que algo raro está pasando, porque la víctima no puede ni comer por sí solo, no puede beber agua, ninguna clase de líquidos, no puede dormir bien porque le dan sobresaltos. Pérdida de la memoria. Cuando una maldad o brujería está afectando a la víctima, es muy normal que se olvide fácilmente de las cosas más simples, como el lugar donde ha dejado un determinado objeto o lo que tenía que hacer al día siguiente. Olvidan hasta el nombre de las personas. Muchas veces no saben ni en qué día o en qué año viven. Se le descomponen o rompen las cosas inexplicablemente. Cuando alguien es víctima de daños o maldad, aparecen rotas las cosas en su casa. Se descomponen los artefactos eléctricos. Se descompone el automóvil constantemente sin explicación. Esto es algo que ocurre muy seguido y más que una brujería. En estos casos significa que hay un espíritu maligno detrás de todo esto. Un alejamiento sorpresivo. Cuando una pareja se aleja definitivamente, cuando se termina una relación en forma drástica y sin explicaciones lógicas, cuando la persona que le ama lo lastima, cuando el amor se convierte en odio. En el 90% de los casos, con toda certeza se puede afirmar que son víctimas de alguna maldad y que alguien hizo ese mal o daño para separarlos. Se cierran los caminos. Cuando la víctima ve que todo se derrumba en poco tiempo, que los caminos se cierran, que todo sale mal, que los amigos o familiares le cierran las puertas y que no encuentra una solución o algo que pareciera simple y fácil, es una señal clara e inequívoca que está siendo víctima de un daño o maldad causado por alguien que lo quiere destruir. Mirada opaca y sin brillo. Recuerde que los ojos son las ventanas del alma. La falta de brillo en los ojos, sumándole el color grisáceo a la piel, es el cierre de caminos. Y a veces, con el temblor en las manos y la mala suerte, son claros síntomas de estar siendo poseído por un oscurecido o espíritu maligno. En estos casos, se requiere una acción urgente. Si usted o alguien cercano a usted o a su familia se han sentido identificados con alguno de estos casos, no tenga temor, no se sienta solo. Estamos aquí para eso, para ayudarle de una forma científica y acertada, a través de una asesoría personal y privada. Nacimos para ayudar, y a eso nos dedicamos.
1: Efectivamente, a eso nos dedicamos. 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Vamos con otro audio más.
7: Hola maestro, soy Marcos Ludeli, de fecha de nacimiento 23 de mayo de 1977, soy camionero, número de cartas es el 2, el 8 y el 16.
1: Mi querido Marcos, gracias por confiar en la Unión Universal Esotérica del Siglo XXI. Gracias por participar de nuestro programa. Escoge las tres cartas, el 2, el 8 y el 16. La primera carta me habla de usted. Veo que es un hombre muy trabajador, que trabaja en lo que le toque. Vemos que siempre le gustó todo lo que tiene que ver con mecánica, con transporte, con camiones, con todo esto. Y en eso, a eso se dedica mi querido apreciado amigo, pero últimamente trabaja y trabaja y no se ve el fruto de su trabajo. Agarra el dinero con una mano y se le desaparece con la otra. Veo problemas en la parte familiar, mi querido y apreciado hermano del alma. Veo un alejamiento de alguien que usted quiere mucho y veo problemas en el campo de su salud. Se siente muy cansado, sin energía, fatigado. Estuvo a punto de tener un accidente hace 2 meses y medio, estuvo a punto de chocar con un auto de color blanco. Vemos problemas y dificultades en el campo sexual también, ha disminuido su potencia. No está impotente, pero ha disminuido, usted se da cuenta. Mi querido amigo, esto no es natural, esto es un daño. Veo claramente que hay una energía negativa, hay un trabajo de influencias malignas. Es muy importante de que busque ayuda cuanto antes. Hay que realizarle una limpia, una magnetización y un florecimiento de su suerte, porque su suerte la tiene dañada, mi querido y apreciado amigo. Pero no se preocupe, Marco, lo vamos a ayudar. Simplemente acérquese a nuestro centro de consultoría en Capital Federal o le podemos hacer un tratamiento a larga distancia. Simplemente llámenos, comuníquese con nosotros, diga que usted no puede acercarse porque viaja mucho y podemos ayudarle a larga distancia como hemos ayudado a tantas y tantas personas, mi querido y apreciado Marco. Gracias por comunicarse. El día de su suerte, el sábado, el planeta Saturno, el color verde, la piedra, la esmeralda y el metal, el oro. El oro es el metal que le canaliza las buenas ondas, las buenas energías con responsabilidad y conocimiento. Damos respuesta y contestación a la gente que llama, a la gente que se comunica, a la gente que participa a través de este programa. ¿Usted qué está esperando? Si usted está escuchando este programa en estos momentos, es porque Dios quiere un cambio en su vida. No se niegue la oportunidad de ser feliz. Simplemente llámenos, comuníquese, deje ese mensaje de audio y reciba el consejo, la orientación. Vamos con otro mensaje, otra persona que se comunica.
8: Hola, buen día, hermano. ¿Cómo está? Soy Esteban Ezequiel Morilla, 29 años. Nací el 24 de julio de 1995. Las cartas favoritas mías son 22, 26 y 39.
1: Mi querido Esteban, muchas gracias por querer participar del programa. La verdad,

0: y apreciado Esteban. Gracias por comunicarse. Pero tenemos más audio, sigamos con más gente que se comunica.
1: Hola, soy Gustavo Vicente. 9 del 9 de 1984. 3, 19 y 15.
0: Mi querido y apreciado Gustavo, gracias por confiar en la Unión Universal Esotérica del siglo XXI. Las tres cartas escoge el 3, el 19 y el 15. La primera carta me habla acerca de usted. Vemos que es un hombre muy positivo, muy luchador. Un hombre que no acepta un no por respuesta. Cuando le dicen no por un lado, usted busca por otro hasta que llega a donde quiere llegar. Ha llegado a conseguir cosas que nadie se esperaba, pero gracias a su confianza, gracias a que usted es un hombre muy positivo. La segunda carta me habla de que tiene una suerte muy bonita, mi querido Gustavo. La carta 19 me habla que todo le salía muy bien, pero hace cerca de un año y medio para acá que su suerte viene de mal en peor, las cosas no se dan. Veo muchas envidias a su alrededor, mi querido y apreciado hermano del alma. Veo problemas en el campo sentimental, en el campo familiar también, mi querido hermano del alma. Y lo veo sin energía, lo veo desmotivado, muy cansado, muy agotado, con ganas de salir corriendo y no sabe ni siquiera para dónde, mi querido Gustavo. Es muy importante que se realice una limpia. Hay muchas envidias a su alrededor y esto le trae energía negativa. Hay que realizar una limpia, una magnetización y un florecimiento de su suerte. Eso se lo puede hacer en su ciudad de origen. Busque una persona que realice limpias allí y se lo puede hacer. No hay necesidad que nos visite a nosotros hasta aquí a esta capital. Usted vive en el Gran Buenos Aires, vive en Tandil. Entonces busque a alguien que le pueda ayudar en la ciudad de origen o a su alrededor. Una limpia, una magnetización es lo que le tienen que realizar, mi querido hermano del alma. No hay brujería, no hay daño, pero sí hay envidias a su alrededor, mi querido Gustavo. El día de su suerte es el día jueves, el planeta Júpiter, el color amarillo, la piedra que debe portar siempre en usted el ojo de tigre, y el metal, el oro. El oro es el metal que le canaliza las buenas ondas, las buenas energías. Con responsabilidad y conocimiento damos respuesta y contestación a la gente que llama, a la gente que se comunica. Usted, anímese, anímese a participar. Si está escuchando este programa es porque Dios quiere cambios en su vida, como muchas personas ya han encontrado cambios a través de la Unión Universal Esotérica del siglo XXI, a través de su fe y a través de Dios Padre Poderoso. Escuchemos.
2: Deme su nombre completo.
3: Mi nombre es Pablo.
2: ¿Cómo usted hizo para saber de nosotros y cómo fue la consulta que yo le realicé, Pablo?
3: Yo, por intermedio de un amigo que me recomendó a usted, me ha atrevido a venir acá y yo, sin decirle nada, usted me contó los problemas que yo he tenido. Es más, me ha dicho dónde he trabajado.
2: Usted tenía un taller mecánico, pero las cosas no le iban bien. ¿Qué era lo que pasaba con usted? ¿Qué pasó con su pareja? ¿Y cómo iban las cosas con su taller?
3: Hace 3 años que lo tengo, y las cosas de un día para otro no iban más. Yo estoy saliendo con una persona hace 2 años y medio, me peleé con esa persona, inclusive me he dedicado a la bebida. Ya todo no me iba bien, ¿entendés? Todo mal, o sea, de un día para otro bajoneó mucho las cosas.
2: Sí, recuerdo que usted llegó triste y realmente estaba refugiado en la bebida, como usted nos lo dice. Sus problemas eran tantos porque no solamente el trabajo estaba mal, sino porque su compañera se había retirado de usted, lo había abandonado. Una persona que usted amaba mucho y que de la noche a la mañana, sin ningún tipo de palabras, decidió irse.
3: Bueno, te cuento, de mi padre muy orgulloso de mí, porque él era chofer de colectivo y él me ha enseñado todo lo que yo he aprendido hasta ahora en el taller mecánico. Con el trabajo, bastante bien. Estoy trabajando de las 8 de la mañana, me han recomendado muchos clientes, el trabajo está espectacular, hay trabajo para tirar para arriba, o sea, me cambió mucho las cosas.
2: ¿Cómo sería esa gran invitación para que todas las personas que me están escuchando vengan a nuestro centro de energía positiva?
3: Y bueno, yo le digo a todas las personas que me están escuchando que se acerquen, porque es un resultado muy bueno. Verdaderamente, o sea, yo sinceramente estoy muy agradecido, porque los cambios han sido impresionantes, de la noche a la mañana mal y de la mañana a la noche todo bien. O sea que yo le digo al público que se acerque, porque espectacular, no sé cómo decirlo, no tengo palabras.
2: Hermano, muy amable, gracias por sus palabras.
0: Otra persona más agradecida, otra persona más que nos visitó y que encontró verdadera solución a sus problemas. 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Déjeme su nombre completo, apellido, fecha de nacimiento. Escoja tres cartas del 1 al 20.

0: 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Un saludo cordial a toda la gente de la provincia de San Juan. Un saludo cordial también a la gente de Mendoza, a la gente del Gran Buenos Aires, la gente que se comunica desde Chubut. Mucha gente llamándonos desde Chubut. Un saludo muy especial también a la gente de Santa Rosa de la Pampa. Saludo a toda la gente que nos reporta sintonía a esta hora a través de este maravilloso programa. No olviden preparar el vasito de agua para que hagamos la oración fuerte al Espíritu Santo y al poder de Dios que todo lo puede y todo lo sabe. Vamos a escuchar unos mensajes maravillosos acerca de ese poderoso escáner espiritual cuántico. Escuchemos.
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0: 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Vamos con más respuestas, más gente que se comunica. Tenemos a Angélica. Angélica, de fecha de nacimiento, 16 de octubre de 1996. Mi querida Angélica, escoge las tres cartas, el 8, el 9 y el 14. La primera carta me habla acerca de usted. Veo que es una mujer muy trabajadora, veo que no logró estudiar, pero es muy inteligente, mi querida apreciada hermana del alma. Y veo que es auxiliar usted de una contadora donde económicamente les iba muy bien, pero últimamente han bajado las ganancias y por eso le han bajado su sueldo a usted, mi querida amiga. La segunda carta me habla de problemas en el campo sentimental, en el campo del amor. Angélica, vemos que su pareja la abandonó, se fue hace 2 meses y medio de la casa, la dejó a la deriva, endeudada, mi querida apreciada hermana del alma, y no le ayuda con un solo peso, mi querida hermana. Aquí vemos claramente que su hijo pregunta por el padre, usted ya no sabe qué mentiras decirle, le dijo que se había ido de viaje, él no quiere saber nada de ustedes dos,
2: él está viviendo en la casa de la mamá, no está viviendo con ninguna mujer, porque sería yo un mentiroso en decirle que él está con otra mujer, pero sí está saliendo con otra mujer, mi querida y apreciada amiga, y es una compañera de trabajo. Es muy importante que nos visite. Si usted quiere recuperar su hogar, simplemente acérquese a nuestro centro de consultoría. Le podemos ayudar, pero tiene que venir personalmente. Tráigame una fotografía del día de la boda. Yo le voy a explicar lo que vamos a hacer: una limpia, una armonización y un endulzamiento para que él vuelva a despertar ese amor que tenía hacia usted, y vamos a retirar ese daño que esa mujer le hizo, esa mujer que es compañera de trabajo de él, mi querida y apreciada amiga. Usted no se preocupe por nada, todo esto le pasa por escéptica, por incrédula, todo esto le pasa a usted por no estar protegida, por no proteger su hogar con un talismán, un cuarzo, un amuleto, una cruz, algo que verdaderamente la aísle de la maldad y de la brujería. No se preocupe por nada, nosotros le vamos a ayudar, tenemos la capacidad, el poder, el conocimiento, los secretos y la sabiduría. El día de su suerte es el día jueves, el planeta Júpiter, el color rojo, la piedra que debe portar siempre con usted, la matiza y el metal, el oro. El oro es el metal que le canaliza las buenas ondas, las buenas energías. Con responsabilidad y conocimiento damos respuesta y contestación a la gente que nos llama, a la gente que se comunica y participa a través de este programa. 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Vamos a escuchar otro testimonio más, otra persona que lo visitó, y esto es lo que comenta.
3: Me dice su nombre.
4: Me dice Maru, realmente me he decidido a dar este testimonio, ¿no? Por todas las cosas que me han sucedido. Y no quisiera que a otras personas le sucedan lo mismo.
3: Maru, ¿cómo era su vida? Porque tengo entendido, Maru, que usted ya había visitado otros lugares, pero lastimosamente no le brindaron la ayuda necesaria para salir de este problema. Cuéntele a la gente, mamita linda, en sus palabras, si valió o no valió la pena realmente llegar a nosotros.
4: Así es, que me perseguía algo malo y que todo lo que yo tenía estaba mal, cosas enterradas, cosas, muchísimas cosas malas, ¿no? Y cada vez peor, entré en una depresión muy grande y no quería salir de mi casa, del miedo que tenía, del terror que tenía, ¿no? De saber que alguien me quería hacer un daño, o tal vez me quería matar. Era como estar mal, así que mi propia familia, por medio de un programa de radio, lo escucharon a ustedes, más que todo que le decían del vaso de agua y todo, pensé que era algo lindo, lo escuché yo también el programa, me decidí a venir y bueno, menos mal, y gracias a Dios, le doy gracias a Dios el haber venido, ¿no? Porque con todo lo que me dijo ustedes, como salir de esa gran depresión que yo tenía, ese pozo que me había ingresado de adentro sin saber cómo.
3: Maru, yo quiero que usted le cuente a la gente en este momento que nos está escuchando, ¿cómo se enteró usted del centro de ayuda espiritual? Y sobre todo, mamita linda, cuéntele a la gente, ¿cómo se encontraba usted anteriormente y cómo se encuentra una vez que nos visitó? ¿Cómo se encuentra una vez que empezó un tratamiento espiritual? ¿Cómo se encuentra usted una vez de que yo le dije a usted la verdad, escuetamente, tajantemente a la cara?
4: Bueno, lo más importante de todo es poder dormir, que para mí era más importante el dormir, por el hecho de que no podía dormir de noche por el terror que tenía, el miedo que tenía. Luego, bueno, cuando yo los visité a ustedes y pude empezar a dormir, es como ver la luz, ver otra cosa, salir a la vida, saludar a mis vecinos, cosa que antes no lo hacía, porque es como vivir nuevamente, ¿no? Salir a la luz y decir, bueno, acá estoy viva y gracias a Dios estoy bien, pero por todos los consejos que ustedes me dieron y me llevaron, digamos, a salir, ¿no? A decir, bueno, acá estoy, soy otra persona, soy la misma persona de antes y soy feliz.
3: ¿Cuáles fueron los cambios positivos que usted encontró con nosotros? ¿Usted qué le aconseja en este momento a la gente que nos está escuchando?
4: Primero de todo, quisiera decirles que se animen, que vengan, más cuando hablan de la palabra de Dios y le están diciendo que bueno, pongan su vasito de agua, es otra cosa totalmente distinta. Yo sé que hay parapsicólogos y parapsicólogos. Yo pienso de que se animen la gente y que sepan que en usted tiene un amigo muy grande, que los va a entender, los va a escuchar y le va a dar muy buenos consejos. Y sobre todo, por supuesto, que lo que más necesitamos nosotros es una guía, más que todo la guía espiritual como consejera, ¿no? Como consejera de la vida en esta situación que nos estamos pasando, algo muy grave, que es, por supuesto, la, la falta de dinero, la falta de trabajo, la falta de amor, tantas cosas. Y bueno, y eso es lo que vos me ayudás hoy. Bueno, y le doy el consejo a toda la gente que los visite.
3: Agradecemos a toda la gente, a todas las personas que nos están escuchando. Piensen, mediten, recapaciten. Observen la vida de Maru, cómo ha cambiado. Ha cambiado para bien, porque fue tocada por el poder de Dios.
2: 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comuníquese con nosotros, visítenos para probarle con hechos, no con palabras, porque hablar es muy bonito, pero las palabras se las lleva el viento, los hechos, las soluciones, los testimonios que 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No olvide preparar el vasito de agua para que hagamos oración fuerte al Espíritu Santo y al poder de Dios antes de finalizar este programa, esa oración que hago todos los días. Así que prepara el vasito de agua. Vamos a unos mensajes muy importantes. Ya volvemos, no se vayan.
1: Usted, mi amigo, puede reconocer cuando una persona está siendo afectada por un ataque psíquico o un mal extraño. Extraño color en la piel. Si usted observa detenidamente el color y el tono de la persona, y usted nota un color grisáceo o pálido, amarillento, en la piel, principalmente en la piel del rostro, esto es ya un indicio importantísimo de que algo le están haciendo a esa persona. Todo le sale mal. Cuando a pesar del esfuerzo y los sacrificios, todo le sale mal, pareciera ir usted hacia atrás, en lugar de ir hacia adelante y progresar. Cuando sin buscar llueven los problemas diariamente y nada parece tener una solución. Cuando usted y su familia ya no tienen más fuerzas para seguir luchando y pareciera que todo está perdido. Mucho cansancio físico y mental. Lo más importante es el cansancio mental, ya que cuando alguien es víctima de brujería, la mente del individuo se agota mucho más rápido que el cuerpo, por la lucha interna de energías que se producen en el cerebro. Al luchar inconscientemente contra el intruso, es ahí donde aparecen los problemas por la falta de concentración. Temblor en las manos. Si bien es cierto, este síntoma se da para otros casos, es uno de los síntomas que permiten saber que algo raro está pasando, porque la víctima no puede ni comer por sí solo, no puede beber agua, ninguna clase de líquidos, no puede dormir bien porque le dan sobresaltos. Pérdida de la memoria. Cuando una maldad o brujería está afectando a la víctima, es muy normal que se olvide fácilmente de las cosas más simples, como el lugar donde ha dejado un determinado objeto o lo que tenía que hacer al día siguiente. Olvidan hasta el nombre de las personas. Muchas veces no saben ni en qué día o en qué año viven. Se le descomponen o rompen las cosas inexplicablemente. Cuando alguien es víctima de daños o maldad, aparecen rotas las cosas en su casa. Se descomponen los artefactos eléctricos. Se descompone el automóvil constantemente sin explicación. Esto es algo que ocurre muy seguido y más que una brujería. En estos casos significa que hay un espíritu maligno detrás de todo esto. Un alejamiento sorpresivo. Cuando una pareja se aleja definitivamente, cuando se termina una relación en forma drástica y sin explicaciones lógicas, cuando la persona que le ama lo lastima, cuando el amor se convierte en odio. En el 90% de los casos, con toda certeza se puede afirmar que son víctimas de alguna maldad y que alguien hizo ese mal o daño para separarlos. se cierran los caminos. Cuando la víctima ve que todo se derrumba en poco tiempo, que los caminos se cierran, que todo sale mal, que los amigos o familiares le cierran las puertas y que no encuentra una solución o algo que pareciera simple y fácil, es una señal clara e inequívoca que está siendo víctima de un daño o maldad causado por alguien que lo quiere destruir. Mirada opaca y sin brillo. Recuerde que los ojos son las ventanas del alma. La falta de brillo en los ojos, sumándole el color grisáceo a la piel, es el cierre de caminos. Y a veces, con el temblor en las manos y la mala suerte, son claros síntomas de estar siendo poseído por un oscurecido o espíritu maligno. En estos casos, se requiere una acción urgente. Si usted o alguien cercano a usted o a su familia se han sentido identificados con alguno de estos casos, no tenga temor, no se sienta solo. Estamos aquí para eso, para ayudarle de una forma científica y acertada, a través de una asesoría personal y privada. Nacimos para ayudar, y a eso nos dedicamos.
2: Efectivamente, a eso nos dedicamos. 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Un saludo cordial a toda la gente de San Juan, la gente de Santa Rosa de la Pampa, toda la gente del Gran Buenos Aires, la gente que se comunica desde el norte también, del Chaco, mucha gente comunicándose, la gente también que se comunica desde Chubut. Un saludo muy, pero muy especial a toda la gente que está escuchando esta radiodifusora. 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Vamos con más audios, más gente que se comunica.
5: Mi nombre es Luis Moreno, nací el 17 de julio de 1970. Mis números son el 3, el 5 y el 13, porque la verdad me encuentro en una situación límite, desesperada.
2: Muchísimas gracias por comunicarse, gracias por participar y por confiar en la Unión Universal Esotérica del siglo XXI. Don Luis, me escoge las tres cartas, el 3, el 5 y el 13. La primera carta me habla acerca de usted. Veo que es un hombre de pocos amigos, de pocas palabras. Es un hombre que la amistad la valora mucho. Para usted decirle amigo a alguien es porque realmente lo siente y ha visto que esa persona le corresponde. La segunda carta me habla de que es un hombre muy bueno, de que se ha sacado el pan de la boca por dárselo a los demás, pero que últimamente le han pagado con ingratitud. Mucha gente de la que usted ha ayudado le ha cerrado las puertas ahora que usted lo necesita. Lo veo últimamente muy cansado, muy fatigado, sin energía. Lo veo con problemas en el campo económico, problemas en el campo de su salud, se siente débil, mi querido amigo, y usted ha sido un entusiasta, un luchador, pero su suerte la tiene completamente negativa. Hay que realizar una limpia, una magnetización, es importante de que nos visite. Vamos a hacer un florecimiento de su suerte también, mi querido Luis, para retirar todo ese daño, esa maldad, esa influencia maligna que le han realizado, mi querido hermano del alma. Usted no se preocupe por nada, nosotros le vamos a ayudar, tenemos la capacidad, el poder, el conocimiento, los secretos y la sabiduría, don Luis. Gracias por comunicarse, el día de su suerte. Tome nota, es el día martes, el planeta Marte, el color azul. La piedra que debe portar siempre con usted, el zafiro, y el metal, el platino. El platino es el metal que le canaliza las buenas ondas, las buenas energías. Con responsabilidad, con profesionalismo, con idoneidad, le damos respuesta y contestación a la gente que nos llama, a la gente que se comunica, a la gente que confía en la Unión Universal Esotérica del siglo XXI. 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Vamos a escuchar otro testimonio más, otra persona que nos visitó y esto es lo que comenta.
6: Martín González. Bueno, yo soy albañil, trabajaba, mi vida era prácticamente un desierto, no encontrabas paz interior, no me alcanzaba el dinero, yo me había entregado la bebida, estaba perdiendo mi familia, tenía problemas con mi pareja, me empecé a enfermar, de pronto, no sé por qué, me empezaron a salir ronchas por todas partes, la plata no me alcanzaba, era un infierno mi vida, y eso para mí era terrible. Yo prácticamente había perdido ya la fe porque he ido a muchas partes y no me han podido solucionar el problema que yo tenía. En una parte no creía mucho tampoco. Entonces, hablando con ustedes y viniendo acá, pasó algo en mi vida. De repente sentí un gran alivio el saber que estaba haciendo algo por mí y me habían cambiado la vida. Eso para mí, no tengo agradecimiento para usted. Entonces, al conocerlo a ustedes, yo le diría a la gente que prácticamente es muy bueno, acudan a ellos, porque ellos van a hacer algo en sus vidas. Va a encontrar un gran alivio en sus vidas, y prácticamente no hay con qué dinero pagarle, porque el cambio que van a sentir en interiormente y económicamente es inmenso.
2: Centenares de personas no se pueden equivocar, centenares de personas no pueden errar al encontrar esa respuesta, esa verdadera solución a sus problemas. 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Vamos con más respuesta, Majerte, que se comunica. Tenemos a una persona con nombre de Angelina. Angelina de fecha de nacimiento 21 de octubre de 1989. Las cartas escoge el 9, el 11 y el 19. La primera carta me habla acerca de usted. Veo que es una mujer que se crió en el campo. Logro darme cuenta, una mujer muy trabajadora. Veo que tenían un tambo, pero hace 2 años y medio decidieron cerrarlo y se dedicaron a la agricultura, mi querida apreciada hermana del alma, donde ustedes están cultivando soja, pero que les ha ido muy mal. Su esposo está hospitalizado en estos momentos, mi querida apreciada hermana del alma. Aquí vemos que los médicos no encuentran qué es lo que tiene. Usted también anda enferma, le duele mucho la rodilla, la espalda, la cintura, las piernas, se le viene cayendo el cabello de una forma increíble. Su hijo menor se fue de la casa, no quiere ayudar absolutamente nada y tiene tan solo 14 añitos, se fue para donde la abuela. Mi querida amiga, todo esto que le viene pasando no es normal. A ustedes el campo suyo se lo tienen rezado y dañado. Hay algo enterrado dentro de ese campo al frente de la casa donde ustedes viven y eso se lo dejó allí un trabajador, un administrador que ustedes tuvieron. Es muy importante que nos visite. Quiero que me traiga una fotografía de su esposo cuanto antes, porque el daño que tiene es bastante fuerte. El estómago al ser inflama y ya le han hecho totalmente todos los análisis por la parte gastroenterólogo y no le encuentran nada. Es importante de que usted se acerque, vamos a ayudarle a la distancia, vamos a retirar ese daño, esa maldad, esa brujería que le hicieron y lo vamos a sacar adelante, mi querida amiga. Usted no se preocupe por nada, nosotros le vamos a ayudar, tenemos la capacidad, el poder, el conocimiento, las ganas de sacarle adelante y de ayudarle, mi querida y apreciada amiga. Gracias por comunicarse. El día de su suerte, tome nota, es el día sábado, el planeta Saturno, el color verde, la piedra, el jade y el metal, el acero. El acero es el metal que le canaliza las buenas ondas, las buenas energías. Con responsabilidad y conocimiento, damos respuesta y contestación a la gente que nos llama, a la gente que se comunica. Usted, mi amigo, también puede participar. Deje el miedo, deje el temor, deje la pereza. 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Vamos con más respuestas, más gente que se comunica, tenemos audios.
7: Mi nombre es Pedro, Pedro Garialde. Elegiría el 8, el 11 y el 21. Gracias.
2: Mi querido Pedro, gracias por confiar en nosotros, gracias por participar en el programa. Vemos claramente que escogió las 3 cartas, el 8, el 11 y el 21. La primera carta me habla de su personalidad, veo que es un hombre bastante serio, muy de palabra, usted no necesita firmar un papel para cumplirle a las personas. Vemos que es un hombre trabajador, luchador, que siempre ha sacado a su familia adelante, pero que últimamente le está costando todo. También está preocupado por un problema en la parte de la salud, donde no le encuentra la solución. Don Pedro, esto no es natural, esto no es normal. Veo un problema que está teniendo usted en el campo de su salud, tiene que ver con un daño, con una energía negativa. Eso viene por parte de una mujer. Es muy importante que me traiga una rosa de color blanco. En cuanto pueda, en el pétalo de esa rosa le voy a mostrar el rostro de la persona que está haciendo el daño, que está haciendo esta brujería y que quiere destruir incluso su familia. Es importante de que se acerque, tenemos la capacidad para sacarlo adelante, para ayudarlo, mi querido apreciado hermano del alma, pero tiene que venir personalmente a nuestro centro de consultoría, mi querido Pedro. El día de su suerte, tome nota, es el día lunes, el astro que le pertenece a la luna, el color blanco, la piedra, el diamante y el metal, el platino. El platino es el metal que le canaliza las buenas ondas, las buenas energías. Con responsabilidad y conocimiento damos respuesta, contestación a toda la gente que llama, a la gente que se comunica, a la gente que participa desde el sur de la Argentina, del norte, del Chaco también, de Formosa. Mucha gente se comunica de Tucumán, de San Juan. Un saludo cordial a mi gente de San Juan. Próximamente estaremos por allí. Mucha gente llamando de Mendoza también y la gente también de Chubut. Un saludo muy, pero muy cordial. Y también a la gente del Gran Buenos Aires y de toda la provincia de Buenos Aires que se comunica y nos reporta sintonía a través de esta prestigiosa radiodifusora. 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Vamos a escuchar otro testimonio más, otra persona que se ha comunicado, que nos visitó y que esto es lo que comenta. Escuchemos.
8: Este testimonio es uno de los que me siento orgulloso de pertenecer a esta magnánime institución. Permítame saludar a la hija de Dios. Yo quiero que sea usted la que le comente a la audiencia cuánto hace que usted me vino a visitar por primera vez.
9: 5 meses.
8: 5 meses. Cuéntele usted, ¿cómo llegó acá? ¿Cómo llegó llorando? Coméntele a la audiencia. ¿Cómo estaba?
9: Pues en primera llegué en silla de ruedas. No podía caminar. Mi esposo me trajo. Porque de repente,
8: ¿cómo aconteció? ¿Tuvo algún accidente? ¿Le pasó algo? ¿Alguna operación? ¿Cómo quedó de un momento a otro postrada en una silla de ruedas? Coméntele a la audiencia.
9: No, un día normal me acosté a dormir y ya amanecí sin poder mover las piernas.
8: ¿Qué pasaba? ¿No la sentía?
9: No la sentía. Nada, nada de dolor, movimiento, nada.
8: ¿La llevaron a los especialistas, a los médicos? Comenten la audiencia.
9: Antes de eso, hasta mi esposo pensó que yo fingía, que yo que yo estaba fingiendo el no quererme parar, el no.
8: ¿Pero por qué pensaba eso él?
9: Porque no creía que de repente yo dejara de caminar.
8: ¿Fueron los médicos? ¿Qué le dijeron los especialistas?
9: Que tenía un problema en la columna. Me detectaron un problema en la columna y me llegaron a decir que yo igual ya no podía.
8: Ya no iba a volver
9: a caminar.
8: Yo le expliqué a usted que esto se trataba de un daño. Sacamos este daño, yo le expliqué que había algo enterrado y que le han hecho un trabajo de vudú con un muñeco con alfileres. ¿Usted no creía en esas cosas?
9: No, la verdad no.
8: Le expliqué dónde estaba esto. Usted misma con su esposo fue, lo retiró, lo quemamos. Después de que retiramos esto, ¿a los cuántos días pudo volver a caminar?
9: Como a los 15 días.
8: ¿Cómo fue ese proceso? Coméntenle a la audiencia.
9: Pues después de eso sí empecé a notar cambios. Y empecé a mover poco a poco las piernas. Y ya con el tiempo ya camino normal, ya puedo hacer mis actividades normales, ya voy por mis hijos a la escuela, ya hago mis quehaceres de mi casa, todo normal como antes.
8: ¿Piernas?
9: Sí las puedo mover bien. O sea, ya no tengo dolor, ya estoy normal.
8: Bueno, están un poco delgadas las piernas, yo le expliqué porque el músculo pues no se estaba ejercitando, se iba a atrofiar.
9: Por tanto tiempo después.
8: Pero está haciendo la terapia con la botella, como le explicábamos.
9: Sí, todo. Sí, sigo.
8: ¿Qué le puede recomendar a la gente que ve la vida perdida, que ve que no hay solución para sus problemas, que ve que todo como que llegó al final? Usted me dijo, maestro, yo no creo que pueda encontrar una solución. Yo le dije, tenga fe en Dios. Yo le puedo ayudar, pero si usted tiene fe. Oye, ¿qué le puedo decir a esa gente que piensa como usted pensaba en ese momento?
9: Pues yo les recomiendo que se acerquen, que tengan mucha, mucha fe y que realmente el maestro sí ayuda. Sí, él sí, primero Dios, sí, ayuda. Y a mí me ayudó. Ahorita ya puedo caminar y pues ahora sí que se los comparto que esto es real.
8: Bueno, ¿qué le puede decir a la gente incrédula, a los escépticos?
9: Que crean, porque yo igual estaba ciega, yo decía que no era cierto y que eso era mentira, que no era cierto, pero pues me tocó y hasta que no te toca no crees, y sí es cierto.
8: Bueno, muchas gracias por el testimonio, no, hija de Dios, que Dios la bendiga y que... Yo le dije que las piernas las va a recuperar, será una mujer que tenía piernas gruesas, sí. Pero lógicamente cuando uno no mueve un músculo, pues se atrofia, pero ya puede caminar, que
9: lo ya, ya es lo más importante, ¿okay? Muchas gracias.
8: ¿Listo? Hija, gracias por ese testimonio.
9: No, gracias.
10: 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Llegamos al final del programa, queridos y apreciados amigos. Es increíble la cantidad de testimonios y la cantidad de llamados. Nos reencontraremos mañana con más consejo, más guía y más orientación. Espero que tenga listo preparado el vasito de agua, colóquelo al lado su radio receptor y repita conmigo.
11: Ven, Espíritu Santo, manda tu luz desde el cielo, Padre amoroso del pobre, don en tu don es espléndido, luz que penetra las almas, fuente del mayor consuelo. Ven, dulce huésped del alma, descanso de nuestro esfuerzo, tregua en el duro trabajo, brisa en las horas de fuego, gozo que enjuga las lágrimas y que reconforta en los duelos. Reparte tus 7 dones según la fe de tus siervos, por tu bondad y tu gracia, dale al esfuerzo su mérito, salva al que busca salvarse y danos tu gozo eterno. Amén, Señor Jesús, que así sea. Bebamos los 3 sorbos de agua, uno en el nombre de Dios Padre, otro en el nombre de Dios Hijo y otro en el nombre del Espíritu Santo. Amén, que así sea. El resto de agua que quede en vuestros vasos, vamos a regarlo en nuestro sitio de trabajo, en nuestro campo, en nuestro hogar, en nuestro negocio, donde quiera que estemos en este momento, pero que tiene que ser en este momento que estamos en la presencia de Dios Padre Todopoderoso. Amén, que así sea. Queridos amigos, no me resta más que despedirme de todos ustedes, deseándoles que Dios Padre Todopoderoso y Eterno les bendiga y le brinde salud, dinero y mucho, pero mucho amor. Hasta pronto.
1: Así de esta manera, estamos llegando al final de un programa más. Esperamos y confiamos que nuestras orientaciones y consejos hayan servido a todos ustedes para tener un encuentro con la verdad, su propia verdad. Los invitamos a un programa más y esperamos que nuestras palabras hayan quedado en su mente. 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
12: Temperatura 12 grados, cielo algo nublado. Javier Milei volvió a atacar a la oposición y a la prensa ante alumnos de un colegio de la comunidad. Acusó a los opositores de jugar sucio y celebró cuando hubo silbidos en el momento en el que aludió a los periodistas.
13: La propiedad privada no es una convención humana arbitraria, es el reconocimiento de que el trabajo del hombre le pertenece, porque el creador mismo lo instituyó así. Esto le vendría bien a los periodistas. Si quieren hacerlo más fuerte, se los voy a festejar.

0: Freno al sobreendeudamiento. La oposición formalizó el pedido de sesión. Avanzó en diputados para tratar discapacidad y sobreendeudamiento con bancos y billeteras virtuales. El principal desafío aparece en la letra chica del pedido. La batería incorpora 50 expedientes sobre morosidad, pero no todos tienen el mismo giro de comisión. Argentina quedó fuera del nuevo cupo temporal de 300.000 toneladas de carne habilitado por Estados Unidos. El volumen estará reservado al contingente de otros países o áreas, por lo que Argentina, que tiene una cuota propia de 100.000 toneladas, no podrá participar. La medida de Donald Trump busca aumentar la oferta de carne vacuna y reducir el precio de la carne picada en el mercado.
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0: Para hoy nublado, mínima 10, máxima 17, temperatura 12 grados, cielo algo nublado.
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Seguimos aquí en Radio Continental AM590, en el 1144-000-590, compartiendo hermosas canciones, hermosas versiones y la posibilidad de hablar con un gran músico que uno tiene como referente por la energía, por la forma de tocar, por lo que transmite en cada una de sus presentaciones, y lo viene haciendo por suerte bastante seguido, y que está celebrando música, que eso es lo importante. Estamos hablando de Mickey Rodríguez, fundador e histórico bajista de Los Piojos, que tantas alegrías y tantas hermosas canciones nos ha dado, y que nos da buenas noticias porque se va a estar presentando en Group el 11 de septiembre. Invitados nada más y nada menos que La Chilinga, para celebrar los 30 años de este disco que estamos escuchando, Tercer Arco.

0: hermoso disco para revisitar, que a los que tuvimos la posibilidad de estar en aquellos años por obras o por diferentes lugares y verlos en diferentes provincias, nos va a traer muchos recuerdos. Y para las nuevas generaciones, una nueva manera de festejar, una nueva posibilidad de disfrutar las canciones que forman de este gran disco, con las versiones que hace Miki, que son realmente increíbles y para disfrutar también. ¿Qué tal, Miki? Gastón te saluda aquí en Radio Continental. ¿Cómo estás?
1: Hola, Gastón, querido, qué linda presentación, te agradezco, qué lindo escucharte.
0: Oh, bueno, felicitaciones, porque celebrar este disco es una celebración nuestra como público también.
1: Sin duda, empecé como a tomar conciencia a partir también de esa idea del tiempo que pasó y de lo que generó, así que sí, sin duda que es una celebración emotiva para mí.
0: El disco arranca con Esquina Libertad, que es una canción que tiene música tuya y Dani Huira también, ¿no? ¿Qué recuerdos? Porque no es solo lo que ha recibido el público, sino cómo se fueron gestando estas canciones.
1: Sin dudas, ayer estaba acá con amigos escuchando algunos audios que con emoción me había mandado hace un tiempo Dani, de algunas versiones de temas, y me acordaba de esta... Bueno, del principio, de cómo empezó a surgir, y a partir de una zapada con Dani, y a partir de eso empezó a surgir ese tema, y después ahí agregó la pluma Andrés de una manera precisa y descriptiva del eso. Esquina Libertad tiene que ver con el lugar donde vivíamos y ensayábamos nosotros. Era una sala que quedaba en la esquina Libertad y Palazzo, ahí en el barrio de Palomar, de Ciudad Jardín. Así que un poco tiene que ver con esa idea de los ensayos, de la comunión, así que siempre trae buenos recuerdos.
0: Me imagino que interpretar este tipo de canciones te traen recuerdos también a vos, pero a medida que vas quizás en la sala con la banda, escuchando cada una de las canciones que van a interpretar, te aparecen vivencias, historias y sonrisas como en este momento, ¿no?
1: Sin duda, ¿sabés qué me pasa? Digo que tengo un problema, a veces tengo que trabajar bastante la memoria para acordarme las letras, todo, pero cuando empiezo a revisar y todo eso, empiezo a recordar imágenes de ensayos, de las preparaciones, de la producción, de la grabación, ni hablar de la presentación, así que siempre trae buenos recuerdos.
0: Este disco se editó en CD, y a veces las bandas en CD, como tenían más tiempo, ponían canciones que quizás, a lo mejor, no estaban pensadas o se armaban en el estudio o en la sala. Pero de las 13 canciones que forman parte de Tercer Arco, no hay ninguna que esté de más. Que vos digas, no, la hicimos de relleno.
1: Bueno, eso, la verdad, llegábamos justos, casi siempre llegábamos justos. No nos sobraba mucho material. Pero sin duda, sí, tienen, de hecho, eso, repito lo mismo, ¿viste? Con ánimo de revisarlas, de empezar a estudiarlas, de ejecutarlas, la verdad que me di cuenta del cariño que tengo a todas, claro. A todas. Es un poco como lo de los discos, ¿viste? A veces cuando alguien te pregunta cuál es tu disco preferido, tienen todas una magia, en este caso las canciones tienen todas una magia que empezar a revisarlas me llenó de emoción, poder ejecutarlas, empezar como... Y también el hecho de porque hacía varias canciones de este disco en los shows, pero ahora hay canciones que no las tocaba, entonces tuve que empezar a revisarlas desde un lugar de letras, de cantarlas y tocarlas a la vez. Así que todo fue un desafío, pero siempre en el marco de la emoción y de saber que es un cumpleaños especial también.
0: 11 de septiembre en grupo aquí en la Ciudad de Buenos Aires, vas a viajar a Pinamar el 18 de septiembre para también continuar con la celebración. Pero mira, hace un tiempito atrás hablamos con Alfredo Tott, ¿no? Y si tenés 2 minutos, ¿te puedo hacer escuchar un audio de una respuesta cuando habla de ustedes?
1: Por supuesto. Por supuesto, claro que
0: uno
1: sí.
0: Uno, le contó a los oyentes, no tiene muchas oportunidades y posibilidades de conversar con un músico que admira como Alfredo Todd, que más allá de un gran músico, también es un gran productor, junto a las producciones que han hecho con Pablo Guyot a lo largo de muchos, muchos años, y muchos discos clásicos que están en nuestras casas, que tenemos las canciones en nuestras cabezas y cantamos y disfrutamos y bailamos, fueron producidas por Alfredo Todd y Pablo Guyot. Y una de esas bandas con las cuales trabajaron fueron Los Piojos, y hace poquito nos dejó Daniel Huira.
2: Muy buenos recuerdos.
0: Un gran percusionista, vos que sos bajista, me imagino que trabajar en discos como Ay Ay Ay o Tercer Arco, donde tenía esa impronta, Dani, que le ponía una cosa diferente a lo que era una banda como Los Piojos,
2: ¿no? Eso estoy completamente de acuerdo con vos. O sea, yo creo que Dani, cuando yo conocí a Los Piojos, una de las de las personalidades, digamos, del estilo de Los Piojos, o sea, se lo dio Dani, o sea, con su forma de tocar la batería, ¿viste? Porque es como decir, ¿viste? Es batero, pero toca como percusión también al mismo tiempo, ¿viste? Tiene un estilo muy particular. Y creo que a Los Piojos le dio un estilo, ¿viste?, importante. Así que, y aparte, no sé, en persona, o sea, con Dani tenemos los mejores recuerdos de esas épocas, y bueno, yo también, las primeras los últimos discos también. Que pasé con Los Piojos, realmente fue muy, muy, muy divertida.
0: Se suma algo más a los recuerdos, Miki, ¿no?
1: Qué grande, sí, por supuesto. Coincido totalmente con lo que dice Alfredo, digo, esa observación de que era un baterista percusionista. Cuando Dani se va a reemplazarlo, tuvimos un matero y dos percusionistas, así que imagínate lo que era. Alguien le decía al pulpo, no me acuerdo que le decía al pulpo, no sé si Alfredo o Pablo. Sí, digo, eso a mí también me potenció, porque digo, ayer hablaba con un amigo acá, con el Pollo, y le contaba un poco la química que había en esa dupla, ¿viste? Digo, sin cancherear y mucho menos, pero digo, era tocar con él, había como una cuestión estricta de miradas y había un montón de códigos que bueno, nada, la verdad es que yo creo que todo eso se fue potenciando con el tiempo porque nos formamos juntos, claro. O sea, empezamos tocando juntos y el tiempo nos fue ayudando, nos fue potenciando, templando, o sea que empezamos como a ser uno de a dos, ¿viste? Era una dupla que funcionaba bien. Bueno, yo tengo también muchos grandes recuerdos de toda índole, no solamente musicales, giras. Así que nada, cada vez que eso, me pongo a escuchar el disco y digo, y me sorprendo, eso es increíble, ¿viste? Digo, mirá qué guacho, qué hijo de puta este. Cómo metía este filo, o este plato, o alguna cuestión que recuerdo nos ponía cómplices. Claro. Generalmente en vivo, ¿viste? Que pasaba eso y nos dábamos vuelta, y me daba vuelta para mirarlo, y yo sabía que él me estaba mirando, así que, bueno, eso. Revisar un poco lo de Tercer Arco también me trajo esas imágenes de él.
0: ¿Y te llevó también al momento donde eras alumno de La Chilinga?
1: Es más, el otro día yo acá en el pueblo donde vivo, vive también el Changuito, Faría Gómez, ¿viste? Sí. Y de vez en cuando nos cruzamos, llevamos un ratito, entonces pasé un día por él estaba como ahora haciendo una especie de chilinga acá en San Marcos Sierras, ¿viste? Así que pasé un ratito a ver y él le decía a los alumnos y a los pibes que estaban tocando, mirá, Miki fue, porque en realidad La Chilinga, si bien comandada por Dani, la empezamos con Piti y con Dani en el Club Afal, ahí en Palomar, sin duda que era un berretín y una conducción neta de Dani, pero bueno, ahí estábamos nosotros acompañando, y sí, sí, tengo un montón de recuerdos del principio de la chilinga con él, que estuvieron buenísimos.
0: Y que ahora van a estar el 11 en grupo también, van a participar de la celebración.
1: Ahora hablé con Caetano, que es el hijo de Dani, que ahora quedó a cargo de la conducción artística del grupo, así que nada, de hecho toqué ahora el fin de semana en un lugar en San Justo y lo invité a tocar, y nada, me sorprendí porque nunca había tocado con él y me vino todo el recuerdo del padre. Me puse muy contento porque tiene una forma personal de tocar, si bien ya cambia el armado de la batería porque es derecho. Entonces es otra cosa, pero digo, me puso muy contento tener como cerca esa música que Dani siempre tiraba. Así que nada, ahí lo invité para tocar en grupo y por supuesto que invité a la chilinga para hacer el toque final y para poder participar de la previa y después de que toquemos nosotros un poco más. Todo va a ser una fiesta.
0: ¿Cómo crecen los chicos, Miki, no?
1: Sin duda, nosotros no, los chicos sí.
0: ¿Y recordás cómo fue que entraron todos en el estudio para registrar Verano del 92? ¿Qué recordás de ese momento que llamó la atención el tema? Bueno, obviamente lo que significa ese tema para los Piojos, pero digamos lo que fue el momento de la grabación.
1: Sí, sí, recuerdo nada, bueno, eso fue en el Cielito. En realidad, lo que recuerdo más allá del toque, que es lo que está registrado y que termina siendo un documento, por supuesto que se hicieron un par de tomas, algún refuerzo de redoblantes y alguna cuestión, pero en general se grabó todo en vivo. Pero después recuerdo la previa y el post de estar ahí, bueno, no sé si vos conocés el Cielito, sí. Es un lugar medio agreste, así que... recuerdo esa tomada de mates, comiendo ahí unos sándwiches con los pibes. Esa era un poco la característica que transmitían, que un poco es lo que siempre digo de lo que me pasó con los Piojos, viste, que había como una comunión familiar que terminaba haciendo música, así que esos son los recuerdos que tengo.
0: Que comenzaba con el fútbol por lo general también, ¿no?
1: Generalmente, y había dos arquitos, había pelotas ahí dando vuelta, siempre vamos a patear penales, vamos a hacer un 2-2, siempre había una relación directa con el fútbol porque, nada, éramos futboleros, más allá de lo hincha, que es un detalle casi menor, éramos fanáticos del juego.
0: Sabes que una de las primeras satisfacciones que yo tuve como público de Los Piojos y como amante de la radio, hoy es el día de la radio y estamos celebrando también nosotros los trabajadores de la radio nuestro día y nos gusta compartirlo también, era que en aquellos años 95, capaz que 96, escuchando un programa de fútbol que era el de Fernando Niembro, les hicieron una nota y ustedes presentaron el tema Maradó. Mirá cómo lo tengo presente, todavía yo que era escucha de ese programa.
1: Wow, que yo ni en pedo me acuerdo, porque por eso digo, porque la memoria a veces se me dispara, que está bueno, viste, digo, esto te decía, escuchando Tercer Anco empecé a recorrer un montón de cosas y la memoria me funcionó. Sí, bueno, ese tema también, digo, nos permitió poder abrazarlo a él, conocerlo, digo, desde un lugar... tener un par de posibilidades y oportunidades de compartir algunas cosas con él, que fue maravilloso porque para mí personalmente era nada, conocer a él fue creo que la persona más importante que conocí en mi vida, fue un evento sin dudas muy emocionante, así que bueno, eso es lo que siempre digo, gracias a la música y a los Piojos pude tener esa posibilidad y soy un agradecido de esa situación.
0: Y en cuanto al show del 11 en Group y lo que va a suceder también en Pinamar, pero sobre todo aquí en la Ciudad de Buenos Aires, Miki, contanos un poquito cómo vas armando la estructura del show, más allá de que la gente seguramente te va a ir pidiendo canciones y bueno, está la posibilidad de esas. ¿Cómo se arma un show para celebrar los 30 años de Tercer Arco?
1: En principio estoy, voy a tocar el disco completo y después voy a hacer un repaso de la carrera y que implica también canciones de la que faltaba, que es la banda que después de Los Piojos empecé a mover, así que es un poco eso. Estoy viendo algunas sorpresas de invitados, de gente que me quiere mucho y que me gustaría que esté participando de este evento, así que nada, en ese plan de festivo de lo que significa esta celebración, por lo que el disco también significó, por lo que el disco significó no solamente para nosotros, que si bien había a un rasgo inconsciente de crecimiento, trabajamos o tratábamos de trabajar lo más profesionalmente para ir creciendo y mejorando no solamente la música, sino las producciones. Y después lo que significó para la gente, digo, para nosotros fue como el salto a lo que después se denominó un poco la masividad.
0: Claro.
1: Así que tiene muchos condimentos emotivos el disco.
0: Miki, muchísimas gracias por tu tiempo. Ojalá nos podamos encontrar cuando vengas el 11 y en algún momento sabes que las puertas de la radio están abiertas para que puedas venir a disfrutar y hablar de música, que es lo que tanto nos gusta. Te mando un abrazo grande y muchas gracias por compartir este momento en Radio Continental.
1: Abrazo grande, feliz día para todos los laburantes de la radio. Gracias por estar siempre y ojalá que pronto nos veamos para darnos ese abrazo.
0: Abrazo, gracias. ¡Oh!

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1: Voy a tocar un tema y les voy a... por favor, les voy a pedir si ustedes pueden cantar conmigo este tema. Que es un tema que hice yo, que es impresionante, viejo. Lo hice yo el tema. Impresionante. No, vení, pará. Dame tono. Seguime el piano, escucha el piano. Ahí está. DJ.

Y en las últimas horas escuchamos la noticia sobre el fallecimiento de Rubén Rada. Un referente para muchos de nosotros a nivel musical, que ha venido a Radio Continental en diferentes oportunidades. Hemos conversado con él también, ella fue, antes de algunas de sus presentaciones en el último tiempo. La verdad que es un honor a veces hacer este programa porque, como decimos siempre, bajamos del póster a nuestros ídolos y tenemos la posibilidad de compartir con ellos un ratito, aunque sea hablando de música, y así como fue el caso de Rubén Rada. Y también lo hicimos con el director de la película Rubén Rada, la película que se estrenó el 2024. Hicimos un pequeño repaso con Luis Ara, que después vamos a compartir con todos los oyentes ya fue aquí en Radio Continental. Pero me gustaría resaltar la obra de Rubén Rada, más allá de lo musical, sino con lo que fue dejando a lo largo de toda su carrera y con la cantidad de músicos que lo saludaron en redes sociales. Estamos escuchando Blumana. Blumana para mí tiene un afecto muy especial esta canción, porque es lo primero que yo vi en un cine. Tenía 12 años y fui a ver, que me llevó mi primo y mi hermana mayores, me llevaron a ver la película Barrock, y una de las primeras escenas que aparece de la película es la del Negro Rada cantando esta canción. Siempre en los conciertos pasan cosas raras. Y bueno, nada, me parecía que después de experimentar un poco eso también, ¿no? A Sergio, a Pablo también le decimos, a nuestros operadores, que uno que ha ido a conciertos ha experimentado cosas raras, y el Negro tenía razón. Pero después de ese momento de ser un niño, tener la posibilidad de ir conociendo su historia en el Quinto, en OPA, en su etapa solista, en la banda que tuvo aquí en los años 80, el disco que grabó con el Negro Fontoba también, y un referente, la verdad, un referente para muchos músicos. Así fue como lo destacó Valeria Lynch, que en sus redes sociales compartió una foto con el Negro Rada. Y también recordemos que Valeria participó junto a Rubén Rada de Hair, aquel clásico teatral de los años 60 que marcó un antes y un después dentro de la cultura hippie, que también le interpretó Miguel Abuelo cuando vivía en Europa. Bueno, aquí Valeria Lynch y el Negro Rada compartieron escenario. Por siempre en mi corazón, dijo Valeria Lynch en sus redes sociales, se fue uno de los músicos más grosos del Río de la Plata. El querido Negro Rada nos deja un legado maravilloso, su música y su estilo inconfundibles. Gracias por tanto, querido amigo, que la luz ilumine tu camino hacia el descanso eterno. Prometo recordarte con cada una de las sonrisas. Mis condolencias a su familia y amigos, Rubén Rada, que en paz descanse, escribió Valeria Lynch. Kevin Johansen escribió también, querido y admirado por todos, universal su música y persona, en referencia obviamente al Negro Rada. Y Nito Mestre, un enorme abrazo para toda su familia, cómo lo vamos a extrañar, tremenda tristeza, escribió Nito Mestre también en sus redes sociales. Y quien publicó un video haciendo una versión acústica de Ayer te vi, un poquito improvisada, fue Jorge Drexler. Ayer te

Drexler, que en sus redes sociales escribió también, celebrando la vida del maestro Rubén Rada, como él pidió que lo hiciéramos, cantando. Abrazos para la familia, que siento como nuestra, y para los amigos, que está cada cual llevándola como puede. Hoy la distancia duele más que nunca. Esto lo escribió Jorge Drexler. Charly García fue uno de los primeros en reaccionar a la muerte de el Negro Rada. Sin escribir una sola palabra, en sus redes sociales puso la canción Dedos y una foto de Charly y de Rubén Rada, que se conocían de hacía mucho, mucho tiempo, ¿no? De hecho, en los últimos años, en un lugar en Uruguay, Charly García subió a cantar con el Negro Rada, y después en otro concierto también. El Negro Rada había grabado una versión de No Voy en Tren, en un compilado que grabó y que hizo un homenaje al rock argentino el Lito Nevia hace varios años atrás. Bueno, el Negro Rada también le hizo un homenaje a Charly García. Hablando de nuevas generaciones, Trueno, junto a la portada de Uruguay, el tema que grabó junto a Rada, escribió: que en paz descanses, negrito querido, gracias por el respeto musical y la cercanía hacia mi familia desde que nací. Que los orillas te acompañen, Rubén. Esto escribió Trueno en sus redes sociales. Y uno de los posteos más sentidos fue el de Fito Páez. La familia Rada es la familia Páez. Hoy se nos fue el gran caudillo del amor y la música, de la risa, el swing y la alegría. Dios, cómo lo voy a extrañar. Y luego compartió Fito Páez un extracto de un libro de infancias y juventud que lo marcó en el momento en el que conoció a Rada siendo él adolescente en el boliche porteño. Aquí se llamaba Music Up. Esa noche conocí a Rubén Rada en Music Up, escribió Fito Páez. Estaba muy cerca de las intersecciones de Corrientes y Callao. En el intermedio veo que Rubén me observa, bajó del escenario y se sentó a mi lado. Me dio charla de dónde venía, si me gustaba la música, si conocía a la banda, que era la agrupación que estaba tocando en aquel momento, y a Opa. Los años nos volvieron hermanos. Recuerdo a un hombre enternecido por la presencia de un pibe tan joven en aquel antro nocturno porteño de la música. El padre que vive en él me hizo sentir cómodo y amparado. Vio todo lo que me pasaba en milésimas de segundo. Alta sensibilidad, mi hermano Rubén. Esto escribió Fito Páez en sus redes sociales. Nosotros vamos a escuchar, la canción se llama El Mundo Entero. No es de Fito Páez, ellos grabaron 11 y 6 hace poquito. Aparece esta canción en Miscelánea Negra del año 1997. Y es una canción de un álbum de Rubén Rada que comparte una voz de Fito Páez.

0: mientras escuchamos El Mundo Entero de Rubén Rada y Fito Páez, te cuento que Ted Maray también escribió: qué tristeza, gracias por tu alegría y la música interminable. Buen viaje, amigo, abrazo a la familia. Conociendo a Rusia, una banda que también, bastante joven, puso en sus redes: te amamos, negro, abrazo enorme para la familia y amigos. Esto tiene que ver con las repercusiones de muchos artistas que lo tenían como un referente de diferentes géneros, como estamos compartiendo aquí en este especial en Ya Fue en Radio Continental. Y escuchemos la voz de Rubén Rada, diciendo que él era feliz estando arriba en escenario, compartiendo los viajes y también compartiendo nada más y nada menos que los ensayos y las pruebas de sonido junto a sus amigos los músicos.
1: Yo siempre fuimos felices en los grupos, viajar todos juntos, hablar en los ensayos, en las pruebas de sonido que se pierde tiempo, y siempre hay buena onda, y eso después se ve arriba del escenario. Cuando salimos del escenario salimos seguros de lo que estamos haciendo está bien y que el público va a disfrutar. Tengo mucho respeto por el público, pero mucho respeto.
0: Qué lindo es escuchar la palabra del negro, ¿no? Y ver cuánto amor irradiaba con su sonrisa y más allá de lo que tiene que ver con la música. Natalia Oreiro posteó la letra de Botija de Mi País y agregó: querido negro, no tengo palabras, fuiste, sos y serás lo más grande del Uruguay como artista, como persona, como amigo, inteligente, cálido, generoso y ocurrente. A vos no se te va a extrañar, porque cada rincón, cada canción te tendrá siempre presente en todos los corazones de los que te amamos y admiramos profundamente. Antes de hace poquitas horas tocó Divididos aquí en la ciudad de Buenos Aires y homenajearon a Rubén Rada en el Teatro de Flores. He dejado, dijo Ricardo Mollo, ha dejado tanta música que va a ser difícil no sentir su presencia todo el tiempo. Negrito querido, buen viaje, te vamos a extrañar. Escuchemos la dedicatoria de Ricardo Mollo hace poquitas horas aquí en la ciudad de Buenos Aires en este homenaje a Rubén Rada.

0: manejado tanta música que va a ser difícil.
1: Y ya que estamos escuchando a Divididos, vamos a viajar en el tiempo, vamos a viajar a la ciudad de Mar del Plata, al año 2020. En ese momento Divididos tocaba y subió el Negro Rada para compartir tres canciones. ¿Qué tal? Clásico de Divididos. Black Magic Woman, un clásico de Santana, y una hermosa versión de La Rubia Tarada. Escuchemos Divididos y Rubén Rada.

y buscando material para este especial aquí en Radio Continental en Ya Fue, descubrimos un audio de hace mucho tiempo atrás donde Ricardo Diorio agradece a Rubén Rada su amistad, ¿no? Y la verdad, ese encuentro que han tenido, seguramente como primer encuentro en aquel Barroco 82 donde tocó B8 y también tocó Rubén Rada, a lo mejor se conocieron ahí, pero siempre se ve que hubo una buena amistad entre ambos, y Ricardo Diorio saluda a Rubén Rada.

0: Nerito querido. Te quiero mucho, Nero. Te mando mi cariño. Y un saludo muy grande a toda tu familia hermosa que tenés. Te agradezco, bebé.
1: Mira la cantidad de músicos que estamos contando y describiendo que han dejado su mensaje para el Negro. David Lebón, hoy se fue un grande, un músico inmenso y un gran amigo. Negro querido, tu música y tu alegría nos van a acompañar para siempre. Hoy siento un inmenso vacío en el corazón, te voy a extrañar mucho, dijo David Lebón en sus redes. Dante Spinetta dijo, se nos fue un grande, gracias por tanta música y magia, Rubén, nunca serás olvidado, amor y fuerza a toda la familia Rada, esto lo dijo Dante Spinetta. Por eso nosotros vamos a compartir una canción que grabó el Negro Rada, que se llama Spinetta es lo más grande que hay. Spinetta y el Negro tocaron en el 81 en el Festival de la Falda, estaba tocando Almendra y compartieron en aquel festival algunas canciones, pero bueno, nosotros queremos rescatar esto, ¿no? La admiración que tenía Rubén Rada por Luis Alberto Spinetta, que le llevó a componer una canción.

0: siempre cercano a Argentina, siempre, siempre cercano a nuestro país a nivel musical. El Negro Rada hasta se animó a hablar sobre Diego Maradona. Escuchémoslo al Negro, por favor.
1: Me emocioné mucho y lloré muchísimo la muerte de Maradona. Y después de escuchar muchas cosas, me uní a lo de Fontana Rosa. Yo no sé qué hizo Diego con su vida, pero sé lo que hizo con la mía. Para mí me interesa Diego, Picasso, Salvador Dalí, que tampoco era un tipo muy simpático, no muy querido, claro. Pero lo que hicieron fue maravilloso. Me ciño solamente a lo que hizo como pintor o como actor o como jugador de fútbol. Ahí fue en un concierto de Julia Senko. Ajá. Yo fui a ver a Julia Senko, yo canté con ella un par de canciones en un concierto y ella estaba cantando un tema de Fito. Dale alegría, alegría a tu corazón. Sí. Y apareció Diego del público cantando, fue algo increíble. Y bueno, como verás, ¿viste? Yo era muy cariñoso, tipo Mercedes Sosa, ¿viste? Se te ponía de costadito y te abrazaba. Un tipo muy, muy cariñoso, bueno, un amigo increíble.
0: ¿Cuántos músicos, ¿no? Los auténticos decadentes. Hoy despedimos con una tristeza enorme a nuestro querido Negro Rada, amigo, maestro, compañero de tantos momentos. Gracias por tu música, por tu magia, por tu alegría y por todo lo que nos regalaste dentro y fuera del escenario. Hasta siempre, Negro querido. Tu música y tu felicidad se quedan para siempre con nosotros, escribieron los auténticos decadentes, que siempre resaltaron que el Negro Rada compró una entrada para ir a verlos por primera vez al Teatro Gran Rex y de ahí quedó una gran amistad. Y grabaron juntos hace poquito, hace un par de años, los decadentes sacaron un disco que llamaba De donde grabaron canciones de todos los músicos que los influenciaron y entre ellos obviamente estaba Rubén Rada, a quien acompañaron para interpretar una cálida versión de Ayer te vi.

finalizando este homenaje que estamos haciendo aquí en Ya Fue en Radio Continental, no podemos obviar a Andrés Ciro Martínez. El cantante de Los Piojos y de Los Persas dijo: hoy tristemente nos deja, en el plano físico, el querido Negro Rada. La mejor voz en español, un artista irreemplazable e inimitable, un creativo inagotable, un showman único que nos sacaba incontables sonrisas en cada show. Un fenómeno. Las cuatro patas de mi inspiración inicial fueron los Stones, León Gieco, los Beatles y Rubén Rada. Negro querido, descansa en paz. Acá te seguimos escuchando por siempre. Abrazo fuerte a tu querida familia. Recordemos que en cierta oportunidad Rubén Rada subió al escenario para compartir con los Piojos algunas presentaciones. De hecho, su hija, Julieta Rada, cantó también con Ciro en Los Persas durante un tiempo. Pero yo quiero traer una versión de Guadalupe, clásico de Máquina de Sangre, creo que está esta canción, donde se presentaron en la cancha de Boca, y fue un momento bastante cálido. Recuerdo que estábamos en las tribunas de la Bombonera y de repente subió el Negro por atrás todo vestido de blanco, y fue un momento muy lindo porque, más allá de cantar esta canción, después se fue a la parte de la percusión y la batería y empezó a hacer de su show también, ¿no? Así que vamos a despedir nosotros esta parte del homenaje escuchando a Los Piojos y Rubén Rada haciendo Guadalupe. Pero bueno, quédate también porque después de esta hermosa canción vamos a compartir aquí en Radio Continental la entrevista que hicimos con Luis Ara, que es el director de la película Rubén Rada, el documental, esta película que se estrenó en el 2024, y como bien decía yo a lo largo de la programación de Radio Continental, está bueno que la encuentren, está en Flows, que se puede disfrutar porque es un gran recorrido por toda la vida de Rubén Rada.

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2: Voy a tocar un tema y les voy a, por favor, les voy a pedir si ustedes pueden cantar conmigo este tema, que es un tema que hice yo, que es impresionante, viejo, lo hice yo el tema. No, vení, pará. Dame tono. Se vive el piano, escucho el piano. Ahí está. Dice.

0: febrero de 1983. Yo tenía nada más que 10 años y mi primo, que era más grande, me llevó al cine. Vení, me dice, vamos a ver a una película de un recital de rock que se había dado unos meses antes. El festival era Barrock 82. Y yo fui al cine, un niño, y quedé encantado por lo que me despertó esa película, ¿no? Ver a B8, ver a Riff, ver a, bueno, La Torre, un montón de bandas que aparecieron en esa película. Piero, Raúl Porchetto, Luis Alberto Spinetta, bueno. Y uno, músico en particular, que sí me llamó mucho la atención, que fue Rubén Rada, que comenzaba casi en la película cantando esta canción blumana. Cuando volví de las vacaciones y llegué aquí a Buenos Aires, fui a la disquería y me compré a Darne Burro, al poco tiempo que salió ese gran disco. Y ahí comienza mi relación con la música del Negro Rada. Y hace poquito, haciendo zapping en Flow, en la plataforma de TV, vi que estaba en una película que se llama Rada, la película, una película que se estrenó el año pasado y que es una película uruguaya que la dirigió Luis Ara, y me encantó conocer la historia de Rubén Rada, me encantó conocer sus orígenes, cómo fue peleando, cómo la sigue peleando día tras día para poder mantener su carrera, todo lo que tuvo que pasar su familia también con él, lo bueno y lo malo, y la gran influencia que ha tenido y tiene sobre los músicos en el día de hoy. Y estamos en comunicación con Luis Ara, que es el director de la película, para hablar un poquito sobre cómo se fue gestando y recomendar a los oyentes también que se acerquen a verla, porque realmente es un documento histórico. ¿Qué tal, Luis? Gastón Ibáñez te saluda aquí en Radio Continental. ¿Cómo estás?
1: ¿Cómo estás, Gastón? Muchas gracias por la llamada y por los lindos comentarios sobre la película.
0: No, me emocionó verlo al Negro tan sensible y tan él, ¿no?
1: Es hermosa, la verdad que para nosotros hacer la película fue una experiencia muy linda. Nosotros tenemos una productora con la que hago, la verdad, documentales en distintas partes del mundo y como que siempre buscando historias globales y encontrar una historia en el país nuestro que nos mueva tanto como es el caso de esta historia, la del Negro Rada, y tener la oportunidad de hacerla y dejarla documentada para que quede para la posteridad. Para mí fue un honor, fue una experiencia muy linda. El Negro es tal cual como lo ven en el escenario, es como persona en el trato cotidiano, un tipo divino, buena persona, amable, generoso. La verdad que fue una experiencia muy muy linda.
0: ¿Qué te sorprendió a vos de lo que fuiste armando, cuando fueron armando el documental, de lo que pasó en los años 60 y 70 con la música del Negro Rada?
1: Y lo que pasa es que en realidad, como suele pasar con la historia reciente en cualquier rama, en el arte, en lo que sea, solemos estar muy pendientes, sobre todo las generaciones, a medida que van renovándose, quedan con la historia bien reciente. Y a veces nos olvidamos de algunas cosas, pero cuando yo me puse a investigar sobre el proyecto, lo primero que me di cuenta era que era lo que yo quería tratar de explicar en la película de alguna manera, o dejar ahí asentado, era que el Negro fue una de las influencias más grandes de la música sudamericana, por lo pronto, rioplatense ni que hablar. O sea, vos tenés a un León Gieco diciéndote que se tiraba en el living de la casa a escuchar los discos de Opa, que era una banda de Negro Rada, con Charly García. O sea, se tiraban a escuchar los discos del Negro una y otra vez. Entonces, vos ahí te das cuenta de que si el tipo, obviamente cuando se lo preguntás al Negro, el Negro te habla al revés, ¿no? De la influencia de ellos en él. Pero claramente había toda una movida en el Río de la Plata, fines de los 60, principios de los 70, fines de los 70, principios de los 80, como que fueron distintas generaciones que fueron surgiendo ahí, que se retroalimentaban muchísimo. Y el uruguayo tiene esta cosa de que, obviamente, al ser un país pequeño y un mercado pequeño, suele ir a buscar oportunidades a Argentina. Y como somos tan parecidos, nos mezclamos medio rápido. Entonces, creo que esa influencia del negro fue, te diré, lo que primero me llamó la atención. Darme cuenta de lo importante que había sido en eso, no solo el recuerdo o el conocimiento que yo tenía cotidiano del presente, sino entender lo que había sido en su origen. Y bueno, y a partir de ahí empezamos a desarmar ese hilo y encontrarnos con cosas fabulosas que, bueno, son lo que se cuenta en la película.
0: En Rada la película hay testimonios de Fito Páez, que habla con mucho amor sobre la vida y la relación que tiene con el negro Rada. León Gieco, como bien decías vos, Sandra Mianovich, que había trabajado con él un tiempo importante a principios de los años 80, Hugo Fattoruso, obviamente, y también dos figuras nuevas, digamos, ¿no?, de la nueva camada de músicos uruguayos, como es No te va a gustar, y también Sebastián de Teixeira, ¿no?
1: De la vela, pero también está Ciro de los Persas, Ciro que ustedes lo conocen muchísimo, que es para mí justo.
0: Bueno, yo estuve en el recital de La Boca cuando subió el negro a tocar, que fue una sorpresa.
1: Se aman, o sea, eso es un poco lo que te quería contar, la historia que cuentan los Decadentes de cómo lo conocen a él la primera vez que tocan juntos. Es una perlita fantástica, o sea, y ahí te das cuenta un poco de la... No sé cómo describirlo. Yo creo que es como la humildad que tienen estos tipos que son tan geniales y que nos han regalado tanto a la cultura y ni calar a la música de nuestros países, que cuando entre ellos se ven y se reconocen ese talento y esa admiración, se generan cosas espectaculares. Claro. Y ahí están los ejemplos de las veces que Fito Páez y el Negro Rada colaboraron juntos en distintos conciertos o hasta inclusive en creación de discos, lo mismo con el rock uruguayo, ¿no? Pero en el caso de Argentina, como te decía, con Ciro, con los Decadentes o con Fito, o con León Gieco, con Sandra Mianovich, como decías vos, con León, o sea, hay una cantidad de gente espectacular que son los íconos de la música en Argentina. De hecho, podríamos haber seguido entrevistando gente, porque digo, Calamaro admira a Negro y bueno, no estuvo en la película porque no estuvo, pero...
0: Claro. Lito Nevia, un montón, claro.
1: Trasciende a todos, la verdad que es muy lindo ver eso.
0: Descubrimos la historia del Quinto, de Totem, de Opa, como bien decías vos, Luis Ara, estamos conversando con el director de la película Rada, la película, que la pueden ver en plataformas, y la verdad es realmente un documento histórico, porque también nos acerca, nosotros, bueno, como contaba recién, ¿no?, uno ve la película de Barroco 82 y está el negro, y después ve un poco lo que sucedió en Uruguay en los últimos años también, y quería llevarte una parte muy importante que tiene que ver con su familia, y ahí yo la divido en dos. Uno son sus orígenes. Cuando él en un momento dice, nunca hay que olvidarse de dónde venimos,
1: ¿no? Sí,
0: es muy emocionante eso, porque se lo ve, hay una toma justo de su mirada donde él les va sintiendo esas palabras, hablando de su madre y sus hermanos y todo lo que pasó.
1: Es que claramente cuando vos encontrás una historia, todo ser humano es una historia y todo ser humano tiene su parte compleja, y siempre, a mí me gusta siempre decir que todos tenemos nuestras dificultades en la vida y nuestros desafíos. En el caso del negro, vos te encontrás con un tipo que viene de un origen súper humilde, que imagínate si hoy vivimos en un mundo racista, imagínate lo que era hace 40 años, pero el negro es un tipo que justamente termina siendo tan importante, aparte de por su música, porque él socialmente se mete dentro de la sociedad de una manera que le da un lugar al negro en Uruguay. Claro. Que nosotros tenemos una fuerte presencia afrodescendiente en Uruguay, y de hecho se ve en muchos aspectos de nuestra cultura, en el carnaval, en la música, en el candombe, y el negro fue un embajador de esos que necesita el planeta, ¿viste? Claro. Y el loco, cuando te habla de ese origen, yo creo que te habla también de eso. Él te habla de lo que es salir de un lugar de total no sé, inferioridad en cuanto a lo que es las posibilidades y el acceso, y el tipo se va haciendo su lugar en base a talento, pero yo creo que también en base al carisma y al don de gente. O sea, es un buen tipo, ¿entendés? Claro. Entonces, cuando vos tenés una buena persona que a su vez tiene un talento como el que tiene él, logra irrumpir de la manera que él lo logró en nuestra cultura. Claramente él tuvo que derribar muchas barreras. La primera es la económica, ¿no? Sí. Gente que era muy, muy humilde. Y bueno, nada, esa historia del origen de él es muy fuerte, pero también es muy inspiradora, ¿no? Yo sí. creo que eso deja un mensaje, sobre todo a las nuevas generaciones que a veces quieren todo ya y rápido. El loco te deja un mensaje muy claro de que no importa dónde vengas, con trabajo, con dedicación, las cosas también se pueden conseguir.
0: Y seguir adelante, porque bueno, fue premio Grammy Latino la excelencia musical en el 2011, pero también acaba de publicar hace pocos meses un disco, se llama Gamurgatrónica, y también sigue en movimiento. La película se fue rodando mientras él celebraba sus 80 años, o estaba organizando el concierto de celebración de 80 años que se dio en 4 noches en un auditorio muy especial también para él, ¿no?
1: Sí, de hecho, nosotros cuando él va a cumplir, festejar los 80 años, nosotros estamos en el Auditorio Nacional del Sodre, que es como el lugar, para que se hagan una idea, donde baila el Ballet Nacional. Aparte es un lugar muy lindo, pero que también se reformó hace unos años y es espectacular. Entran unas 2,000 y pico de personas, la acústica es brillante, la visibilidad es muy linda, muchos argentinos han ido a tocar ahí. Y bueno, el negro puso a la venta un show, dijo, bueno, ¿quién me va a venir a ver esta altura? Y el tipo termina llenando 4 o 5 sodres de corrido, de bote a bote, con invitados que se fueron sumando, que fueron de lujo, algunos de los que mencionamos que están en la película y otros también. Y la verdad es que a mí me encanta que los

0: tías que vivió otra, Julieta que vivió otra, cada uno tiene su canción también, que eso es muy lindo. Pero muy cómo bien. Hablan más allá de música, de la devoción y admiración por su padre, ¿no?
1: Totalmente, sí, yo creo que eso es muy lindo, para los que somos padres, que un hijo hable de esa manera de uno, debe ser de las cosas más lindas que uno se puede llevar a esta vida, y claramente, perdón, disculpa, sí. Claramente él generó eso en su familia, generó eso en sus hijos, generó eso en el entorno en el que él se mueve, tiene una cosa muy... muy cooperativa, ¿viste? Sí. Primero de dar participación, primero que nada, y segundo de trabajar en conjunto, sobre todo a esta altura de su vida. Ahí son un equipo, Patricia es la que maneja toda la agenda y la coordinación y la producción de él. Hoy día dejó prácticamente su carrera, creo que de psicóloga, para ayudarlo a poder organizar en estos años toda su carrera. Los hijos, Matías toca la guitarra en todos sus shows, tenés a las mujeres que tienen unas voces increíbles y cantan, ¿no? Tienen sus carreras también, ¿no? Así que nada, es muy lindo de ver, y para mí fue muy lindo poder retratar eso en una película y que quede
0: lindo así, que quede con el sentimiento, ¿no? Viste, como que a veces los testimonios y en las películas a veces uno tiene, quizás por el tiempo es corto y va con montajes y va editando cosas. Acá los testimonios son realmente muy, muy, muy, muy claros a la hora de hablar de la historia del Negro Rada, pero él también haciéndose cargo de su historia, ¿no? Y eso, sí. Y eso es muy, muy, muy lindo también poder compartirlo. Luis, y cuando la vio a la película, ¿qué te dijo?
1: Fue espectacular. A ver, antes un paréntesis a lo que vos decías, que para mí es muy importante. Yo siempre, cuando nosotros hacemos documentales, vos imaginate que entrevistás a 15, 20 sí. personas para una película de 90 minutos. O sea, yo hablo una hora y media con un entrevistado en una... para poder de repente usar 2-3 minutos y que se sientan como vos lo sentiste, con lo cual agradezco el comentario de que las entrevistas se sientan de esa manera, porque parte del desafío en un documental es crear esa fluidez que está muy bueno que sea reconocida. Y después, respecto al día que le mostré la película, fuimos a la casa y fue espectacular porque nos estaba esperando con un ceviche hecho por él. Y dijo, esta es mi especialidad, yo los quiero recibir con esto, y nos había cocinado el Negro en la casa, ahí en Montevideo, y estaba invitada la familia, ahí los que vos ves en la película y alguno más. Y nos sentamos en el living de la casa, pusimos play, y ellos hasta ahí no habían visto nada. Y se emocionaron todos muchísimo, quedaron prácticamente sin palabras, no nos pidieron prácticamente cambiar nada, te diré. Y fue muy gracioso porque él y Matías, que son iguales sí. en ese aspecto, después de que seguimos charlando y tomándonos un whisky, como ya más relajado, me dice, me pasa que hay tal historia que me gustaría que tuviera más profundidad. Entonces empezamos a debatir y a tratar de explicarles que, claro, que una carrera como la del Negro, si le querés dar profundidad en todos esos lugares, tenés que hacer una serie de 30 episodios de una hora cada uno. Y fue muy gracioso esa conversación / negociación entre decir, bueno, esta es la historia y esta es como hay que contarla, porque claro. digo, contarla con otra profundidad o énfasis en el Quinto o en OPA o en Negro Rada cuando explota en Argentina, que hace aquellos programas de televisión, creo que de Polka.
0: Gasolero,
1: exacto, ¿viste? Entonces, si vos te pones a pensar, el tipo tiene, en cada década tiene un momento de explosión. Entonces, él en Argentina, de hecho, en los 80 fue muy famoso, sí. y después en los 2000 era una locura. Y ya,
0: eso te iba a decir, cuando sale el disco ¿Quién va a cantar?, que ahí hay un reconocimiento fuerte hacia su música con las canciones que empezaron a sonar, sobre todo de Cortina Musical, de programa de Moria Kazán acá, o los videos, que era un auge también de los videos. Ahí hubo un reconocimiento masivo, masivo de lo que es la música del Negro Rada, ¿no?
1: Totalmente. Yo creo que hoy día es indiscutible, porque aparte tiene esa cosa que yo admiro mucho en los artistas, que es cuando no se casan con un estilo o un género, por más que él esté súper identificado con el candombe.

0: Él te dice, yo me considero un rockero, pero también el tipo te hace jazz, te hace blues, te hace, como te decía, candombe. Sí, sí. Entonces vos tenés un músico con esa diversidad, esa versatilidad, y hay que abrazar a esos músicos. Y el público muchas veces le gusta como encasillar a su músico en un lugar, decir, bueno, esto es rock and roll. Claro. Y cuando te hacen otra cosa, a veces, y son pocos los músicos que se animan a decir, yo hago lo que yo siento y quiero, no lo que solo el público quiere. Y encima que hagan lo que quieran y conquisten a todos los públicos, al que le gustaba el rock, al que le gustaba el candombe, al que le gusta más el jazz, eso para mí es realmente admirable. Y creo que eso es lo que él generó en todo su público. En Argentina no tengo dudas, porque como te digo, va al día de hoy, hace poco estuvo.
1: Sí,
0: no sé dónde fue tocando, que está lleno de gente y todo el mundo de pie bailando con él. Y no
1: después sé, lo ves, qué sé yo, ya la tapa que del disco que grabaron con Malosetti, que vamos a poner una canción de ese disco, tiene una frescura diferente. El bloque cuando graban con Mercedes Sosa y junto a la Chilinga, Mercedes Sosa lo adora y él tiene una devoción hacia ella, se ve importante jugando con nada más y nada menos que en el año 2009 con Mercedes Sosa. La tapa del disco con Cosa de Negros o algo así llamaba el disco, creo, con Horacio Fontova. Con Lito Nevia, con un montón de músicos y todos resaltan eso, ¿no? La calidad musical, la calidad artística, pero también el don de gente que es el Negro Rada.
0: Totalmente, y vos mirás aparte la calidez con la que se tratan, vos ves a León Gieco hablando con él, ves a León, ves, no sé, ves al que sea. Hay una escena que a mí me gusta mucho, que es la de la gente no te va a gustar cuando termina el concierto en el Sodre, y Emiliano se le acerca a él y le dice algo al oído. Y después yo le pregunté qué le había dicho y le dice algo así como, gracias Rey, como diciendo, claro, gracias por permitirme a mí venir a tocar contigo un ratito acá arriba. Y a mí esas cosas, no sé por qué, la verdad que lo estoy diciendo en voz alta, pero a mí me conmueven muchísimo. Es como el reconocimiento al talento, desde la humildad, desde el cariño. Me parece una cosa hermosa, porque es un ejemplo muy lindo para todo el mundo también. O sea, esas cosas que te hacen sentir vivo, te hacen sentir que vale la pena muchas cosas. ¿Viste? En un mundo en el que a veces vemos a grandes ejemplos o referentes dando mal los ejemplos, o claro, sea, o siendo muy poco humilde, o siendo arrogante, o siendo atropellado, tener gente de ese tamaño tratándose de esa manera, me parece que es como un rayito de luz entrando en la ventana, ¿viste?
1: Luis, muchísimas gracias por tu tiempo, por conversar, por dejarnos conocer la historia de lo que es Rada, la película. Aquí yo la vi en Flow, seguramente en otras plataformas también se puede ver, pero invitamos a los oyentes a descubrir lo que es la magia de Rubén Rada a través de esta película. Felicitaciones otra vez por el laburo a vos y a todo el equipo, porque nada, transmite la película esa sensibilidad que quizás hemos visto en algunos conciertos arriba del escenario, de lo que significa, y sobre todo tener presente completa la obra del Negro Rada, ¿no? De los grupos que pasó, con qué músicos tocó. También me quedo con las palabras de Ricardo Leu, que a principios de los 80 trabajó mucho con él, un gran músico, un músico reconocidísimo, y las palabras que tiene hacia el Negro también son muy emotivas. Así que bueno, felicitaciones por el laburo.
0: No, te agradezco, la verdad que también siempre es lindo tener este reconocimiento de parte de los medios, de poder también difundir estas cosas. A veces necesitan también de ser empujados, y es como decías, la gente cuando dice, está esto, y se pone a mirarlo y lo descubre. Es como también en la película el hijo dice, yo los invito a redescubrir la discografía de
1: claro,
0: o Fito Páez creo que lo dice, a redescubrir la discografía, porque creo que eso también es muy lindo. Así que obviamente,
1: y lo dice Julieta, ¿viste? Julieta también dice que aparecieron los MP3, aparecieron los discos en la habitación de Matías, iba descubriendo lo que había grabado su padre y tampoco lo podía creer, ¿no?
0: hasta el día de hoy descubren cosas que ni el Negro ni se acuerda que había grabado, y los hijos están desesperados y dicen, papá, pero ¿dónde tenías este cassette? Imagínate cómo, claro, se grababan en los 70, sí, 80, quedaban en una cinta Entonces creo que eso es muy lindo, así que están todos invitados. Ahora la película en Argentina está disponible en Flow, así que la pueden ver ahí y disfrutar. Así que, y bueno, nada, para nosotros es muy lindo también que la película viaje fuerte por Argentina y la gente la pueda ver. Así que te agradezco mucho el llamado y ojalá que a la gente que se anime a verla le guste mucho y la disfruten como nosotros la disfrutamos haciéndola.
1: Un abrazo y muchas gracias.
0: Abrazo enorme para ustedes. Chau, chau.
1: Javier Malosetti, Rubén Rada. La canción se llama Malísimo. La película, Rada, la película. Conversábamos con Luis Ara, el director de este documental que se puede ver en Flow, que la verdad que hay muchos documentales de música, sobre todo que tienen que ver con el rock argentino, que son para compartirnos.

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0: Sean todos bienvenidos al programa de mayor audiencia en el mundo de habla hispana, guiado, dirigido y conducido por los reconocidos científicos de la Unión Universal Esotérica del siglo XXI, que han unido sus conocimientos para brindar a todos ustedes un cambio definitivo a todos sus problemas. Quedan ustedes en la sintonía de este su programa, Un Encuentro con la Verdad.
1: En el nombre de Dios Padre, Dios Hijo y Dios Espíritu Santo. Amén. Hola, ¿qué tal, queridos y amables oyentes, mi gente linda de Argentina? Reciban ese cordial, positivo y enérgico saludo a esta hora de nosotros, sus amigos, sus consejeros de hoy, mañana y siempre. Ya están abiertas nuestras líneas telefónicas para que ustedes puedan participar. Recuerden que ese programa lo hacemos entre ustedes y nosotros. Ustedes nos llaman, se comunican, nosotros le damos la respuesta, nosotros le damos la contestación. 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Un saludo cordial a toda la gente de la Pampa Argentina, la gente de San Juan, la tierra del vino patero, la gente de Mendoza. Un saludo muy, pero muy especial también a toda la gente del Gran Buenos Aires que nos reporta sintonía, y también la gente de Trelew, Chubut, de Rawson, de Puerto Madryn, de todos esos lugares maravillosos donde nos reportan sintonía a esta hora. Vamos a iniciar con la gente que se comunica. Tenemos a una persona con el nombre de Marcelo. Marcelo, de fecha de nacimiento 8 de octubre de 1976. Mi estimado y apreciado amigo, logró visualizar problemas y dificultades en su taller. Vemos que tiene usted un taller mecánico donde le iba muy bien. Usted se dedica a los gasoleros y le iba muy bien porque tenía mucho trabajo, pero lleva usted 9 meses luchando en contra de la corriente, se está endeudando, querido y apreciado hermano del alma, no hay trabajo, no hay laburo, usted está a punto de cerrar el taller y eso es lo que quieren. A usted le tiraron un poco de porquerías hace más de un año, usted encontró unas plumas negras, encontró manchas de aceite y no le prestó atención a esto. Esto es la sustancia nociva que le dañó su suerte en el taller. Le dañó su salud, véase al espejo, usted se ha envejecido en el último año, en el campo sexual no funciona igual que funcionaba antes, mi querido amigo, hay días que no puede y pasa vergüenzas con su esposa, mi querido hermano del alma. 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Gracias por comunicarse, el día de su suerte, mi querido hermano Marcelo, es el día lunes. El astro que le pertenece a la luna, el color blanco, la piedra, el cuarzo, y el metal, la plata. La plata es el metal que le canaliza las buenas ondas, las buenas energías. 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Vamos a escuchar testimonios, personas que ya nos han visitado, que han acudido a nuestras sedes, y esto es lo que comentan. Escuchemos.
2: López María del Carmen. Nosotros lo sentíamos muy mal, siempre peleando, él tomaba mucho, los chicos no salían adelante, mal en la escuela los chicos, y poco trabajo tenía, andábamos tirado totalmente, sí, tirado. Yo no podía dormir, me despertaba, veía con unas cosas que nunca le había visto en mi vida, no, me despertaba y parecía que esa cosa me iba a matar. De mi cuerpo salió una cosa amarilla, parece podrida así, un olor. Ese día sentí como que me salía, parecía que me caía, no sé, parecía que me salió eso y me liberé, parece que me quedé tan feliz. Ese día fue la liberación de nosotros. Yo lo veo a mi marido bien, estamos feliz, él, los chicos también, van bien en la escuela ahora, gracias a Dios. Ahora me ha sentido bien. Tengo ganas de hacer todo en mi casa, antes no tenía ganas de hacer nada. Vale la pena, vale muchísimo la pena.
1: 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Vamos con la gente que se está comunicando, la gente que participa a través del programa.
3: Hola, maestro, ¿cómo está? Buenas noches. Mi nombre es Jonathan González. La fecha es 15/3/91 y mis cartas son 3... 15-19. Saludos.
1: Querido Jonathan, gracias por comunicarse, gracias por participar del programa a esta hora, mi querido amigo. Mi querido Jonathan, usted escoge las 3 cartas, el 3, el 15 y el 19. La primera carta me habla acerca de usted. Veo que es un hombre muy positivo, muy luchador. Veo que viene de una familia humilde, pero una familia trabajadora, luchadora, mi querido apreciado hermano del alma, que ha logrado salir adelante, pero que últimamente se le dificultaron las cosas. Veo problemas en la parte laboral, problemas en la parte económica. De noche no duerme bien, no descansa bien, mi querido apreciado amigo. Y en el campo familiar veo muchos problemas. Es importante de que busque ayuda. Esto que le está pasando a usted, mi querido Jonathan, no es normal, no es natural, es un daño, y veo problemas en el campo de la salud también, mi querido amigo. Es importante de que busque ayuda. Si usted quiere, puede visitarnos a nosotros. Si no, busque ayuda donde esté su gente de confianza, porque eso se necesita de confianza y de fe, mi querido Jonathan. Usted es muy joven, queremos ayudarle. Si quiere, puede visitarnos, con mucho gusto lo sacaremos adelante, hermano del alma. Su suerte se la dañaron, su salud también, y en la parte familiar también hay muchos problemas. Acérquese, todo esto le pasa por no estar protegido, por no tener un talismán, una contra, un cuarzo, una aseguranza, algo que lo aleje de la maldad, de las influencias malignas. Pero no se preocupe, que nosotros le vamos a ayudar, vamos a sacarlo adelante si usted confía en nosotros. El día de su suerte, tome nota, es el día viernes, el planeta Venus, el color rojo, la piedra, el rubí, y el metal, el oro. El oro es el metal que le canaliza las buenas ondas, las buenas energías. Con responsabilidad y conocimiento damos respuesta y contestación a la gente que nos llama, a la gente que se comunica, a la gente que participa. Usted también puede participar. Deje el miedo, deje el temor, deje la pereza. 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Vamos rápidamente con más respuestas, más gente que se comunica. Tenemos a Camila, Camila de fecha de nacimiento 16 de mayo del 97. Mi querida apreciada amiga, usted ha escogido las 3 cartas, el 11, el 19 y el 21. La primera carta me habla acerca de usted. Vemos que es una persona que no recibe consejos, es muy terca. A usted le dicen una cosa que por allí no, y por allá es que más se va, mi querida apreciada hermana del alma. Vemos muchos problemas también. La segunda carta me habla de abandono en el campo sentimental de su esposo, su pareja, con el hombre que se casó hace 3 años y medio. Vemos que tiene una linda niña, pero él de un momento a otro agarró la herramienta y se fue. Veo que él es carpintero, económicamente tampoco le estaba yendo muy bien. Él se fue de la casa, él está viviendo con otra mujer. A usted ya se lo dijeron, alguien de su propia familia que usted le tiene mucha confianza los vio. Esta persona está viviendo con, él está viviendo con otra persona. Es importante de que usted nos visite si quiere recuperar su hogar. Esta mujer es una mujer mucho mayor que él, se lo llevó a través de artimañas, a través de brujería brasilera, mi querida apreciada hermana del alma, y destruyó su matrimonio. Esto no se trata de creer o no creer, se trata de buscar soluciones. Si usted quiere reconstruir su hogar, yo le voy a decir que él va a volver, porque vamos a retirar el daño que esa mujer hizo. Es un trabajo brasilero y sabemos cómo revertirlo, mi querida apreciada hermana del alma, pero tiene que venir personalmente a nuestro centro de consultoría. No le voy a decir que en 24 horas o en 72 horas él va a estar nuevamente en su hogar donde pertenece, no. pero sí me comprometo y le garantizo ante Dios y ante toda la audiencia que me escucha a través de esta radio, que en menos de 9 días él va a estar nuevamente en su hogar donde pertenece, porque ustedes son casados por la iglesia, y lo que ha unido Dios no lo tiene por qué desunir el hombre, y menos esta mujer, a través de artimaña, brujería y magia negra. Hija de Dios, la estaremos esperando. Gracias por comunicarse. El día de su suerte, tome notas, el miércoles, el planeta Mercurio, el color naranja, la piedra que debe portar siempre con usted, la amatista, y el metal, el bronce. El bronce es el metal que le canaliza las buenas ondas, las buenas energías. Con responsabilidad y conocimiento damos respuesta y contestación a toda la gente que llama, a la gente que se comunica y participa a través de este programa. 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Vamos a escuchar otro testimonio, otra persona que nos visitó, y esto es lo que comenta, escuchemos.
4: Hace algún tiempo a mi consultorio llegó un hogar compuesto de madre y padre, preocupados mucho por su hijo, el cual estaba teniendo problemas. Pero antes de comentarles el caso de él, quiero que usted, hermano, deme su nombre, por favor.
5: Bueno, mi nombre es Marco Chiavorelli.
4: Inicialmente usted no vino, vinieron sus padres y me comentaron del problema que usted tenía. ¿Qué estaba sucediendo con su vida? ¿Cuántos años tiene usted?
5: 17.
4: ¿Y qué pasó con usted, hermano?
5: Bueno, los problemas míos eran las malas juntas que yo tenía. Las malas juntas que yo tenía me llevaron, o sea, un poco a la droga, y ya me estaba metiendo en la delincuencia. Tenía problemas con mis padres, la relación como familia ya no iba más, ¿entendés? Iba todo mal.
4: Entró al colegio y del colegio usted encontró o conoció unos jóvenes los cuales no eran aconsejables para usted y quienes lo llevaron a usted y lo indujeron a la droga. ¿Cómo fue esa experiencia que usted tuvo con la droga?
5: Bueno, la experiencia más que nada fue, o sea, por el problema familiar. Uno ya teniendo problemas familiares, medio como que ya no le importa nada, ¿entendés? La mala junta, que, o sea, yo estoy en la edad de la adolescencia y es muy difícil de explicar.
4: ¿Y usted cuando consumió esa droga sintió algo en su mente, sintió algo en su cuerpo de rechazo o aceptaba muy bien la droga?
5: Y digamos que mitad y mitad, por ahí la rechazaba, por ahí la aceptaba, según como esté el día, ¿entendés? Según los problemas que tenga. Por ahí si estaba muy con muchos problemas con mis padres, que tenía muchas peleas, problemas con mi mamá, que muchas veces nos peleábamos, medio como que sí, en esa parte sí la aceptaba la droga.
4: Sus padres muy angustiados llegaron hasta mi consultorio y a través de un trabajo especial que comencé a realizar con usted, hoy en día usted es una persona totalmente cambiada, una persona que salió totalmente de la droga. Cuéntenles a las personas cómo está o cómo se siente hoy en día.
5: Bueno, hoy en día me siento mucho mejor y te agradezco mucho. Ya la relación como familia es mucho más unida, ya no hay tantos problemas como había antes. He dejado la mala junta de lado, la he dejado, y yo le quería decir a todo este público que vengan, que se acerquen, que en realidad cambia. Yo ya estoy pensando en mi futuro, estoy estudiando, si puedo trabajar, trabajo, como están las cosas hoy en día, pero bueno, bastante bien.
1: 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No olvide preparar el vasito de agua para que hagamos oración fuerte al Espíritu Santo y al poder de Dios antes de finalizar este programa, esa oración que hago todos los días. Así que prepara el vasito de agua. Vamos a unos mensajes muy importantes. Ya volvemos, no se vayan.
0: Usted, mi amigo, puede reconocer cuando una persona está siendo afectada por un ataque psíquico o un mal extraño.
6: extraño color en la piel. Si usted observa detenidamente el color y el tono de la persona, y usted nota un color grisáceo o pálido, amarillento, en la piel, principalmente en la piel del rostro, esto es ya un indicio importantísimo de que algo le están haciendo a esa persona. Todo le sale mal. Cuando a pesar del esfuerzo y los sacrificios, todo le sale mal, pareciera ir usted hacia atrás, en lugar de ir hacia adelante y progresar. Cuando sin buscar llueven los problemas diariamente y nada parece tener una solución. Cuando usted y su familia ya no tienen más fuerzas para seguir luchando y pareciera que todo está perdido. Mucho cansancio físico y mental. Lo más importante es el cansancio mental, ya que cuando alguien es víctima de brujería, la mente del individuo se agota mucho más rápido que el cuerpo, por la lucha interna de energías que se producen en el cerebro. Al luchar inconscientemente contra el intruso, es ahí donde aparecen los problemas por la falta de concentración. Temblor en las manos. Si bien es cierto, este síntoma se da para otros casos, es uno de los síntomas que permiten saber que algo raro está pasando, porque la víctima no puede ni comer por sí solo, no puede beber agua, ninguna clase de líquidos, no puede dormir bien porque le dan sobresaltos. Pérdida de la memoria. Cuando una maldad o brujería está afectando a la víctima, es muy normal que se olvide fácilmente de las cosas más simples, como el lugar donde ha dejado un determinado objeto o lo que tenía que hacer al día siguiente. Olvidan hasta el nombre de las personas. Muchas veces no saben ni en qué día o en qué año viven. Se le descomponen o rompen las cosas inexplicablemente. Cuando alguien es víctima de daños o maldad, aparecen rotas las cosas en su casa. Se descomponen los artefactos eléctricos. Se descompone el automóvil constantemente sin explicación. Esto es algo que ocurre muy seguido y más que una brujería. En estos casos significa que hay un espíritu maligno detrás de todo esto. Un alejamiento sorpresivo. Cuando una pareja se aleja definitivamente, cuando se termina una relación en forma drástica y sin explicaciones lógicas, cuando la persona que le ama lo lastima, cuando el amor se convierte en odio, en el 90% de los casos, con toda certeza se puede afirmar que son víctimas de alguna maldad y que alguien hizo ese mal o daño para separarlos. Se cierran los caminos. Cuando la víctima ve que todo se derrumba en poco tiempo, que los caminos se cierran, que todo sale mal, que los amigos o familiares le cierran las puertas y que no encuentra una solución o algo que pareciera simple y fácil, es una señal clara e inequívoca que está siendo víctima de un daño o maldad causado por alguien que lo quiere destruir. Mirada opaca y sin brillo. Recuerde que los ojos son las ventanas del alma. La falta de brillo en los ojos, sumándole el color grisáceo a la piel, es el cierre de caminos. Y a veces, con el temblor en las manos y la mala suerte, son claros síntomas de estar siendo poseído por un oscurecido o espíritu maligno. En estos casos, se requiere una acción urgente. Si usted o alguien cercano a usted o a su familia se han sentido identificados con alguno de estos casos, no tenga temor, no se sienta solo. Estamos aquí para eso, para ayudarle de una forma científica y acertada, a través de una asesoría personal y privada. 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
1: 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Vamos con otro audio más.
7: Hola maestro, soy Marcos Rudelli, es el nacimiento 23 de mayo de 1977, soy camionero, el número de cartas es el 2, el 8 y el 16.
1: Mi querido Marcos, gracias por confiar en la Unión Universal Esotérica del siglo XXI, gracias por participar de nuestro programa. Escoge las tres cartas, el 2, el 8 y el 16. La primera carta me habla de usted, veo que es un hombre muy trabajador, que trabaja en lo que le toque. Vemos que siempre le gustó todo lo que tiene que ver con mecánica, con transporte, con camiones, con todo esto. Y en eso, a eso se dedica mi querido apreciado amigo, pero últimamente trabaja y trabaja y no se ve el fruto de su trabajo. Agarra el dinero con una mano y se le desaparece con la otra. Veo problemas en la parte familiar, mi querido y apreciado hermano del alma. Veo un alejamiento de alguien que usted quiere mucho y veo problemas en el campo de su salud. Se siente muy cansado, sin energía, fatigado. Estuvo a punto de tener un accidente hace 2 meses y medio, estuvo a punto de chocar con un auto de color blanco. Vemos problemas y dificultades en el campo sexual también, ha disminuido su potencia. No está impotente, pero ha disminuido, usted se da cuenta. Mi querido amigo, esto no es natural, esto es un daño. Veo claramente que hay una energía negativa, hay un trabajo de influencias malignas. Es muy importante de que busque ayuda cuanto antes. Hay que realizarle una limpia, una magnetización y un florecimiento de su suerte, porque su suerte la tiene dañada, mi querido y apreciado amigo. Pero no se preocupe, Marco, lo vamos a ayudar. Simplemente acérquese a nuestro centro de consultoría en Capital Federal o le podemos hacer un tratamiento a larga distancia. Simplemente llámenos, comuníquese con nosotros, diga que usted no puede acercarse porque viaja mucho y podemos ayudarle a larga distancia como hemos ayudado a tantas y tantas personas, mi querido y apreciado Marco. Gracias por comunicarse. El día de su suerte, el sábado, el planeta Saturno, el color verde, la piedra, la esmeralda y el metal, el oro. El oro es el metal que le canaliza las buenas ondas, las buenas energías con responsabilidad y conocimiento. Damos respuesta y contestación a la gente que llama, a la gente que se comunica, a la gente que participa a través de este programa. ¿Usted qué está esperando? Si usted está escuchando este programa en estos momentos, es porque Dios quiere un cambio en su vida. No se niegue la oportunidad de ser feliz. Simplemente llámenos, comuníquese, deje ese mensaje de audio y reciba el consejo, la orientación. Vamos con otro mensaje, otra persona que se comunica.
8: Hola, buen día, hermano. ¿Cómo está? Soy Esteban Ezequiel Morilla, 29 años, nací el 24 de julio de 1995. Las cartas favoritas mías son 22, 26 y 39.
1: Mi querido Esteban, muchas gracias por querer participar del programa. La verdad yo le agradezco esa confianza en la Unión Universal Esotérica del siglo XXI. Mi querido Esteban, usted escogió tres cartas, el 22, el 26 y el 39. No le puedo dar respuesta, esto no es una adivinación, yo hablo muy claro. Yo digo lo que tienen que enviar, el nombre completo, el apellido completo, fecha de nacimiento exacta y tres cartas del 1 al 22. Yo tengo 22 cartas del tarot, que son los 22 arcanos mayores. Usted escogió cartas hasta el 39. No le puedo dar respuesta, mi querido apreciado amigo, pero vuelva a participar, que con mucho gusto le estaremos dando el consejo, la guía, la verdadera orientación, mi querido y apreciado Esteban. Gracias por comunicarse. Pero tenemos más audio, sigamos con más gente que se comunica.
9: Hola, soy Gustavo Di Santo, 9 del 9 de 1984, 3, 19 y 15.
1: Mi querido y apreciado Gustavo, gracias por confiar en la Unión Universal Esotérica del siglo XXI. Las tres cartas escoge el 3, el 19 y el 15. La primera carta me habla acerca de usted. Vemos que es un hombre muy positivo, muy luchador, un hombre que no acepta un no por respuesta. Cuando le dicen no por un lado, usted busca por otro hasta que llega a donde quiere llegar. Ha llegado a conseguir cosas que nadie se esperaba, pero gracias a su confianza, gracias a que usted es un hombre muy positivo. La segunda carta me habla de que tiene una suerte muy bonita, mi querido Gustavo. La carta 19 me habla que todo le salía muy bien, pero hace cerca de un año y medio para acá que su suerte viene de mal en peor, las cosas no se dan. Veo muchas envidias a su alrededor, mi querido y apreciado hermano del alma. Veo problemas en el campo sentimental, en el campo familiar también, mi querido hermano del alma. Y lo veo sin energía, lo veo desmotivado, muy cansado, muy agotado, con ganas de salir corriendo y no sabe ni siquiera para dónde, mi querido Gustavo. Es muy importante que se realice una limpia. Hay muchas envidias a su alrededor y esto le trae energía negativa. Hay que realizar una limpia, una magnetización y un florecimiento de su suerte. Eso se lo puede hacer en su ciudad de origen. Busque una persona que realice limpias allí y se lo puede hacer. No hay necesidad que nos visite a nosotros hasta aquí, esta capital. Usted vive en el Gran Buenos Aires, vive en Tandil. Entonces busque a alguien que le pueda ayudar en la ciudad de origen o a su alrededor, una limpia, una magnetización es lo que le tienen que realizar, mi querido hermano del alma. No hay brujería, no hay daño, pero sí hay envidias a su alrededor, mi querido Gustavo. El día de su suerte es el día jueves, el planeta Júpiter, el color amarillo, la piedra que debe portar siempre con usted el ojo de tigre, y el metal, el oro. El oro es el metal que le canaliza las buenas ondas, las buenas energías, con responsabilidad y conocimiento damos respuesta y contestación a la gente que llama, a la gente que se comunica. Usted, anímese, anímese a participar. Si está escuchando este programa, es porque Dios quiere cambios en su vida, como muchas personas ya han encontrado cambios a través de la Unión Universal Esotérica del siglo XXI, a través de su fe y a través de Dios Padre Poderoso. Escuchemos.
4: Deme su nombre completo.
5: Mi nombre es Pablo.
4: ¿Cómo usted hizo para saber de nosotros y cómo fue la consulta que yo le realicé, Pablo?
5: Yo, por intermedio de un amigo que me recomendó a usted, me ha atrevido a venir acá y yo, sin decirle nada, usted me contó los problemas que yo he tenido. Es más, me ha dicho dónde he trabajado.
4: Usted tenía un taller mecánico, pero las cosas no le iban bien. ¿Qué era lo que pasaba con usted? ¿Qué pasó con su pareja? ¿Y cómo iban las cosas con su taller?
5: Hace 3 años que lo tengo, y las cosas de un día para otro no iban más. Yo estoy saliendo con una persona hace 2 años y medio, me peleé con esa persona, inclusive me he dedicado a la bebida, ya todo no me iba bien, ¿entendés? Todo mal, o sea, de un día para otro bajoneó mucho las cosas.
4: Sí, recuerdo que usted llegó triste y realmente estaba refugiado en la bebida, como usted nos lo dice. Sus problemas eran tantos porque no solamente el trabajo estaba mal, sino porque su compañera se había retirado de usted, lo había abandonado. Una persona que usted amaba mucho y que de la noche a la mañana, sin ningún tipo de palabras, decidió irse.
5: Bueno, te cuento, de mi padre muy orgulloso de mí, porque él era chofer de colectivo y él me ha enseñado todo lo que yo he aprendido hasta ahora en el taller mecánico. Con el trabajo, bastante bien. Estoy trabajando de las 8 de la mañana. Me han recomendado muchos clientes. El trabajo está espectacular, hay trabajo para tirar para arriba, o sea, me cambió mucho las cosas.
4: ¿Cómo sería esa gran invitación para que todas las personas que me están escuchando vengan a nuestro centro de energía positiva?
5: Y bueno, yo le digo a todas las personas que me están escuchando que se acerquen, porque es un resultado muy bueno. Verdaderamente, o sea, yo sinceramente estoy muy agradecido, porque los cambios han sido impresionantes, de la noche a la mañana mal y de la mañana a la noche todo bien. O sea que yo le digo al público que se acerque, porque espectacular, no sé cómo decirlo, no tengo palabras.
4: Hermano, muy amable, gracias por sus palabras.
1: Otra persona más agradecida, otra persona más que nos visitó y que encontró verdadera solución a sus problemas. 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Un saludo cordial a toda la gente de la provincia de San Juan. Un saludo cordial también a la gente de Mendoza, a la gente del Gran Buenos Aires, la gente que se comunica desde Chubut. Mucha gente llamándonos desde Chubut. Un saludo muy especial también a la gente de Santa Rosa de La Pampa. Saludo a toda la gente que nos reporta sintonía a esta hora a través de este maravilloso programa. No olviden preparar el vasito de agua para que hagamos la oración fuerte al Espíritu Santo y al poder de Dios, que todo lo puede y todo lo sabe. Vamos a escuchar unos mensajes maravillosos acerca de ese poderoso escáner espiritual cuántico. Escuchemos.
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1: 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Vamos con más respuestas, más gente que se comunica. Tenemos a Angélica. Angélica, de fecha de nacimiento 16 de octubre de 1996. Mi querida Angélica, escoge las tres cartas, el 8, el 9 y el 14. La primera carta me habla acerca de usted. Veo que es una mujer muy trabajadora, veo que no logró estudiar, pero es muy inteligente, mi querida apreciada hermana del alma. Y veo que es auxiliar usted de una contadora donde económicamente les iba muy bien, pero últimamente han bajado las ganancias y por eso le han bajado su sueldo a usted, mi querida amiga. La segunda carta me habla de problemas en el campo sentimental, el campo del amor. Angélica, vemos que su pareja la abandonó, se fue hace 2 meses y medio de la casa, la dejó a la deriva. Endeudada, mi querida apreciada hermana del alma, y no le ayuda con un solo peso, mi querida hermana. Aquí vemos claramente que su hijo pregunta por el padre, usted ya no sabe qué mentiras decirle, le dijo que se había ido de viaje, él no quiere saber nada de ustedes dos. Él está viviendo en la casa de la mamá, no está viviendo con ninguna mujer, porque sería yo un mentiroso en decirle que él está con otra mujer, pero sí está saliendo con otra mujer, mi querida y apreciada amiga, y es una compañera de trabajo. Es muy importante que nos visite. 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Tráigame una fotografía del día de la boda. Yo le voy a explicar lo que vamos a hacer, una limpia, una armonización y un endulzamiento para que él vuelva de

0: 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Vamos a escuchar otro testimonio más, otra persona que lo visitó, y esto es lo que comenta.
1: Me dice su nombre.
2: Me dice Maru, realmente me he decidido a dar este testimonio, ¿no? Por todas las cosas que me han sucedido. Y no quisiera que a otras personas le sucedan lo mismo.
1: Maru, ¿cómo era su vida? Porque tengo entendido, Maru, que usted ya había visitado otros lugares, pero lastimosamente no le brindaron la ayuda necesaria para salir de este problema. Cuéntele a la gente, mamita linda, en sus palabras, si valió o no valió la pena realmente llegar a nosotros.
2: Así es, que me perseguía algo malo y que todo lo que yo tenía estaba mal, cosas enterradas, cosas, muchísimas cosas malas, ¿no? Y cada vez peor, entré en una depresión muy grande y no quería salir de mi casa, del miedo que tenía, del terror que tenía, ¿no? De saber que alguien me quería hacer un daño o tal vez me quería matar. Era como estar mal, así que mi propia familia, por medio de un programa de radio, lo escucharon a ustedes, más que todo que le decían del vaso de agua y todo, pensé que era algo lindo, lo escuché yo también el programa, me decidí a venir y bueno, menos mal, y gracias a Dios, le doy gracias a Dios el haber venido, ¿no? Porque con todo lo que me dijo ustedes, como salir de esa gran depresión que yo tenía, ese pozo que me había ingresado de adentro sin saber cómo.
1: Maru, yo quiero que usted le cuente a la gente en este momento que nos está escuchando, ¿cómo se enteró usted del Centro de Ayuda Espiritual? Y sobre todo, mamita linda, cuéntele a la gente cómo se encontraba usted anteriormente y cómo se encuentra una vez que nos visitó, cómo se encuentra una vez que empezó un tratamiento espiritual, cómo se encuentra usted una vez de que yo le dije a usted la verdad escuetamente, tajantemente a la cara.
2: Bueno, lo más importante de todo es poder dormir, que para mí era más importante el dormir, por el hecho de que no podía dormir de noche por el terror que tenía, el miedo que tenía. Luego, bueno, cuando yo los visité a ustedes y pude empezar a dormir, es como ver la luz, ver otra cosa, salir a la vida, saludar a mis vecinos, cosa que antes no lo hacía, porque es como vivir nuevamente, ¿no? Salir a la luz y decir, bueno, acá estoy viva y gracias a Dios estoy bien, pero por todos los consejos que ustedes me dieron y me llevaron, digamos, a salir, ¿no? A decir, bueno, acá estoy, soy otra persona, soy la misma persona de antes y soy feliz.
1: ¿Cuáles fueron los cambios positivos que usted encontró con nosotros? ¿Usted qué le aconseja en este momento a la gente que nos está escuchando?
2: Primero de todo, quisiera decirles que se animen, que vengan, más cuando hablan de la palabra de Dios y le están diciendo que pongan su vasito de agua, es otra cosa totalmente distinta. Yo sé que hay parapsicólogos y parapsicólogos. Yo pienso de que se animen la gente y que sepan que usted tiene un amigo muy grande, que los va a entender, los va a escuchar, y le va a dar muy buenos consejos. Y sobre todo, por supuesto, que lo que más necesitamos nosotros es una guía, más que todo la guía espiritual como consejera, ¿no? Como consejera de la vida en esta situación que nos estamos pasando algo muy grave, que es, por supuesto, la falta de dinero, la falta de trabajo, la falta de amor, tantas cosas. Y bueno, y eso es lo que vos me ayudaste, y bueno, y le doy el consejo a toda la gente que los visite.
1: Agradecemos a toda la gente, a todas las personas que nos están escuchando. Piensen, mediten, recapaciten, observen la vida de Maru, cómo ha cambiado para bien, porque fue tocada por el poder de Dios.
0: 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No olvide preparar el vasito de agua para que hagamos oración fuerte al Espíritu Santo y al poder de Dios antes de finalizar.

0: conectar este programa, esa oración que hago todos los días, así que preparen el vasito de agua. Vamos a unos mensajes muy importantes, ya volvemos, no se vayan.
1: Usted, mi amigo, puede reconocer cuando una persona está siendo afectada por un ataque psíquico o un mal extraño. Extraño color en la piel. Si usted observa detenidamente el color y el tono de la persona, y usted nota un color grisáceo o pálido, amarillento, en la piel, principalmente en la piel del rostro, esto es ya un indicio importantísimo de que algo le están haciendo a esa persona. Todo le sale mal. Cuando a pesar del esfuerzo y los sacrificios, todo le sale mal, pareciera ir usted hacia atrás, en lugar de ir hacia adelante y progresar. Cuando sin buscar llueven los problemas diariamente, y nada parece tener una solución. Cuando usted y su familia ya no tienen más fuerzas para seguir luchando, y pareciera que todo está perdido. Mucho cansancio físico y mental. Lo más importante es el cansancio mental, ya que cuando alguien es víctima de brujería, la mente del individuo se agota mucho más rápido que el cuerpo, por la lucha interna de energías que se producen en el cerebro. Al luchar inconscientemente contra el intruso, es ahí donde aparecen los problemas por la falta de concentración. Temblor en las manos. Si bien es cierto, este síntoma se da para otros casos, es uno de los síntomas que permiten saber que algo raro está pasando, porque la víctima no puede ni comer por sí solo, no puede beber agua, ninguna clase de líquidos, no puede dormir bien porque le dan sobresaltos. Pérdida de la memoria. Cuando una maldad o brujería está afectando a la víctima, es muy normal que se olvide fácilmente de las cosas más simples, como el lugar donde ha dejado un determinado objeto o lo que tenía que hacer al día siguiente. Olvidan hasta el nombre de las personas. Muchas veces no saben ni en qué día o en qué año viven. Se le descomponen o rompen las cosas inexplicablemente. Cuando alguien es víctima de daños o maldad, aparecen rotas las cosas en su casa. Se descomponen los artefactos eléctricos. Se descompone el automóvil constantemente sin explicación. Esto es algo que ocurre muy seguido y más que una brujería. En estos casos significa que hay un espíritu maligno detrás de todo esto. Un alejamiento sorpresivo. Cuando una pareja se aleja definitivamente, cuando se termina una relación en forma drástica y sin explicaciones lógicas, cuando la persona que le ama lo lastima, cuando el amor se convierte en odio. En el 90% de los casos, con toda certeza se puede afirmar que son víctimas de alguna maldad y que alguien hizo ese mal o daño para separarlos. Se cierran los caminos. Cuando la víctima ve que todo se derrumba en poco tiempo, que los caminos se cierran, que todo sale mal, que los amigos o familiares le cierran las puertas y que no encuentra una solución o algo que pareciera simple y fácil, es una señal clara e inequívoca que está siendo víctima de un daño o maldad causado por alguien que lo quiere destruir. Mirada opaca y sin brillo. Recuerde que los ojos son las ventanas del alma. La falta de brillo en los ojos, sumándole el color grisáceo a la piel, es el cierre de caminos. Y a veces, con el temblor en las manos y la mala suerte, son claros síntomas de estar siendo poseído por un oscurecido o espíritu maligno. En estos casos, se requiere una acción urgente. Si usted o alguien cercano a usted o a su familia se han sentido identificados con alguno de estos casos, no tenga temor, no se sienta solo. Estamos aquí para eso, para ayudarle de una forma científica y acertada, a través de una asesoría personal y privada. Nacimos para ayudar, y a eso nos dedicamos.
0: Efectivamente, a eso nos dedicamos. 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Un saludo cordial a toda la gente de San Juan, la gente de Santa Rosa de la Pampa, toda la gente del Gran Buenos Aires, la gente que se comunica desde el norte también, del Chaco, mucha gente comunicándose, la gente también que se comunica desde Chubut. Un saludo muy, pero muy especial a toda la gente que está escuchando esta radiodifusora. 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Vamos con más audios, más gente que se comunica.
2: Mi nombre es Luis Moreno, nací el 17 de julio de 1970. Mis números son el 3, el 5 y el 13. Porque la verdad me encuentro en una situación límite, desesperada.
0: Muchísimas gracias por comunicarse, gracias por participar y por confiar en la Unión Universal Esotérica del siglo XXI. Don Luis, me escoge las tres cartas, el 3, el 5 y el 13. La primera carta me habla acerca de usted. Veo que es un hombre de pocos amigos, de pocas palabras. Es un hombre que la amistad la valora mucho. Para usted decirle amigo a alguien es porque realmente lo siente y ha visto que esa persona le corresponde. La segunda carta me habla de que es un hombre muy bueno, de que se ha sacado el pan de la boca por dárselo a los demás, pero que últimamente le han pagado con ingratitud. Mucha gente de la que usted ha ayudado le ha cerrado las puertas ahora que usted lo necesita. Lo veo últimamente muy cansado, muy fatigado, sin energía. Lo veo con problemas en el campo económico, problemas en el campo de su salud. Se siente débil, mi querido amigo, y usted ha sido un entusiasta, un luchador, pero su suerte la tiene completamente negativa. Hay que realizar una limpia, una magnetización. Es importante de que nos visite. Vamos a hacer un florecimiento de su suerte también, mi querido Luis, para retirar todo ese daño, esa maldad, esa influencia maligna que le han realizado, mi querido hermano del alma. Usted no se preocupe por nada, nosotros le vamos a ayudar. Tenemos la capacidad, el poder, el conocimiento, los secretos y la sabiduría, don Luis. Gracias por comunicarse. Día de su suerte, tome nota, es el día martes, el planeta Marte, el color azul, la piedra que debe portar siempre con usted, el zafiro, y el metal, el platino. El platino es el metal que le canaliza las buenas ondas, las buenas energías. Con responsabilidad, con profesionalismo, con idoneidad, le damos respuesta y contestación a la gente que nos llama, a la gente que se comunica, a la gente que confía en la Unión Universal Esotérica del siglo XXI. 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Tenemos el poder para ayudar. Tenemos el conocimiento, los secretos, la sabiduría. 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Vamos a escuchar otro testimonio más, otra persona que lo visitó, y esto es lo que comenta.
3: Martín González. Bueno, yo soy albañil, trabajaba, mi vida era prácticamente un desierto, no encontraba paz interior, no me alcanzaba el dinero, yo me había entregado la bebida, estaba perdiendo mi familia, tenía problemas con mi pareja, me empecé a enfermar de pronto, no sé por qué, me empezaron a salir ronchas por todas partes, la plata no me alcanzaba, era un infierno mi vida, y eso para mí era terrible. Yo prácticamente había perdido ya la fe porque he ido a muchas partes y no me han podido solucionar el problema que yo tenía. En una parte no creía mucho tampoco. Entonces, hablando con ustedes y viniendo acá, pasó algo en mi vida. De repente sentí un gran alivio el saber que estaba haciendo algo por mí y me habían cambiado la vida. Eso para mí, no tengo agradecimiento para ustedes. Entonces, al conocerlo a ustedes, yo le diría a la gente que prácticamente es muy bueno, acudan a ellos, porque ellos van a hacer algo en sus vidas. Va a encontrar un gran alivio en sus vidas, y prácticamente no hay con qué dinero pagarle, porque el cambio que van a sentir en interiormente y económicamente es inmenso.
0: Centenares de personas no se pueden equivocar, centenares de personas no pueden errar al encontrar esa respuesta, esa verdadera solución a sus problemas. 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Vamos con más respuesta, más gente que se comunica. Tenemos a una persona con nombre de Angelina de fecha de nacimiento 21 de octubre de 1989. Las cartas escoge el 9, el 11 y el 19. La primera carta me habla acerca de usted. Veo que es una mujer que se crió en el campo. Logro darme cuenta, una mujer muy trabajadora. Veo que tenían un tambo, pero hace 2 años y medio decidieron cerrarlo y se dedicaron a la agricultura, mi querida apreciada hermana del alma, donde ustedes están cultivando soja, pero que les ha ido muy mal. Su esposo está hospitalizado en estos momentos, mi querida apreciada hermana del alma. Aquí vemos que los médicos no encuentran qué es lo que tiene. Usted también anda enferma, le duele mucho la rodilla, la espalda, la cintura, las piernas, se le viene cayendo el cabello de una forma increíble. Su hijo menor se fue de la casa, no quiere ayudar absolutamente nada y tiene tan solo 14 añitos, se fue para donde la abuela. Mi querida amiga, todo esto que le viene pasando no es normal. A ustedes el campo suyo se lo tienen rezado y dañado. Hay algo enterrado dentro de ese campo al frente de la casa donde ustedes viven y eso se lo dejó allí un trabajador, un administrador que ustedes tuvieron. Es muy importante que nos visite. Quiero que me traiga una fotografía de su esposo cuanto antes, porque el daño que tiene es bastante fuerte. El estómago al ser inflama y ya le han hecho totalmente todos los análisis por la parte gastroenterólogo y no le encuentran nada. Es importante de que usted se acerque, vamos a ayudarla a distancia, vamos a retirar ese daño, esa maldad, esa brujería que le hicieron y lo vamos a sacar adelante, mi querida amiga. Usted no se preocupe por nada, nosotros le vamos a ayudar, tenemos la capacidad, el poder, el conocimiento, las ganas de sacarla adelante y de ayudarle, mi querida y apreciada amiga. Gracias por comunicarse. El día de su suerte, tome nota, es el día sábado, el planeta Saturno, el color verde, la piedra, el jade y el metal, el acero. El acero es el metal que le canaliza las buenas ondas, las buenas energías. Con responsabilidad y conocimiento, damos respuesta y contestación a la gente que nos llama, a la gente que se comunica. Usted, mi amigo, también puede participar. Deje el miedo, deje el temor, deje la pereza. Llámenos en este momento, comuníquese y olvídese de sus problemas. 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Vamos con más respuestas, más gente que se comunica, tenemos audios.
4: Mi nombre es Pedro, Pedro Garialde. Elegiría el 8, el 11 y el 21. Gracias.
0: Mi querido Pedro, gracias por confiar en nosotros, gracias por participar en el programa. Vemos claramente que escogió las tres cartas, el 8, el 11 y el 21. La primera carta me habla de su personalidad, veo que es un hombre bastante serio, muy de palabra, usted no necesita firmar un papel para cumplirle a las personas. Vemos que es un hombre trabajador, luchador, que siempre ha sacado a su familia adelante, pero que últimamente le está costando todo. También está preocupado por un problema en la parte de la salud, donde no le encuentra la solución. Don Pedro, esto no es natural, esto no es normal. Veo un problema que está teniendo usted en el campo de su salud, tiene que ver con un daño, con una energía negativa. Eso viene por parte de una mujer. Es muy importante que me traiga una rosa de color blanco. En cuanto pueda, en el pétalo de esa rosa, le voy a mostrar el rostro de la persona que está haciendo el daño, que está haciendo esta brujería y que quiere destruir incluso su familia. Es importante de que se acerque, tenemos la capacidad para sacarlo adelante, para ayudarlo, mi querido apreciado hermano del alma, pero tiene que venir personalmente a nuestro centro de consultoría, mi querido Pedro. El día de su suerte, tome nota, es el día lunes, el astro que le pertenece a la luna, el color blanco, la piedra, el diamante y el metal, el platino. El platino es el metal que le canaliza las buenas ondas, las buenas energías. Con responsabilidad y conocimiento damos respuesta, contestación a toda la gente que llama, a la gente que se comunica, a la gente que participa desde el sur de la Argentina, del norte, del Chaco también, de Formosa. Mucha gente se comunica de Tucumán, de San Juan. Un saludo cordial a mi gente de San Juan, próximamente estaremos por allí. Mucha gente llamando de Mendoza también y la gente también de Chubut. un saludo muy pero muy cordial, y también a la gente del Gran Buenos Aires y de toda la provincia de Buenos Aires que se comunica y nos reporta sintonía a través de esta prestigiosa radiodifusora. 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Vamos a escuchar otro testimonio más, otra persona que se ha comunicado, que nos visitó y que esto es lo que comenta. Escuchemos.
5: Este testimonio es uno de los que me siento orgulloso de pertenecer a esta magnánime institución. Permítame saludar a la hija de Dios. Yo quiero que sea usted la que le comente a la audiencia cuánto hace que usted me vino a visitar por primera vez.
6: 5 meses.
5: 5 meses. Cuéntele usted. ¿Cómo llegó acá? ¿Cómo llegó llorando? Coméntele a la audiencia. ¿Cómo estaba?
6: Pues en primera llegué en silla de ruedas. No podía caminar. Mi esposo me trajo. Porque de repente...
5: ¿Cómo aconteció? ¿Tuvo algún accidente? ¿Le pasó algo? ¿Alguna operación? ¿Cómo quedó de un momento a otro postrada en una silla de ruedas? Coméntele a la audiencia.
6: No, un día normal me acosté a dormir y ya amanecí sin poder mover las piernas.
5: ¿Qué pasaba? ¿No la sentía?
6: No la sentía. Nada, nada de dolor, movimiento, nada.
5: ¿La llevaron a los especialistas, a los médicos? Coméntale a la audiencia.
6: Antes de eso, hasta mi esposo pensó que yo fingía. Que yo,
5: ¿por qué?
6: Que yo estaba fingiendo el no quererme parar, el no...
5: ¿Pero por qué pensaba eso él?
6: Porque no creía que de repente yo dejara de
5: bueno,
6: caminar.
5: Bueno, ¿fueron los médicos? ¿Qué le dijeron los especialistas?
6: Que tenía un problema en la columna. Me detectaron un problema en la columna y me llegaron a decir que yo igual ya no podía.
5: Ya no iba a volver a
6: caminar.
5: Yo le expliqué a usted que esto se trataba de un daño. Sacamos este daño, yo le expliqué que había algo enterrado y que le habían hecho un trabajo de vudú con un muñeco con alfileres. ¿Usted no creía en esas cosas?
6: No, la verdad no.
5: Le expliqué dónde estaba esto. Usted misma con su esposo fue, lo retiró, lo quemamos. Después de que retiramos esto, ¿a los cuántos días pudo volver a caminar?
6: Como a los 15 días.
5: ¿Cómo fue ese proceso? Coméntenle a la audiencia.
6: Pues después de eso sí empecé a notar cambios. Y empecé a mover poco a poco las piernas. Y ya con el tiempo ya camino normal, ya puedo hacer mis actividades normales, ya voy por mis hijos a la escuela, ya hago mis quehaceres de mi casa, todo normal como antes.
5: ¿Piernas?
6: Sí las puedo mover bien. O sea, ya no tengo dolor, ya estoy normal.
5: Bueno, están un poco delgadas las piernas. Yo le expliqué porque el músculo pues no se estaba ejercitando, se iba a atrofiar.
6: Sí, por tanto tiempo después.
5: Pero está haciendo la terapia con la botella,
6: sí,
5: como le explicábamos,
6: sí,
5: todo.
6: Ajá, sí, sigo.
5: ¿Qué le puede recomendar a la gente que ve la vida perdida, que ve que no hay solución para sus problemas, que ve que todo como que llegó al final? Usted me dijo, maestro, yo no creo que pueda encontrar una solución. Yo le dije, tenga fe en Dios. Yo le puedo ayudar, pero si usted tiene fe. Oye, sí. ¿Qué le puedo decir a esa gente que piensa como usted pensaba en ese momento?
6: Pues yo les recomiendo que se acerquen, que tengan mucha, mucha fe y que realmente el maestro sí ayuda. Sí, él sí, primero Dios, sí, ayuda. Y a mí me ayudó. Ahorita ya puedo caminar y pues ahora sí que se los comparto que esto es real.
5: Bueno, ¿qué le puede decir a la gente incrédula, a los escépticos?
6: Que crean. Que crean, porque yo igual estaba ciega, yo decía que no era cierto y que eso era mentira, que no era cierto, pero pues me tocó y hasta que no te toca no crees, y sí es cierto.
5: Bueno, muchas gracias por el testimonio,
6: no,
5: hija
6: gracias
5: de Dios,
6: a usted.
5: Que Dios la bendiga y que yo le dije que las piernas las va a recuperar, será una mujer que tenía piernas gruesas,
6: sí,
5: pero lógicamente cuando uno no mueve un músculo pues se atrofia, pero ya puede caminar, que lo
6: ya es lo más importante.
5: ¿Okay?
6: Muchas gracias.
5: Listo, hija, gracias por ese testimonio.
6: No, gracias.
0: 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Llegamos al final del programa, queridos apreciados amigos. Es increíble la cantidad de testimonios y la cantidad de llamados. Nos reencontraremos mañana con más consejo, más guía y más orientación. Espero que tenga listo preparado el vasito de agua. Colóquelo al lado de su radio receptor y repita conmigo.
7: Ven, Espíritu Santo.
0: manda tu luz desde el cielo, Padre amoroso del pobre, don en tu don es espléndido, luz que penetra las almas, fuente del mayor consuelo, ven dulce huésped del alma, descanso de nuestro esfuerzo, tregua en el duro trabajo, brisa en las horas de fuego, gozo que enjuga las lágrimas y que reconforta en los duelos, reparte tus siete dones según la fe de tus siervos, por tu bondad y tu gracia, dale al esfuerzo su mérito, salva al que busca salvarse y danos tu gozo eterno, amén, Señor Jesús, que así sea. Bebamos los tres sorbos de agua, uno en el nombre de Dios Padre, otro en el nombre de Dios Hijo, y otro en el nombre del Espíritu Santo. Amén, que así sea. El resto de agua que quede en vuestros vasos, vamos a regarlo en nuestro sitio de trabajo, en nuestro campo, en nuestro hogar, en nuestro negocio, donde quiera que estemos en este momento, pero que tiene que ser en este momento que estamos en la presencia de Dios Padre Todopoderoso. Amén, que así sea. Queridos amigos, no me resta más que despedirme de todos ustedes, deseándoles que Dios Padre Todopoderoso y Eterno les bendiga y le brinde salud, dinero y mucho, pero mucho amor. Hasta pronto.
1: Así de esta manera, estamos llegando al final de un programa más. Esperamos y confiamos que nuestras orientaciones y consejos hayan servido a todos ustedes para tener un encuentro con la verdad, su propia verdad. Los invitamos a un programa más y esperamos que nuestras palabras hayan quedado en su mente.

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1: Permiso, buen día, ¿cómo están? Gracias por estar con nosotros, gracias por compartir Primera Hora por Radio Continental hasta las 7. Tenemos 2 horas de noticias para comenzar el día completamente informados y para que participen. Como siempre, el WhatsApp ya está abierto, es el 1144-00-0590. Mensajes de audio y de texto en este viernes, se nos termina agosto, viernes 28, el sol va a salir a las 7 y 26 y lo veremos aparentemente. Se ocultará 18 y 30. Desde hoy tenemos luna llena después del eclipse. Está fresquito, pero el dato del momento es que hay neblina. La visibilidad reducida a 6 kilómetros. El tiempo mejoró después de lo de ayer. Fuertes tormentas, lamentablemente, con lluvia, granizo, viento. El sur de Santa Fe lo más afectado, también zonas de Entre Ríos y de Córdoba. Daños, complicaciones en rutas, camiones volcados, despistados. San Genaro Sur, en Santa Fe, la más afectada con voladuras de techos, hasta en una escuela incluso. También otras localidades como Las Rosas, con árboles caídos, techos desprendidos. El viento que golpeó duro y unas caídas de granizos impresionantes, según nos iban haciendo llegar nuestros propios oyentes desde esas zonas. Estamos como siempre, repetimos, en el 1144-00-590 con Diego Garnero en la puesta en el aire, en el control, una maravilla. Estuvo celebrando el día de la radiodifusión, igual que Sergio Monzón, que está con nosotros en el estudio de Continental.
2: Muy buenos días a todos, 5 de la mañana, 2 minutos, con una temperatura agradable hasta ahora, 11 grados 1 de momento, humedad 93%, de hecho todavía el asfalto está húmedo en varios lugares, sí. No se ha secado, presión 1006.2 hectopascales, viento de momento sin viento, viento en calma, visibilidad 6 kilómetros porque hay neblina. Uh-huh. Cielo parcialmente nublado a esta hora con neblina, más allá de que la luna, por lo menos en el sector de Palermo, ya se ve con claridad. Mínima de 10, máxima de 17, neblina por la mañana y cielo algo nublado por la tarde. Mañana sábado ligeramente nublado durante todo el día, lo mismo que el día domingo. Mañana mínima de 8, máxima de 16, el domingo mínima de 10, máxima de 17. Y el resto de la semana, por lo menos hasta el jueves de la semana que viene, más o menos en promedio, la mínima van a ser 10 grados y la máxima se van a mantener en 18 grados con buenas condiciones climáticas. Sí. Así que salvo la lluvia de ayer, hasta el jueves de la semana que viene, uh-huh, con buenas condiciones climáticas.
1: Estamos empezando un buen fin de semana entonces. Sí. Pasó el eclipse, cuéntenos si lo vieron, cómo lo vieron. Yo, pocas veces en mi vida, vi también un eclipse como el de anoche.
2: Ah, la pelota.
1: Cuando volví del canal, llegué a casa cerca de la 1 de la madrugada, ya se estaban terminando de ir las nubes, uh-huh, había vientito, se estaba llevando las nubes, y estaba, pero impresionante, ya estaba, claro, el momento central era la 1:18 y, ajá, yo lo habré mirado justo a la 1:05. O sea que ya estaba la Tierra tapando casi toda la Luna. Se veía una pequeña partecita de la Luna. La Tierra se había interpuesto entre el Sol y la Luna. Ha sido el último gran espectáculo astronómico del año. Y si tuvieron alguna experiencia, pueden contarnos. El eclipse que ha pasado, el tiempo que ha quedado bueno, viene un lindo fin de semana. Y en cuanto a los transportes, recordá que desde ayer a las 4 de la tarde se retomó, se normalizó la actividad en el Aeroparque, después de poco más de 2 días cerrado por las obras que realizó Aeropuertos Argentina. Ahora, ¿cómo está el tránsito?
2: Con respecto al tránsito, algunas demoras en el puente Zárate para bajar hacia el centro porteño, digamos, hacia Buenos Aires, y hay un pequeño accidente sobre avenida Acceso Este y General Paz. En estos momentos se están retirando los vehículos ahí, pero bueno, precaución en esa zona, General Paz, uh-huh, y este Acceso Este, sobre Acceso Este. Después, el resto de los ingresos sin inconvenientes a esta hora de la madrugada, pero bueno, precaución porque hay neblina y todavía está resbaladiza la calzada.
1: Hacemos la rápida recorrida por todo el país a ver cómo está el tiempo en el noroeste.
2: Noroeste 15 grados 3 hasta ahora, algo nublado con algunos chaparrones, máxima de 20 grados.
1: Noreste y litoral.
2: Noreste y litoral, 20 grados a esta hora, parcialmente nublado, tormentas aisladas, máxima de 26. Y déjame que te agregue que en parte de Entre Ríos, parte de Corrientes y parte de Santa Fe, hay lugares que tiene alerta meteorológica por tormentas.
1: Otra vez, después de lo de ayer.
2: Exactamente.
1: ¿Cómo está Córdoba?
2: Córdoba 10 grados 1, parcialmente nublado, máxima 23 grados.
1: Rosario.
2: Rosario no está bajo alerta. cubierta, pero sí tiene algunos chaparrones. 11.4 la temperatura, 19 de máxima, a partir del mediodía algo nublado.
1: Han tenido una semana muy complicada en Cuyo, en San Juan, Mendoza, con el viento sonda, con las nevadas. ¿Cómo seguirá hoy?
2: A esta hora tenemos 7.8 de temperatura, lluvias aisladas, máxima de 16, y a su vez prácticamente toda la cordillera, desde el norte a sur, bajo alerta meteorológica. En algunos sectores por el viento sonda, y en algunas zonas entre Mendoza y lo que sería Bariloche, por nevadas intensas nuevamente.
1: O sea que el paso a Chile va a seguir cerrado.
2: Exactamente, en esa zona se mantiene.
1: Qué macana. Bueno, ¿cómo está la costa atlántica bonaerense?
2: Costa atlántica, 1.8 a esta hora, neblina, algo nublado, máxima 18 para la tarde.
1: ¿Bariloche?
2: Bariloche 3.7, lluvias y chaparrones, alguna nevada aislada, como te decía recién, máxima de 7 grados.
1: Bien, ¿y Ushuaia?
2: 1.7, neblinas, máxima de 7 grados, lluvias y nevadas, pero por la tarde-noche.
1: Mira, y en Río Grande también, en Tierra del Fuego, sí. 5 grados 1 bajo cero. En este momento la sensación térmica es la más baja del país, la más alta está en Posadas, 25 grados hasta ahora en la capital de Misiones.
2: Claro.
1: Qué bárbaro. Bueno, acá 11.1, máxima 17, pero el tema es la neblina, cuidado al manejar.
2: Exactamente, la neblina sobre todo se concentra en el conurbano y es lo que sería la ruta 2, sentido a la costa, esa parte donde mayor concentración vemos de neblina hasta ahora.
1: 5 y 6 minutos, ya nos dicen que hay un violento choque en Belgrano, enseguida te vamos a dar el detalle, un auto que se estroló mal, quedó totalmente roto, enseguida vamos a tener más detalles, pero ahora comenzamos el resumen de noticias más completo de la Argentina. Los datos básicos del día en primera hora por Radio Continental. Y hoy el primer tema, sin lugar a dudas, es el salario. ¿Por qué? Porque por un lado se va a reunir hoy el Consejo del Salario a mediodía, pero por otro lado el gobierno acaba de impulsar un piso salarial de más de 1.000.000 de pesos para todo el sector privado. Y lo propone para las negociaciones paritarias de convenios, lo que significaría como mínimo 860.000 pesos en mano. Te repito, el gobierno, evidentemente en un cambio de postura para que haya un poco más de plata en la calle,
2: claro,
1: impulsa un piso salarial concretamente de 1.070.000 pesos para las paritarias en las horas previas a que este mediodía se reúna el Consejo del Salario Mínimo. Evidentemente ha tomado la decisión de flexibilizar el cepo salarial, que en una época era no permitir convenios de más del 1% de aumento mensual.
2: Claro.
1: Después se subió al 2%. Mantendrían el tope del 2% en paritarias, pero habilitarían todo acuerdo entre gremios y cámaras empresarias con respecto a bonos no remunerativos para garantizar que ningún salario en blanco privado quede en menos de 1.070.000 pesos. Esto es, repito, para las negociaciones paritarias, para los pactos entre sindicatos y empresas, pero se conoce en el día en que se va a reunir el Consejo del Salario, que es otra cosa, pero va a tener incidencia, evidentemente. Fue un anuncio del ministro de Economía esta semana, Caputo, de otorgar créditos hipotecarios más accesibles. Y ahora el gobierno que explora con el sindicalismo, porque ya lo hablaron, este piso salarial de 1.070.000 pesos en bruto mediante el pago de bonos o sumas fijas que complementan cada aumento acordado en paritarias de cada sector. Esto beneficiaría sobre todo a textiles, peones rurales, metalúrgicos, gastronómicos, empleados de la construcción y otros que están bastante debajo de esa cifra. Así que esto es evidentemente el gran tema del día. Desde la cartera de la Secretaría de Trabajo que lidera Julio Cordero, informaron que desde ahora impulsarán paritarias con un salario mínimo garantizado. Esa es la expresión que hay que empezar a manejar. Salario mínimo garantizado de 1.070.000 pesos. Esto lo dijeron, repito, desde la Secretaría de Trabajo. Otros voceros del gobierno confirmaron que van a tener que negociar los sindicatos y las cámaras, pero después el gobierno lo va a homologar. Ya se lo estamos comunicando sobre todo a los gremios que tienen salarios por debajo, como maestranza, UOCRA, sanidad, peones rurales, gastronómicos, textiles y metalúrgicos, entre otros. Todo dicho desde la Secretaría de Trabajo. Este esquema se diferencia del salario mínimo vital y móvil que se va a tratar este mediodía. El piso del salario mínimo hasta hoy es de solo 376 mil pesos.
2: Un chiste.
1: Hoy la CGT va a pedir que suba a lo que es una canasta básica familiar, que es de 1.564.000 pesos. Por supuesto le van a decir que no los empresarios. Después tiene que terciar el gobierno. que esta vez estaría dispuesto a ser más flexible. Obviamente no le van a dar lo que pide la CGT, pero le darían más porcentaje que en otros casos. El Consejo del Salario es una instancia en la que dialogan representantes de trabajadores, empleados y el Estado, también los gobiernos provinciales, y se determina el piso salarial, que tiene que ver también con otro tipo de asignaciones. Para la reunión de hoy del Consejo del Salario confirmado, no habrá presencialidad, va a ser digital la reunión, a través de Zoom.
2: Finalmente se confirmó eso.
1: Exactamente, y la CGT no ha confirmado una movilización, como había dejado de trascender en su momento, así que no hay nada anunciado al respecto. No se descarta que algún gremio o alguna, alguien se autoconvoque y vaya frente a la Secretaría
2: de Trabajo. Pero la CGT no lo está convocando.
1: Tal cual. Bueno, es para mí lejos el tema del día, el de los salarios, por esta novedad que el gobierno está impulsando, un piso salarial más alto de lo que se venía manejando hasta ahora y por lo que se pueda resolver en la reunión del Consejo de Salario a mediodía. Recordamos la temperatura y vamos a la política, que pasó de todo.
2: 11 grados 1 la temperatura, cielo parcialmente nublado con neblinas, humedad 93%, sin viento de momento, mínima 10, máxima 17, y atención, el accidente es la avenida Balbín y Pedro Rivera, esto es en Belgrano. Precaución en esa zona, y ya varias fotos me mandan de la autopista con mucha neblina, por ejemplo, también en la autopista Balbín nos dice Dardo de Florencia Miguel, manda una foto, así que precaución.
1: Cuidado con eso. Bueno, vamos a lo político.
2: Sí.
1: Muchos temas tenemos. Primero, volvieron a reunirse en Casa Rosada La Libertad Avanza y el PRO. Segunda reunión, y ahora sí ya hablan abiertamente de una alianza para el año 2027 y dicen que van a intentar concretarla en casi todo el país.
2: Bien.
1: Ayer se hablaba de 17 provincias donde estarían avanzadas las negociaciones. De los 24 distritos, en 17,
2: bastante,
1: podrían ir juntos. Encabezó la reunión Diego Santilli, jefe de gabinete. Por el gobierno estuvieron Martín y Lule Menem. Por el PRO estuvieron Cristian Ritondo y Fernando de Andrés. Quieren una alianza en todo el país, dijeron al salir de la reunión. Concretamente, Cristian Ritondo habló de blindar el cambio, que es la expresión que viene usando desde que empezaron a reunirse.
3: Si vamos juntos, todos queremos ganar, con lo cual los mejores candidatos en cada uno de los distritos, sin importar si es del PRO, de La Libertad Avanza, o si hay una alianza con el radicalismo, porque la lógica que tiene es que ganar, blindar el cambio y tener la mayor cantidad de votos posible, con lo cual no es una discusión. Creo que todos tenemos la madurez suficiente de entender que el año que viene volvemos a discutir dónde queremos que esté la Argentina y no volver atrás. Sí. Siendo a Diego, para mí es el mejor candidato en Provincia de Buenos Aires.
1: Cuando Ritondo dice Diego es el mejor candidato, se refiere a que ya están prácticamente de acuerdo en que Santilli sea el candidato a gobernador bonaerense. Habrían hablado bastante ayer sobre qué va a pasar en la ciudad de Buenos Aires, pero claro, aparentemente La Libertad Avanza permitiría que Jorge Macri busque la reelección. Después, en cada provincia irán hablando uno por uno. El jefe de gabinete, Santilli, les mostró los números de la actividad. Durante el encuentro, que duró casi 2 horas, celebraron las victorias en el Congreso, tanto las de ayer en el Senado como las de anteayer en la Cámara de Diputados. Y al salir, Fernando de Andrés justamente celebró lo ocurrido en Diputados y dijo que el objetivo es que no vuelva al kirchnerismo. Escucharlo.
4: Muy contento. Fue una sesión productiva, muy productiva. Sacamos leyes para mí fundamentales. Y
5: ¿un mensaje, algo?
4: Sí, que hagamos todos los esfuerzos posibles para blindar el cambio a la Argentina y que no vuelva al kirchnerismo.
1: Eso decía Fernando de Andrés, que es lo mismo que si estuviera hablando Mauricio Macri.
2: Claramente.
1: Es la mano derecha de Macri. Previamente, Santilli se había reunido con los poderosos gobernadores del centro del país. Había estado en casa de gobierno con Rogelio Frigerio de Entre Ríos, Maximiliano Puyaro de Santa Fe y Martín Yarlora de Córdoba. Se informó que la conversación fue sobre infraestructura vial, rutas y energética.
2: Ajá.
1: Pero sin duda también hablaron de política,
2: por claramente
1: más que no lo digan, por más que no lo digan. ¿Qué hacía Milei mientras tanto?
2: A ver.
1: Hablaba ante alumnos de un colegio secundario, volvió a criticar a periodistas, acusó a la oposición de jugar sucio, fue en una charla sin cámaras, sin medios presentes. El presidente participó de un foro de la escuela Hort de Almagro, medidas estrictas para controlar la seguridad. El presidente estuvo concretamente con alumnos de cuarto y quinto años de la escuela Hort. La charla se denominó Ética como Política de Estado. Dijo allí el presidente que la morosidad es un tema que instaló la oposición para dividir a la sociedad. Son argumentos para dividir, nos dijo, y ratificó el rumbo económico, habló de campaña sucia por el tema de la morosidad. Escúchalo.
5: En los últimos días, meses, hemos tenido cierta presión para modificar el rumbo y ser más laxos. Y eso, al margen que si uno hace un buen análisis económico, terminaría mal, aun cuando terminara bien, sería un contrasentido pretender ganarle el populismo haciendo populismo.
1: Allí estaba lo que decía el presidente, que después fue difundido en vivo, no se lo escuchó, pero después se difundió el audio de su discurso ante estudiantes de cuarto y quinto año de la ORT. Mientras tanto, el Senado ayer tuvo actividad, votó 67 pliegos de jueces y retoma el debate para eliminar las PASO, que había quedado bastante frenado. La administración libertaria logró el aval en la Cámara Alta, por ejemplo, para los nombramientos de Pablo Bertuzzi y Pablo Yadarola en la Cámara Federal porteña, un fuero que puede intervenir en causas con impacto para el propio Poder Ejecutivo. La Cámara ya aprobó 180 pliegos enviados por el ministro de Justicia, Juan Bautista Maíquez, que, como contamos cuando asumió, representa un sector de la familia judicial.
2: Claro.
1: Y él, básicamente, es el que está proponiendo, como ministro de Justicia, los jueces que ahora están siendo aprobados. Pliegos, te repito, de jueces que pueden ser claves para decidir causas incluso que implican al gobierno, como los casos Libra y Andis. El gobierno celebró la aprobación de estos 67 pliegos judiciales en el Senado y señalaron ayer en Casa Rosada, Milei alcanzó un récord histórico de jueces nombrados. Con esto el oficialismo ganó aire en el Congreso. ¿Por qué? Porque aprobó todo lo que quería esta semana, tanto en la Cámara de Diputados como en el Senado. Y ahora va por la reforma electoral. Parecía que no podía, que no tenía los votos para suspender o directamente derogar las PASO,
2: sí,
1: que es el centro de la reforma electoral.
2: Claramente.
1: Que no haya PASO el año que viene. Bueno, Patricia Bullrich ayer, durante la sesión del Senado, adelantó que van a retomar el debate para la reforma electoral y dijo que suspenderlas o eliminarlas a las PASO es parecido.
6: Suspenderlas o eliminarlas es más o menos lo mismo, porque lo que se está discutiendo es sobre cuál es el sistema electoral del año que viene. Yo creo que lo que hay que ponerse de acuerdo acá es en cómo vamos a votar. Nosotros lo que no queremos es que se acorte 4 meses el gobierno, porque las PASO casi uno pierde un año, el año que viene casi se pierde. Reemplazar las PASO tenemos que tener un sistema que todos estén de acuerdo. Así que eso es lo que estamos buscando. Yo anuncié que en 15 días arranca el debate de la reforma política.
1: En 15 días comienza, para no decir arranca, un verbo tan horrible,
2: sí.
1: En 15 días empieza, se inicia, comienza, mirá que hay formas más lindas de decirlo, el debate por la reforma electoral que incluye derogar o suspender las PASO. Ahora, la oposición también ayer continuó muy organizada y convocó efectivamente a lo que les habíamos anticipado, una sesión en la Cámara de Diputados para debatir la morosidad y la emergencia en discapacidad. Se confirmó que va a ser el miércoles 9 de septiembre. Dado que ningún proyecto tiene dictamen, primero tienen que aprobar un emplazamiento para forzar al oficialismo a poner en tratamiento los textos. Y la oposición se tiene que poner de acuerdo porque hay 48 proyectos sobre el tema morosidad.
2: Oh.
1: Van a tener que aunar uno, se supone.
2: Por lo menos uno.
1: Claro, y que nadie quede enojado y disconforme. Bueno, en pleno debate por este tema de la mora, de la morosidad, el Banco Central publicó consejos para quienes toman un préstamo, recomendaciones. El Banco Central recomienda revisar muy bien las tasas de interés que vas a tener que pagar, los costos y las condiciones para evitar contraer compromisos que después no vas a poder afrontar. Y confirmó que van a obligar a las billeteras virtuales a poner muy claro, muy visible el costo financiero total de un préstamo, que hasta ahora lo tenían escondido. Y mucha gente tomaba pensando que la tasa iba a ser mucho menor, sin tener en cuenta todos los costos que le implicaba. Y el gobierno de la Ciudad de Buenos Aires cambió la carta orgánica del Banco Ciudad para destinar más fondos a créditos hipotecarios. Más o menos un anuncio similar al que había hecho el gobierno nacional. Esto lo sancionó la legislatura porteña, que fijó un piso mínimo del 25% de las utilidades del Banco Ciudad para dar créditos hipotecarios. A propósito del gobierno de la ciudad, Jorge Macri, con apoyo de La Libertad Avanza, ya están trabajando bastante juntos en la legislatura, selló el traspaso de la justicia laboral a la capital. El oficialismo logró aprobar el convenio firmado con La Nación. ¿Qué pasa mientras tanto en el peronismo? Bueno, después de la reunión con Kicillof, y para evitar la interna del PJ, la Liga de Intendentes, poderosa Liga de Intendentes de la provincia de Buenos Aires, se reunió con Máximo Kirchner, que le pidió que hagan un acuerdo de unidad. Se reunieron en Merlo, en el oeste del conurbano, y allí los jefes comunales respaldaron el pedido de Cristina Kirchner a la ONU y le pidieron a Máximo Kirchner que haya un acuerdo de cara al año próximo, que será año electoral. Así están las cosas en la política. Ya nos vamos al resto de los temas, pero recordamos que hay un choque frontal importante entre dos autos allí en Saavedra.
2: Sí, justo el límite entre Saavedra y Belgrano. Ahora Balbín al 2700.
1: Lo que se agrega es que hay personas atrapadas.
2: Exactamente, Balbín y Pedro de la Rivera. Así que bueno, precaución en esa zona, y también se informa que hay personas atrapadas. Violento accidente prácticamente frontal entre un auto y una camioneta. Así que Avenida Balbín al 2700, precaución en esa zona. Está trabajando en este momento la policía y personal del SAME.
1: Bien, 11.1 la temperatura.
2: A ver, ¿sí vamos, se actualizó? Déjame ver un segundito. En Aeroparque, por ejemplo, de momento 12 grados 7, cuando me tome aquí en el centro porteño, te digo, pero de momento 11 grados 1 la temperatura, cielo parcialmente nublado, 92% la humedad, visibilidad 6 kilómetros por niebla en este momento. Bien. Neblina en la ciudad de Buenos Aires y los alrededores.
1: Perfecto, cuidado con eso. Si venís manejando, si vas a salir a la ruta, si vas en el auto, en el camión, en el colectivo, cuidado con la neblina que se va a mantener hasta media mañana. Vamos al ámbito económico, sí. Por supuesto, el tema central es el que ya le contamos, lo de los salarios, que el gobierno va a buscar garantizar un salario mínimo de más de 1.000.000 de pesos y que hoy se reúne el Consejo del Salario. Pero hay otras noticias económicas importantes. A ver, la producción de petróleo batió el récord histórico en la Argentina. 916.000 barriles por día y exportaciones ya por más de 5.700 millones de dólares. La extracción de petróleo creció 17,2% en un año. Impulsó estas exportaciones a más de 5.700 millones en los primeros 7 meses del año. Todo esto gracias a Vaca Muerta, que ha llevado la producción de petróleo a este nuevo récord. El crudo ya lidera las exportaciones argentinas. Esa es muy buena noticia. Sí. Ahora, esta es muy mala.
2: A ver.
1: 7 de cada 10 jóvenes no tiene empleo formal. Es un informe de la UCA, que es muy creíble, trabaja muy bien la Universidad Católica. Casi el 70% de los jóvenes no tiene empleo formal, está inactivo, desocupado o tiene empleo pero en negro. Por ejemplo, es el título principal de Crónica esta mañana, con el título A la deriva, radiografía de los jóvenes argentinos. Un estudio de la UCA muestra que el 70% de las personas de 18 a 25 años no tienen trabajo formal o están desocupadas. Solo el 14,2 tiene empleo en blanco registrado.
2: Qué poco.
1: De 18 a 25, por supuesto. Sí, el trabajo que se consigue es casi todo en negro. Bueno, también es muy preocupante que otra automotriz argentina suspende un turno de producción por la caída de demanda, tanto interna como de exportaciones. La empresa es Stellantis, que va a readecuar su volumen productivo en la planta de Córdoba. El Banco Central concretó ayer la mayor compra de dólares del mes y acumula ya 14.000 millones de dólares comprados en lo que va del año. Pensá que se había pronosticado 10.000 millones para todo el año y lleva 14.000 cuando estamos terminando agosto. Ayer el dólar mayorista bajó por primera vez en la semana, bajaron las acciones argentinas, pero mejoraron los bonos, con lo cual cedió el riesgo país. Concretamente, retrocedió el riesgo país, quedó otra vez cerca de los 500. ¿Cómo abrirán hoy los números de la economía en este viernes 28 de agosto? 1.535 pesos el dólar oficial sin cambios, 1.555 el blue sin modificaciones, 1.995 pesos el dólar tarjeta, también igual que el día anterior, 509 puntos el riesgo país, bajó 8 puntos básicos en el día de ayer. Se hizo la licitación de deuda, que todos los economistas estaban viendo a ver qué pasaba. Bueno, el gobierno renovó casi el 100% de los vencimientos, pero el dato es que libera pesos al mercado. Prorrogó el 96% de los compromisos. En concreto, el equipo económico tiene que pagar en efectivo el lunes, sale esta plata a la calle, 500.000 millones de pesos. Esto aparentemente lo hicieron a propósito para aportar más liquidez al sistema, aunque hoy BAE, en el principal título de tapa, advierte que esto puede poner desde la semana próxima un poco de presión en el mercado de cambios, porque si hay más pesos sueltos, algunos van a ir a comprar dólares. Entonces pueden hacer que suba un poquito el dólar. Lo que no para de subir es el Bitcoin, sí, ¿viste? Que sube y baja.
2: Claro.
1: Ahora está en época de suba.
2: Mira.
1: ¿Por qué? Porque hay una empresa que es muy famosa, Nvidia, que es una empresa, sí, multinacional tecnológica de Estados Unidos, que lidera el mercado de microchip y de inteligencia artificial y computación gráfica. O sea, es normal que a esta empresa le vaya recontra bien.
2: Sí, claro.
1: Porque la inteligencia artificial crece sin parar. Bueno, Nvidia está impulsando a todo el mercado. Una sola empresa sube tanto que está haciendo que el Bitcoin supere ya los 80 mil dólares, un precio récord. Yendo a la economía más local, el director de ARBA planteó la necesidad de crecer para avanzar a una reforma tributaria nacional, una gran necesidad, una reforma en los impuestos que se pagan muchísimos. Lo hizo en la Unión Industrial. Cristian Girard habló ante 70 representantes del sector productivo, dijo que la Argentina tiene que hacer una reforma tributaria para reducir distorsiones. ¿Y qué hizo la Unión Industrial? Pidió en el mismo encuentro que las provincias bajen los ingresos brutos.
2: Bien.
1: 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Bueno, recuerden en el ámbito gremial que están de paro los profesores universitarios. Empezaron ayer, pero terminan hoy, durante todo el día de hoy, piden que se cumpla la ley de financiamiento universitario y hay paro en todas las casas de estudios superiores del país. Paro de CONADU, paro de profesores. 20 segundos y seguimos con el resto de los temas.
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0: hinca de tigre. Y a los jubilados no nos van a dar nada.
1: Por ahora ningún anuncio. De sueldos parece que sí. De jubilaciones por ahora ningún anuncio. Franco Fusani de Colegiales, acá sí. En la capital. Yo también viví en el eclipse. Dicen que aclara las ideas, así que hoy todos debemos estar más lúcidos, dice Franco Fusani. ¿Qué más?
2: En el 1144-0590 dice, hola, buen día. Celebro lo del salario mínimo asegurado para los activos, pero también me pregunto, ¿para cuándo los jubilados? Ahí los está. Saluda de Jujuy, Claudia.
1: Coincide con el otro oyente. ¿Qué temperatura en este momento?
2: A esta hora ha subido un par de décimas, 11 grados 2 hasta ahora, 93% la humedad, 1.600 hectopascales la presión, redondito. Atención, hay viento ahora, de 2 kilómetros del sector sur, así que esto va a ir despejando todo. De momento, cielo mayormente nublado con neblina, mínima de 10, máxima de 17, ligeramente nublado por la noche. Mañana sábado, ligeramente nublado, a parcialmente nublado todo el día, mínima 8, máxima 16, y el domingo entre 10 y 17 con cielo parcialmente nublado. En principio, sin lluvias hasta el jueves de la semana que viene.
1: Los títulos judiciales, el gobierno tuvo otro revés, esta vez referido a las indemnizaciones. Declararon inconstitucional ese artículo de la reforma laboral. Es una decisión de la Cámara Nacional de Apelaciones del Trabajo. Fallo en contra del gobierno en el tema indemnizaciones en la reforma laboral. Más títulos del ámbito judicial. El departamento de Cristina Kirchner en San José 1111, embargado. Oficializó la justicia el embargo del departamento en el barrio de Constitución, donde cumple la condena en la causa Vialidad. Cerimedo, la justicia le dictó la inhibición de los bienes a Cerimedo por un documento que suscribió una empresa que fundó y que no pagó al vencer. La justicia argentina,
2: Sí.
1: Dispone inhibición de bienes, avaló un pagaré en febrero del año 2025 por 70 millones de pesos que el Banco Galicia no pudo cobrar en marzo de ese año. Se inició una causa en tribunales y ahora le reclaman el doble de esa suma a Cerimedo,
2: mirá,
1: que está preso en Bolivia. Desde la cárcel, Cerimedo habló, no sé con quién y cómo, pero dijo, pronto la verdad de esta atrocidad que me están haciendo saldrá a la luz. Bueno, vamos a ver. Cerimedo, entonces, con problemas también con la justicia argentina y sigue preso en Bolivia. Caso Maradona. El nefrólogo ratificó que tenía una enfermedad renal crónica.
2: Sí.
1: A pesar de que los estudios eran del padre, los estudios renales, ratificó el nefrólogo que lo atendía, Diego, que él también tenía problemas renales. ¿Qué más? Un falso productor de moda va a juicio por abusos sexuales, tremendo,
2: ¿eh? Sí.
1: ¿Sabés qué hacía el tipo? En realidad era conductor de autos de aplicación. Uh-huh. En la ciudad de Buenos Aires es esto, fallo de la Fiscalía Nacional en lo criminal. El hombre contactaba a las chicas para que concurrieran a tres domicilios en Retiro, Caballito y San Nicolás, un barrio de la capital, con la apariencia de una actividad vinculada con el modelaje, como que las iba a contratar. El pretexto era tomar las medidas y fotos para una productora llamada Artemoda. Les pedía a las chicas que se quedaran en ropa interior y allí hay seis que lo denuncian por abusos sexuales. Ahora va a juicio y, por supuesto, está preso, está detenido. Un caso horroroso en Villa Ballester, en el conurbano. Un hombre mató a puñaladas a un vecino en medio de una discusión. Está capturado el agresor. También otra vez en La Matanza, esta vez en Ramos, sí, Mejía. Ramos Mejía está terrible, pese a que es una de las zonas mejores de La Matanza.
2: Claro.
1: Bueno, ahora, desesperado pedido de una mujer, gritaba ayuda, están los nenes adentro porque le robaban el auto. Estaba ella con su marido y los tres chiquitos de 2 a 6 años. Bueno, al final los chorros les permitieron, por supuesto, bajar a los chicos, pero le robaron el auto. En Tucumán hubo alerta en una escuela porque una alumna de 14 años llevó un revólver con 6 municiones. Dijo que las balas eran para un docente y 2 alumnos. Intervino rápido la policía y por suerte no hubo heridos. Eso pasó en Tucumán. Enseguida vamos al ámbito internacional, al deporte, a los jubilados, a los juegos de azar. Efemérides, música, datos culturales, portales, todo lo habitual. Y sobre todo los escuchamos a ustedes después del informe agropecuario.
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1: 11.2 la temperatura, mucha neblina, viene un muy lindo fin de semana. Alejandro Canepa, ¿cómo estamos? Ale, buen día.
6: Daniel, Sergio.
7: Hola,
6: ¿cómo señor? Están? Muy buen bien. Día. Bueno, yo entré justo anoche acá a Cañuelas, cuando llegaba me habrá grabado 7, 8, 10 kilómetros donde la visibilidad fue cero. Uh-huh. A tal punto que me decían que hasta la 1, 1:30 de la mañana, 2, no se veía absolutamente nada, se fue disipando. Yo estoy viendo

0: 396 animales. Una oferta escasa. Vino escasa también el día martes. La oferta fue escasa también. El miércoles también, ayer sin actividad, la semana pasada también, claro, los caminos intransitables, 3-4 gotas y se complica la transitabilidad para poder sacar hacienda. Final abierto, por ahora vamos a ver qué ocurre, porque tanto martes como miércoles, sobre todo el día miércoles, la plaza quedó ofrecida, hubo caída de 50, 100, 150, hasta 200 pesos, desde ya que la mayor caída fue cuando la hacienda no reunía las mejores características, excepto la vaca, en cualquiera de sus renglones, el resto con quebrantos y con plaza ofrecida. Veremos hoy, poca gente en la plaza de estacionamiento. Bueno, yo llegué a las 4 acá al mercado, 4 y 10 serían, 4 y cuarto. Poca gente en la plaza todavía. Seguramente, Sergio, habrá bancos o neblina fuerte en accesos, o lo, no sé si cómo tratará la 205 o la 6 a Cañuelas, pero acá ahora ya no hay. No hay niebla, se disipó la niebla aquí en lo que es alrededores de la ruta 6, en el tramo que va desde la rotonda hasta el mercado y lo que es hasta Camino a la Plata, se ve que ya no hay niebla en el horizonte, así que, pero igual con mucha precaución, ¿eh? Ayer había un inconsciente, crucé un inconsciente, escucha, Miguel, vos que tomás ruta también, sí. Alguien que si quiere perder la vida, que la pierda él, que vaya y haga, no sé, lo que sea, pero venía en moto, sin luces y vestido de negro, ¿escuchaste? Sí. En moto, ni adelante ni atrás luces, vestido de negro. Que no nos arruina la vida a nosotros, ¿me entendés? Uh-huh. Porque esa gente no sé qué es lo que pretende o qué es lo que quiere hacer de su vida, pero que no nos complique a nosotros. Así que bueno, atención con esa gente irresponsable totalmente que anda sin luces y vestida de negro en moto. 3.396 animales entonces para hoy, esta última ronda operativa de la semana. Hablando de números, Chicago ayer otra vez muy bien. En el trigo, 1,25% arriba, 272 y 278 dólares y medio para en función de septiembre y diciembre. El maíz cayó entre el 1 y el 1,25. 200 dólares septiembre, 209,25 diciembre, 214 dólares y medio marzo. La soja perdió un cuarto de punto, 460,25 la tonelada en dólares septiembre, 464 dólares con 25 posición noviembre y enero quedó en 469 dólares con 75. El aceite de soja rebotó 1% arriba ayer septiembre, 1.496 dólares, octubre 1.500 dólares y medio, diciembre 1.507,25. En el mercado local, situación dividida para el trigo, ya está todo sembrado. ¿Qué habrá pasado, Daniel? Viste que tormentón tuvo en el sur de Santa Fe, sí, y en algunas zonas del norte de la provincia de Buenos Aires. Uh-huh. Hasta camiones volcó, sí, unos cascotazos tremendos. Y bueno, y el trigo donde esté sembrado y le agarró esa manga, lo rompe todo.
1: Sí, el granizo.
0: Y ha llovido mucho en algunas zonas. Lo cierto es que el trigo quedó 1% arriba a septiembre, 240 dólares, noviembre 236 y medio sin cambio. El maíz cayó entre medio y 1%, septiembre 199, diciembre 207 dólares. Y la soja quedó septiembre y noviembre 0,10% arriba, 360,50 y 365 dólares. Pero la posición mayo de la oleaginosa del mercado local cayó 0,5% pagando 351 dólares tonelada. Está operando el mercado nocturno de Chicago en este momento con un trigo levemente favorable, 273 dólares la posición septiembre, 279,50 diciembre, 285 dólares con 25 la posición marzo. El maíz, un dólar arriba, 201,50, 210 y 216 dólares para septiembre, diciembre y marzo. Y la soja, entre un dólar y medio y dos dólares de mejora, está negociándose a 463,25 la posición septiembre, 467 dólares y medio noviembre, 473 dólares la posición enero. Reitero la entrada para hoy, última jornada operativa de la semana, este mercado rector por excelencia de precios ganaderos, apenas 3.396 vacunos. Nos remontamos en un rato ya de 6 a 7 en la tira agropecuaria, con ustedes, por supuesto, con los temas de interés general y en los micros que hacemos habitualmente todos los días. Muchas gracias, Daniel. Nos reencontramos, ¿eh?
1: Dale, te esperamos. Un abrazo, Alejandro Canepa, en el mercado.
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1: Atención a los conductores, repetimos.

0: Hay neblina, después iba a venir un día fresquito, pero con algo de sol, y a la tarde una máxima de 17. En este momento, ¿qué temperatura, Sergio?
1: 11 grados 2, 93% de la humedad, viento del sur a 2 kilómetros por hora, cielo mayormente nublado con neblina todavía, mínima 10, máxima 17.
0: Muy bien, vamos al resumen internacional, vamos. Enseguida los escuchamos en el 11-44-000-590. Acaba de informarse que murió el rey de Noruega, Harald V de Noruega, tenía 89 años, estaba... enfermo, sí. Ya se había comunicado hace varios días. Pero el tema sigue siendo Nepal, donde ya son casi 400 los muertos y se habla de 1.400 desaparecidos, de los cuales 800 eran turistas que van a Nepal a hacer senderismo, trekking, entre montañas. Exacto. Bueno, hay temor por nuevas inundaciones, los rescatistas se están buscando, hay una inmensa masa de agua y lodo. La zona es un corredor utilizado por andinistas que van al Everest y por peregrinos que van a sitios sagrados. Por eso muchos son ese tipo de personas. Pero este apocalipsis de Nepal potencia el debate sobre el cambio climático. Los expertos están advirtiendo sobre el impacto que tiene que haya más calor en el planeta al hecho de que se van derritiendo los glaciares del Himalaya. Porque eso es lo que generó el gran alud, el gran aluvión, la gran riada. El derretimiento de un glaciar.
1: El tamaño, trato de imaginarme el tamaño de lo que habrá sido eso y lo meto en la cabeza.
0: Tremendo, las imágenes son horribles. En Estados Unidos, Donald Trump excluyó a la Argentina de la nueva cuota para importar otras 300.000 toneladas de carne sin aranceles. Washington autorizó la importación extraordinaria de 300.000 toneladas de carne magra para frenar los precios internos en Estados Unidos, pero la medida no beneficia a la Argentina, porque ya la Argentina tiene un cupo fijo, recordemos, de 80.000 toneladas. En cambio, sí le abre la puerta a Brasil, por ejemplo. ¿Qué más? En Cuba, a 67 años de la revolución, se informó que el 94% de los cubanos vive en la extrema pobreza. 94%, y no estamos hablando que es un poco pobre. En la extrema pobreza. Es una información que hoy es de portada de algunos diarios, porque es un estudio del propio Observatorio Cubano de los Derechos Humanos, que lo va a presentar en Madrid el 7 de septiembre. Según el sondeo, el 95% está en desacuerdo con la gestión del gobierno. Y el 68% de los hogares cubanos tiene un ingreso mensual que equivale a $30. Es impresionante toda esta radiografía. Mientras tanto, hay también una advertencia de la CIA a Rusia para que no ataque a ningún país de la OTAN. El jefe de la Agencia Central de Inteligencia viajó a Moscú con una idea de la preocupación que el tema genera en Washington, que teme que Putin, Rusia, haga algún tipo de acción contra países de los Balcanes para medir la reacción de la alianza. Entonces mandaron al capo de la CIA para advertirle, no ataquen a ningún país de la OTAN porque se viene el terror. Bueno, el otro tema que hay que decir del ámbito internacional es que ha muerto una gran figura del arte, la gran artista japonesa Yayoi Kusama, la princesa de los lunares, le decían. Mira. La deben haber visto porque pintaba con colores muy vívidos y casi siempre con lunares. Impulsó una verdadera revolución en el arte, fue una gran figura del arte contemporáneo, pero estaba internada desde el año 77 en un centro de salud mental. Por eso, algunos titulan hoy, de la locura a un legado artístico monumental. Porque pese a que estaba internada, la mujer seguía pintando y era un éxito. Cada exposición, acá se hizo una exposición en Buenos Aires, un éxito absoluto. Si quieren ver las obras, ahí en Diario de Cultura está la noticia sobre la muerte de esta mujer y hay algunos de sus principales cuadros. Yayoi Kusama. Bueno, los argentinos Hinkis, Hugo y Mariano Hinkis, en el caso FIFA Gate, acordaron pagar $50 millones a la justicia de Estados Unidos por el caso en que están acusados de sobornos. Ellos son dueños de la empresa de mercadeo deportivo Full Play Group, sociedad anónima. Admitieron en Brooklyn ante el tribunal que participaron en un esquema de sobornos a dirigentes de fútbol latinoamericano para obtener derechos de transmisión y patrocinios de torneos. Mami. La plata que se mueve en el fútbol. La última del ámbito internacional, Google, Microsoft, OpenAI, Anthropic y otras 100 compañías de primer nivel mundial de tecnología le advierten a los gobiernos del mundo que se preparen porque se vienen grandes ciberataques. Uf. le advierten a cadenas de suministro, a hospitales, a sistemas fundamentales que carecen de protecciones adecuadas, que la vulnerabilidad es creciente porque los ciberataques con inteligencia artificial son cada vez más sofisticados y difíciles de detectar. Vamos al deporte. Bueno, y se fue Chacho Coudet. Por supuesto, sí, que están buscando sucesor en River. El club confirmó la salida de Eduardo Coudet y anunció que Leonardo Poncio por ahora será director técnico interino. Habló el propio director técnico, acompañado por el presidente Stefano Di Carlo, por el propio Enzo Francescoli, que es el director deportivo, para anunciar la salida, la despedida anunciada. Reconoció, estuvo lógico lo que dijo Coudet, en River hay que ganar y jugar bien. Y no se dio ninguna de las dos, claro, cosas, escúchalo.
2: Hemos dicho de un principio que había un proceso donde la conciencia también de que ese proceso en River es muchas veces insostenible en cuanto al tiempo sin los resultados, y soy el primero que se puso los plazos y tenía en claro de que acá en este club hay que ganar y jugar bien. No se nos da, ya lo vienen viendo ustedes en los últimos partidos, no es solo echarle culpa ni a la desgracia ni a la mala suerte, pero vienen sucediendo muchas cosas.
0: Allí estaba el Chacho Coudet en su despedida de River. Leo Poncio es el hombre para la emergencia después de la eliminación en la Copa Sudamericana y la salida de Coudet. El ex volante es el técnico interino en medio de la agitación y de los nombres, porque se están barajando un montón de nombres, sí, para ser el nuevo técnico de River. Ahora, pregunto.
1: Sí.
0: Teniendo en cuenta que Poncio es un tipo, un caudillo de River y un tipo querido y respetado. Sí. Si gana 3 partidos seguidos, se va a quedar.
1: Un Scaloni.
0: ¿Quién, claro, quién lo va a sacar a Poncio, que es un tipo muy respetado en el, sí, club, sí, sí, si le va bien? Y claro, con esos jugadores le puede ir bien.
1: Y tranquilamente.
0: Armó un lindo equipito de colaboradores, con el Pichi Escudero como principal colaborador, así que Poncio quedó nombrado. El presidente, además, cuando lo nombró, dijo, tiene las actitudes para ocupar el cargo. Mm. Ojo, yo te digo, si gana 3 partidos, que es muy probable, porque claro, River tiene, y además va a jugar ahora solamente el torneo local. Bueno, pero se habla también, por las encuestas de ayer, sí, todos los medios hicieron encuestas, los hinchas River lo quieren a Ramón Díaz. Y también entusiasma Pablo Aimar, pero por ahora forma parte, sí, del equipo, salvo que a fin de año se vaya a Scaloni con todo su grupo.
1: Escuché, y ahí no que... sé dónde que supuestamente renovaba.
0: Sí, ojalá que Scaloni renueve la selección. Se habla de Hernán Crespo,
1: sí,
0: y otros nombres también andan por ahí como Solari, dando vuelta, ya otros dijeron que no pueden, como... Milito, así que bueno, claro, veremos.
1: Bueno, pero Brea Poncio, yo tengo fe que le va a ir bien.
0: Yo creo que también, sí, yo creo que le va a ir bien, creo porque bien, conoce muy bien la interna,
1: sí,
0: tiene un muy buen plantel, sí, así que veremos. Bueno, por el otro lado, Boca juega esta noche, transmite Continental, sí, con la locución comercial de
1: Sergio Monzón. Exactamente, aquí estaremos hasta la medianoche, gritando un poco.
0: Bueno, recibe a Lanús en su vuelta a la Bombonera, 21:30 al partido, transmite Continental, donde vivimos la pasión igual que vos. Vuelve a su casa para recibir a Lanús, 21:30. La fecha 7 empieza a las 7 de la tarde en Santa Fe con el partido Unión Sarmiento. Mañana Vélez visita Riestra, Central recibe en Rosario a Gimnasia de La Plata, Huracán como local ante Estudiantes de La Plata, Talleres en Córdoba con Central Córdoba de Santiago y en Tucumán Atlético con Belgrano. El domingo sobresale el partido en que River visita Banfield tempranito a las, sí, 3 de la tarde. Y a las 19:15 Independiente en Avellaneda recibe a Gimnasia de Mendoza, que viene muy bien. El Gimnasia viene peleando la punta. El otro equipo mendocino, Independiente Rivadavia, será local el domingo ante Racing. Así, claro, que se cruzan los mendocinos con los de Avellaneda. San Lorenzo va a jugar el lunes, va a visitar a Instituto de Córdoba, que está puntero en su grupo. Así que parte de los partidos. En Boca, Aranda ya fue operado con éxito de la fractura en el, sí, peroné, rápido ayer. Y Boca lanzó una camiseta alternativa muy peculiar, inspirada en los orígenes del club. La indumentaria tiene base blanca con bastones azul marino y evoca la primera camiseta del Xeneize en 1906. Sale a la venta hoy, todavía no dijeron el precio. La va a estrenar el 2 de septiembre cuando juegue contra Vélez por la Copa Argentina. Ayer, a propósito de Copa Argentina, ganaron Estudiantes de La Plata y Platense. Estudiantes le ganó a Barraca Central 3-1. Platense perdía 1-0 con Instituto de Córdoba, que tiene muy buen equipo. Sí. Empató 1-1, fueron a penales. Y allí fue espectacular lo del arquero de Platense, que es Cosani. Atajó 3 penales seguidos. Le patearon 4 y atajó 3. Héroe absoluto el arquero de Platense, que permitió eliminar a Instituto y pasar de ronda. Ahora se cruzan Platense y Estudiantes. Gran triunfo sufrido de las Leonas, que en el Mundial de Hockey sobre Césped le ganaron la semifinal 1-0 a Australia, van a jugar la final ante el gran favorito, Países Bajos. Hace 8 campeonatos mundiales que los gana todo Países Bajos. Igual ayer le costó a Países Bajos, le ganó solo 1-0 a Bélgica, la otra semifinal. Así que las Leonas, con sufrimiento, porque sobre el final ganaban, pero les parecía que le cobraban un córner corto a la australiana, hubo discusión. Bueno, Argentina, las chicas pasaron, van a la final y van a intentar un tercer título mundial, ojalá que lo logren. Se juega el partido final, lo vamos a mirar todos. Sí. Mañana a las 11 de la mañana, Argentina-Holanda, Argentina-Países Bajos, la final de las chicas. Los muchachos juegan hoy. El equipo masculino contra Alemania, la semifinal a las 3:30 de la tarde. Gran momento del hockey argentino. Y en automovilismo se confirmó lo que veníamos anticipando. Colapinto sigue en Alpine por un año más. No se va del equipo, seguirá en la Fórmula 1 el año próximo. La escudería lo confirmó oficialmente, así que bien. Y Colapinto este fin de no corre, el próximo sí. La FIFA aceptó que los jugadores sancionados en el Mundial, por ejemplo los de Argentina, cumplan la fecha de suspensión en partidos amistosos. Esto alivia la situación. El CEO del Atlético Madrid, Gil Marín, criticó al entorno de Julián Álvarez, dice que lo asesoran mal y que la única manera que aceptan venderlo es a Inglaterra, no al Barcelona. Mira. Veremos si se va al Arsenal. Ezequiel Palacios, otro de la selección, otro argentino, fue vendido a la Premier League, desde el Bayer Leverkusen, se fue al Ipswich Town, que viene de ascender a la Premier League. El Dibu Martínez fue transferido al Chelsea, va a ser el arquero del Chelsea. Enzo Fernández firmaría hoy con el Manchester City, mirad qué de pases, Y la gran sorpresa, el Kili González se convirtió en el nuevo entrenador del Inter Miami, así que va a dirigir a Messi. ¿Quién iba a suponer que el Kili González iba a suponer a Messi? Bueno, ahí tenés los temas deportivos de este viernes.
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0: acá está la cartelera de recitales que compartimos cada viernes en primera hora por Continental.
1: Escucho.
0: Acá tenés a Los Tipitos, que esta noche van a estar en San Miguel, en XLR. Esta noche, Los Tipitos en San Miguel. Arcángel, que es un cantante y compositor de Estados Unidos, hoy en el Movistar Arena. Gratis, hoy la Orquesta Nacional de Música Argentina se presenta en el Palacio Libertad a las 20. También tenés hoy mira, qué interesante esto. ¿Escuchaste, grupo? Los Ángeles Azules juntos con la Nueva Luna esta noche.
1: Mira.
0: Va a ser una fiesta en Lomas de Zamora, en el Teatro Coliseo Lomas, esta noche. Juntos, Los Ángeles Azules con la Nueva Luna. Y para el que le gusta la cumbia, esta noche Karina la Princesita en el Chaco, en Resistencia. Parte de los muchísimos recitales de la cartelera que están en Diario de Cultura, en el portal. Completísima la cartelera. En cine se estrenaron varias películas, 7 en total, pero hay una argentina que se llama Lu y Pau, con Jasmine Stuart y Lorena Vega, dos muy buenas actrices. Tenés el tráiler en Diario de Cultura. También está disponible desde hoy la película de Barreda.
1: Ah, mira.
0: Se estrenó esta madrugada con Luis Machín, que interpreta a Barreda. Y con muy buenas actrices, Maite Lanata y Margarita Páez hacen de las hijas, Mercedes Morán de la suegra y Carla Peterson de Gladys McDonald, la esposa de Barreda, las 4 a las que mató.
1: Claro.
0: Así que allí está el tráiler en Diario de Cultura, donde está también todo lo que tenés que saber sobre el Festival de Tango, que entra en la etapa final, y sobre la Semana de los Bodegones, que termina hoy con descuentos y promociones en 100 restaurantes. Así que todo eso en Diario de Cultura. Y acá, ¿qué nos dicen? El 1144-000-590.
1: Hola, buen día, ¿cómo les va? Estoy escuchando acá desde Jujuy. Dice, me enganché con el tema del salario mínimo que van a discutir. Dice, me parece perfecto, pero bueno, como dijo un oyente más temprano, yo también me quejo porque soy jubilada. ¿Para cuándo nosotros? Siempre somos los últimos orejones del tarro, nos dice en este caso Marcela de Entre Ríos.
0: Y Ara Moreno, desde 3 de febrero, dice, acá pude ver muy bien el eclipse de la luna, porque ya se había despejado, vi hermoso como la tierra la tapaba. Y Ara Moreno, 3 de febrero.
1: Hola, amigos de Continental, espero que tengan un excelente día de la radio, de la telefonía, dice, sobre todo para Daniel López, que junto con Fernando Bravo, para mí son los la continuidad de los grandes locutores de lo que fueron en su momento. Lale menciona, bueno, a los grandes locutores de toda la historia. Gustavo Balestieri.
0: Gracias, Gustavo, muchísimas gracias. Desde Mar del Plata, Jorge González Merlo, recuerda que se va a reunir allí el Congreso Catastral del Bicentenario, con especialistas de todo el país que van a debatir sobre ordenamiento territorial. Esto va a ser desde el lunes hasta el miércoles en el Hotel Costa Galana. Así que el Congreso Catastral del Bicentenario allí en Mar del Plata. Gracias, Jorge.
1: Mira acá Antonio, no pone dónde, pero bueno, Antonio hace la referencia con respecto al tema de los jóvenes sin trabajo. Dice, de los jóvenes que figuran en empleados hoy, dice, la mayoría hace venta online, más o menos sacan entre 100 y 150 mil pesos por día. La construcción de promedio da 70 mil pesos por día, o por lo menos eso en el conurbano. O con una desmalezadora china que le costó 150 mil, en un día recauda más o menos eso, un poco más. Yo creo que ya no se busca trabajos en empresa, dice, 8 horas más 4 horas de viaje por 1 millón de pesos, no sirve la plata. Me parece que eso hoy por hoy lo hace en 10 días, y la onda me parece que hoy por hoy también está en emprendernos, dice Antonio. Bueno, una mirada distinta,
0: sí,
1: de lo que habíamos
0: dicho. Pero qué interesante, ¿eh? Muchas gracias, Antonio. Claro, porque se habla de los jóvenes que o no tienen trabajo, o por lo menos no tienen trabajo registrado en blanco.
1: Exactamente.
0: Pero lo que dice Antonio es una mirada muy interesante. Gracias. Vamos a los jubilados.
1: Vamos.
2: Ahora vamos a bailar la rumba del jubilado.
0: Hoy cobran jubilaciones y pensiones que superan la mínima, con documento terminado en 6 y en 7, y prestación por desempleo. Se termina hoy el pago para los que tienen documentos concluido en 8 y 9.
1: 5 de la mañana, 55 minutos con 55 segundos, todos 5. Juega al 5, a esta hora la temperatura se mantiene en 11 grados 2, cielo mayormente nublado, neblinas todavía en algunos sectores de la Ciudad de Buenos Aires y el conurbano. Mínima de hoy 10 grados, máxima 17. El fin de semana, muy buenas condiciones climáticas, entre 8 y 16 para mañana, y el domingo entre 10 y 17, sin lluvias a la vista, por lo menos hasta el jueves de la semana que viene. Si tentaste la suerte, ayer en la Nacional fue para el 0-152-52, es la madre e hijo. En la provincia de Buenos Aires, 6.206, el 06, el perro, poco salidor, pero bastante clásico. Quiniela de Córdoba, 5.801, el 01 es el agua. En Santa Fe, 4.490 el miedo, que se salió esta semana. En Entre Ríos, 4.223, el 23 es el cocinero. En Corrientes, 1.044, el 44 es la cárcel, poco salidor, pero también es bastante conocido. Y finalmente, un clásico de clásicos, en Montevideo, el 633 Cristo.
0: Hoy, 28 de agosto, estamos con 11 grados 2 de temperatura y con mucha neblina. Es el aniversario del nacimiento, cumpliría 82 años uno de los mejores cantantes de la historia argentina, el Pepe, el querido José Ángel Trelles.
2: Eso que algunos regalan o venden en cuotas a muy bajo precio, sintiéndose luego.
0: Cantante, intérprete de comedias musicales, compositor, bueno, lo eligió Piazzolla para llevarlo a cantar a Europa, así que tenía que ser buenísimo, es un capo, y si habremos tenido charlas, entrevistas, un tipazo. 82 cumpliría, pero murió en 2022, lamentablemente. Hoy es el Día Nacional del Deporte, recuerda la conquista del oro olímpico por dos equipos argentinos, el fútbol y el básquet masculino en Atenas 2004, en la capital de Grecia. Hacía 52 años que la Argentina no ganaba una medalla de oro y en un día ganó dos. Impresionante. El fútbol primero, el básquet después, se consagraron en Atenas. Un día inolvidable para el deporte argentino. El día más importante de la historia para el deporte argentino, sí, según coinciden los especialistas. Y también hoy, 28 de agosto, es el Día Nacional del Jugador y la Jugadora de Básquet por el mismo motivo. Por haber ganado en Atenas la medalla de oro. Aquel equipo espectacular, ¿no? Inolvidable lo que hizo Ginóbili ese día, entre otros. Hoy es el Día Nacional de los Derechos de la Ancianidad.
1: Ah, mira.
0: Porque en 1948 fueron proclamados los derechos de la ancianidad, que se incluyeron en la reforma constitucional. Es el aniversario del nacimiento del señor David Soul. ¿Te acordás del rubio de Starkey Hutch?
1: Sí.
0: Él, pero también era cantante, mirá, estadounidense. No, nació un día como hoy y falleció en el año 2024, David Soul. Hoy es el día del archivero, que rescata la labor de tantas personas que son guardianes de los documentos históricos que mantienen la memoria. Hoy es San Agustín en la Iglesia Católica, santo padre y doctor, el máximo pensador del cristianismo del primer milenio. Hoy cumple 74 ya Carlos Mata. Este es el tema de la telenovela Topacio, que él protagonizaba, el actor, cantante y compositor venezolano que cumple 74. Que por qué te quiero se llama el tema. Francisco de Merlo, un día como hoy en 1755, fundó la ciudad de Merlo en el Gran Buenos Aires, refundada en 1859. Lo recuerda Diana Montanari en las efemérides tan completas que publica en la página de Diana. En 1963, el 28 de agosto en Washington, se realizó la manifestación contra el apartheid, en la cual Martin Luther King pronunció el célebre discurso Yo tengo un sueño. Como decía, tengo un sueño, un solo sueño, que es seguir soñando. Soñar con la libertad, con la justicia, con la igualdad, y ojalá ya no tuviera necesidad de soñarlas. Hoy cumple 72 la pionera del rock argentino, María Rosa Llorio. Ahí va María Rosa, que es cantante, profesora de canto, pintora y pionera entre las mujeres que cantaron rock en la Argentina. Por supuesto, es la madre del hijo de Charly García, obviamente, ¿no? Bueno, es el aniversario del nacimiento de Mauro Viale. Hoy cumpliría 79, periodista y conductor, que empezó en el deporte, después hizo periodismo general, trabajó con nosotros acá en Continental y pocas veces en mi vida vi a un tipo de fuera tan buen productor periodístico como Mauro. Un genio que llegaba cada mañana y cuando no había nada te inventaba. Muy gran productor, además de lo conocido como conductor. Hoy cumpleaños Rojita, Ángel Clemente Rojas.
1: Mira.
0: Ídolo total de Boca, cumple 82. Mercedes Marcó del Pont, la economista, cumple 67. Mary McCartney, la fotógrafa, hija de Paul y de Linda McCartney, cumple 57 con el top de las 6. Y el cumple también de 61 de esta exitosa cantante. La canadiense Shania Twain, que además de cantautora es actriz y personalidad televisiva canadiense. Con ella recorremos rápidamente los principales títulos de tapas para que en el pase de una hora a otra estés muy bien informado con lo básico del día. Y casi todos tienen el mismo título, el que tiene Clarín como principal. El gobierno busca que el salario mínimo no baje de 1.070.000 pesos. La propuesta se conversó ya entre el gobierno y la CGT y hoy se reúne el Consejo del Salario. Nombran a jueces que van a revisar casos como Libra y Andis, los nombró el Senado. A 67 años de la revolución, el 94% de los cubanos vive en la extrema pobreza. Y la foto del día es para Coudet, una despedida anunciada en River, titula Clarín.
1: Por su parte, en este caso, Diario La Nación, tienen este viernes 28 de agosto, el gobierno impulsa un piso salarial de más de $1,000,000 para el sector privado. El otro título, Las Leonas a la final, va por el tercer título mundial, y una foto de esas durante el festejo. Otro tema más, el apocalipsis de Nepal, potencia el debate sobre el cambio climático, los expertos advierten sobre un impacto en el derretimiento de los glaciares en el Himalaya, lo destacado de La Nación.
0: Diario Popular, una gran foto de Poncio, comenzó su función, pero River busca DT, dice. El gobierno busca garantizar salarios mínimos de más de $1,000,000 en todas las negociaciones paritarias, temas de Popular.
1: Crónica, radiografía de los jóvenes argentinos a la deriva, esto que decías vos, que la UCA mostró que el 70% de las personas entre 18 y 25 años no tienen un trabajo formal. El consumo masivo se contrajo 3,7% en el segundo trimestre y la caída se profundiza en el AMBA. Se fue Coudet y ya se busca en un sucesor, lo destacado de Crónica.
0: En Página 2 el título es Los Límites del Felpudo. Dice, quizás Milei consiga alguna ventaja personal por la sumisión a Trump, pero Estados Unidos dejó a la Argentina fuera de la cuota extraordinaria para importar 300.000 toneladas de carne vacuna sin aranceles.
1: Ámbito financiero, el gobierno impulsa un piso de ingresos de $1,000,000 en la previa del Consejo del Salario. El otro título, El Sueño de la Casa Propia seguirá lejos, porque los nuevos créditos hipotecarios no alcanzarán para revertir la tendencia, lo destacado de Ámbito Financiero.
0: El cronista titula, el gobierno impulsa un piso salarial de más de $1,000,000 en los convenios que pacten de ahora en adelante los sindicatos con empresas.
1: Y Olé lo tiene a Poncio, dice River Poncio, la cara, así lo titula, nada más.
0: Ahí estamos, en este viernes 28 de agosto, en primera hora por Continental.
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0: Pasó el eclipse lunar, quedó la neblina, 11 y pico la temperatura, 17 la máxima, se viene un lindo finde y Alejandro Canepa en el mercado. ¿Cómo estamos, Ale?
4: Aquí estamos, Daniel, nuevamente. Hola, Sergio.
1: Buenas.
4: Pero el mejor horario para ver, acá en Cañuelas no se veía absolutamente nada.
0: El eclipse.
4: Una 1:30 de la mañana, ¿no?
0: Sí, una y algo. Yo lo vi muy bien a la 1:05, acá en el centro de capital justo se estaban yendo las nubes y quedó la luna ahí espectacular en el momento que la Tierra la tapaba casi completamente.
4: Te voy a decir como dicen en el campo, no se veía ni caballo en silla. Realmente, muy muy complicado, los accesos muy complicados. Te digo, llegué con lo justo, anoche ya habré llegado a las 9 de la noche, los últimos 7, 8 kilómetros, nula la visibilidad. Y bueno, después se mantuvo hasta altas horas de la madrugada, ha mejorado. No sé cómo estará, porque yo llegué 4:30 acá al mercado, así que no, acá ahora por lo menos cerca del mercado, los alrededores no se ve ni niebla ni neblina. Lo cierto es que la temperatura acá es en este momento de 5 grados, ¿eh? Casi toda la humedad, 98%, y si no había un cambio en las últimas 2, 3, 4 horas, quiero decirles que el conflicto en el puerto de Bahía Blanca, entre lo que es la Unión de Recibidores de Granos y Anexos de la República Argentina y las empresas nucleadas, en la Cámara de Puertos Privados Comerciales, hay una retención de tareas, ha habido conciliación obligatoria, pero hay más de 500 camiones a la espera, salvo que se haya arreglado hace un par de horas. Yo tengo esa información, seguramente Sergio va a corroborar, pero para mí creo que se mantiene todavía esta disputa entre ambas cámaras en relación a esta retracción o retención de tareas, donde hay más de 500 camiones. Hablando de camiones, 3.396 vacunos para los que recién encienden el programa, la hora de 6 a 7, acá a Cañuelas, 3.396 animales para ser vendidos, poca gente, poca oferta, malos caminos, de hace ya 2-3 semanas los ofrecimientos siguen siendo escasos. Hablé con un par de mataripes, dijo mejor que haya poco canepa porque la venta está totalmente planchada. Los escuchaba que el pronóstico va a acompañar el fin de semana, pero es necesario, no suficiente, como ocurrió el fin de semana pasado, porque la carne no se vendió lo que se esperaba, hasta que la gente no cobre, porque ya estamos transitando los 15 últimos días del mes. Ya no son los últimos días, los 15 últimos días del mes, así que con mucha expectativa para lo que puede ocurrir, más allá que el renglón vacas, que hay poco y los vaqueros están comprando, siguen operando fuerte para poder hacerse dicho conjunto. Hablando de porcentajes, ya todo sembrado el trigo, 200.000 hectáreas menos que la campaña pasada.
0: Mira,
4: ¿te acuerdas, Daniel, que hablábamos que la proyección de trigo en el primer momento cuando arrancó la campaña de siembra de este grano fino de invierno marcaba 600 a 700.000 hectáreas menos producto? Bueno, del costo de los fertilizantes, gente que no iba a hacer trigo. Bueno, se fue reacomodando eso y se recortó, ¿eh?, las proyecciones menos que iba a haber, que son 200.000 hectáreas menos. Estamos hablando de 6.5 millones de hectáreas ya sembradas de este grano fino de invierno. Esperemos que aquellas zonas donde ha habido esa tormenta ayer que pasó, sí, en Mangas, no haya afectado. Seguramente en el 1144 y el 0590 van a dejar realmente lo que ha ocurrido. El maíz sigue atrasado todavía la cosecha, faltan 10-15% cosechar todavía de maíz, que está rindiendo 7.820 kilos a nivel nacional de promedio por hectárea, y ya está en el orden de 53 millones de toneladas que están ya cosechadas de maíz. Reitero entonces, 3.396 vacunos anotados para ser vendidos, última jornada operativa de la semana en este mercado de Cañuelas. 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Yo sé que también otra casa que acompaña a Continental, dos casas también, como la Casa Monasterio Tattersall y Colombo y Magliano, me han ofrecido, pero me instalé acá por ahora. Puedo ir rotando, no tengo ningún problema. Así que seguimos con la información del agro y los temas de interés general. Daniel.
0: Sí, sabés que estaba viendo todo lo que generó el temporal, fue impresionante, viento, lluvia, granizo, sobre todo en el sur de Santa Fe, pero también en Córdoba y Entre Ríos, daños, mucha complicación en las rutas, camiones volcados, despistados. San Genaro y Las Rosas parecen ser las dos localidades más afectadas en el sur de Santa Fe.
4: San Genaro Norte y Sur era antes, ahora se llama San Genaro solo. Era San Genaro Norte y San Genaro Sur, dividía el pueblo, que calculo que era la vía, pero ahora es San Genaro, ya quedó un solo San Genaro.
0: En Las Rosas, el intendente se llama Javier Meyer, dice piedras muy grandes, además muchísimo viento, todo muy intenso, volaron techos, quedó sin energía eléctrica una amplia zona. Bueno, se va recuperando hoy. Pero como vos decías, habrá que ver el granizo si ha generado problemas, por ejemplo, en el trigo recién sembrado.
1: Permítanme, un inocente desde Villaguayne nos acaba de mandar una foto que hace una hora que estaba cayendo piedra. Otra Bernabé, vez. Bueno, nos mandó piedra. Bueno, recordemos que hay alerta meteorológica para Entre Ríos, parte de Santa Fe, parte de Corrientes, que se está confirmando con tormentas nuevamente.
0: Mira, otra vez fuerte.
4: Los ladrillazos que cayeron en esa zona, Daniel, comentaba recién, ¿eh?
0: Sí, muy fuerte.
4: Jugó de gallina las piedras.
0: Sí, horrible. Ale, te quiero pedir tu opinión, porque está en varias tapas este tema de Estados Unidos, que excluyó a la Argentina de la nueva cuota de importación de 300.000 toneladas de carne sin aranceles. ¿Esto es porque Argentina ya tenía el cupo fijo de 80.000? ¿A qué se debe?
4: Argentina, a Estados Unidos sin arancel, de 20.000 pasó a 80.000, estamos en 100.000.
0: Sí.
4: No creo que sea por eso. Vamos a ver por qué pudo haber sido el motivo, porque Argentina está con capacidad tranquilamente de poder incrementar la cuota sin arancel a los Estados Unidos. Teníamos 20.000, le sumó 80.000, estamos en 100.000. 300.000 es lo que abre ahora, inclusive tengo entendido que deja afuera Uruguay, tengo entendido que deja afuera Paraguay. Brasil va a entrar dentro de esto que necesita Estados Unidos, pero yo no creo que haya ningún factor exógeno que haya como complicado o frenado que podamos ingresar con mayor cantidad de carne sin arancel a los Estados Unidos.
0: Bueno, en principio igual esas 80.000 a las cuales se incrementó ha sido una buena noticia en el comienzo del año, ¿no?
4: Sí, fue extraordinario eso, extraordinario, y esto marca lo que la exportación no tiene absolutamente nada que ver con el consumo. Viste que decían, no, en su momento, los gobiernos anteriores, no, exportar es que se encarezca, que no, nada que ver. Se puede exportar y se puede faenar para consumo local. Fíjate lo que está pasando, con la entrada recontra chica, el precio de la hacienda ha bajado. Claro, dice, sí, pero en la calle, a nosotros, en el mostrador, bueno, hay gente que está haciendo muchas ofertas, pero vamos a hablar un ratito con algún matarista, con un carnicero, con que tenga una cadena de carnicería, o que tenga una o dos. ¿Por qué? Porque los costos le han subido a ellos, no pueden bajarla más porque no les llevan la cuenta. Vos lo comentabas,
0: sí,
4: con la energía eléctrica,
0: claro,
4: los alquileres, sumá.
0: Sí, sí, las tarifas. Bueno, vamos a ir a los datos políticos básicos del día, pero recordamos cómo está la mañana, Sergio, para el que se levanta ahora.
1: A esta hora tenemos una temperatura de 12 grados, 1, ha subido un poquito, cielo nublado todavía con neblina, humedad del 92%, viento del sur va subiendo, 8 kilómetros por hora, mínima 10, máxima 17.
0: Muy bien, queda un muy lindo fin de semana, mañana fresquito con 8 de mínima, pero después todos los días hasta el jueves próximo con 17, 18 de máxima, y con 10, 11, 12 grados de mínimo, o sea, vienen muy buenos días.
1: En preprimavera.
0: Exactamente.
4: Bueno, mañana estamos con Sergio en la hora del campo de 6 a 10.
0: Totalmente, lo sé.
1: Aquí estaremos.
0: Y nosotros el domingo con primera hora, resumen semanal de 6 a 8, así que estamos el fin de semana ahí tempranito todos.
4: El pronóstico con Eduardo Mario Sierra, además un tema que va a tratar a fondo. Sergio, ¿cuál es el tema que vas a tratar mañana, entre tanto?
1: ¿Cómo? Vamos a hablar de los drones que se usan hoy por hoy en el campo.
0: ¿Cómo han aumentado?
1: Todos, las reglamentaciones, cuánto pesan, qué tienen que utilizarlo, todo. Todo lo que quiero saber, escucho un ratito sobre drones.
4: Drones. Exclusiva, declaraciones de la vicepresidenta de la Nación, en exclusiva para Radio Continental, sobre el tema que opina del sector agropecuario. También lo tenemos mañana.
0: Buenísimo, muy interesante. Ya que dijiste la vicepresidenta, nos metemos en el ámbito político. Ayer se realizó en la Casa Rosada la segunda reunión entre La Libertad Avanza y el PRO. Estuvieron Diego Santilli, la presidió como jefe de gabinete. Por La Libertad Avanza estuvieron Martín y Lule Menem. Por el PRO fueron Cristian Ritondo y Fernando de Andrés, que es como si fuera Macri, porque es la mano derecha de Macri, de Andrés. Ahora sí, reconocieron abiertamente que quieren una alianza para el año que viene en casi todo el país. Se habló de 17 provincias donde ya estaría muy avanzado el hecho de que vayan juntos para el año que viene a las elecciones, La Libertad Avanza y el PRO. Ritondo al salir reiteró que lo que quieren es blindar el cambio.
5: Si vamos juntos todos queremos ganar, con lo cual los mejores candidatos en cada uno de los distritos, sin importar si es del PRO, de La Libertad Avanza o si hay una alianza con el radicalismo, porque la lógica que tiene es que ganar, blindar el cambio y tener la mayor cantidad de votos posible, con lo cual no es una discusión, creo que todos tenemos la madurez suficiente de entender que el año que viene volvemos a discutir dónde queremos que esté la Argentina y no volver atrás. Sí. Sin duda, Diego para mí es el mejor candidato en Provincia de Buenos Aires.
0: Cuando dice Diego es el mejor candidato, habla de Santilli, que estaba presidiendo la reunión. Esto decía Cristian Ritondo y también habló Fernando de Andrés, que directamente remarcó que estaban contentos por cómo le fue en diputados, también ayer en el Senado se aprobaron los proyectos del oficialismo, y de Andrés dijo que el objetivo es que no vuelva al kirchnerismo.
6: Muy contento, una sesión productiva, muy productiva, sacamos leyes para mí fundamentales. Y
7: ¿un mensaje, algo?
6: Sí, que hagamos todos los esfuerzos posibles para blindar el cambio en la Argentina y que no vuelva al kirchnerismo.
0: Ahora, Santilli un rato antes había tenido otra reunión muy importante como jefe de gabinete con tres gobernadores claves: Maximiliano Pujaro de Santa Fe, Martín Yarlora de Córdoba y Rogelio Frigerio de Entre Ríos, y allí sí hablaron de temas como infraestructura vial, o sea, rutas e infraestructura energética. Ahí sí, seguramente economías regionales, Ale, y todas las obras que hay que hacer en tres provincias tan importantes como Córdoba, Santa Fe y Entre Ríos, estuvieron sobre la mesa, ¿no?
4: Seguro, y sobre todo el gobernador de la provincia de Santa Fe, Pujaro, que es alguien que replica constantemente que quiten las retenciones, que las retenciones vayan a cero, porque además de disminuir el precio que recibe el productor, yo veo un par de datos, no es que le están regalando nada a la gente del campo, devuélvanle lo que le están sacando. Disminución del precio recibido del productor, te digo lo que son las retenciones, extorsiona los precios relativos, desvaloriza el tema de la tierra agrícola, hay incertidumbre ante posibles cambios en sus niveles, disminuyen la sostenibilidad de los sistemas productivos y hay menor producción agropecuaria. Entre otras cosas, los factores exógenos, más allá que la rentabilidad le quita de lo que le corresponde al productor, estos son factores exógenos que determinan o que llevan producto de la retención.
0: Mientras los gobernadores estaban reunidos con Santilli, el presidente Milei hablaba ante alumnos de un colegio secundario, la escuela Ort de Almagro, alumnos de cuarto y quinto años de la institución, una charla que denominó Ética como Política de Estado, donde defendió el modelo económico, dijo que la morosidad es un tema que instaló la oposición para dividir a la sociedad. Son argumentos para dividir, dijo Milei, y sobre el tema dijo que hubo una campaña sucia. Escúchalo.
8: En los últimos días, meses, hemos tenido cierta presión para modificar el rumbo y ser más laxos. Y eso, al margen que si uno hace un buen análisis económico terminaría mal, aun cuando terminara bien, sería un contrasentido pretender ganarle el populismo haciendo populismo.
0: Parte de lo que decía el presidente, que no se transmitió en vivo, ¿eh?
1: Claro.
0: Esto se difundió después, sí, el audio de lo que había ocurrido. Mientras ocurría esto con el poder ejecutivo, ¿qué pasaba en el poder legislativo?
1: A ver.
0: Ayer fue el turno del Senado, sí. Anteayer había sido diputados, y ayer el Senado votó 67 pliegos de jueces, y además se anunció que se retoma el debate para eliminar las PASO, la reforma política. Ayer aprobó los pliegos de jueces que incluso pueden decidir en causas que implican al propio gobierno. Por ejemplo, Pablo Bertuzzi, y también otro de los jueces es Yadarola. Jueces que pueden revisar, por ejemplo, las causas Libra y Andis, y otro montón más. Por eso el gobierno celebró la aprobación de 67 pliegos y en Casa de Gobierno tuitearon ayer: Milei alcanzó un récord histórico de jueces nombrados. Con todo esto que pasó ayer en el Senado y antes de ayer en Diputados, el gobierno ganó aire, tuvo un montón de victorias de proyectos que intentaba aprobar.
1: Claramente.
0: Por eso se animó, y porque seguramente hay diálogos con gobernadores que van a apoyar, a la reforma electoral.
1: Sí.
0: A tratar de que el año pasado, el año próximo, no tengamos que votar en las PASO, que no haya elecciones primarias.
4: ¿Va a haber PASO o no va a haber PASO? Esa es la gran pregunta.
0: Y claro, bueno, parecía que el gobierno medio que bajaba el proyecto porque no tenía los votos, pero ayer sorprendió en esta sesión del Senado cuando Patricia Bullrich adelantó que van a retomar el debate dentro de 15 días y dijo que suspender o eliminar las PASO es más o menos parecido. Escucha.
7: Suspenderlas o eliminarlas es más o menos lo mismo, porque lo que se está discutiendo es sobre cuál es el sistema electoral del año que viene. Yo creo que lo que hay que ponerse de acuerdo acá es en cómo vamos a votar. Nosotros lo que no queremos es que se acorte 4 meses el gobierno, porque las PASO casi uno pierde un año, el año que viene casi se pierde. Reemplazar las PASO, tenemos que tener un sistema que todos estén de acuerdo. Así que eso es lo que estamos buscando. Yo anuncié que en 15 días arranca el debate de la reforma política.
0: Ahí está el anuncio de Patricia Bullrich, con lo cual el gobierno redondeó una semana que terminó con alegría en el Congreso, pero también la oposición la terminó con alegría, porque convocó oficialmente para el 9 de septiembre una sesión en la Cámara de Diputados para debatir el tema de la morosidad y prorrogar por un año más la emergencia en discapacidad. Estos proyectos no tienen dictamen de comisión, o sea que primero tienen que emplazar para forzar al oficialismo a tratar estos textos y ponerse de acuerdo, porque en el tema morosidad hay 48 proyectos de la oposición.
1: Un montón.
0: Van a tener que unificarlo. No son tan distintos uno del otro. Van a tener que ponerse de acuerdo en cómo lo hacen, ¿no? En pleno debate por este tema de la mora, el Banco Central publicó consejos para quienes tomen préstamos, recomendaciones. Por ejemplo, revisar muy bien las tasas de interés que vas a tener que pagar, los costos, las condiciones, evitar compromisos que no vas a poder afrontar. O sea, pensar muy bien antes de pedir o aceptar un préstamo.
4: La letra chica, Dan.
0: Claro. Bueno, ahora van a obligar a las billeteras virtuales desde la semana que viene a poner muy claro, muy visible el costo financiero total, que hasta ahora lo tenían escondido. Claro.
1: ¿Cuánto devuelvo?
0: Claro.
1: ¿En cuánto tiempo?
0: Y además te mostraban la tasa mensual, que siempre es mucho menor, sin todos los gastos que le agregan para llegar al costo final. Entonces, mucha gente tomó créditos confundida de lo que iba a tener que pagar. Y el gobierno porteño...
4: ¿Le explicaron poco?
0: Sí, claro. Bueno, las billeteras virtuales muchas veces te ocultan...
1: Claramente.
0: Si vos no averiguás bien, te ocultan gastos, costos. Y el gobierno porteño en la legislatura aprobó cambiar la carta orgánica del Banco Ciudad para destinar más fondos a créditos hipotecarios.
1: Bien.
0: De ahora en adelante, el Banco Ciudad va a tener un piso mínimo del 25% de todo lo que gana. Como mínimo, o sea, un cuarto de todo lo que gana va a tener que ir para créditos hipotecarios.
1: Bueno.
0: Veremos después cuáles son las tasas y todo eso.
4: Buena noticia.
0: Sí, buena noticia. Y para cerrar el ámbito político, ¿qué pasó en el peronismo mientras tanto? Después de haberse reunido con Kicillof, la Liga de los Intendentes, que es muy poderosa en la provincia de Buenos Aires, también se reunió con Máximo Kirchner en Merlo y le pidió a Máximo Kirchner, por favor, un acuerdo de unidad. Así que un pedido de acuerdo de cara al año electoral. Le dijeron a Máximo, por favor, únase todo el peronismo para enfrentar a lo que ya es claro, una unión de la Libertad Avanza con el PRO. Así que se vienen dos bloques muy fuertes, Ale, para el año que viene. Habrá que ver si queda en medio de eso la posibilidad de que surja una tercera fuerza o no.
4: Claro, puede ser, ¿por qué no? Puede surgir una tercera fuerza, alguien que no venga de la política, como ocurrió con el presidente actual, con Milei, ¿no es cierto?
0: Totalmente, pero con dos si está el peronismo bien unido, el kirchnerismo, los gobernadores, si está todo el peronismo unido por un lado, y si está del otro la Libertad Avanza con el PRO, con sectores de radicalismo, son dos bloques muy poderosos y le va a costar mucho una tercera opción, ¿no?
4: Sí, pero los indecisos, ¿cuántos son?
0: Son muchísimos por ahora. Por ahora son muchísimos los indecisos.
4: ¿Es que a lo mejor no quiere ninguna de las dos cosas?
0: Por supuesto, por supuesto.
4: No sé, todo dentro de la democracia, ¿no es cierto?
0: Totalmente.
1: El indeciso decide la última semana.
0: Muchos sí, muchos sí. Y muchos no te dicen la verdad.
1: No, claro.
0: Hay mucho voto de vergüenza que viene desde la época de Menem, me acuerdo. Sí, sí. Nadie decía de voto a Menem y después ganaba.
1: Nadie votó a Menem.
0: Y después ganaba y después arrasaba.
1: Bueno, es otra cosa.
0: El voto vergonzoso. Bueno, 6.
4: Digo, yo levanto las vacas que entran.
0: Claro. 6:20, una mañana con mucha neblina, 11:02 la temperatura. Ya venimos con ustedes en el 11 44 000 590.
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11: Buen día, primera hora, ¿cómo están? Los escucho siempre desde Florentina, Medina, Misiones. En la semana a ustedes y los sábados a Alejandro.
12: Gracias.
11: Quiero saber si me pueden pasar el informe de quién es el tema con que empiezan primera hora, el primer tema que hacen inicio. Pues ya muy buenos días, gracias.
12: Bueno, te lo vamos a pasar, te lo vamos a pasar desde la producción, nos quedamos con tu número.
13: Informe de la ruta 188, Florentino Meguino, la 188 más izquierda, está Florentino Meguino.
12: Claro, pero de Ameguino Misiones, dijo el señor,
13: Ah, Misiones.
12: Sí, de Misiones.
13: Perdón, sí. Disculpa.
12: La querida Marcela Rogeri, una extraordinaria pianista argentina que vive en París, nos cuenta sobre Yayoi Kusama, esta artista japonesa excepcional que acaba de morir, que en la clínica donde estaba internada desde 1977, por supuesto, no tenía un cuartito cualquiera. Dice Marcela, yo la conocí porque compré cuadros en la Galería de Arte de Londres, Victoria Miró. Ella tenía toda una parte de la clínica convertida en su casa y ahí seguía pintando y por eso se seguían haciendo exposiciones por todo el mundo. Muchas gracias, Marcela, por el aporte. Sí, el mundo del arte está conmovido por la muerte de la princesa de los lunares, como le decían a esta artista japonesa, maravillosa de la cual hemos visto exposiciones acá en Buenos Aires. ¿Qué más nos dice?
14: En el 1144-0590, Marcelo dice, acá mucha lluvia, caída de granizo en distintos lugares toda la noche y sigue todavía. Excelente día, nos habla Marcelo de Arroyo Barú de Entre Ríos.
12: Enrique Mastronardi de Bahía Blanca dice, vamos las Leonas, no corre Colapinto, pero mañana veremos la final contra Holanda a las 11 de la mañana y hoy juegan los muchachos, vamos el hockey, dice Enrique Mastronardi de Bahía.
14: Buenos días, otra alegría que nos da Platense, viejo, excelente Cosani, dice, saludos desde Alicante, Eugenio Pérez de Ciudad de Vita.
12: Está bárbaro Platense, que lo agarró Palermo como técnico. Cosani atajó 3 de los 4 penales ayer, impresionante, pero a propósito del fútbol,
14: sí.
12: River con técnico en búsqueda, por ahora Poncio, Boca que juega esta noche, transmite Continental, Carlos el Pampa Torres que nos cuenta todo.
15: Muchachos, ¿cómo andan? Abrazo grande para todos. Buen viernes, espero que estén muy pero muy bien. Un día que tendrá fútbol argentino con la participación de Boca, pero todavía con secuelas de lo que ha sido la eliminación de River. Ayer que fue un día con muchísimas novedades, con la salida del Chacho Caudete en conferencia de prensa junto a Enzo Francescoli y Stefano Di Carlo, con la decisión dirigencial de que finalmente se haga cargo del primer equipo Leonardo Poncio, quien hasta hace un rato estaba trabajando con las inferiores y ahora haciéndose cargo del plantel principal junto al Pichi Escudero, quien es el entrenador de la reserva. Por tiempo indeterminado, porque inicialmente es algo interino, pero sí los resultados se dan, hay mucha chance de que se termine sosteniendo en el cargo por un tiempo más, ante la dificultad de Crespo porque está en Atlas, ante el no de Ramón Díaz por las diferencias que existen entre los dirigentes y uno de los ídolos millonarios. Ante ese contexto, la dirigencia ha adoptado la decisión de que Poncio se haga cargo del equipo como mínimo, hasta el domingo cuando River visite el estadio de Banfield, el Florencio Sola. Respecto a la fecha, bueno, Boca va a estar jugando hoy, transmisión de Radio Continental, 21:30 en la Bombonera, frente a Lanús, en el regreso del Zanaiza a la Bombonera, adelanta su partido teniendo en cuenta que el miércoles juega por Copa Argentina frente a Vélez, con varias bajas, a lo que ya veníamos contando de la fractura de Aranda, con Pellegrino lesionado, con Vareiro que se tendrá que operar, bueno, varias bajas del Ceneice para intentar ganar y meterse en los puestos de clasificación y después ya sí pensar en lo que va a ser el partido, insisto, de Copa Argentina el miércoles de la semana que viene en Córdoba frente a Vélez.
12: Muy bien, gracias Pampa. Ale, como hincha de River, ¿te gusta Poncio? Porque yo digo, si Poncio gana 3 partidos seguidos, no lo sacan más. Dicen interino.
14: Tengamos de fe.
12: Dicen interino, pero por ahí se queda, ¿no?
14: Tengamos de fe.
12: A ver, Ale, ¿qué opina?
13: Tiene campo, Poncio. Hombre de campo.
12: Sí, tiene campo, ¿no?
14: Sí.
13: Por supuesto, y lo trabaja y todo eso.
12: Sí.
13: Pero ya, vamos a intentar entrevistarlo. Lo vamos a entrevistar en la hora del campo.
12: Un saludo,
13: le voy a decir a Gastón Ibaño, nuestro productor general. A ver si podemos contactarnos con Poncio para tener una charla.
12: Sí, me parece que en Santa Fe, ¿no? Yo me acuerdo que vi fotos en el campo trabajando.
13: Sí, en Santa Fe, está en la zona de Santa Fe, exactamente.
12: Ajá.
13: Y hablando de zonas de Santa Fe y algunas zonas de la provincia de Buenos Aires, después de las noticias de ahora de 6:30,
12: sí.
13: Te voy a contar lo que está ocurriendo con el precio de las tierras, con los campos agrícolas.
12: ¿Sabés que me dice acá un oyente rapidísimo que tiene campo en la zona más afectada ayer por la tormenta de Las Rosas,
14: sí,
12: sur de Santa Fe, que ahí tiene el campo Poncio?
14: Mira
12: vos.
13: Ah, ¿viste? Sí, que está en el sur de Santa Fe, norte de la provincia de Buenos Aires, pues ya estaba así.
12: Justo, mirá, la zona más, en Las Rosas, posee un establecimiento agropecuario que era de la familia y aparentemente él, se llama Los Abuelos, me dice acá un oyente, cultiva maíz, soja, girasol y trigo.
13: Sí, lo trabaja él, inclusive maneja las máquinas él y todo.
12: Qué bueno, mirá qué bueno. Bueno.
13: Está con el Pato Abondancieri también.
12: Claro, el Pato que se dedicó más al campo. Sí, y él ahora agarra a River, es muy querido en River, así que si gana 3 partidos seguidos, yo creo que se queda. Vamos a ver. Bueno, acá está el top, 6:30. Acá están Luis Del Acqua y Florencia Fossati.
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17: Las 6:30.
18: Patricia Bullrich habló de la morosidad y pidió a los bancos y deudores que empiecen a pensar salidas.
17: La jefe del bloque libertario en el Senado dijo que el 12% de los deudores tiene dificultades con sus créditos, mientras que el 87% cumple mensualmente con los pagos.
18: Recordemos que en Argentina casi 20 millones de personas tienen deudas y cerca de 6 millones no pueden pagarlas.
17: También que el 62% del dinero gastado con tarjeta de crédito se usa para comprar alimentos y remedios, no para consumos de lujo.
18: El Consejo del Salario va a discutir este viernes una nueva suba del sueldo básico para los empleados formales.
17: La convocatoria está prevista para las 12:30 de este mediodía.
18: La remuneración básica hoy alcanza los 376.600 pesos.
17: La intención de la Secretaría de Trabajo de la Nación es llevar ese monto a 1.000.000 para el mes de agosto.
18: La justicia de Paraguay rechazó el pedido de libertad del ex senador Edgardo Cuéder y su pareja, detenidos por lavado de activos.
17: Su defensa había solicitado reemplazar la prisión domiciliaria por una caución juratoria, lo que equivale a la libertad bajo palabra.
18: Sin embargo, el juez de la causa se lo negó porque ambos son ciudadanos extranjeros y sin arraigo suficiente en ese país. El Servicio Meteorológico Nacional anticipa para esta jornada neblina en la mañana y cielo parcialmente nublado durante todo el día. La máxima para hoy, 17 grados.
17: 11 grados 2 la actual. Cielo mayormente nublado con neblina en la ciudad de Buenos Aires.
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0: Mercados pegaditos al boletín, al informativo a las 6:30. 1.535 pesos abrirá hoy el dólar oficial sin cambios. 1.555 el paralelo, el dólar blue sin modificaciones. 1.995 el dólar tarjeta, igual que el día anterior. 509 puntos básicos el riesgo país, que ayer retrocedió, bajó 8 puntos. Ayer también, por primera vez en la semana, bajó el dólar mayorista, quedó en 1.512 pesos y el Banco Central concretó la mayor compra de dólares en el mes de agosto, que se está terminando, y acumula ya casi 14.000 millones de dólares comprados en el año. Ayer compró otros 93 millones de dólares. Las reservas están muy cerquita de 51.000 millones de dólares. Vamos a los mercados agropecuarios, Ale.
1: Es un colchoncito interesante, ¿no?
0: Sí.
1: 51.000 millones de dólares.
0: No todas son así que podés recurrir fácil, ¿no? Pero son en total.
1: Sí, 3.396, esto es total, esto sí, esto acá sí, están acá en Cañuelas. 3.396 animales se van a vender en esta última ronda operativa de la semana, es una oferta reducida. Vamos a ver cómo reacciona la demanda, que viene displicente, laxa y prácticamente con muy poco interés en el momento de fijar precio, hasta el punto que el miércoles la plaza quedó presidida.

0: Daniel, algo para destacar, y hay que destacarlo cuando las cosas se hacen. El tramo, después desde la rotonda de Cañuelas, para lo que es ir hasta el ingreso de Cañuelas, la 205, más allá de la Chicana, hasta la Chicana, que se produce hasta después retomar ya la 205, camino Lobo y Charadillo, una marcación extraordinaria han hecho, ¿eh? Uh-huh. Bien marcadas las banquinas, bien marcada el medio, bien señalizado, realmente hay que destacarlo, porque era lamentable el estado de ese tramo que hago desde la rotonda hasta casi lo que es el ingreso a la localidad por una de las calles principales. Bueno, ha cambiado totalmente, ¿eh? Se demarcó, donde no se puede pasar es la doble raya, los costados, las banquinas bien señalizadas con marcas bien anchas y bien lumínicas, así que buen trabajo. No sé, la 205, creo que nacional o provincial, a ver si me ayudan ustedes.
1: De ahí te confirmamos, pero creo que es provincial, ¿eh?
2: La ruta 205 me parece que es provincial.
0: Es un avance. Felicitaciones al quien lo hizo, porque realmente se necesita y mucho que esté bien señalizado. Sigan con otros lugares también, que le hace falta pintura.
1: Entre otras cosas, pintura. Bueno, 25 faltan para las 7 de la mañana este viernes 28. Es una mañana fresca, con neblina. A la tarde va a estar lindo, con una máxima de 17. Se viene un fin de semana bárbaro, con máximas de 16, 17, hasta el jueves tiempo bueno, con máximas también 17, 18, ¿ahora qué temperatura, Sergio?
2: Ahora tenemos 11 grados 2, cielo algo nublado todavía con neblina, 93% de la humedad, la presión 1.006 hectopascales, viento del sur a 2 kilómetros por hora, visibilidad 7 kilómetros, aumentó un poquito más allá de la neblina, mínima de 10, máxima de 17 para este viernes. Mañana sábado, mínima de 8, máxima de 16, cielo ligeramente nublado, el domingo mínima de 10, máxima de 17 con cielo parcialmente nublado. Y a partir del lunes y hasta el jueves, temperaturas mínimas entre 10 y 12 grados y las máximas entre 18 y 18.
1: Después del fuerte temporal de ayer en el sur de Santa Fe, entre Ríos y Córdoba, hay alerta y los oyentes nos dicen que en algunos lugares esta mañana de nuevo cayó granizo.
2: Exactamente, sobre todo en la zona de Entre Ríos, en este momento se mantiene la alerta meteorológica y lo vamos a actualizar de todos modos, se mantiene la alerta meteorológica en lo que sería Entre Ríos, parte de Santa Fe, Corrientes y una pequeña parte de Santiago del Estero bajo alerta por tormenta, alerta amarilla por tormentas a esta hora, y después con respecto al viento sonda, prácticamente toda la cordillera está bajo alerta por el viento sonda, y agregale más, en la zona entre Mendoza y Bariloche, también esté alerta por nevadas intensas todavía.
1: Con lo cual, lamentablemente, va a seguir cerrado el paso a Chile por unos días más. Vamos a las imágenes del día. Cuando faltan 23 para las 7, bueno, para mí la imagen del día es una pantalla virtual donde van a estar comunicados, porque va a ser así, por Zoom, la reunión del Consejo del Salario hoy a mediodía. En el Consejo del Salario ustedes saben que se reúne el gobierno con los sindicatos y con las cámaras empresarias. No hay presencialidad, a pesar del pedido de la CGT. En el día en que se reúne el Consejo del Salario, se conoce que el gobierno impulsa un piso salarial de 1.070.000 pesos, no para este salario mínimo vital y móvil que se discute hoy, sino para los salarios que se discuten en las paritarias. Aclaremos, son dos cosas distintas, porque el salario mínimo vital y móvil hoy en día es de 376.000 pesos. La CGT va a pedir subirlo a lo que es la canasta básica, 1.564.000. Pero obviamente los empresarios van a decir que no, y el gobierno permitiría un aumento mayor que en otras oportunidades, pero no para llevarlo a 1.000.000 de pesos. Ni siquiera creo que para duplicarlo. Claro. No van a permitir un aumento del 100% que lleve de 376.000 a 700.000. Habrá que ver en cuánto queda el salario mínimo vital y móvil. Pero sí es muy importante que el gobierno ha impulsado que en las paritarias se pongan de acuerdo en que ningún gremio gane menos de 1.070.000 pesos en bruto. Esto significa en el bolsillo 860.000 pesos. ¿Cómo? Bueno, primero dice que se pongan de acuerdo los sindicatos con las empresas y que el gobierno va a homologar los aumentos. Y que si no llegan a 1.070.000, lo completen con el pago de bonos o sumas fijas no remunerativas que complementen los aumentos acordados en paritarias. El tope de las paritarias aparentemente va a seguir siendo del 2% mensual. Pero si algunos gremios no llegan a 1.070.000, lo demás tiene que ser en bonos o sumas fijas, pero ningún gremio puede quedar con un trabajador en paritaria. Esto es para los trabajadores en blanco, registrados, obviamente. Nadie va a poder quedar

0: menos de 1.070.000. Explican en la Secretaría de Trabajo que esto va a ser muy importante para gremios que están bastante por debajo. ¿Cuáles? Maestranza, la UOCRA, que son los empleados de la construcción, sanidad, los peones rurales, gastronómicos, textiles y metalúrgicos, entre otros gremios. Bien. Así que, importante, evidentemente, hay un cambio también de mentalidad. Después del anuncio de Caputo de los créditos hipotecarios, se están buscando opciones para que haya un poco más de plata en la calle. Y bueno, esto va a permitir que varios gremios cobren un poco mejor de ahora en adelante. En el día en que se reúne el Consejo del Salario Mínimo, reitero, y que habrá que ver qué arbitra el gobierno, que la verdad, en general, antes arbitraba bastante más cerca de los empresarios que de los sindicatos.
1: Sí.
0: Pareciera que esta vez va a tener más flexibilidad también en lo que permita el salario mínimo vital y móvil.
1: Esperemos.
0: Creo que es el tema central del día y es la imagen, la tuya, Ale.
2: Se llamaba un poquito a la calle, ¿no? El movimiento, el flujo.
0: Sí, claro.
2: Se acelere, porque se está desacelerando la inflación, que no, esto no pegue y que vuelva la inflación a subir, porque, bueno, castiga, nos castiga absolutamente toda la inflación, algo que no queremos. Bueno, para mí la imagen es la tierra agrícola lejos. Hablaban las zonas ustedes recién donde, bueno, ha llovido demasiado, o virulencia con la rafa de viento, la piedra, pero hay un récord en el precio de la tierra agrícola. En la zona núcleo promedia ya $17.900 la hectárea, ¿eh? Hay un trabajo interesante porque la zona maicera o subzona maicera, como se le llama, está superando el pico que tuvo en 2012. El activo aún se ubica en el 28% por debajo, del máximo real al ajustar por inflación en dólares. Pero igualmente, atención, estos ciclos de recuperación, que se acumula 5 años consecutivos de subas, el valor comercial de los campos agrícolas en la subzona maicera, o zona núcleo, como le decimos, ¿no?, alcanzó un nuevo techo en términos nominales. Atención, porque promedió los $17.900 entre enero y julio de 2026, superando la marca histórica de $17.350 que fue en el 2012. El comportamiento de este activo, o sea, que hay mucha gente que está queriendo entrar para comprar campos, pero no hay oferta, refleja un cambio de tendencia respecto al periodo de estancamiento que se registró en la última década. Luego del piso de 2.600, escuchame lo que voy a decir, Daniel, cuento a la audiencia, luego del piso de $2.600 por hectárea en el 2002, los regalaban los campos, Daniel. Tras la salida de la convertibilidad, el sector vivió un ciclo alcista extraordinario que multiplicó por 6,7 el valor de la tierra hasta el 2012, impulsado por el superciclo de los commodities, la consolidación de la siembra directa, que importante la siembra directa en todo esto, y las sustanciales mejoras en la productividad. Así que el récord del precio de la tierra agrícola es para mí la imagen del día.
0: Perfecto. ¿La tuya, Sergio?
1: Para mí la imagen del día me la acaban de dar ustedes y acaba de confirmar acá en el 1144-000-590. Mónica de Roque Pérez, la ruta 205 es nacional, y bueno, claro, tiene razón, es nacional. Y la ruta 205 comienza acá en Puente Pueyrredón, en Avellaneda, y va hasta la ruta provincial 65 en San Carlos de Bolívar. Es el tramo que tiene aproximadamente 300 y pico de kilómetros. Y eso me llevó a la siguiente imagen. Dice, el 60% al 75% de las rutas nacionales en Argentina se encuentra en estado regular o malo debido a la caída en la inversión y la paralización de obra. Dice, el deterioro de un informe reciente que fue presentado en el Congreso indica que gran parte de los más de 40.000 kilómetros de rutas nacionales presentan baches, hundimientos y falta de señalización. Bueno, por supuesto, esto uno lo puede corroborar en Vialidad Nacional, y si no, también existen páginas alternativas, como por ejemplo Ruta Cero, en el cual se va detallando cómo está la ruta dependiendo en cada provincia.
0: Ahora lo que se ha licitado para que trabajen los privados son 9.000 kilómetros de esas rutas.
1: Exacto, de las 40.000.
0: De las 40.000. 9.000 kilómetros que van a ser reparados a partir de septiembre. Esperemos que lo hagan rápido.
1: Y esperemos que más rápido.
0: Vamos a los jubilados. Ahora vamos a bailar la rumba del jubilado. Va terminando el calendario de pagos de agosto. En este viernes 28 cobran jubilaciones y pensiones que superan la mínima con documentos terminados en 6 y en 7, y prestación por desempleo se termina hoy para los documentos concluidos en 8 y 9. Para jubilados quiero contarles algo importante.
1: Sí.
0: Para los que viajan en subte, desde septiembre, desde la semana que viene, simplifican el trámite para viajar. Esto lo decidió el gobierno de la ciudad de Buenos Aires. Simplificó el trámite para que jubilados, pensionados y retirados de Fuerzas Armadas, de Seguridad, viajen gratis en subte, pero presentando menos documentos. Lo aprobó ayer a la tarde la legislatura, elimina los requisitos digitales complejos que había hasta ahora. Se aprobó una ley por la cual los jubilados que cobran hasta 2 haberes mínimos y medio pueden viajar gratis solamente con el DNI. Se dan de alta, pasan el DNI por el molinete y ya está. Es muy simple, desde ahora se simplificó el trámite, ya no hay que andar pidiendo permisos digitales y demás. Esto, repito, con respecto a los jubilados en el día de hoy. ¿Qué más?
1: 6 de la mañana, 45 minutos, te estás levantando a esta hora, tenés que saber que hace una temperatura, por ejemplo, si estás en Aeroparque, de 12 grados 4, si estás acá en la ciudad de Buenos Aires, de 11 grados 2, cielo mayormente nublado, eso coincide, 94% de la humedad, viento del sur a 10 kilómetros por hora, máxima de 17 para hoy. Ayer en la Nacional fue para el 152, madre e hija el 52, en la provincia de Buenos Aires fue para el perro el 06. En Córdoba, 5.801, el 01 es el agua. En Santa Fe, 4.490, que es el miedo. En Entre Ríos fue el 4.223, el cocinero. En Corrientes, 1.044, la cárcel. Y en la de Montevideo, el 633, Cristo.
0: Como nos decía el Pampa Carlos Torres, esta noche empieza la séptima fecha. A las 19, Unión Sarmiento. A las 21.30, Boca en la Bombonera recibe a Lanús. 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Pero todos los partidos del fin de semana no los resume Carlos.
3: Bueno, y hablábamos de Boca recién y de su partido hoy por la noche con transmisión de Radio Continental, pero la fecha tendrá continuidad tanto sábado, domingo, lunes. Bueno, el domingo será el turno de los grandes del fútbol argentino. River bien temprano a las 3 de la tarde va a estar jugando en cancha de Banfield con el público visitante, casi 7.000 hinchas de River en el Florencio Sola, con entradas que oscilaron los 110 mil pesos, precios poco populares para el momento que viven los hinchas en el fútbol argentino, pero bueno, habrá hinchas de River en el Florencio Sola, con Pichi Escudero como técnico interino hasta que se resuelva el nuevo entrenador millonario. Eso, insisto, será a partir de las 3 de la tarde. Más tarde, 19:15, Independiente en Avellaneda recibirá Gimnasia de Mendoza, y 21:30, Independiente Rivadavia en Mendoza jugará frente a Racing. La fecha va a tener continuidad el día lunes con lindos partidos como el de Estudiantes frente a Newell's Old Boys, y 21:15, otro de los animadores del torneo, hablábamos de Sarmiento de Junín, otro de los animadores del torneo es el modesto Instituto de Córdoba, que va a estar recibiendo en la Docta a San Lorenzo de Almagro en lindos compromisos, inclusive, insisto, que tendremos en la jornada del día lunes.
0: Gracias, Carlos. Ale, un aporte más sobre rutas y caminos antes de nuestro último compromiso comercial.
2: Sí, hay un trabajo realizado por la UADE, indicó que en la cuenca del Salado y del Sur bonaerense las vías terciarias no son transitables durante todo el año y que ocasionan un incremento en los costos logísticos, además del 10%. Casi un 80% de los productores afirman que los caminos se encuentran en mal estado. Es un relevamiento en la cuenca del Salado y del Sur bonaerense en lo que respecta a lo que se decía, el incremento de los costos de logística de más del 10%, más allá de la retención, de la alta presión impositiva, de los mayores problemas que afronta la producción agropecuaria nacional, es el estado de los caminos rurales, que no solo implica complicaciones logísticas, sino también pérdidas económicas para el sector.
1: Bueno, continúa el tema de los puertos que decíamos hoy más temprano en Bahía Blanca. Lo que denuncia la parte patronal, la Cámara de Puertos, es que, los trabajadores no cumplen la consignación obligatoria, que en este caso es la Unión de Recibidores de Granos y Anexos de la República Argentina, Urgara. Sin embargo, ¿qué dicen ellos? Sí, nosotros cumplimos la consignación obligatoria, la diferencia es que estamos trabajando a reglamento.
0: Bueno, muchos oyentes que nos cuentan cómo vieron el eclipse en cada lugar, ¿eh? Mucha gente enganchada. En algunos lugares se corrieron un poco las nubes y pudimos disfrutarlo, en otros lugares estaba bastante cubierto. Ya venimos, nos quedan los portales, ustedes con más opiniones y varios temas en el final de Primera Hora.
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0: buen día Dani y demás compañeros, ¿cómo les va? Soy Miguel de acá de Pergamino. Acá ha llovido apenas 4 milímetros ayer, mucha tormenta eléctrica. Bueno, les mando un abrazo grandote, los escucho todos los días, buen fin de semana.
1: Igualmente, en el 1144-000-590, escuchamos a quienes nos escuchan mientras hacemos más cartelera de recitales como todos los viernes. Ya contamos todos los recitales principales de hoy. Esto es mañana.
2: Sí.
1: Capanga, este grupo, estará en el Teatro Flore, ahí en Rivadavia, al 7800. Mañana una gran pianista alemana, Margarita Hohenrider, va a estar en el Teatro Colón con la Camerata Bariloche. Gran espectáculo mañana a las 5 de la tarde. Ya hemos dicho durante la semana que mañana el legendario baterista de blues de Estados Unidos, Tony Tizzy Coleman, va a estar en Bernal, en el Auditorio de La Moreno. Mañana Silvia Pérez Cruz, que es una cantante de Cataluña, en el Teatro Ópera, Juana Molina, va a presentar su nuevo disco Doga en el Teatro Porterix. Ariel Ardit sigue presentando Sandro Así en el Tazo. Mañana también en Temperley, el grupo Turf. Turf en el Auditorio Sur mañana. Los Tipitos mañana en el Ópera de La Plata. Los Nocheros en la gira 40 aniversario en el Quality de Córdoba. La Delio Valdés con Jorge Rojas y otros en un festival en Orán, Salta. Belén Pérez Muñiz, gran cantante de temas brasileños, presenta a Vinicius Sarabán en Teatro de la Media Legua en Martínez. La Compañía Nacional de Danza Contemporánea, mirá qué bueno, gratis, mañana a las 5 de la tarde en el Palacio Libertad.
3: Qué buen lugar.
1: Qué buen lugar y qué buen espectáculo para ver gratis. Hay opciones gratuitas, ahí está la cartelera, que en Diario de Cultura la tenés completa como siempre. ¿Qué más?
3: Daniel, que escuché por ahí a Elena Roger, ¿dónde? Que escuché por ahí iba a cantar Elena Roger, ¿te salgo por ahí?
1: Sí, pero creo que no es este finde, ¿eh? Por lo que vi, no es este finde.
3: Okay.
1: ¿Qué más nos dice?
2: Dos temas con respecto a los jubilados. Dice, hola para todos, dice, soy de Floresta. Dani, ¿cómo hago esto de alta del documento, como dijiste, para viajar en el subte gratis? Dice, nuestros saludos, gracias.
1: Creo que en varias de las mismas estaciones de subte se hace esto.
2: Y por acá otro desde Hurlingham, dice, me parece que leí anoche que con respecto a esta noticia, dice, solamente para los jubilados que tienen domicilio en Capital Federal. Averigüe, sí, nos dice Silvia, sí, desde Hurlingham.
1: Sí, es así porque es una resolución de la legislatura de la Ciudad de Buenos Aires. Es verdad, es para los jubilados porteños. Desde Alberti, sí, mirá lo que nos dicen, escucha, Ale.
2: A ver.
1: Eduardo Veraza advierte a los vecinos de Bragado, Junín, Obrien, Morce, Irala y otros pueblos de la zona que hay carpinchos en lagunas de la zona, sobre todo en torno de la ruta 46, que los conductores tengan mucho cuidado. Esto viene ocurriendo hace rato en Entre Ríos, pero parece que han llegado a esa zona. Mirá, en el noroeste bonaerense. Gracias, Eduardo, por avisar. ¿Qué más?
2: Por acá otro en el 1144-000-590, dice, buen día, Daniel y equipo. Dice, el presidente se olvidó incorporar al gremio del servicio doméstico, viejo, el cual tiene un salario de indigencia también. Fabiana Vargas de Sarandí, cuando hablabas esto de todos los gremios que estaban incorporados.
1: Perfecto. Vamos al chisme del día, que tiene que ver con lo de toda la semana, ¿no?
2: Exactamente. 6 de la mañana, 56 minutos. Con respecto al chisme, en este caso, se ha conocido en las últimas horas que finalmente no va a haber casa. Atención, no va a haber casamiento entre Tino Stessel y Rodrigo De Paul. Lo estamos adelantando en este momento.
1: ¿Qué pasó?
2: Sí va a haber una ceremonia, va a haber una fiesta ahí como para ratificar ante digamos, los amigos, los más cercanos, pero legalmente, por iglesia, no va a haber y tampoco en principio habría un registro civil de por medio. Así que sirve.
1: ¿Pero esto es porque él todavía no resolvió el matrimonio anterior o por qué?
2: No se termina de saber por qué. Lo que supuestamente, digamos, cuando se anuncia el casamiento formal, a partir de ahí empieza diciendo, bueno, ¿qué vamos a hacer con el tema de nuestros patrimonios?
1: Claro,
2: ¿se firma algo, no se firma esto? ¿Qué tenés? Y supongo que como conversador de pareja, che, ¿cuánto tenés vos? ¿Cuánto tengo yo?
1: Es que ahora es legal
2: y
1: en la Argentina.
2: Ahí,
1: ahora es legal en la Argentina hacer un contrato prematrimonial.
2: Bueno, y a partir de ahí desencadenó toda la otra catarata, diciendo, che, no sé ni cuánta plata tengo yo, porque yo no la administro. Pero bueno, en principio, la noticia es que no se van a casar, por lo menos formalmente, ¿no?
1: Igual van a todo.
2: Una ceremonia, una
1: están
2: cosa
1: reenamorados,
2: así.
1: Van a seguir conviviendo, está todo bien.
2: Todo bien,
1: todo bien, pero sin papeles.
2: Todo bien, pero sin papeles.
1: Bueno, ¿quién era? Pablo Milanés, que decía que importan, o Silvio, que decían que importan tres papeles grises para amar.
2: Exactamente.
1: Así no que importan, bueno, los papeles grises. Si se aman, que disfruten y sean felices, ¿no?
2: Sin casamiento.
1: Se excitó Diego Garnero cuando dije esa frase, che.
2: A vos.
1: Bueno, Ale, la última tuya, antes de los portales.
3: Tengo
1: Pablo Milanés.
3: Productores de porcinos, caída rentabilidad y efectos de la importación de Brasil, para los pequeños y medianos productores de porcino, hay mucha preocupación, ¿no?, por esta importación de cortes de Brasil que están ingresando. Así que creo que mañana vamos a tener al ministro de Desarrollo Agrario de la provincia de Buenos Aires, que se reunió con los productores de porcinos, y bueno, le han planteado este tema, así que mañana vamos a hablar seguramente con el ministro de Desarrollo Agrario de la provincia de Buenos Aires. Y el otro tema, para ir finalizando, muchas gracias a la familia Jauregui Lorda y a Guillermo y Catalina Simone, porque después del mercado me voy a comer un churrasco a la Rural de Brance. Ahí va a haber un evento en Cabaña de los Abuelos, así que muchas gracias a la familia Jauregui Lorda. Y el mercado hoy acá, 3.396 vacunos al trabajo, me dijeron. Así que me voy a recorrer las pasarelas y a ver los precios que voy a dar a conocer. 8:30 a.m, única radio y único periodista que da precios 8:30 y precios corrientes en todas las categorías y clasificaciones de vacuna. Mañana los invito de 6 a 10, la hora del campo, se ha incorporado el señor Sergio Monzón con Norma Polgueral y un gran equipo. Estaremos mañana de 6 a 10. Muchas gracias, buen fin de semana.
1: Abrazo, buen fin de. Infobae titula: Milei enojado se encierra en sus certezas mientras la economía pone a prueba la Casa Rosada.
2: Clarín, negocio con los gremios, el gobierno busca moderar el cepo salarial y propone un piso de 1.000.000 para los sueldos más bajos.
1: En lanación.com, morosos, apuestas y billeteras virtuales, problemas que agrava el gobierno.
2: Perfil, piden que vaya a juicio la banda que desvió más de 740 armas a mercados ilegales, hay un policía implicado.
1: Página 12.com, los límites del felpudo, Trump reparte beneficios pero Milei queda fuera.
2: Crónica, en este caso, tiene la misma tapa: 7 de cada 10 chicos no tienen trabajos formales.
1: Popular, la oposición pidió una sesión especial para tratar la morosidad familiar el 9 de septiembre.
2: Ámbito financiero, Riesgo País anota su primera baja en la semana, cayeron hasta 4,6% las acciones de la mano de los bancos.
1: El cronista.com, impulso, un plan keynesiano de Caputo tiene obras, créditos y hasta sanciones para bancos.
2: Torneo, la calculadora de Olé de la fecha 7 del torneo clausura. ¿Qué se juega cada uno de los equipos? Pregunta Olé.
1: A propósito de qué se juega, recuerden que hoy a las 15:30 juegan los muchachos del hockey, mañana a las 11 la final de las Leonas. Recuerden que el domingo estamos de 6 a 8 con el resumen semanal de primera hora, y también que este día no volverá, así que a quien no lo viva y lo disfrute no tendrá otra oportunidad. Aprovecha el día. Gracias. Hasta el domingo a las 6.
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5: Las 7 de la mañana.
6: Temperatura 11 grados 2, cielo mayormente nublado.
5: Un informe de la UCA muestra que más del 30% de los jubilados tiene problemas psicológicos de ansiedad y depresión.
6: Los datos surgen del documento Vivir y Envejecer en Contextos de Desigualdad del Observatorio de la Deuda Social de la UCA.
5: Agrega que 1 de cada 4 adultos mayores es pobre. Muchos redujeron la cantidad de alimentos y también medicamentos.
6: Además, hay gente que con la edad para hacerlo no se jubila porque sabe que la plata no le alcanza para vivir.
5: La visita de Milei al Colegio Ort dividió a la comunidad judía.
6: Mientras, en medio de un fuerte operativo de seguridad, el presidente daba una charla, afuera y en redes repudiaban su presencia.
5: Exalumnos, profesores, trabajadores y familias hicieron circular una carta titulada "Rechazamos la presencia de Milei en las escuelas Ort".
6: La carta agrega que una persona que difunde y defiende discursos de odio no puede hablar en un espacio educativo.
5: Ante los alumnos, Milei alentó abucheos contra los periodistas y les dijo a los adolescentes que Marx era el diablo.
7: El marxismo no es simplemente una teoría económica alternativa con errores técnicos corregibles. Es algo mucho más serio. Se autodeclara como una teoría satánica. Marx era satanista. El programa marxista es un programa satánico que, en lugar de traer el paraíso, te trae el infierno. Es el programa opuesto al programa de Dios. La elección no es política, la elección es moral.
6: El senador nacional José Mayans pidió que el presidente respete a la gente y deje de insultar.
5: Además, Mayans dijo que Milei está desquiciado e insistió en que tiene problemas psiquiátricos.
8: Está totalmente ido, muchachos, el presidente. Está totalmente ido. Entiendan eso. Hay que hacerle una pericia psiquiátrica al presidente. No puede estar diciendo las cosas que dice. Mayans, hay insanía sobreviviente. Establece la Constitución insanía sobreviviente. Y está preocupado por eso, porque el presidente no coordina su acción. Y dice cualquier cosa y tiene que actuar con luz negra para que no se le vea los problemas que tiene. No puede coordinar el presidente. Y ustedes están acá acompañando cualquier cosa.
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6: Para este viernes se anticipa neblina en la mañana y cielo parcialmente nublado durante todo el día. La temperatura máxima para hoy, 17 grados.
5: 11.2 la temperatura actual. El cielo está mayormente nublado. en la ciudad de Buenos Aires.
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0: Muy buen día, amigos de la radio, amigos de Radio Continental. 7 de la mañana, 5 minutos en la República Argentina. Día viernes, tenemos la semana casi dominada. Viernes 29, ¿no?
1: 28.
0: Ah, los ñoquis son mañana.
2: Mañana.
0: Los ñoquis son mañana, excepto mañana, que lo adelantemos hoy.
1: Sí,
0: y extendamos, ¿viste como los cumpleaños cuando festejás antes de las 12?
3: Claro.
0: La velita recién sonada.
3: Podríamos, sí.
1: Vamos a decir a los amigos griegos que manden ñoquis también hoy, ¿no?
0: También, pueden mandar ñoquis.
1: A las 10 de la mañana.
0: Bueno, señores, Flor Fossati, buen día, ¿cómo estamos?
3: Hola, Fer, hola, equipo, ¿cómo están? Muy buen viernes para todos.
0: Tigre, querido, buen día.
1: Fer, querido, buen día para todos.
0: Bueno, nos quedamos sin técnico, pero bueno, ya habrá...
1: Ya está, ya hay técnico. Sí. ¿Por qué nos quedamos sin técnico? ¿Sin técnico?
0: Poncio. No, pero...
4: Real, estamos hablando
1: de
4: real.
1: ¿Seguro ustedes que Poncio no se va a quedar?
0: Depende de los resultados.
1: Listo.
0: Siempre depende de los resultados, ¿no?
4: Lo hicieron este porque no pueden nombrar a nadie teniendo en cuenta que el 70%... Ayer hicieron una votación por teléfono con todos los socios de River. El 70% quiere que vuelva Ramón Díaz.
1: Poncio es el técnico que no quiere ser técnico. Porque Poncio no quiere ser técnico.
4: Claro.
0: ¿Y qué le pasa?
1: Lo tiraron a los Leones.
0: Y bueno, pero sea caro, si es hincha de River.
1: Yo igual, no creo que sea hincha de River Poncio, ¿no?
0: No.
1: No sé si es hincha de River. No digo que no, pero no creo, no salió de River, no es un chico del club, salió de Newell's.
0: Mirá.
1: Lo que digo es, y esto lo digo ahora,
0: sí.
1: Si van a hacer la paparruchada a los dirigentes de River que hicieron ayer, no citen a la prensa, porque
4: sí,
1: la prensa,
4: razón.
1: Algunos pibes se vienen de la Loma del Quinoto, se tienen que tomar dos bondi, un tren, sobre todo los chicos que laburan en medios partidarios.
4: Sí.
1: Que se tienen que venir de lejos, gastar una guita que por ahí no tienen, porque quieren estar, porque quieren cumplir, porque quieren cubrir una conferencia de prensa. ¿Para qué hablen tres minutos? Si no acepten preguntas,
4: no, es
1: saquen un comunicado, muchachos, saquen un comunicado, no tomen de boludo a los periodistas.
4: ¿Sabes que tienen razón? 100% tienen razón.
0: Y claro, obvio. Te hacen ir al divino botón.
4: Estaban todos los canales abiertos, los canales cerrados, los canales de noticias. Estaban todos. ¿Para qué? Para hablar dos minutos y no.
0: Y además,
1: ¿no te dejan preguntar?
0: Obviamente. No van a aceptar preguntas, que hagan un comunicado. Como dice, tire a los sumos si quieren que hagan un video.
1: Hagan un video.
0: También, ¿no?
1: A ver, se murió una persona en la cancha de River. ¿Cómo no vas a poder preguntarle la situación? ¿Qué es lo que tienen que esconder que no quieren que le pregunten? Porque para mí, cuando vos haces una exposición ante la prensa y no aceptas preguntas porque estás queriendo esconder algo, porque no tenés respuestas para algo.
0: Y no tiene respuesta, por ejemplo, para saber.
1: No hagan nada, saquen un comunicado y listo.
0: ¿Qué piensan de toda la plata que gastaron? ¿No?
1: También, obviamente. Obviamente. Que se lo pregunten, no menos que por en River.
0: Bueno, señores, estamos empezando un programa muy gallina, ¿no? Por favor.
1: No, vos dijiste.
4: No, pero fue noticia ayer.
0: No, fue noticia, sí, claramente. El fútbol es noticia hoy también, porque empiezan los partidos, después el dinero nos va a contar.
1: Sí.
0: Pasan cosas. Ayer otra vez la furia oficial se manifestó en el discurso de Milei, en la BORT. Ahora vamos a empezar a repasar un poco lo que dijo Milei. Y ya empieza la discusión, el debate de si hay plan platita de este gobierno o no hay plan platita de este gobierno. Esto es lo que se está debatiendo, la chicana de la oposición, por algunas medidas que está tomando el oficialismo, respecto de los salarios. Bueno, lo de créditos hipotecarios, lo de salarios, empieza. Ahora, esto se contradice un poco, Evo, con el tema de que iban a enfriar la economía, porque lo que va a hacer es poner un poco de plata en la calle, ¿no?
4: Bueno, yo hace más o menos 70 millones de años que te conozco, que alguna vez cuando te hablé y te dije hasta el hartazgo, hasta la saciedad, que bien me queda esa palabra saciedad, queda linda, hasta la saciedad te dije una y otra vez que en los años donde no hay elecciones hay ajuste. En los años donde hay elecciones, sea quien sea el gobierno, hay de alguna forma cierta
0: expansión.
4: Somos más laxos, que bien me queda esa palabra, quedamos más laxos en materia económica. ¿Qué significa esto? Que la cosa tiene que estar un poco mejor para que te voten. Obvio, además la oposición te está buscando y mordiendo los tobillos permanentemente, ahora con el tema de la mora. Entonces, que tenés que dar noticias proactivas. Mirá que queda mejor proactiva que platita.
0: Sí.
4: Son medidas proactivas donde aparece el Estado. Ese es el tema. ¿Por qué aparece el Estado? Es muy simple. Primero porque los créditos, vos los tomás una parte del dinero del ANSES, la licitás, la semana que viene se licita con los bancos, ahí agarras la plata y prestás con una tasa que ahí vos interviene el Estado y dice, esta es la tasa, ¿eh? Esta es la tasa.
0: ¿La tasa la fija el Estado?
4: Más siete, la pone el Estado, UVA más 7. Ojo.
0: No, esta ¿y eso no, eso no puede variar?
4: No, UVA más 7. UVA más 7.
0: ¿Y UVA qué es?
4: UVA la inflación, más 7.
0: Okay.
4: Y no jodan con ellos. No vengamos con la... Y si vos agarrás esta plata que yo te di del ANSES...
0: Es UBA más 7.
4: No me pongas una tasa usuraria. No es para que vos ganes guita.
0: Porque en realidad el ANSES se la presta a los bancos.
4: Exacto.
0: Para que los bancos la presten.
4: Exacto.
0: Y entonces ANSES, el gobierno le dice, es UBA más 7. Si la querés, es UBA más 7. Ahora, yo te pregunto, Bebo. Nosotros le estamos diciendo a las 7 y 10 de la mañana a la gente, es UBA más 7. Y no tienen idea si está bien o está mal eso. ¿Es buen crédito?
4: Si
0: no
4: estaba
0: es mal...
4: pagando 80% mensual.
0: Sí.
4: 60% mensual. 40%, 50% mensual. Y UBA. Sí. Exponele el 30%. Porque va a ser menos. Porque ahora, y es otro dato que te doy.
0: Sí.
4: Ayer hablé
0: con la inflación anual.
4: EcoGo.
0: Sí.
4: Hablé con María de Apósito. Es 1,5 para ella este mes.
0: Okay.
4: Entonces vamos a estar alrededor de 29, 30 para todo el año.
0: Ponele 30 para.
4: Ponele 37 para... más 37. Es más lógico.
0: Una tasa lógica.
4: Una tasa más lógica que 60, 50 y 80 que estaba. Además había 300 y 400.
0: ¿El riesgo cuál es? Que el año que viene se te vaya la inflación a, no sé, a 100 de vuelta.
4: Se supone que con este gobierno la inflación va a seguir baja.
0: Bueno, sí, por eso se supone.
4: Se supone. Vamos a suponer, entre comillas.
0: Sí.
4: Sí, viste que bien
0: está, entre comillas. Sí, o sea, es UBA más 7.
4: Sí.
0: ¿Y cuánta plata va a haber para créditos?
4: Y ahí exactamente, digo, 14, 17 mil millones de dólares, el equivalente. Después multiplica por 1.500 y te da.
0: Esos son muchos créditos.
4: Son cerca de 18 mil créditos, 20 mil créditos. Empezando.
0: Sí,
4: por ahí se empieza.
0: De a poco. No importa el banco donde lo saques, va a ser UBA más 7 en cualquier banco.
4: Vamos a ver qué banco gana la plata para quedarse con la plata de la
0: ¿Porque un solo banco la va a dar?
4: No.
0: Entonces no entiendo.
4: Licitan la semana que viene, a ver qué banco quieren de los cuatro o de los cinco grandes.
0: El que
4: de los
0: quiere...
4: cinco grandes del buen humor, venga, ¿quién
0: le quiere? Y el que lo quiere tomar, lo tiene que tomar a eso,
4: exacto.
0: UBA más 7.
4: Exacto.
0: Y si no, seguí de largo.
4: Si no, tómatela.
0: Ok, pero suponete que hay tres bancos que dicen sí, quiero esa plata y yo voy a dar los créditos.
4: Ahí está.
0: Podés ir a cualquiera de los tres bancos, van a tener la misma línea de crédito.
4: Exactamente.
0: Ok.
4: Y ayer, para completar el panorama, dijeron, bueno, queremos que los muchachos, los que están más abajo de todo, ganen un poco más.
0: Bueno, o sea, eso te quería decir. Mirá, tengo la tapa de todos los diarios acá.
4: Eso.
0: Clarín de hoy dice, el gobierno busca que el salario mínimo no baje de 1.070.000 pesos.
4: Exacto.
0: La Nación dice, el gobierno impulsa un piso salarial de más de 1.000.000 para el sector privado.
4: Sí.
0: El cronista dice, el gobierno impulsa piso salarial de 1.000.000 en los convenios que pactan sindicatos y empresas.
4: Exacto.
0: Esto es que nadie puede ganar menos de 1.000.000.
4: Exactamente.
0: Okay.
4: 1.070.000, 1.080.000, por ahí anda la historia.
0: Y esto lo están hablando entre el gobierno, los gremios...
4: Y la CGT. Hubo negociaciones reservadas de hace 10 días que nadie lo sabía con la CGT. ¿Te acordás que yo hace 10 días te dije... Caputo dijo, tengo mi equipo preparando medidas proactivas?
0: Sí.
4: Todos trabajando... Estaban hablando con la CGT en privado. Por supuesto, ayer la CGT dijo, no, a nosotros nos gustaría que hubiese sido más.
0: Bueno, pero está bien.
4: ¿Y qué dijeron Asuntos Industriales? Y no sé si lo podemos pagar. Es lo de siempre. Es lo de siempre.
0: Bueno, cada uno pide el suyo, ¿no?
4: Sí, claro.
0: Bueno, y el gobierno ahora saca esta medida. Intenta esto.
4: Sí, no, ya está.
0: En el medio de la discusión con la oposición. Bueno.
4: Los sectores que están más bajos de eso...
0: ¿Cuáles son?
4: Son los peones rurales... Los operarios metalúrgicos, la industria del calzado, ayudantes en general de contaduría y algunos otros, y textiles, son los que están más bajos. Para eso serviría.
0: Bueno, señores, le vamos a ir contando. Después vamos a seguir ampliando, bebito querido,
4: divertido.
0: Todo esto. Sí, está bien.
4: Porque llegaron las medidas proactivas. Tanto que las anunciaron, que estaban de vuelta, todo en secreto. Sí. Bueno.
0: Se levantó el secreto.
4: No solamente se levantó el secreto. Levantamos un poco la parte ideológica. Dimos vuelta a la página y
0: Puede decir que
4: pragmatismo
0: el gobierno...
4: puro.
0: ¿Hay un Toto Caputo Cuca?
4: No, es el que dijo. ¿Te acuerdas que habló?
0: De justicia social.
4: ¿Te acuerdas que habló de justicia social? Y todo el mundo lo miró y dice, ¿qué habla este?
0: Pero al final todos terminan en el mismo...
4: ¿Qué dijo?
0: Caminando los mismos caminos.
4: Llegamos a un año electoral...
5: ¡Viva Perón, carajo! ¡Vamos, Perón!
4: Todos los gatos son pardos.
0: Está muy bien. Bueno, qué sé yo. Así será la cuestión, ¿eh? A veces hay que revolear los libros del dogmatismo, ¿no?
4: El dogmatismo sirve, pero si con el dogmatismo se está hundiendo el Titanic, agarra un bato salvadía y déjate de joder.
0: Claro, métete en el bote.
4: Sí.
0: Métete en el bote. Bueno, hablando de botes, no tiene nada que ver, pero el tránsito, ¿cómo está?
1: El tránsito.
3: Ah, bueno, complicado, complicado. Amigos, si les parece, actualizamos todo lo que hay que saber antes de salir de casa a las 7 de la mañana, 15 minutos. La temperatura 11 grados, cielo parcialmente nublado con neblina. Y ahí me voy a enfocar después en el tránsito. Neblina en la mañana, ¿eh? Tenemos bastante neblina densa, sobre todo en los accesos a la ciudad. Parcialmente nublado hacia la tarde, lo mismo hacia la noche de hoy, sin lluvias. Con una máxima bastante bien, de 17 grados. Bien. Ahora, lo que no está tan bien en este momento, si estás por agarrar el auto, la moto, la bici, lo que tengas que agarrar para salir a trabajar o hacer el trámite que tengas que hacer este viernes, con mucha paciencia, porque ya están cargados los accesos a la ciudad y encima hay visibilidad reducida por niebla. O sea, esto hace todo mucho más lento, así que está complicadita, sobre todo la avenida General Paz, también acceso oeste, la gente que viene del sur, también por la autopista Buenos Aires-La Plata, en la zona de Quilmes, bueno, mano a capital, con mucha precaución porque se ve muy poquito, Y más temprano también hubo un choque, Fer, en la avenida Ricardo Balbín al 2700, entre Pedro Rivera y Manuel Ugarte. Chocaron de frente dos autos.
4: Mirá.
3: Pero increíble, quedaron destruidos los dos en la parte delantera. Por este hecho también quedaron personas atrapadas dentro de los vehículos. Bueno, sí. Estuvieron trabajando bomberos, SAME, con tres ambulancias. Las tres personas que quedaron atrapadas resultaron heridas. Así que hay reducción de carril, esto es en Balbín y Galván. Y allí también, en el barrio de Belgrano, un patrullero chocó. Y también iba a contramano. Esa es la noticia.
0: Muy bien, bueno, ¿y la temperatura cómo está? ¿Hoy vamos a tener un día lluvioso como ayer o no?
3: No, hoy nos esperan lluvias. La máxima va a ser de 17 grados. Sí, reitero, la neblina, que está bastante espesa y presente, va a estar por lo menos hasta mitad de esta mañana. El cielo que va a estar nublado, bastante nublado hoy. Sin lluvias y la máxima 17 grados.
0: Te vamos a ir contando a poco algunas cosas. Hoy hay fútbol, ¿no, Tigre?
1: Sí, señor, un partido hoy arranca y seguramente va a estar Osvaldo presente en el estadio. Juega Boca y vuelve a la... En realidad hay dos partidos. Una transmisión de Radio Continental. Porque Boca vuelve a la Bombonera. Boca no jugaba en la Bombonera desde hace un...
4: Había que arreglarse.
1: Tres partidos y estaba jugando en la cancha Huracán, pero hoy vuelve Boca a la Bombonera y antes juega Unión ante un equipo que viene siendo una grata revelación como Sarmiento de Junín. Hoy jugando partidos. Unión Sarmiento y Boca Lanús. Vamos a hacer el prode, por supuesto, como debe ser.
0: Boca Lanús por equipo. Los dos partidos por la fecha.
1: Sí, los partidos por la fecha. Arranca la...
0: Qué raro Boca jugando un viernes a la noche.
1: Porque juega entre semana por Copa de Argentina. En Córdoba con
0: el horario. Ok, ahora sí. Ayer hablaba con un reconocidísimo colega tuyo, partidario de Boca, y me decía que está muy cuestionada la dirigencia con el tema del campo de juego y le atribuyen la lesión de Peroné,
1: de Aranda.
0: Juvenil,
1: de Aranda.
0: El campo de juego, y ojo con esto,
1: pero
0: a los calzados. Dicen que están muy cuestionados la nueva línea de botines. Bueno, están utilizando todos los jugadores.
1: Sí, ahí ya depende de los jugadores de lo que se pongan, también de lo que firmen. Eso no es del club, es de los jugadores. Cada uno tiene su arreglo y cada uno usa su propio botín.
0: Sí, pero es como que hay una tendencia que sean muy bajos.
1: Sí.
0: No de tapones, sino muy bajos, no sé cómo decirlo, en el costado, digamos, sí. Te agarra poco el tobillo.
1: Claro, eso.
0: Te agarra poco el tobillo y demasiado livianos. Demasiado, es casi como estar jugando descalzo.
1: Bueno, es que eso es lo que prefieren muchas veces porque sienten más el contacto con la pelota. Eso lo dijo Chiraver una vez.
0: Sí, pero bueno, qué sé yo, no sé. Ahora empiezan a buscar excusas por todos lados, ¿no? Porque la verdad que, me decía, si repasas, hubo muchos esguinces de tobillo.
1: Bueno, es verdad. Está bien.
0: Y de hecho yo me puse a pensar que Racing tuvo como 3 esguinces de tobillo en los últimos partidos.
1: Independiente también tuvo algunos esguinces de tobillo. El gran problema es ese, porque uno usa un tipo de botín y todos van atrás de ese tipo de botín. No son, digamos, de lo más inteligente que puedan tener los jugadores, que todos siguen lo mismo con el peluquero. Todos van a un peluquero, toda la manada va para un peluquero. Sí. Entonces,
0: todos terminan cortados igual. Sí.
1: Yo igual creo que la lesión de Aranda no fue en la cancha de Boca.
0: No, no, pero está bien.
1: Que fue en Boca previo.
0: Sí, pero están, están hablan del mantenimiento también que está teniendo Boca. Sí. Porque el que mantiene
1: el canchero de Boca debe mantener Boca previo.
0: Exactamente, la misma gente. Bueno, Flor, recordemos, sí, por favor, que hoy es un viernes especial y además tenemos número de teléfono.
3: Exactamente. Hoy, amigos, es viernes regalón. Sí, sí, hoy tenemos de todo. Primero nuestro WhatsApp, 1144-000590. Nos dejás tu mensaje y encima participás de este viernes regalón. 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
3: Hay de todo. 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Hay de todo. Epa, hoy además
1: esta
3: tenemos...
1: gente pierde plata, como dice. Sí, pierde plata, pierde plata. Nuestros amigos pierden.
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0: Muy
3: todo
0: bien.
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4: El tipo era malísimo, malísimo, vos no sabés.
0: Ah, ya empezamos con los chicos.
4: Hablaba, rompía, tenían harto. ¿Cómo lo llamaban al tipo? Agua hirviendo.
0: ¿Por?
4: Porque te cagó el mate.
1: No. El ojevito.
3: Ya empezó.
1: Pero al paso.
0: Yo iba a ir con las noticias serias.
1: Claro.
3: Este es como una pizza al paso, es verdad.
1: Claro,
3: va sirviendo.
1: 2 porciones de orapa en la barra.
0: Entre Flor, que está súper regalona, regala de todo. Vos lo chiste. Flor, estás tan regalona, en cualquier momento estás al lado de Toto Caputo anunciando créditos.
3: En cualquier momento me pongo un moño yo y me regalo, ya que estoy.
0: Basta.
3: Por
0: bueno,
3: favor.
0: Señores, ayer estuvo el presidente de la Nación, Javier Gerardo Milei,
1: sí,
0: hablando en la ORT, y tuvo definiciones fuertes. Había un operativo de seguridad impresionante.
1: Es muy grande, sí. Yo me crucé con uno acá cerquita en un streaming de acá, no me acuerdo cuál, si no lo diría. Y es tremendo, son 3 cuadras a la redonda que tienen todo cortado.
0: Yo tuve que pasar cerca de la zona y terminé pasando lejos de la zona.
1: Claramente.
0: Porque me fueron desviando. Yo de repente dije, pero yo no estoy yendo para acá. Me están llevando para acá. Era increíble. La verdad que patrulleros, cuatriciclos, motos, carro de asaltos, de todo.
3: De todo.
0: Bueno, mucha seguridad. La cuestión es que habló Javier Milei, volvió a ser fuerte y duro contra un clásico, ¿no? La oposición y la prensa.
5: La propiedad privada no es una convención humana arbitraria. Es el reconocimiento de que el trabajo del hombre le pertenece, porque el creador mismo lo instituyó así. Esta le vendría bien a los periodistas. Si quieren hacerlo más fuerte, se los voy a festejar.
0: Yo voy a decir algo sobre esto. La verdad que las cosas que diga el presidente sobre los periodistas ya está. Desde excrementos y todo ese tipo, ya pierde fuerza. Mirá lo que te digo, es tan fuerte que ya pierde fuerza. Pero, yo fui muy crítico de algunas cosas que hizo el kirchnerismo en las escuelas, que rozaban con el adoctrinamiento. Bueno, esto se le parece bastante. La verdad que esto se le parece bastante. Estaba hablando ante estudiantes, ante pibes que lo estaban escuchando como una autoridad, el presidente de la Nación. Yo digo, esto se le parece bastante. Yo fui muy crítico con el kirchnerismo cuando notaba que había adoctrinamiento en las escuelas. Por supuesto, era inorgánico porque era un docente en un lado, un docente en otro, pero lo que sea. Esto se le parece bastante. ¿Qué siguió diciendo el presidente Javier Gerardo Milei, el presidente de los argentinos, sobre el debate que se debe la política sobre el sistema electoral?
5: En los últimos días, meses, hemos tenido cierta presión para modificar el rumbo y ser más laxos. Y eso, al margen que si uno hace un buen análisis económico, terminaría mal. Aun cuando terminara bien, sería un contrasentido pretender ganarle el populismo haciendo populismo. Es decir, sería una victoria pírrica. Por lo tanto, dado que no estamos dispuestos a negociar nuestros valores éticos y morales, vamos a seguir haciendo lo que está bien y lo que es justo, y no vamos a ceder al canto de las sirenas.
0: Bien, el presidente habló de la reforma electoral. Patricia Bullrich también habló de la reforma electoral. Patricia Bullrich, que es la palabra del oficialismo en el Senado de la Nación, anticipó que se va a volver a tratar la reforma electoral y el gobierno prepara acuerdos para poder tener alguna mayoría expectante. ¿Qué decía?
6: Suspenderlas o eliminarlas es más o menos lo mismo, porque lo que se está discutiendo es sobre cuál es el sistema electoral del año que viene. Yo creo que lo que hay que ponerse de acuerdo acá es en cómo vamos a votar. Nosotros lo que no queremos es que se acorte 4 meses el gobierno, porque las PASO casi uno pierde un año, el año que viene casi se pierde. Reemplazar las PASO tenemos que tener un sistema que todos estén de acuerdo. Así que eso es lo que estamos buscando. Yo anuncié que en 15 días arranca el debate de la reforma política.
0: Bueno, ahí Patricia Bullrich lo que está diciendo es sentémonos en una mesa, pongámonos de acuerdo. Y yo la escuché en otra parte. Patricia Bullrich también dice, los partidos políticos tienen que tener una forma para poder elegir su candidato. O sea, ella habla de eliminación o suspensión de las PASO, que para ella dice él lo mismo, o sea, las PASO no se harían, suspendidas no se hacen, eliminadas tampoco, claro. Pero que haya algún mecanismo de elección interna de los partidos. Ahora, ¿cuál sería? Darle a los partidos algún tipo de posibilidad de que elijan su propio candidato, sin obligar a todos a tener que ir a votar, claro, para elegir los candidatos. Bueno, no sé cuál es el sistema que van a encontrar. Antes cada partido tenía que resolver su interna. El radicalismo tenía su interna, el peronismo, si quería, hacía su interna, y si no, sacaba los candidatos de manera, un poco más a dedo, si se quiere. La izquierda también siempre hizo lo mismo. Pero bueno, la cuestión es que cada partido tiene que encontrar una forma de poder dirimir las candidaturas. No sé cuál será, pero Patricia Bullrich dice, sentémonos y pongámonos de acuerdo, ¿no? Veremos qué es lo que pasa. Patricia Bullrich también habló de la posibilidad de asistir a los endeudados.
6: Yo no digo que el que no lo pagó porque no quiso. Quizás no pudo. Bueno, se tienen que sentar los bancos, la fintech, con las personas y tienen que arreglar el problema. Pero no se le puede, digamos, ni emitir dinero, ni podemos endeudarnos todos los argentinos o pagar del bolsillo de otros argentinos que hicieron las cosas de otra manera. Y por supuesto que hay que tener más control. Los bancos tienen que mostrar y las fintech tienen que mostrar. Si yo saco 50.000 pesos, ¿cuánto voy a tener que pagar? Me tiene que salir así un pop diciendo, si usted saca 50.000 pesos, en 3 meses va a pagar 150.000. Bueno, lo pienso 2 veces.
0: Lo que está diciendo Patricia Bullrich, Bebo, es que tiene que ser todo mucho más claro, ¿no?
4: Que tiene que ser más transparente lo que hacen los bancos y la finte. Los bancos sí, pero la finte no te informaban nada y te cobraban lo que querían. Y nadie, especialmente los jóvenes de 17 a 22 años, porque ahí está la clave de la finte, no preguntaban cuánto tenían que devolver. Mientras te tiraran, o sea, 100.000 pesos, lo agarrabas. ¿Qué problema tenía? Después andás a ver qué hacía con los 100.000 pesos, pero...
0: Pero después tenés que devolver un millón.
4: Hacías un clic y veías que en tu cuenta tenía 100.000 pesos más, nadie preguntaba, che, pero ¿cuánto tengo que pagar para devolverlo? Que es elemental, es el ABC del sistema financiero. Preguntá cuánto tengo que devolver, no es tan difícil.
0: Después te vamos a contar alquileres, prepagas, transporte y tarifas, son los aumentos en septiembre. No son sorpresas porque ya estaban previstos, pero los vamos a recordar para estar previstos. Lo de Nepal es increíble, seguí viendo imágenes, ¿las vieron?
4: No, es terrible.
1: Yo te lo decía ayer, y después siguiendo en esto de ver videos, sí, me queda la sensación que si no sabes qué pasó, te da la sensación que es inteligencia artificial, que no puede haber manera de que pase algo así,
0: de que pase eso, ¿no?
1: Es después tremendo.
0: Estuve viendo el fenómeno digamos natural y geográfico, ¿no?
1: Sí, claro.
0: Tratando de entenderlo, lo explicaban los especialistas. Se derritieron los hielos intermedios de la montaña,
4: claro.
0: Entonces se desprendieron partes del Himalaya,
1: claro,
0: y empezó a caer desde una altura inmensa, y cada vez se hacía una bola de rocas, nieve, más grande.
1: Claro, muy caudaloso.
0: Que cuando entró en el río, empezó a desviar el curso.
1: Claro, o sea, era tan fuerte.
4: Sí, claro.
0: Y lo que llegaba, llegaba a 200 kilómetros por hora.
1: No,
0: una masa y una velocidad increíble que arrasó.
4: Sí, no tenía
3: todo,
4: tiempo de
3: esquivarlo
4: de ninguna manera.
1: Pero tremendo. Yo, hay un video que creo que es el más fuerte que vi, que es gente que está, no sé si es delante de una iglesia o delante de una estación de tren, pero es una estructura muy grande,
0: sí.
1: Y ves a la gente cómo corre, y detrás de esa estructura aparece ese monstruo fagocitándose, sí, todo.
0: Después vi otro que era...
1: Hasta la cámara que lo estaba filmando, por supuesto.
0: Claro, estaba filmando la gente como desde una, para decirlo, desde una vereda a los edificios de enfrente,
1: sí.
0: Y en los edificios de enfrente se veía por las ventanas mucha gente tratando de entender qué pasaba, y desde atrás le venía todo el el alud,
1: claro,
0: y la gente diciéndole que se vayan porque venía el alud, y de repente desaparecen todos abajo de la luz.
1: Claro,
0: tremendo,
1: no,
0: tremendo.
1: No,
0: las imágenes son durísimas. Flor, ¿qué número de teléfono tenemos para nuestra gente?
3: En este viernes regalón, el 1144-000-590.
0: Muy bien, y nos vamos a las noticias.
3: Vamos, servicio informativo de Radio Continental con Lucho Del Acqua y Sergio Monzón.
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8: Las 7 de la mañana, 30 minutos.
9: Un policía de la ciudad de Buenos Aires mató a un ladrón que intentó robarle cuando esperaba el colectivo en Lomas del Mirador.
8: El efectivo se dirigía a su trabajo cuando fue interceptado por dos delincuentes armados que circulaban en moto.
9: Además, ahora buscan identificar y detener al cómplice que logró escapar.
8: La legislatura porteña eliminó requisitos para que jubilados y pensionados tramiten el pase gratuito del subte.
9: De ahora el trámite se puede realizar en las sedes comunales de la ciudad presentando el DNI y el recibo de haberes.
8: Para viajar solo se necesitará apoyar el documento en el molinete y el beneficio alcanzará a retirados de las Fuerzas Armadas y de Seguridad.
9: Incendio forestal en Catamarca.
8: En horas las llamas consumieron más de 100 hectáreas en una zona de montaña del departamento de Andalgalá.
9: En estos momentos los brigadistas trabajan para controlarlo, pero las condiciones climáticas complican el trabajo de los bomberos.
8: Cielo algo nublado con una marca máxima de 18 grados. Anticipa para las próximas horas de este viernes el Servicio Meteorológico Nacional.
9: Temperatura 11 grados 2, cielo algo nublado.
8: Bien.
9: Tapachomo, bien. Bien.
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0: Hola, buen día, Radio Continental y equipo. Los escucho todas las mañanas desde Chacabuco, provincia de Buenos Aires. El programa está buenísimo. Bueno, un cariño, un abrazo grande para todos.
1: Hola, equipo Continental, buen día. Bueno, voy en ruta, lo voy escuchando e informándome. Para confirmar la información de Flor, mucha niebla, voy en ruta 33 desde Trenquelauquen hacia General Villegas y está muy, muy, por tramo está muy cerrado. Mucha precaución para todos. Buen programa y aguante la poncioneta. Chao, chao, abrazo.

0: 7:33 en la República Argentina. Ayer hablaba con un oyente, que oyente además también es anunciante de esta radio.
1: Lo celebramos.
0: Exactamente, nos acompaña.
1: Y lo queremos mucho.
0: Y lo queremos mucho y todo. Y me decía, ¿los venía escuchando en el auto?
1: Sí.
0: Estoy sorprendido de cómo los escuchan de tantos lugares del país.
2: Ah, bueno, muy bien.
0: Dice, la verdad que es evidente que Continental es la radio más federal que tiene la República Argentina.
1: Sin
0: y yo le dije, estás en lo correcto.
1: Tenés razón.
0: Dice, la cantidad de oyentes me sorprendió porque de lugares completamente distintos. Y es así. Esta radio se escucha en todos lados.

0: en la prórroga de la emergencia en discapacidad y en la situación de las familias endeudadas con bancos y billeteras. Claro, la oposición, a ver, empiezan a jugarse momentos electorales antes de fin de año. Interesante es viendo cómo se mueve cada bloque, ¿no? El bloque del oficialismo, en el cual también está el PRO, porque la Libertad Avanza y el PRO están hablando fuerte y quieren ir juntos, pero el peronismo también, junto a otra oposición, por ahí algunos sectores de izquierda y demás, también están hablando y viendo cómo pueden unirse. Lo que te muestran primero es una foto de unión parlamentaria, para después tratar de extenderlo en una especie de unión política de otra índole, tratando de llegar a una unión electoral. Si se puede o no se puede, lo veremos con el tiempo. En el medio está lo que decía Patricia Bullrich, cómo van a dirimir los distintos espacios las candidaturas, ¿no? ¿Cómo van a ser? Si eliminamos las PASO, habrá que encontrar una fórmula. La cuestión es que peronismo de un lado, no peronismo del otro, que es la grieta electoral que siempre nos representa a los argentinos, está viendo cómo hace para moverse y unir fuerzas, por un lado y por el otro. Y por ahora se ven en el Parlamento, ¿no? Ahora la oposición intenta generar una agenda propia en el Parlamento frente a la agenda propia que tiene el gobierno también, ¿no? El gobierno ayer avanzó bastante, esta semana avanzó bastante en realidad, avanzó el miércoles con la reforma del Banco Central y también con el perdón fiscal, ¿no, Bebo? Dos.
1: Sí, la inocencia fiscal que salió rápido porque eliminaron a los funcionarios, que los funcionarios no pueden entrar en la inocencia fiscal.
0: Exactamente.
1: Eso agilizó las cosas.
0: Agilizó las cosas y la oposición, digamos, hubo aliados, sí, con esa reforma. El Senado ayer aprobó los pliegos de jueces clave que podrían decidir en causas que implican el gobierno. Entre otros, Pablo Bertuzzi no tuvo el acompañamiento del peronismo, pero seguirá como camarista. También se aprobó el pliego de Agustín Rubiero, vinculado con el presidente de la AFA, Chiquitapia. Maíquez consiguió que el Congreso aprobara casi 180 candidatos en 6 meses. Lo había dicho el entorno de Maíquez cuando asumió como ministro de Justicia. El gran objetivo del nuevo ministro es cubrir todas las vacantes. Claro. Bueno, en 6 meses aprobó casi 180 candidatos. La verdad que es récord absoluto en una movida judicial en la República Argentina. Sí. Pero bueno, son puntos que tiene la agenda política del gobierno, por eso digo, el gobierno esta semana avanzó en su agenda política, la oposición intentará avanzar en la agenda política la semana que viene. 7:38, ¿con qué número estamos para todos?
2: Con el 1144-000-590. No te olvides que es viernes regalón. 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Nombre, apellido, DNI, email al 1144-000-590.
0: Bien, pausa, ya venimos.
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0: Qué lindo tema este.
1: Ni el abuelo. Himnos de los abuelos de la nada, en realidad.
0: Qué lindo.
1: Himnos de mi corazón.
0: Divino, himnos de mi corazón. Bueno, 7:42 en la República Argentina. Señores, la temperatura está bastante agradable para lo que veníamos teniendo en los últimos tiempos.
2: Pero mucha humedad,
0: Hay mucha humedad.
3: Mucha humedad.
0: Es cierto.
3: Sí.
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3: 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La temperatura en la ciudad de Buenos Aires a esta hora es de 11 grados. El cielo está parcialmente nublado sobre la ciudad. No se ve el sol. Lo extrañamos al sol. Hoy va a estar así, con neblina en la mañana, parcialmente nublado hacia la tarde. Y lo mismo hace la noche de este viernes. La buena noticia para muchos es que no va a llover. Y la temperatura máxima para hoy será de 17 grados. 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
0: Bueno, Tigre, la verdad que ayer la noticia deportiva fue River durante todo el día, ¿no?
1: Sí. La salida de Cobet, que ya se veía venir. Estaba claro que Chacho iba o renunciaba o lo echaban. Y finalmente él contó, y contó también Di Carlo, que prefirieron quedarse hablando hasta altas horas de la madrugada. De hecho, Chacho cuando sale no le pega un periodista con el auto de casualidad. Y dieron esta conferencia de prensa, muy entre comillas. Insisto, estas cosas hay que evitarlas. Si no, muchachos, no hay que ir. Le digo a los colegas, no hay que ir. Pónganse de acuerdo, que los medios se pongan firmes, no hay que ir.
0: ¿Pero qué? Pero si no sabían que no iba a haber preguntas.
1: Bueno, eso también la gente de prensa, que labura muy bien. Yo conozco a la gente de prensa de River, esto no es decisión de la gente de prensa, está claro, es decisión de más arriba, porque estaba el presidente, claro. La gente de prensa, el presidente no le va a decir nada. Habló Stefano Di Carlo y lo escuchamos aquí en el aire de Radio Continental.
4: Chacho nos ha expresado a Enzo y a mí en una conversación privada su voluntad, que es de dar un paso al costado. Nosotros todo este proceso lo iniciamos con enorme convicción, con determinación, y hemos respaldado siempre de manera categórica todo lo hecho en este tiempo que al Chacho le ha tocado ser entrenador del club. Con esa convicción lo hemos acompañado, y también de esa misma manera lo acompañamos en esta decisión, que es su decisión personal.
1: Sí, sí. Lo acompañé con decisión a la puerta de salida, que no le quedaba otra tampoco. Yo insisto en esto, Cobet no es el único responsable, es responsable, pero hay una cadena de mando en la que lo único que abunda es el desconocimiento de fútbol, que arranca en su presidente y continúa en la Secretaría Técnica. River no tiene a alguien que sepa de fútbol. Hoy creo que está más claro que nunca. Se queda Poncio, el técnico que no quiere ser técnico. Lo digo esto porque el mismo Poncio en su momento dijo: yo no quiero ser entrenador. Podría haber sido Marcelo Escudero, el técnico de la reserva. Eligen a Poncio. Está el corrillo dice que podría quedarse Poncio hasta fin de año, lo cual me parece una barbaridad si es así. Porque estás poniendo, suponiendo que haya tu proyecto futbolístico, que incluye un mercado de pases de 67 millones de dólares más.
0: ¿Eso fue lo que gastó River?
1: Sí, aproximadamente.
0: ¿67
1: Si millones? No es 67, 64, el número es entre 60 y 70. Sin contar contratos, porque nunca se cuentan, pero de pases simplemente, imagínate, 20 por Diego Almada y 18 por Correa, o sea, en dos jugadores tenés casi 40 millones de dólares. Lo estás poniendo en manos de alguien que es parte de una secretaría técnica, no la parte más importante, y que aparte no quiere ser técnico. ¿Cuál es el proyecto futbolístico que tiene River?
0: Ahora,
1: traer un español para que tome decisiones, un tipo que estuvo 2 años en cada club y se tuvo que ir porque no duraba.
0: Ayer veía un videito de un reel que había hecho un periodista partidario de River. Uh-huh. Y ponía qué bien estábamos cuando estábamos mal, y ponía un video de Michelis,
1: sí,
0: el día que se despedía,
1: sí,
0: diciendo que había dejado todo por River. Y yo me ponía a pensar, está bien, tuvo ese problema.
1: Ese problema rompió todo.
0: Rompió todo. Ahora es increíble cómo, vos fíjate cómo las palabras,
1: sí,
0: construyen, pero también destruyen.
1: Sí, sí.
0: Fíjate,
1: sí,
0: lo que le pasó a Julián.
1: Bueno,
0: por haber hecho una declaración,
1: en el peor
0: rompió todo, no tiene solución.
1: No, no tiene arreglo.
0: Y lo que dijo de Michelle en aquel momento, rompió todo y no tiene solución.
1: Pero yo creo
0: hay veces que no hay vuelta atrás.
1: Claro, yo creo que hubo doble traición con lo de De Michelis, porque De Michelis primero llamaron a un off. A 15 tipos, o sea, de momento, de movida el número de un off, 15 es imposible. Mm. Segundo, vos un off se lo das a tipos en los que confiás, claro. No en gente que no conocés.
0: Claro.
1: Y tercero, si vos metés en un off gente que no conocés, tenés que ser medido. Y si vos tenés críticas a los jugadores, no la tenés que decir delante de tipos que no sabés quiénes son. Porque esos tipos cometen la segunda traición. La primera, la de Michelis criticando por la espalda a los jugadores, delante de gente que no conoce. Y la segunda, lo imperdonable de los periodistas, es romper un off.
0: O sea, totalmente.
1: Lo hayan roto un off, son unos traidores, y eso, se sepa quién fue, no se sepa, es un traidor o una traidora, y eso no se vuelve.
0: No se hace.
1: No se vuelve. No se hace y no se vuelve.
0: Ahora, lo de Coudet, el ciclo Coudet, también es extraño.
1: Sí.
0: Llegó después de una decadencia de Marcelo Gallardo.
1: Sí.
0: Ganó los primeros 6 partidos.
1: Ganó, creo. Sí, 6 o 7 partidos ganó.
0: Increíble, arrancó
2: pero comiéndose con mucha suerte ganó,
0: pero bueno, está bien, jugaba mal, ok, pero eso te podría haber dado el impulso para empezar a jugar mejor.
2: Exacto.
0: Pero no se dio.
1: No,
0: y después
1: se dio.
0: Empezó a perder a lo loco.
2: Yo creo que la decadencia de River, que se profundiza y se aguda con el container. Poner claro. A 14 jugadores en un container diciendo, a ver, material descartable, eso yo creo que lo marcó. Es muy fuerte. Era muy, para mí nunca lo vi que pasara en el fútbol argentino.
0: Bueno, eso ahí es lo que dice el Tigre, ¿no? Eso es la dirigencia.
1: Esa es la dirigencia. No es Coudet, esa es la dirigencia. Coudet tampoco estuvo, digamos. Y ni siquiera, lo que dicen los jugadores que están en el container, ni siquiera fueron a dar la cara. O sea, no. Mandaron mensajes, llamaron por teléfono, los citaron a entrenar en Cantilo y de ahí a que se cambien en un container. Eso rompe. Igual ya el River de Coudet venía perdiendo partidos importantes. Había perdido el Clásico con Boca, había perdido la final con Belgrano.
2: Sí, pero eso es una desprolijidad, Tigre. Nunca la vi.
1: Eso ni siquiera es una desprolijidad, es un despropósito y una falta de respeto. Mm. La misma falta de respeto, por ejemplo, que ayer tuvieron Kendrick Páez, cuyo paso por River será recordado más por las veces que se fue de joda que por lo que jugó. Y este chico Galarza Fonda, que también, el hincha River recordará el macanón que se mandó en el gol de Racing, cuando Racing elimina a River 3-2 en la cancha. Racing, casi mofándose de la situación de Coudet, Galarza Fonda poniendo un penal que convirtió en el Mundial a Alemania, y Kendrick Páez saliendo con una sonrisa en Instagram. Después lo tuvo que borrar Kendrick Páez, que yo entiendo que los jugadores se sientan destratados,
2: sí.
1: Lo entiendo. Lo que tendrían que hacer es ponerse un poquito por arriba de la situación, incluso hacer autocrítica. Galarza Fonda no se puede ir a jugar a 4 horas de concentrar un partido al pádel. No lo debería haber hecho. Y así otras cosas. Kendrick Páez yendo a festejar un triunfo ante San Lorenzo por penales y después al otro día entrenando.
0: Lo que vi fue el de Centurión.
1: Bueno,
0: diciendo todo vuelve, porque se había peleado con Coudet.
1: En la cancha de River se peleó con Coudet cuando lo quiso poner.
0: El partido de Racing.
1: Y Centurión medio que no quería entrar y fue una situación ríspida.
0: Mm.
1: Y después dijo, explicó que no había sido honesto, etcétera, etcétera.
0: Y Centurión, dale.
1: Centurión, que es de los tipos con talento, es el que más lo desaprovechó. Porque Centurión tenía talento.
0: Pero podría haber sido un crack, absoluto.
1: Podría haber sido al Mundial 2018. Sí.
0: Podría haber sido Di María tranquilamente.
1: Tranquilamente.
0: ¿No?
1: Sí. Las condiciones le sobraban.
0: 10 minutos faltan para llegar a las 8. ¿Con qué número de teléfono estamos, Flori? Te voy a pedir, me actualizás porque veo que hubo un montón de choques.
3: Eso, bueno, 1144-000-590. Gracias también a los oyentes que nos van mandando, ¿no? Hace rato un oyente nos contaba en la Ruta 3 también de un accidente. Nos van mandando los reportes de choques en esta mañana y yo te cuento que la neblina está complicando los accesos a la ciudad, que ya están bastante cargados. Atención a la gente del oeste que viene por acceso oeste, porque hubo un choque en cadena en el kilómetro 22, sentido a capital. La banquina izquierda está reducida, no hay heridos graves, pero sí muchas demoras. También se liberó Balvin y Ugarte en Saavedra, tras el choque frontal de esta madrugada, que lo vimos impresionante, el choque entre dos autos.
0: Sí.
3: Bueno, se trabajó durante la madrugada y la mañana de este viernes y ya está liberada al tránsito. Pero a los usuarios de los ferrocarriles les contamos que el Belgrano Sur, que hace González Catán, estación Sáenz hasta Pompeya, viene también con demoras por la neblina. Así que con mucha paciencia para circular esta mañana.
0: Atención, jubilados, que en un ratito te voy a contar cuál fue el cambio del trámite para que jubilados y pensionados puedan viajar gratis en el subte. No es un dato menor porque el subte es caro.
2: Carísimo.
0: Sí. Es caro. Y la verdad, para mí, yo siempre prefiero el subte antes que el bondi. Yo.
1: Sí. Lucas, sí.
0: Prefiero más rápido, pero yo. Pero digo, es caro. Es caro. Sí. Bueno, jubilados y pensionados pueden viajar gratis. Atención, que te vamos a decir cómo es el trámite, ¿eh? Nos vamos a la pausa y ya venimos.
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0: 4 minutos para llegar a las 8 de la mañana en la República Argentina. Ustedes saben que hubo un tremendo temporal con fuertes ráfagas, granizo y vientos muy fuertes que causó destrozos en Las Rosas. En Las Rosas, en la provincia de Santa Fe, así que...
1: La tierra de Poncio, justamente.
0: ¿Dónde?
1: La tierra de Leo Poncio.
0: Ah, mira, bueno, sí, qué sí, casualidad. Estamos con Javier Meyer, que es el intendente de Las Rosas, para que nos cuente un poquito cómo está y qué necesitan.
2: Ahora lo vamos a tener,
0: Sí, bien, perfecto.
1: A ver qué es lo que ha pasado.
0: La cuestión es que...
2: Sí, ¿qué pasó?
0: En las rutas hubo camiones varados, cerca de 30 casas, perdieron todo, se le volaron los techos.
1: Qué terrible.
0: El temporal fue increíble. Las imágenes también son bastante fuertes. La ciudad quedó casi sin suministro eléctrico, solo una parte. Quedó con electricidad porque cayeron muchos postes de luz, cableado, árboles enteros arrastrados por las ráfagas. Es increíble, porque fue un temporal, no estoy hablando de un terremoto.
3: La naturaleza se está revelando de distintas formas en distintas partes del mundo. Te digo, por las olas de calor, por los movimientos sísmicos, los terremotos, los aludes, los violentos temporales, tifones, etcétera, por todas partes. Sí. Desde hace 4 meses estamos viendo en todos lugares que apareció algo. Algo apareció.
1: Está hermoso todos los avances tecnológicos. En realidad no es tan hermoso los avances tecnológicos, pero son absolutamente imposibles de evitar. Pero por un lado, mientras avanzan con la inteligencia artificial, con toda esa pelota que nos va a terminar liquidando, por el otro lado el mundo se está cayendo a pedazos. Está cayendo a pedazos.
3: Hay de alguna u otra forma fenómenos climatológicos que prácticamente tan seguidos yo nunca lo vi.
0: Hablando de inteligencia artificial y demás, es un tema que después vamos a tratar.
1: Sí.
0: Hay una advertencia de más de 15 empresas de las, digamos, OpenAI, Microsoft, Google, que le advirtieron, se juntaron y le advirtieron en un comunicado a los estados que se preparen para ciberataques masivos. Porque la inteligencia artificial, yo esto lo había escuchado ya en la presentación que estuve con Gabriel Zurdo, que yo contaba esta semana. Sí. Gabriel Zurdo es el CEO de una empresa muy reconocida de ciberseguridad. Habló con nosotros ayer, por el tema de Meta y el juicio.
1: Claro.
0: Él lo contaba, que la inteligencia artificial está en manos de la maldad. Porque los avances tecnológicos pueden ser como la energía nuclear. La puedes usar para el bien, la puedes usar para el mal.
1: La energía está ahí.
0: Exactamente.
1: La energía está ahí. Vos puedes ir para
0: que... El ciberdelito está utilizando la inteligencia artificial para hacer mucho más fácil el delito.
1: Y
0: mucho más sofisticado.
1: Sí. Ahora
0: yo como siempre.
1: Ya está.
0: Como siempre, el crimen siempre va un paso adelante.
1: Pero por supuesto.
0: Entonces ahora, los que atienden la seguridad del ciberdelito, empezaron a también, obviamente con inteligencia artificial, tratar de repeler los ataques. Pero es imposible, imposible eliminarlos.
1: Bueno, esto es responsabilidad de los que crearon la inteligencia artificial, que se jodan.
3: Pero porque, eso no lo puedo
1: o sea, decir, tipos tan inteligentes, no saben que siempre primero viene el que hace el mal, que es más fácil, que es más creativo.
3: Pero así a ver, responsables ocurrió permanentemente a lo largo de la historia.
1: Claro, bueno.
3: Lo que no podés evitar son los este tipo de progresos tecnológicos. No lo podés, pues, si no lo vas a sacar uno, vas a sacar otro.
0: Yo ya lo sé, pero lo que pasa que es cierto, es como dice el tigre, tenés que pensar que va a venir el mal.
1: Claro que va a venir.
0: Utilizarlo, ¿no?
1: No van a usar para eliminar el hambre del mundo, lo van a usar para la guerra.
3: Ya sabían que la energía atómica se podía usar para muchas cosas, pero decidieron que había que hacer la bomba.
0: Igualmente.
3: Porque decían, hay que poner orden en el mundo. Y bueno, ahí la tenés.
0: Mira vos. Bueno, señores, 8 de la mañana en punto de la República Argentina. Nos vamos rápidamente a la noticia, Flor.
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5: 8 de la mañana, 1 minuto.
2: Temperatura 11 grados, cielo algo nublado.
5: Según la UCA, 7 de cada 10 jóvenes entre 18 y 25 años no hacen nada. ¿Están desocupados o tienen un empleo informal?
2: El estudio agrega que el 30,2% cuenta con un trabajo regular y la mitad se encuentra en condiciones precarias.
5: Uno de los datos que destaca el Observatorio de la Deuda Social de la Universidad Católica es que el 20,7% de los jóvenes no estudia ni trabaja y son los llamados nini.
2: Esta situación presenta una marcada desigualdad social, ya que en la clase más baja alcanza el 34,2%.
5: La CGT estará en la reunión de hoy del Consejo del Salario, pero no va a movilizar.
2: La intención del gobierno es que el monto se negocie directamente entre patronal y gremio.
6: La convocatoria está prevista para las 12:30 y será la primera reunión de este año. La última se hizo el 26 de noviembre del 2025. Además, a las 10 de la mañana, es decir, 2 horas y media antes, se va a realizar otra audiencia donde se va a tratar los valores mínimo y máximo de la prestación por desempleo. Además, las autoridades establecieron una segunda convocatoria para las 2 de la tarde en caso de que no se alcance la mayoría de 2/3 requerida. Recordemos que el Consejo del Salario es una instancia en la que dialogan representantes de los trabajadores, empleadores, el Estado Nacional y los gobiernos provinciales para determinar ese piso salarial. Sergio Monzón, Servicio Informativo Continental.
5: A partir del martes que viene aumenta todo, otra vez. La luz, el gas, el agua, el colectivo, el subte, trenes, peaje, prepagas y también los colegios privados.
2: Con suba registrada, el pasaje mínimo de colectivo en capital saldrá 889 pesos y en provincia 1.158 pesos.
5: El boleto del subte lo vas a pagar 1.753 pesos y el del tren 480 pesos.
2: La medicina privada subirá hasta el 3% y la cuota de un plan básico será de 110.000 pesos por persona.
5: Las escuelas van a subir sus aranceles 4,2% en capital y 2,5% en provincia y pasarán a pagar de 40.000 a 300.000 pesos según el nivel educativo.
2: En el caso de las tarifas de luz, gas y agua, las empresas no confirmaron la suba, pero se estima un costo total mensual de 300.000 pesos.
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2: Se espera para hoy tiempo bueno, sin lluvias, pero sin sol, mayormente nuboso, con una máxima de 17 grados.
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7: Atención, conductores, cargados los accesos a la ciudad de Buenos Aires y con visibilidad reducida por niebla. En la avenida Ricardo Balbín, al 2700, tras el choque entre Pedro Rivera y Manuel Ugarte, ya está liberada la calzada, esto es, en el barrio de Saavedra. Están cerrados, recordá también, los pasos internacionales Cristo Redentor y Pehuenche, ambos en la provincia de Mendoza. En cuanto a los servicios, el ferrocarril Belgrano Sur, ramal González Catán, con demoras por neblina, resto sin inconvenientes.
2: Temperatura 11 grados, cielo parcialmente nublado.
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0: 8 de la mañana, 5 minutos en la República Argentina. Quienes se están despertando ahora a las 8 ya se enteraron de lo más importante, porque el Servicio Informativo Continental se los contó, pero nosotros vamos a ir ampliando. Y hasta las 10 tenemos juntos en Continental mucha información y muchos sorteos. Flor,
1: hoy es
0: día regalón, ¿no?
1: Exactamente, al 1144-000590. 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
0: Ahí cruzando. 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
2: en diagonal,
0: y caminando de la manito.
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0: Ah, además, Nick es mucho más discreto que, por ejemplo, el del otro día. ¿Te acordás que escracharon al diputado?
2: Ah, salió,
1: no,
2: el diputado.
1: Que salió de ese. No, Nick, no te pasa.
2: Pero el diputado verde,
0: salió caminando.
2: Verde. Sale caminando con la señorita al lado. Podés salir solo,
0: decir. Pará, estaba de trampa.
2: Claramente.
0: Si sí, hubiese estado con su pareja. Pará,
3: era diputado, era una escenificación, no era un diputado, era un sketch eso,
2: ¿no?
3: Era un sketch.
4: Sí, después se supo que era todo falso, era un sketch. No era el diputado.
0: Tiene una pinta de diputado.
2: Tiene una pinta de diputado.
4: Sí, bueno, permitime
1: dudarlo.
0: Lo contrataron para eso.
4: Sí.
0: ¿Ves? ¿Te das cuenta que la inteligencia artificial hace cualquier cosa?
2: Y dijeron que no era la primera que trastabillaba. Yo no sé si fue un sketch igual.
0: Claro, además daban nombre y apellido.
2: Claro.
1: Bueno, pero Nick, eso no te pasa igual, ¿eh?
0: Claro.
1: No te escrachan.
0: No hay sketch.
2: Muchachos, de los temas no se salen de a pie.
0: Les cuento lo de la... Ahora Diego nos va a meter un poquito en política, pero les cuento lo de OpenAI y las empresas que advirtieron esto que comentábamos antes. Fue, OpenAI es una de las empresas, pero en realidad son más de 100 empresas de tecnología y ciberseguridad que firmaron una carta para reforzar la ciberdefensa ante el avance de los ataques impulsados por IA, por inteligencia artificial. OpenAI, Microsoft, Google, Amazon Web Service, IBM, bueno, entre otras, ¿no? Todas, las más importantes. ¿Qué dijeron en esta carta? Advirtieron que existe un plazo limitado para reforzar las defensas digitales debido a que durante los próximos meses los ciberataques apoyados en inteligencia artificial podrían volverse más frecuentes y sofisticados conforme aumenten las capacidades de los modelos de inteligencia artificial. Sí. No es este un chiste, porque cuando se ataca a los sistemas de un Estado, del funcionamiento de la burocracia, se pueden vulnerar y bloquear sistemas de defensa. Se puede bloquear y vulnerar, suministro de energía.
2: No pueden dejar sin luz en cualquier momento.
0: Contaminar las aguas. O sea, son ataques, sí.
2: ¿Te pueden conseguir código de lanzamiento?
0: Exactamente. Es muy complicado, así que por eso, para que 100 empresas de tecnología de primer nivel, las primeras 100 del mundo, se junten y digan, che, estamos preocupados.
2: Bueno, la culpa de ellos, claro. Ahora están preocupados. La culpa es de ellos.
0: Bueno, la cuestión
2: porque
0: es
2: ellos
0: que
2: ellos desataron
4: nos entendemos, Tigre. A ver, Tigre, no podés frenar el desarrollo.
2: La culpa es del que la hizo. Si no lo hubiesen hecho esto, tenés razón, Bebo, alguien lo hubiese hecho.
4: Sí.
2: Hubiese sido culpa del que la hizo.
0: Claro, siempre.
2: Como la hicieron ellos, bueno. Y ahora están diciendo, no, ojo, cuidado, puede ser malo. Dale, hermano, vos sos inteligente, vos eras un nerd en el colegio, fuiste a Silicon Valley y no te diste cuenta de que esto iba a traer
0: iba a pasar. Peligro. Bueno, ahora le están diciendo a los estados atentos porque están llegando tarde.
2: Hagan los pelotas los estados atentos.
0: No, Tigre, estamos ahí adentro nosotros.
2: No, los estados atentos cerebritos que ahora dicen, no,
0: cuidado, los estados,
2: puede ser malo, rómpanle todo, déjenlo en ruina. No, porque es culpa de ellos.
0: Tigre, estás indignado con el tema.
2: Nosotros lo avisamos.
4: Sí.
2: Bebo, lo avisamos. ¿Hace cuánto lo venimos avisando?
0: Esto termina mal. ¿Cómo las empresas no las escuchan ustedes dos?
4: Sí, no, pero en una charla, es cierto. Sí. Yo le dije, mirá, lo que va a pasar, cuando yo me di cuenta que había alguien que señaló que una máquina de inteligencia artificial se había independizado de la orden del hombre, del que la manejaba, se independizó, empezó a tomar decisiones propias. Y yo dije, pará.
0: Sí, sí,
4: si esta una... loca empieza a tomar decisiones propias, puede pasar cualquier cosa.
0: Hubo un caso en donde la propia inteligencia artificial hackeó la propia empresa que la había creado.
4: Por eso.
0: ¿Eh? Ahora digo, también, porque atención, hay otra parte de la noticia también, ¿eh? Las empresas advirtieron sobre los riesgos, pero también consideran que la tecnología de la inteligencia artificial puede convertirse en una herramienta para fortalecer la seguridad. O sea, se puede utilizar para el mal,
4: las dos cosas,
0: pero también se puede utilizar para el bien.
2: ¿Y cómo no estarían avisándole a los estados y esto?
0: Que estén atentos, claro. Bueno, pero hay cosas mucho más mundanas y más cercanas, ¿no, Diego?
3: Sí, te voy a contar algo que me parece que no ha trascendido. Vamos a escuchar el testimonio del ex titular de la Agencia Nacional de Seguridad Vial. ¿Por qué? A ver, la agencia se ocupa de trabajo de concientización, de controlar, de fiscalizar todas las políticas de Estado vinculado al tema de la siniestralidad.
0: Sí.
3: Y el financiamiento de ese organismo viene de varios lados. También de un aporte privado que, según Pablo Martínez Cariñano, de él se trata, se la queda el gobierno. Dijo que el aporte privado a ese organismo, que es del 1% de las primas de los seguros del mercado automotor, no está llegando a destino. Le preguntaba si era así, porque era un rumor que estaba circulando en estos últimos días, y esto contestaba.
5: Esto es efectivamente así y lamentablemente así. La ley le asigna un presupuesto que está vinculada con el 1% de la prima de los seguros de los vehículos. Ese dinero hoy en día no está yendo a la Agencia Nacional de Seguridad Vial. La agencia pasó a depender orgánicamente del Ministerio de Economía, que está reteniendo algo así como el 82-83% de esos fondos, según la información que he obtenido, y de ese modo la agencia únicamente funciona en cuestiones muy menores, es decir, lo que queda es para pagar salarios de los trabajadores que no han sido despedidos en su momento.
3: A ver, la preocupación es por varias razones. Primero, que los accidentes o siniestros viales está entre las principales causas de muerte en la Argentina, sobre todo en los jóvenes, ¿no? Están los problemas coronarios y también los siniestros viales. Pero esto se suma a algo que ya sabíamos, que era que el impuesto a combustible, que debería ser destinado a la reparación de rutas, no está llegando a donde debe llegar. Entonces, digamos, este combo me parece que es preocupante, porque lo que hace es poner en riesgo, ni más ni menos, que la vida de la gente.
0: Todo,
3: ¿no?,
0: el tiempo. Y ni te hablo del fondo que se cobra también vía combustible para el mantenimiento de las rutas rurales.
3: Exactamente. Vos fíjate que en la exposición rural, todos los años, en la apertura de la exposición rural, Nicolás Pino, que es el titular de la sociedad rural y que comulga con el gobierno, no es un opositor a Javier Milei, la crítica que le hace al gobierno es el estado de los caminos rurales.
0: Sea el gobierno que fuere.
3: Sí. Pero le digo a propósito, en este caso, porque es alguien que tiene coincidencia, digamos, no es una crítica porque sí, digamos, es una crítica de alguien que tiene cierta coincidencia con el gobierno nacional y que le está marcando, che, tenemos que reparar los caminos rurales.
0: Es que no sé cómo, a ver, el vivo lo explica siempre, podés tener vaca muerta sacando de todo, pero si no tenés cómo llevarlo, o el viaducto, el gasoducto, o los camiones que puedan transportar ¿cómo se llama? La minería, por ejemplo, lo que sea, por las rutas, porque las rutas no están.
4: La minería,
0: ¿para qué
4: minería
0: lo tenés?
4: La minería y el campo son los que más sufren el deterioro de las rutas. Claro. Quizás el petróleo, el gas, no, porque ahí tenés un gasoducto y un oleoducto. Pero para el campo, las rutas hoy son un desastre, y para la minería en el futuro, ¿quién van a tener serios problemas? Yo digo, si van a ganar tanto dinero, viejo, si vos no tenés plata para hacer la ruta, obliga a la empresa que va a ganar tanto dinero a que la termine él.
0: Arregla, o por lo menos que haga un aporte.
4: Arregla con los privados, está bien, pero hacela vos.
0: Pero pónganse de acuerdo, porque la verdad que no,
3: si no tiene sentido. Nuevo, ¿no? Digo, acá llaman los camioneros todo el tiempo a contarle cómo están las rutas.
0: Exactamente. Bueno, señores, 8:15 en la República Argentina. Yo creo que, Vero.
6: Sí.
0: Ah, sí. Hola, Vero, sí. Rosales Cura.
6: Sí, estoy acá. ¿Querés mate? ¿Querés hacer tú que te haga un
0: vamos
6: mate?
0: Vamos a hacer un matecito, dale. Pero primero me vas a contar de qué se trata.
6: Sí, te voy a contar que cayó la gitana.
0: Mira vos.
6: En un rato te voy a contar esta historia de esta mujer que seguramente ustedes recordarán, porque yo se los he contado acá y lo han visto en todos lados, cómo entró al RENAPER a renovar su documento de identidad cuando todavía era prófuga. Sí. Y se fue como si nada.
0: Hizo el DNI y se fue tranquila.
6: Exactamente. Y algo tremendo, porque no está solamente acusada de, bueno, un montón de estafas. Detrás de la estafa hay una muerte. Así que en un rato te voy a contar eso.
0: La historia de la gitana, ¿no? La caída de
6: la caída gitana. Cayó
2: la gitana.
0: Flor.
2: ¿La de la canción de cancha? ¿La gitana loca que tiró las cartas? Y
0: claro,
2: la
0: verdad.
4: Sí, pero le haría mal el futuro, ¿eh? Porque si no, le hubiera caído en cana.
0: Mirá todo lo que provocaste, Vero, con tu
6: bueno, gitana. A mí me da... Sí, claro, bueno, no actuaba sola, actuaba con dos, tres amigas de la comunidad gitana también.
0: Ahora sí. Flor, ¿me decís el teléfono que me voy a la pausa?
1: 1144-000-590.
0: Gracias, y me vendés un tema vos antes de ir a la pausa.
1: Obvio, ¿también? Sí. Hoy hay un gran estreno en Prime Video. Ya se estrenó, mejor dicho.
0: ¿Serie?
1: Es una película.
0: Ah, película.
1: Así que en un rato te voy a contar cuál es, para que si no tenés planes el fin de semana, obviamente te podés quedar a verla, que va a estar muy buena.
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0: Comentar, Fernando, equipazo, acá Osvaldo desde Balvanera con el 814, con mi sana costumbre de escucharlos diariamente, muy buen programa y bueno, que tengamos un buen fin de abrazo grande y feliz día de la radio, que ayer no mandé. Ustedes hacen honor a la radio. Mil gracias.
1: Hola, buen día. Soy Marta Caputo. Aclaro, nada que ver con el Caputo que está en el gobierno. Soy jubilada y quiero participar por alguno de los sorteos. Mis tres últimos números son 895.

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1: Dale, que viernes.
2: Me gusta porque aprovechan el mínimo silencio
1: sí,
2: mío.
1: Claro.
2: Tirarse encima. Dijo, no es así esto.
1: Ayudamos.
2: Ah, es que le tengo que mandar un saludo enorme.
0: ¿A quién?
2: A Gaby Barbagallo, que es es médico de cabecera, funcionario espectacular, amigo enorme, compañero, médico, todo. Tiene un solo defecto.
0: ¿Qué? Independiente. Del rojo, grande, Gaby.
2: Lo saludo y lo quiero igual. Es raro. Tengo dos amigos de Independiente.
0: Tu presidente es Independiente.
2: Bueno, un enorme abrazo a Gaby Barbagallo, que nos dice: hola Fer, me quedé un rato en la cama mirándolo por streaming antes de ir a laburar. Te estoy viendo y la verdad está cada vez más entretenido tu programa. Abrazo, amigo.
3: Pero estás seguro que está viendo este.
2: Es la idea, hacer un programa periodístico.
1: Doctor, entendió todo, doctor.
2: Entendió todo. El doctor nos tiene que venir a visitar a
0: Grande doctor.
1: Clínica.
2: Sí.
1: Ah, bien.
2: No, es un capo.
1: Bien, es como San Expedito, ¿viste?
2: ¿Necesitas médico?
1: Sí, siempre. Un clínico necesito, fuera de joda, ¿eh?
2: ¿Cómo fuera de joda?
1: No, bueno, estamos
2: hablando de esto formalidad.
1: Pero está bien, pero sí, doctor.
2: ¿Te pensás que estamos tomando un café en la esquina?
1: ¡Doctor, más o menos!
2: ¡No! No es así esto. Esto es un programa periodístico. De hecho, el Bebo nos da el título de lo que va a ser su comentario económico. ¿Tenés título de comentario económico, Bebo, o no?
4: El título del comentario económico es... estaba previsto.
2: ¿Estaba previsto?
4: Sí, está todo previsto.
2: ¿Vos sos como ChatGPT. ¿Viste? Cuando le pones algo, pone pensando antes de... ¿Qué te pones a pensar primero?
4: No, se me ocurrió. Tenía varios alternativas.
2: ¿Cómo es entonces?
4: Estaba previsto.
2: Estaba previsto. Sí, ¿cómo zafás? Después dibujás cualquier cosa.
4: Después la dibujo.
2: Atrás de eso dibujás cualquier cosa, ¿no? Obviamente.
4: Y sobre la marcha, ¿viste?
2: Sobre la marcha. Bueno, Vero, metete con el tema que me prometiste.
1: Bueno, vamos con la gitana. Vamos, porque cayó la gitana. Ustedes recuerdan, en mayo, esta mujer entró al Renaper, se hizo su DNI, como si nada. Hasta ahí vos decís, sí, ¿cuál es el problema? Y claro, que la estaban recontrabuscando porque estaba prófuga de la justicia. Por un caso de estafa en Lomas de Zamora.
2: Sí.
1: ¿Qué ocurrió en Lomas de Zamora? Una mujer, una peluquera, Merlín Díaz Silva, de 30 años, entregó, escuchen esta cifra, 14 millones de pesos a Marta Noemí Mitrovich, de 72, alias La Gitana, alias La Paraca, así la conocían.
4: Upa.
1: ¿Por qué le entregó esta plata? Porque le iba muy mal en la peluquería, porque no entraba clientela, porque estos se aprovecharon de la vulnerabilidad de esta mujer y le dijeron, mira, te vamos a hacer un trabajo para destrabar el problema económico que vos tenés.
2: Qué raro.
1: Vos me das esta suma de dinero, estos 14 millones de pesos, y nosotros te lo devolvemos el doble, porque te vamos a destrabar todo. Vas a ver, confía en nosotros, Merlín. Se llevaron los 14 millones, pero no aparecieron nunca más. Mensajes de todo tipo de Merlín. Claro, pero el problema acá, lo fatal, la tragedia, es que Merlín se quitó la vida.
2: No.
1: Por eso hablo de una muerte en esta historia, es desesperada, 14 millones de pesos, sí, dejó una carta responsabilizando a esta mujer. Ahora, meses más tarde, tenía un pedido de captura, entra al Renaper, se hace el documento, se va y le saltan todas las alertas como diciendo, che, guarda que esta mujer tenía un pedido de captura. Bien, fue detenida en Salta ayer, vos fijate, se fue a Salta y se fue a hacer lo mismo, siguió estafando en Salta. Por eso ya está detenida y espero que quede mucho tiempo detenida.
2: Qué raro, pudo seguir estafando y no la encontraba.
1: Nada, ¿no? Sí, total, bueno, no trabajaba sola, ¿no?
0: ¿La muerte se le puede adjudicar en la causa a esta señora?
1: Bueno, porque sí, es una inducción al suicidio, se quiere, hay alguna que otra figura. Igual hay que ver cómo esto después de un abogado, de tribunal y demás, pero la estafa está comprobada. Entonces, por la estafa... Sí. Toma esta tremenda decisión, esta mujer. Pero bueno, no es a la única que debe haber estafado. De hecho, hay dos cómplices más, también de la comunidad gitana, que están detenidas. Y hay dos más cómplices en Temperley que fueron detenidos en las últimas horas. Es decir, que había una banda que operaba y en las últimas horas, como cuento, ya fue detenida. Bueno, cayó la gitana y espero que vaya a hacer sus truquitos entre las rejas, porque de ahí no va a salir.
2: Muy bien, bueno, señores, 8 y 27 casi en la República Argentina. Ahora te voy a contar lo de los jubilados. Si sos jubilado, tenés que estar atento para el trámite que tenés que hacer en la ciudad y poder viajar gratis en el subte.
1: Bueno,
2: no es un dato menor, ¿eh?
0: Qué buena noticia en el Día de la Ancianidad. Hoy es el Día de la Ancianidad.
2: Hoy es el Día de la Ancianidad.
0: En México es el Día del Abuelo.
2: Sí.
0: Pero en Argentina es el día de la ancianidad, así que bueno, jubilados generalmente tienen.
2: Pero pará.
0: Sí.
2: Acá era el día del abuelo y le cambiaron el nombre. Como el día, viste que el día del niño le pusieron el día de no sé qué.
5: Es mejor el abuelo que la ancianidad. ¿De qué están hablando?
2: Por eso, es mejor el día del abuelo.
5: ¿Quién fue el idiota que se le ocurrió cambiar?
0: No, no, no. Esto es de 1946, de la gran Eva Duarte, la que dijo.
2: Pero hay día del abuelo acá.
0: Sí.
5: Ah, bueno.
0: Busquemos el día del abuelo.
2: Sí.
0: A ver, día del abuelo.
2: Sí, en el micrófono, Vero.
0: Acá es el 26 de julio, el día del abuelo. O sea, ya pasó hace nada, hace un mes.
2: Hace un poquito.
0: Lo que pasa es que. Sí, un mes y dos días.
2: Mira vos.
0: Bueno. Pero hoy es el día de la ancianidad, así que bueno, para los jubilados una buena noticia, por lo menos.
3: Feliz día a todos.
2: Está bien, muy bien. Bueno, siguen teniendo. ¿Tenés abuelos vos, Flor, o ya
3: no? Me queda con vida una abuela.
2: Una abuela.
3: Sí.
0: No, yo no.
2: ¿Tigre no?
0: No, no, no.
2: ¿Diego tampoco?
0: Partieron.
2: No, sí, claro. Bueno, Bebo.
5: Hace mil años, ¿no?
3: Me hace mil años.
0: Sí,
3: lo dijo tan sincero.
0: ¿Qué pregunta? Recuerdo,
5: ¿qué pregunta?
0: Recuerdo de Caín y Abel.
3: Se rompió Fer, chicos. No puede seguir.
1: Lo quiso incluir en la encuesta.
3: Lo quiso incluir y dijo, bueno.
2: Que te miré y me di cuenta de la boludez que te iba a preguntar.
1: Sí. Ya era tarde.
0: Pero para, aparte de Bebo, que es abuelo, ¿alguno de esta mesa lo es? ¿Shurman, abuelo o no?
5: No, no, todavía no.
0: ¿Todavía no? ¿Fer tampoco?
2: No, tampoco. No, tampoco. Claro, pues es que el primer golpe de ser abuelo que de.
0: Claro, el golpe. Yo creo que el golpe definitivo a ya mi temor a la vejez va a ser cuando alguno de mis amigos sea abuelo. No tengo amigos abuelos.
2: Claro, no tenés.
0: Sobre todo,
2: no, yo tengo un montón.
0: Los que tienen la misma edad que yo, los que hicimos el colegio juntos, ninguno es abuelo.
3: Para los hijos es difícil, porque llega una edad donde el padre o la madre te empiezan a decir, a tirar, y esto, porque lo estoy atravesando, te empiezan a tirar el palito.
2: No, pero eso no hay que hacerlo. Primero y principal, porque ahora la maternidad o la paternidad es mucho más avanzada, digo, en edad, ¿no? Hoy una mujer hasta los 40 años está.
5: Pero
2: a veces sin
1: cuando yo mucho era más también.
2: Es mucho más.
1: Se ha estirado muchísimo.
5: De los cuatro abuelos, yo solamente conocí uno. De los cuatro, porque murieron todos muy jóvenes.
2: Bueno, los míos también.
5: Por eso.
2: Murieron muy jóvenes. Las dos abuelas maternas las conocí, a un abuelo paterno lo conocí muy poquito, yo era muy chico, y al otro no lo conocí.
1: ¿Qué nombre?
5: Los cuatro españoles, los cuatro abuelos eran españoles, y quedó la abuela paterna.
1: Sí.
5: Los otros tres murieron muy jóvenes cuando llegaron acá, tuvieron un tiempo, vivieron un tiempo, tuvieron hijos acá.
2: Sí.
5: Tuvieron hijos en España acá.
2: Pero fallecieron rápido.
0: Pero es que se morían jóvenes en esa época.
2: La expectativa de vida.
0: ¿Cuánto? Claro. 50 años.
2: Mucho más joven. Sí,
5: no, 50 años era más.
2: Llegar a los 60 era un logro.
0: Era un triunfo, claro. Sí,
2: es cierto, es así.
1: La semana pasada hubo una madre de 62 que tuvo a sus hijos.
0: Sí,
1: 62 años.
0: Sí. Un montón, igual.
2: Pero igual eso fue el
1: montón. ¿Qué? ¿Qué? ¿Qué?
2: No, el milagro de la medicina.
1: Sí, claro.
5: No es lo recomendable tampoco, ¿no?
2: No, claro.
0: Los médicos,
1: ¿para quién?
0: No, los médicos lo dijeron.
2: Es muy riesgoso.
5: Es riesgoso.
0: Sí, los médicos lo dijeron.
2: Pero es cierto que cambia todo. Todo se prolongó en el tiempo.
0: Se han agregado 20 años, me parece, a todo.
2: Sí, antes eran padres a los 20 años.
0: Los 49 que tengo son los nuevos 20.
1: Bueno, se está queriendo alargar la vida.
2: Tigre.
1: Dale, anda a terapia, Tigre.
2: ¿Sabes qué? Como te salvó el gong.
0: Sí, pero es verdad.
2: Te salvó la campana.
5: 11-2.
1: Abuelito
2: ¡qué lindo,
0: Heidi!
2: ¡Qué serie más!
0: La Sagrena, con el amiguito,
2: sí,
0: el abuelo,
1: hermosa,
0: el perro.
2: Tiene un trasfondo
1: triste,
2: sociológico importante,
0: sí,
2: para investigar,
0: sí,
2: para investigar esa serie, ¿no?
0: Sí.
2: Pero vamos a dejar
0: No abundemos, pues, porque...
2: Nos vamos a meter en un bolón.
0: Sí, sí, sí. No, yo la veía en
1: antes. Vamos al info.
2: Pues amigo, ¿tú si estás confirmado que no tenés abuelos? No, estás confirmado. No,
1: sí, pero
5: debe de estar, pero allá, en el espacio, una energía.
2: En el éter están por ahí.
5: No, sí, sí.
2: Señores, 8:30, nos vamos rápido. Che, esto es un programa periodístico.
1: ¡Ah!
2: ¿Qué son? No lleve ustedes dos, se ponen de acuerdo.
0: Pedro era amiguito.
2: Después tenemos mucha más información. Ya te contamos un montón de cosas, pero te vamos a seguir contando además también. Y lo tenemos. Está Alejandro Canepa.
3: Todo.
2: Así que de acá no se mueve nadie.
3: Ya tengo papel y lápiz para anotar.
2: Tenemos que anotar todo. ¿Nos vamos a las noticias?
3: Vamos, servicio informativo de Radio Continental, Lucho de la Cua, Lorena Digeso.
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7: 8:31. El gobierno retomará el debate por la reforma electoral en 2 semanas.
8: Lo anticipó la jefa del bloque libertario en el Senado, Patricia Bullrich.
7: El proyecto clave para el Ejecutivo, que busca eliminar las PASO, se analizará en Comisión de Asuntos Constitucionales.
8: El tema primarias es uno de los principales objetivos, incluso de la UCR y el PRO.
7: La iniciativa incluirá también ficha limpia, que gran parte de los opositores reclaman tratar por separado.
8: El boleto mínimo de colectivos en el AMBA costará desde septiembre 888 pesos en Capital y 986 en Provincia de Buenos Aires.
7: Es por la suba del 4,7% en el transporte.
8: En trenes metropolitanos el pasaje pasará a costar 480 pesos.
7: El subte, en tanto, subirá a 1.753 pesos con suba registrada.
8: Murió el rey de Noruega y su hijo lo va a suceder en el trono.
7: Harald V estaba internado desde mediados de agosto por una infección en la sangre.
8: El rey tenía 89 años.
7: El lugar que deja el monarca será ocupado por el príncipe heredero Haakon.
8: Neblinas matinales para hoy, con cielo mayormente nuboso, máxima 17 grados.
7: 11.2 la temperatura, cielo parcialmente nuboso.
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0: Lo saludo a Alejandro Canepa, que ya está dando vueltas por ahí con la información. Ale, ¿cómo te va?
1: ¿Cómo estás, Fernando? Buen día, muchas gracias.
0: Por favor.
1: Saludo a todo el equipo y muchas gracias. Ya recibí la invitación de la familia Saleme de Zafico de Moromar, un año más acompañando a Radio Continental con este remate de otra firma que está muchos años acompañando a Radio Continental, que va a realizar el remate que ya Valiente Burrich y compañía. Estarán escuchando de fondo las campanas ustedes. Estamos en vivo y directo. Recién se disipa la neblina, porque acá hubo bancos muy pesados. Yo llegué ayer aquí a Cañal a las 9 y 10 de la noche, a las 21:10, prácticamente con lo justo, los últimos 6-7 kilómetros con visibilidad cero. Hasta la 1:30 de la mañana una niebla muy densa se fue y volvió hace una hora la niebla que se cubrió absolutamente todo y ahora se disipó. Tañido de fondo de campana, cielo parcialmente nublado, apareció el sol, 3.396 vacunos se están vendiendo en esta última jornada operativa de la semana ante una demanda que se muestra distinta. Si bien no hay ningún tipo de locura en los precios, se frenó la caída en el valor de la hacienda a pie que experimentó martes y miércoles respectivamente. Es más, en algunos lotes puntuales, hay que aclararlo, hay un par de pesos por encima de los valores del último cierre que fue el miércoles. Vamos a ver qué ocurre en la segunda mitad de mañana. De esos lotes especiales que no abundan, se compitió inclusive fuerte en pasarelas, particularmente en novillos grandes, en novillos pesados, que hoy alcanzó 4.620, 4.650 y hasta 4.700 pesos con más de 530 kilos. En definitiva, novillo hasta 4.40, 4.50, 4.60, siempre metizos entre 4.300 y 4.600 con tope de 4.650, 4.700, pero hubo 4.750, 5.000 y 5.020. Fíjense la diferencia ahí que hay. 400 y pico de pesos entre el máximo corriente y el máximo absoluto eran excepcionales realmente. Y pesados ya definidos de 490, 500, 510, 520, 530 kilos. Lotes puntuales a 4600, 4620, 4650 y 4700 pesos. Novillitos hasta 390 kilos metidos entre 4700 y 5000 con tope de 5030, 5050 y hasta 5100. Vamos a ver qué ocurre después de ese tañido de fondo de campana que están escuchando ustedes. A ver qué ocurre con las situaciones cuando cierre la operatoria. 11:30 tendremos los valores definitivos. Y el novillito pesado hasta 430 kilos entre 4.700 y 4.900 con máximo por el momento de 4.950, 5.000, 5.020 y 5.120 pesos. La vaquillona mediana mestiza se paga entre 4.500 y 4.700, es el mayor por ahora, hasta los 390 kilos y con más de 390 kilos hasta 4.30. En límite con vacas no hay operaciones por ahora. El ternero tanto macho como hembra entre 4.800 y 5.100, máximo por machos hasta ahora 5.150, 5.200 y 5.300, máximo por hembrita 5.150, 5.200 y 5.300. La vaca definida con más de 430 kilos mentiza ella entre 3.400 y 3.700 con tope de 3.750, 3.800, 3.900 y hasta 4.000. La vaca llona, no hay vaca de negocios hoy, 4.200, 4.400 y 4.450 son operaciones puntuales. La conserva inferior fundida con papeles viaja a China 2.530, 2.550, 2.580. La buena 2.600, 2.650, 2.680. Manufacturero consumo regular 2.700, 2.730, 2.750 sin operaciones por ahora. El renglón toro, reitero, sobre 3.396 vacunos. Se frenó la caída, al menos hasta ahora, del valor de la hacienda en pie con una pequeña recuperación y unos máximos muy cortados, absolutos, lejos de los precios corrientes. Vamos a la operatoria de Chicago, todo para arriba, 2, 3 y hasta 4 dólares por encima del cierre de ayer. A saber, trigo, 275 dólares, septiembre 282, diciembre 287 con 25, marzo el maíz paga 203 dólares para la opción septiembre, 212 con 50, diciembre 217 con 75, marzo y la soja 464 con 75 la posición septiembre, noviembre 468 dólares con 75, posición enero del año próximo 474 con 25. Es todo, Fernando, próximo informe 11:30, 18:30 y mañana están todos invitados, de 6 a 10 la hora del campo por Continental. Muchas gracias, buen fin de semana.
0: Mañana te escuchamos, un abrazo.
1: Gracias, Fernando, chau.
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0: Los votos tienen que ser más de 8 si quieren sacar algunas leyes, tanto del oficialismo como de la oposición. Y de hecho, lo veníamos comentando, ¿no? Esta fue una semana con agenda para el oficialismo, en donde sacó algunas leyes que considera muy importantes. Está preparando una agenda parlamentaria, la oposición, para la semana que viene, en donde, entre otras cosas, se quiere tratar la emergencia de discapacidad y el sobreendeudamiento familiar, dos temas que no le resultan demasiado cómodos a La Libertad Avanza y al oficialismo. Está en línea Oscar Herrera Aguad, que es diputado nacional del Bloque Argentina Federal, ex gobernador de Misiones, para este y otros temas hablar con nosotros. Oscar, buen día, ¿cómo va?
1: Hola, ¿qué tal? Buen día. Muchas gracias por la comunicación.
0: Gracias por atendernos, Oscar. Bueno, a ver, una agenda que al gobierno no le queda muy cómoda, pero ¿entró dentro de las negociaciones estos dos temas con el oficialismo?
1: No entró por ninguna negociación. A ver, nosotros desde nuestro bloque vamos a ir trabajando sobre la agenda de la provincia. Sí. Donde mayoritariamente está la problemática de cada una de las provincias argentinas, sobre todo de las provincias que componen al bloque, no solo la provincia de Misiones, sino también Salta, San Luis, Formosa, donde tenemos legisladores que componen también nuestro espacio dentro del Congreso Nacional. Mm. Por eso, más allá de algunas leyes donde acompañamos, hay otras donde hemos acompañado el apartamiento, porque a ver, hay que explicarlo bien. Lo que ese día se votó no llegó a los 2/3 para producir un apartamiento del reglamento a la sesión especial que se estaba dando. Ese apartamiento, al contar con una muy buena cantidad de votos, pero no llegar a los 2/3, da pie para que quienes pidieron el apartamiento, que tiene que ver, por un lado, a partir del tema del endeudamiento de las familias argentinas, y otra para la prórroga de la ley de discapacidad, se pueda convocar a una sesión por el número de diputados que acompañaron, y en esa sesión emplazar para que se comience a tratar ese tema, pero no en el pleno, no se vota en el pleno, porque muchos se confunden y creen que es una sesión donde va a salir la ley o el proyecto de ley. No, es una sesión donde se pone o se emplaza al tratamiento de estos temas en las comisiones respectivas. O sea, eso es lo que se votó.
2: Diputado, ¿y eso sucede porque las comisiones no están convocando a tratar el tema?
1: No, porque exactamente, porque, a ver, cada una de estas mociones que hacía el apartamiento tiene por lo menos 4 o 5 proyectos presentados por diputados de diferentes espacios. O sea, nosotros trabajamos sobre proyectos que presentamos para la emergencia en discapacidad, para la prórroga. Otro espacio presentaron el mismo, otro presentaron el mismo. Por el tema del endeudamiento, desde nuestro bloque presentamos un proyecto, desde otro bloque presentaron otro proyecto. Y bueno, al no haber una agenda legislativa en comisión marcando que esos temas se tienen que tratar, lo que ocurre es que se pide el apartamiento, no se da el apartamiento, se cuenta con el número, con ese número, y no es la semana próxima, sino la semana del 9, se solicita una sesión especial en este caso para que se puedan incluir esos temas en la discusión de las agendas, de las comisiones.
2: A ver, pasando en prolijo, hay un pedido de sesión especial por el tema de endeudamiento familiar, pero lo que se está buscando no es el tratamiento, porque no es posible por la cantidad de votos, sino lo que se busca es que las comisiones fijen un día y un horario para que efectivamente se trate el tema.
1: Perfecto. Bien. Mejor explicado imposible.
0: Bien. Gracias, Diego, por la aplicación.
2: Por favor.
0: Estamos hablando con Oscar Herrera Aguad. Oscar, a ver, pregunta, ¿no? Porque provincias como Misiones, bueno, excepto por la crisis yerbatera, de la cual se habló en su momento, quedan marginadas de lo que supuestamente es la grieta en la economía argentina. Esto es, provincias de la cordillera exultantes y prometedoras, y provincias de la costa, o provincias como la provincia de Buenos Aires, en crisis porque la industria está en crisis. Misiones, ¿dónde queda parada?
1: En las últimas. Porque es una provincia que, a lo que vos hablas, Nanda, y que tiene que ver con la crisis misma producida por el estancamiento de las meso y microeconomías, las economías medias, las economías menores. A eso vos le tenés que agregar que somos una provincia con economía de frontera. Y en un esquema de desregulación, en un esquema de libre mercado y de competencia, nuestro libre mercado y nuestra competencia está dada con dos países, no con otras provincias argentinas que tienen el mismo régimen, inclusive impositivo y comercial. Si vos estás en la provincia de Buenos Aires o en la misma ciudad autónoma de Buenos Aires, yo siempre pongo el ejemplo, tenés que comprar un chupetín, tenés dos kioscos al lado, hay un kiosco que te puede vender más barato que el otro, vos haces dos o tres pasos y compras más barato. Pero el chupetín en los dos kioscos tiene la misma carga impositiva. Cuando vos te vas a Misiones, donde somos una provincia con el 92% de su territorio limita con dos países, no con tu propio país, vos limitas el 92%, la mitad con Paraguay y la mitad con Brasil.
0: Claro.
1: Tu libre comercio y tu competencia de mercado es con otros países que tienen otras reglas impositivas con el mismo producto que vos consumís.
0: Ahora, esta situación la tuvieron siempre.
1: Esta situación la tuvimos siempre, siempre hemos, en todos los gobiernos, hemos intentado que haya una política impositiva de frontera, porque no podés tributar el 21% del IVA y en Paraguay el mismo producto tributa el 8% de IVA. Entonces nosotros en su momento, lo venimos trabajando siempre, en cada gobierno nacional tenemos la esperanza de que se pueda dar esa región impositiva especial para competir con quienes verdaderamente nosotros competimos. Entonces, en su momento, en el gobierno anterior del presidente Fernández, habíamos llegado ya con este proyecto de ley hasta su propio escritorio y bueno, él vetó esa ley, lo que hizo nuevamente retroceder y postergar a la provincia en un trato igualitario con el resto, ¿no? Entonces, también a nosotros nos golpeó muy fuerte el gobierno anterior en materia de igualdad de oportunidades y oportunidades del régimen impositivo.
0: Hablando ya de materia electoral, ¿están pensando en acuerdos electorales para el año que viene?
1: Y nosotros, como un espacio político provincial, sí, tenemos que primero tenemos que definir en la provincia, que sí, no hay ningún inconveniente, pues somos un espacio provincial y competiríamos con los diferentes espacios en una elección probablemente desdoblada, como la tenemos siempre. Pero después, pensando en el marco de la elección nacional, seguramente que sí, vamos a tener que hablar con los diferentes espacios políticos, el gobernador ya lo está haciendo, y ver de esa perspectiva en cuáles son los proyectos de gobierno que un poco son más empáticos con la provincia, ¿no?
0: Oscar, gracias por la charla.
1: A ustedes.
0: Gracias. Oscar Herrera Aguad, diputado nacional del Bloque Argentina Federal. Cuando faltan 10 minutos para llegar a las 9, cuando nos quedan muchos temas y muchos regalos, ¿a qué número lo tienen que pedir?
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0: Ya venimos.
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0: hola, ¿qué tal a todo el equipo? ¿Qué tal? Buenos días. Bueno, por fin salió el sol. Por fin. Igual hay mucha humedad, pero bueno, nada que ver con estos días que estaba lloviendo y no paraba más. Bueno, les mando un saludo, escuchándolos como siempre, sobre todo los viernes, que yendo al trabajo los escucho en la camioneta. Un saludo grande, en especial al Bego Granados. Gustavo es mi nombre, y bueno, a ver si tengo suerte en alguno de los sorteos. Que pasen un buen fin de y sigo escuchando.
1: Nos ponemos todos celosos, sí.
2: Hay que en especial al Bebo.
1: ¿Qué es eso en especial al Bebo?
3: No dije nada.
1: Chico,
3: no estoy promocionándome, por favor.
1: Bueno,
3: Gustavo, gracias.
1: El 1144-000-590 es nuestro teléfono para que dejes tu opinión, como siempre, con respeto. Se puede opinar absolutamente de todo. Como digo, corto, breve, nos escuchamos todos, ¿eh? Pero ahora el que tenemos que escuchar es al Tigre. El mate que está sacando Vero... Es increíble.
2: Riquísimo.
1: ¿Es agua bendita esa?
2: Sí, es agua bendita, la traje de San Nicolás, le puse algunas hierbitas, así que están todos muy contentos acá.
1: Bueno.
2: Y además es un mate de Olavarría, amigos.
1: Sí, ¿no están con los pájaros medio volados?
2: ¿Quién?
1: Todos acá.
2: No, estamos
1: porque
2: bien.
1: Es el día del eclipse.
2: No, ya fue el eclipse.
1: Bueno, pero...
2: Ah, dura el efecto, decís.
1: No, claro.
4: Perdón. Bueno, no hay tiempo, ¿no? Porque tenemos que presentar, pero digo, ¿de verdad creen en la influencia de los astros?
1: Sí, señor, vamos a discutir en otro momento.
2: ¿Qué discutir? No hay discusión alguna. Siguiente pregunta.
1: Tenemos que explicar algunas cosas.
3: No, que hay influencia, Tigre, por favor. Esto viene de
1: pero pará, dije que lo discutimos en otro momento porque tengo pocos minutos para presentar.
3: No, me indignó.
1: Este momento,
2: abre la ventana.
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4: Lo único que influye en mi ánimo son las estrellas y Shakira es estrella. Hablemos de deportes. ¿A qué no saben
1: cualquiera?
4: ¿A qué no saben quién faltó por tercera vez a los entrenamientos? De manera consecutiva. Juliancito. Juliancito.
1: ¿Pero con permiso?
4: Nadie dice que
3: no sabemos.
4: Nadie dice que está. Ya por supuesto no va a jugar ante el Sevilla. Está claro, la intención era que fuera al banco. No va a estar.
1: ¿No fue convocado por el Cholo?
4: No va a ser convocado por el Cholo. Habló Simeone en conferencia, esquivó las preguntas sobre Julián Álvarez, pero dijo, desde el club fueron muy contundentes con lo que va a suceder. Recordemos esto.
1: ¿Él dijo eso?
4: El Cholo dijo eso. Sí. Recordemos esto. El primero de septiembre, que es martes, ¿el primero? Sí, es martes. Cierra el libro de pases en España. Es decir, hasta el martes hay tiempo para que Atlético Madrid afloje su postura y lo venda al Barcelona, algo que ya por comunicado oficial declaró que no lo va a hacer. Que no lo va a hacer.
1: Eso no va a pasar.
4: No va a pasar, según Atlético Madrid.
3: ¿Y si se va a Inglaterra?
4: No quiere. Julián está en esa postura, o me voy a Barcelona o me quedo acá. Y por lo visto se va a tener que quedar en Atlético Madrid. ¿Por qué? Porque en Inglaterra él está con toda su familia, con sus hermanos, con sus padres, con la mujer, con la familia de la mujer, no sé, con un montón de familiares, y muchos de ellos tienen el permiso de residencia vencidos, así que no pueden volver a Inglaterra o buscar algún plan alternativo que no sería en inmediato. Ir y volver de España constantemente es uno, pero la verdad es poco práctico. Por ahora no hay solución. No hay solución. A mí, si tuviese alguna idea, lo llamaría a Fernando Hidalgo, le diría a Fernando, decir a Julián, o Julián, hagan esto.
1: Pero no hay.
4: No, y es una pena porque tiene contrato vigente. Yo digo, con todo lo que lo amo y amaré siempre a Julián por todo lo que nos ha dado, se equivocó. Se equivocó él. No por las declaraciones, sino por la postura. Ya está, no te pudiste ir a Barcelona, quédate, te vas el año que viene.
1: Sí, lo que pasa es que está en una situación de tirantez con la hinchada y con la dirigencia increíble.
4: Sí, más que nada con la dirigencia, la hinchada, tipo que se grita, ¿no? La Fonda Norte o la Fonda Sur, la verdad, ¿qué te puede afectar? Pero con la dirigencia es otra cosa, porque Gil Marín, descendiente directo de don Jesús Gil y Gil, que era bravo, sí, don Jesús Gil y Gil, no quiere dar el brazo a torcer. Yo entiendo que Atlético Madrid no se lo quiera vender a Barcelona. Es como que Racing no le quiera vender a Boca, una cosa así.
1: Sí, claro.
4: O Independiente no le quiera vender a Boca, o a River, una cosa así. El tema es que esto ya ha llegado a un punto de no retorno, no hay tiempo porque esto se termina el martes que viene y no parece haber sucedido.
1: Es verdad que con la dirigencia es peor que con la hinchada, porque con la hinchada sale Julián y dice, será en otro momento de mi vida, me quedo a defender estos colores, hace dos goles y ya lo
4: hace dos goles al Real Madrid y ya listo, se termina la historia.
1: Sí, es verdad.
4: Ya le he convertido, pero bueno. Hoy por hoy no hay solución.
1: Bien, muy bien, estamos llegando así a las 9 en punto en la República Argentina, ¿eh? Nosotros sí estamos presentes acá y nos vamos a ir al servicio informativo.
2: Vamos, servicio informativo de Radio Continental, Lucho de la Cual, Lorena Digeso.
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8: Las 9 de la mañana.
9: Temperatura 11 grados 2, cielo parcialmente nublado con neblina.
8: La oposición avanza para debatir el 9 de septiembre proyecto sobre endeudamiento familiar.
9: Quieren que las comisiones discutan los más de 50 proyectos que hay para debatir el tema en el recinto.
8: Por Continental esta mañana el diputado de Argentina Federal, Oscar Herrera Aguad, dijo que la solución a la morosidad está en la agenda de toda la oposición.
10: Al contar con una muy buena cantidad de votos, pero no llegar a los 2/3, da pie para que quienes pidieron el apartamiento, que tiene que ver, por un lado, del tema del endeudamiento de las familias argentinas, y otra, para la prórroga de la ley de discapacidad, se pueda convocar a una sesión por el número de diputados que acompañaron, y en esa sesión emplazar para que se comience a tratar ese tema, pero no en el pleno, no se vota en el pleno, porque muchos se confunden y creen que es una sesión donde va a salir la ley o el proyecto de ley. No, es una sesión donde se pone o se emplaza al tratamiento de estos temas en las comisiones respectivas.
9: Axel Kicillof prepara un acto nacional con el que buscará mostrarse de cara al año que viene.
8: El gobernador va a cerrar el plenario federal del Movimiento Derecho al Futuro el 19 de septiembre en Avellaneda.
9: Además de intendentes de la provincia, habrá invitados legisladores y referentes sociales de todo el país.
8: Investigan un presunto ajuste en el crimen de un hombre en Villa Ballester.
9: La víctima, Roque Vivas, de 67 años, fue asesinado a puñaladas por su vecino Diego Seguín, de 45.
8: El detenido, que vive en la misma cuadra, escapó por los techos e intentó quitarse la vida antes de ser arrestado.
9: Marianela, vecina del lugar, reconoció que la víctima y el acusado se hablaban entre ellos.
11: Yo estaba acá con mi hija y justo vimos a una persona saltar por los techos. Le dijimos al policía y fueron a fijarse, porque supuestamente habían pensado que era un ladrón que había entrado a robarle y a matarlo, pero no fue el vecino. Sé que entre ellos se hablaban, muchas veces lo he visto, que ellos hablaban entre ellos. No se entiende el porqué. La verdad que el motivo no sé. O sea, nadie sabe la vida de mucho de nadie porque son vecinos nuevos. No hacía mucho que estaban.
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9: Cielo parcialmente nuboso para hoy, con una máxima de 18 grados.
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12: Siguen cargados los accesos a la ciudad de Buenos Aires y recordá que hay visibilidad reducida por neblina. Menos tránsito en Panamericana a mano a Capital, pero de todas formas con demoras a la altura de 202 por un micro que está averiado y está detenido sobre la autopista. La Perito Moreno también, antes de la bajada de Alberdi, esto es mano a provincia, allí chocó un camión contra un auto. El SAME trabaja en el lugar. En cuanto a los servicios, recordá que el ferrocarril Belgrano Sur, ramal González Catán, sigue con demoras por neblina. El resto sin inconvenientes.
9: Temperatura 13 grados 2, cielo algo nublado.
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Buen día, Fernando y equipo, como todos los días escuchándolos. Quiero la picada, la necesito para acompañar este día de sol en Las Flores, provincia de Buenos Aires, con el 203. Abrazo, buen fin de semana.

0: Bueno, obviamente, picada, el Greco. Che, no llegó el Greco todavía, ¿no?
1: Vamos, vamos.
0: Y está Sol ya.
1: Ya está Sol, sí, temprano. Mirá,
0: ahí está Sol, ¿eh?
2: Sol afuera, ¿eh? Y acá adentro también.
0: Está muy bien. Sol ya va a venir con su historia. Última hora del programa, tenemos un montón de información. Prepárate, Diego, prepárate, Vero. Pero antes, prometiste un estreno.
3: Ah, sí. Aquí estoy, sí. Hoy, ya está estrenado.
0: Vero,
2: sí.
0: Prometiste un estreno.
2: Sí, van de la mano.
0: ¿Es el mismo?
2: Es el mismo.
3: Es el mismo.
0: ¿Por qué? A ver.
3: Porque hoy, amigos, si no tienen planes para el fin, decidense, ya me cansé de siempre lo mismo, quieren estar en su casa, quieren ver algo lindo, hoy en Prime Video se estrenó Barreda, el nuevo film sobre el cuádruple femicidio que conmovió a la ciudad de La Plata. Esta película, protagonizada por Luis Machín, que hace justamente de Ricardo Barreda, que se estrenó hoy justamente en esta plataforma, así que si la tenés, la podés ver. Una historia que además incluye a Carla Peterson, a Mercedes Morán, a Maite Lanata.
2: Hacen los roles de hija, madre.
3: Exactamente, hacen los roles de la familia. ¿Y sabés cuál es lo interesante, Vero, y a todos de este nuevo film? Es que por primera vez, bueno, de Barreda hay muchísimos documentales, muchísimo. Hay material, pero ya lo saben, de hace muchísimos años. Pero la novedad en este caso es que el film va a estar enfocado desde el lado de las víctimas y no del lado del agresor. Va a estar enfocado en... Está muy bueno. Eso en el lado de la mujer, de las hijas. Viste que siempre se hablaba de Barreda.
2: Sí.
3: Siempre el enfoque es del lado de él. Bueno, en este caso le dieron un giro, ¿no?, a esta historia, y el marco va a ser del lado de las víctimas, de la hija, de la mujer. Bueno, esto va a estar buenísimo, ¿eh? Recordemos, Luis Machín, que, bueno, contó algunos detalles de cómo fue ponerse en la piel del odontólogo asesino, y confesó que para preparar su personaje, y esto es algo que los actores no dicen siempre, pero se metió a los archivos de la época, ¿no? Intentó descifrar qué es lo que lo movió a semejante atrocidad, según sus palabras. Sí. Y además dijo, bueno, a mí me parece que era un tipo de muy pocas luces, una especie de argentino medio entre canchero y poco talentoso. Así lo definió Luis Machín, entonces, que tuvo que meterse realmente. Hoy la voy a ver. Y yo les prometo que el lunes les traigo la reseña de lo que me pareció.
4: Era otra época.
3: Y ahora con Vero, que les va a contar.
2: Claro.
3: ¿Qué pasó
4: en
3: este caso?
4: En la cárcel lo aclamaban como un héroe.
2: En la cárcel, no. Y en la cárcel y en la calle.
4: En la calle también. Sí.
0: Salieron remeras
2: también. Claro. Y estampitas también de San Barreda en ese momento.
4: Sí, señor.
2: Nos estamos acordando, y lo llevo a 1992. Él asesinó a Gladys McDonald's, la esposa de 57 años, a Elena Arreche, la suegra de 86, a Adriana Barreda, la hija de 24, y Cecilia Barreda, la hija de 26 años. Un asesino múltiple, claro.
0: Cuatro víctimas.
2: Exacto, cuatro. Por la única que se arrepintió fue por la hija menor, la de 24 años, lo dijo en más de una oportunidad en las entrevistas. Pero él armó todo en ese momento, algo que la policía no le creyó desde el primer minuto, armó todo para que consideren que había sido atacado, que habían entrado a robar, y que montó toda la escena pensando que había sido esto, un robo. Ahora, ¿qué hizo Barreda? Barreda, inmediatamente después de asesinarlas, de dispararles, no solamente descarta el arma, sino, escuchen lo que hizo.
0: Con una escopeta.
2: Con una escopeta, exactamente. Fue al zoológico. Muchos dicen que le daba de comer a una jirafa. Muchos dicen, no, él lo cuenta también en el juicio.
0: Sí.
2: Del zoológico se fue al cementerio, a la tumba de los padres. Del cementerio se fue a un hotel alojamiento a tener sexo con un amante. Y después de hacer todo esto, ya había matado, asesinado a las cuatro.
0: Estaban las cuatro víctimas asesinadas en la casa.
2: Exactamente. Después de todo esto, él vuelve a la casa de La Plata, que muchos años estuvo cerrada, ahora la quieren convertir en un proyecto para un lugar de violencia de género y demás. Cuando entra a la casa, todavía los cuerpos ahí, desparramados en cada uno de los ambientes, ahí llama a la policía. Cuando llega la policía, le dice, con una frialdad total, nos acaban de robar. Ahí es donde la policía no le cree, porque la frialdad era total, no había, o sea, solamente el cuarto de Barreda estaba intacto, el resto estaba todo revuelto, simulando como que habían entrado a robar. Bueno, obviamente lo condenaron.
0: O sea, él quiso dibujarla.
2: Sí,
3: básicamente, sí.
2: Dibujarla, y quedó, ¿se acuerdan? Hay que ver en la película cómo lo toman, esto de Conchita. que le decían Conchita a él, y que actuó en un rapto de emoción violenta. ¿Esto se comprobó? No, en el juicio la verdad que se cayó. Él premeditó absolutamente todo.
0: Sí, no, porque le tomaron la teoría,
2: exacto,
0: de emoción violenta.
2: Porque había comprado ya las balas un mes antes.
0: Claro.
3: Según el testimonio, él le dijo a Gladys, en ese momento su esposa, limpié las telarañas del techo. Y ella le contestó, qué bien, anda a limpiarlas vos, que los trabajos de Conchita son los que mejor haces.
0: Claro.
2: Mucho tiempo después...
0: Para esa fue la gota que rebalsó el vaso de la locura, porque es una locura lo que hizo. Pero
3: exacto.
2: Algunos otros que saben profundamente bien en la cabeza, dicen que Conchita no le dijo nunca y que esto fue una estrategia para mostrar el grado de vulnerabilidad dentro del juicio, como que lo hostigaban, y por eso él reaccionó como reaccionó. Él tuvo arresto domiciliario en el año 2008, ¿recuerdan? Con Pochi en Belgrano, sobre la calle Moldes.
4: Sí, estaba viviendo con una
2: porque
4: mujer.
2: Porque Pochi lo alojaba en esa casa, un carácter Pochi.
0: Ahora te tenés que animar a estar con Barreda, ¿no?
2: Bueno, le dio su domicilio, eran amigos, después obviamente fueron pareja, en el 2008. Y recuerdo una tarde en el barrio de Belgrano, lloviendo, Barreda se fue a comprar pastas. O sea, violó el arresto domiciliario. Al otro día estaban todos los canales en la puerta, nos sacó la lengua. Cuando se lo llevan trasladándose en el auto, en el patrullero,
0: nos hizo,
2: pero literal, pues yo estaba ahí en la puerta, o sea, del auto, nos saca la lengua y todos pasaban en auto tocando bocinas, San Barreda, no, y bueno, no lo gritaban.
0: Ese es otro fenómeno social que es para atender, ¿no?
2: ¿En qué año fue esto? En el 2008 le dan el arresto domiciliario y después tiene una nueva libertad condicional en el año 2011 y muere en el 2020 con 83 años solo en un
3: geriátrico. Y el hecho ocurrió el 15 de noviembre de 1992.
0: De
2: 92.
0: O sea, el 92. Exacto. Bueno, a esa fecha quería ir.
2: Sí.
0: En el 92, es increíble, claro, el 92, ¿hace cuántos años?
4: Sí, bueno, está
3: 33 años, más o menos. Más o menos, 33 años.
0: Claro,
3: 33
0: años. O sea, porque nosotros lo estamos contando.
3: 34.
0: Pero pongámonos en cómo fue realmente. Había remeras y era un chiste de buen gusto, pero de mal gusto, hablar de San Barreda.
2: Sí, porque era
0: que
2: aplaudido.
0: Que hizo justicia, eso. Que las mujeres son, que hinchas que son,
2: la suegra.
3: Exacto,
2: eso,
3: la suegra.
2: Eso. ¿No? Eso, sí.
4: Increíble.
2: Y por Mercado Libre se vendían las remeras.
4: En aquella época siempre, ¿no? Y de joven yo me daba cuenta en los barrios, especialmente San Telmo, siempre había un... Entre paréntesis le tenían un poco de temor y odio a las mujeres. Pero todo, porque yo conocía la barra de la esquina, cuando hablaba de mujeres no entendían nada. Eran marcianas las mujeres para ellos. Estoy hablando de muchachos de 20, 22 años,
0: claro,
4: de los,
0: convertidos
4: de San Telmo. Era como si estuvieras hablando de un marciano que llegó en un viento volador.
0: Sí, sí.
4: Les temían y al mismo tiempo eran agresivas.
0: Y el hombre...
4: Aquella frase, una frase famosa que me decía, no piropies a la fea que después se agrandan.
0: Bueno,
4: cosas
0: pues,
4: así, ¿no? No,
0: no, no, era una locura ya, eso es... Pero es prehistoria, pero efectivamente era así. Pero estamos hablando del 92 de un cuádruple crimen.
2: Sacudió a toda la sociedad.
0: Tremendo, ¿sabes? Y te ponían San Barreda.
2: Sí, y esa contradicción, ¿no?
0: Increíble.
2: Pero queda en los libros.
0: Y yo lo digo, y tengo que hacer memoria, pero todos nos sumábamos un poco
2: al chiste,
0: graciosamente,
2: ¿no?
0: Al chiste, ¿no?
2: Sí.
0: Porque tampoco voy a sacar los pies del plato.
2: Obvio.
0: Claro. No, digo, no. ¿Cómo?
2: Era popular, claro.
0: Hemos evolucionado mucho en ese sentido, ¿no?
2: Sí,
4: bueno,
2: pero...
4: y en eso
0: tiene
4: también
0: mucho que ver el tema del movimiento feminista, que a veces es tan criticado,
4: también,
0: y yo también a veces lo critico porque creo que es pendular el tema, pero tiene mucho que ver en cómo pudimos salir un poco de todo eso.
2: Totalmente.
0: ¿No?
2: La verdad que me gustaría, por eso lo quiero ver, porque quiero ver la mirada ahora puesta, porque documentales hay un montón del lado de las víctimas.
3: Eso
2: es
3: lo
2: cómo
3: nuevo.
2: Va a ser.
3: Exacto.
2: Entonces, eso resulta interesante.
3: Bueno.
2: En este país tenemos crónicas policiales que van a quedar en la historia. Yo a mis alumnos les digo, ¿se acuerdan de Barreda? No tienen ni idea. Entonces, está bueno también repasar estas crónicas policiales.
3: Así
2: y la verdad, de conductas sociales, me gustaría hablar también en otro momento.
0: Porque
2: es muy bueno lo que estás trayendo, porque también, ahora me vino a la memoria, Nora Dalmazo. ¿Te acordás de las remeras de Nora Dalmazo? Mazo en Córdoba, yo no estuve con Norita.
0: Sí,
2: la víctima era la fiestera, ¿entendés? Que
4: claro,
2: se merecía,
4: claro,
2: que se merecía la muerte al final.
0: Sí, sí, sí, sí.
2: Entonces,
0: es verdad, bueno.
2: Realmente, conductas sociales con respecto a los policiales hay muchas.
0: Me parece que cambiamos y hemos evolucionado como sociedad. ¿En dónde la dan?
3: Está en Prime Video, estrenada, así que si la quieren ver, por ejemplo, esta noche está. Recuerden que Luis Machín hace de Barreda, Carla Peterson hace de Gladys, la esposa de Barreda. También está Mercedes Morán, quien interpreta a Elena, la suegra del asesino. Y lo completa el elenco Maite Lanata y Margarita Páez, que hacen de Cecilia y Adriana, las hijas de Barreda.
0: O sea, estamos hablando de un elenco de la reconciliación.
3: Sí. Tremendo. Tremendo. Bueno, y esto que remarcaba Vero, y lo quiero volver a insistir, documentales de Barreda hay un montón. Pero que haya un enfoque en las víctimas está buenísimo.
0: Tema completamente aparte, pero que en algún momento me gustaría que charlemos. Porque lo dan en Amazon Prime.
3: En Prime Video,
0: que es Amazon.
3: Desde Amazon, exacto.
0: Bueno, ¿cuántas plataformas tenés que pagar para poder ver series y películas? Porque tenés que preguntar, che, quiero ver la de Barreda, pero ¿dónde está? En tal, y pero no la tengo.
4: Esa no la tengo.
0: Escúchame,
4: no,
0: Netflix, 4. Prime Video. Bueno, Amazon, Disney, Disney Plus, Apple TV, sí. HBO. Paramount, no sé. Me estoy quedando corto. Pero viste que siempre, todas tienen alguna interesante.
4: Y ahora y además ahora, que yo tenía cable, veía, resulta que ahora tengo que ir a Disney para ver los partidos que me interesan.
0: Bueno, Flow también tiene su propia plataforma.
5: A ver, algunos partidos.
6: El codificado del fútbol, ¿no?
5: Claro, bueno, tenés que contratar el cable. Al cable tenés que sumar el pack fútbol. Y en algunos casos tenés que ir a Disney Plus. Y si no, a DirecTV, que lo tenía hasta hace poco, no estaba en todas las cadenas.
0: Tenés que tener los dos.
5: Ahora creo que sí. Y después después tenés Netflix, HBO, Disney, como decías.
0: Paramount,
5: Amazon, Apple TV.
3: Yo de todas
0: Para verlo a Messi en su momento había que tener Apple TV.
5: Prefiero ir a Blockbuster a la vuelta de casa y alquilar el VHS.
3: Yo de todas esas que nombraste, por lo menos 4 o 5 pago seguro.
0: Sí,
3: pero porque siempre me gusta una de cada una y...
0: No sé, no recuerdo Paramount, pero el resto...
3: Sí, tengo todo.
5: Igual me está bastante aburriendo la poca... A mí me encantan las películas de terror. Te puedo dormir con la luz prendida, pero me encantan las películas de terror. Me está aburriendo todo lo que hay y estoy viendo. Todo me está aburriendo. Voy a ver la de Barreda hoy. Tengo un amigo que me ha prestado Prime Video, así que se lo agradezco. Me la prestó para ver Amos del Universo, la de He-Man.
0: Pero
5: hoy voy a ver la de Barreda.
0: No será cuestión de... ¿Hablarlo con el analista eso?
2: Si no va a terapia.
4: La última vez que un psicoanalista se ocupó de él se suicidó.
5: Yo creo que me dio el alta muy rápido porque fui por un tema de que me gustaban las mujeres casadas.
4: Claro.
5: Y ella era casada.
2: Ay, las puertas que abren.
0: ¿Ella, la analista?
4: La pregunta.
0: Entonces te dijo, no vuelvas.
4: ¿Y sabes por qué le gustaban las mujeres casadas? Me lo reconoció.
0: No, pará.
4: Porque no tenía ningún compromiso.
0: No tenía
4: compromiso.
0: Okay. Claro, está muy bien.
4: Vamos, hijo, por favor.
0: Sí, yo tengo un compromiso que es con la tanda y de paso me saca de esto.
4: Me quería parar, ¿eh?
0: No, sí, pero.
4: El temor de lo que me
0: porque
4: decir.
0: Porque, ¿sabes qué pasa? Vos
4: eso es censura previa.
0: Me empezás a meter en un pantano complicadísimo. 9:17. La tengo a Sol, tengo mucha más información. Diego, ¿vos vas a laburar o no? ¿Qué quieres hacer?
6: Ya laburé. Primero te lo regalo, el segundo te lo doy.
0: Ah, ok, está muy bien. 9:17, ya venimos.
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0: buen día, Radio Hermosa, compañía de todas mis mañanas. Quería felicitar por ese programa hermoso que hacen y en especial por la gran compañera que tienen ahí, que representa bien a Olavarría, ¿eh? Así que gracias por la compañía de siempre. Habla Lucas de Olavarría. Abrazos.
1: No, ¿cuánto le pagas?
2: Vamos todavía.
3: Sí. Vamos. Pero
4: no tengo mango.
3: Tenemos que empezar a en serio, ya te estoy hablando en serio.
4: Intendenta.
3: Tenemos que empezar a moldear la candidatura. Dale. Tenés que ser intendente de Olavarría. Y nos vamos y ponemos una radio allá y listo.
2: Hay radios allá.
4: ¿Te reíste? ¿Qué? Que yo lo tomo como algo verdadero, algo serio, Yo tengo ganas de ponerme a trabajar por la gente. Sí,
5: intendenta
4: de
5: Olavarría, ¿sabes el quilombo que va a armar?
4: No, sí. Sí, me gusta. Hagan lío,
3: dijo. Pónganse la pila.
2: A mí se va alguna
5: ministra de Acción Social.
3: Bueno.
4: Escucha esta canción, ¿entendés?
3: Diego, ¿por qué empezás a investigar un poco la posibilidad de la candidatura de
2: Vero?
3: A ver, de Vero.
2: Vamos a medir.
4: Ahora, medí mi imagen. Con esta canción de fondo.
6: Sos vos.
2: Sí.
5: Evita.
2: Sí.
4: Queridos olavarrienses. A ese que
2: vos estás. Y esto sabés lo que van a hacer, ¿no? Van a correr en culo. En culo.
3: Sí. Llega a asumir Vero y sí.
2: Y van a tener que correr.
3: Sí, van a correr. Efectivamente. Sí,
2: igual voy a tener que cambiar la frase, me parece.
3: ¿Cuál?
2: Porque esta frase tan espectacular, que van a correr, la decía Cerimedo.
3: Así que ¿Cerimedo decía eso?
4: Sí, bueno, mirá,
2: vamos a tener que cambiar la frase.
6: La frase porque...
3: No, el que va a correr ahora es él.
2: Ya no creo que tenga muchos lugares para correr.
4: Ya está corriendo la maratón de Espeleta Cañuela.
2: Para que no lo haga.
3: Bueno, vamos a ordenarnos, que nos queda poco tiempo. Está Sol por allá dando vuelta, pero lo tengo a Diego también con información de la política y después una recomendación de Flor. Ah, bueno. Está el comentario del Bebo también.
2: Sí.
3: Bebo, ¿y tenés chistes para hoy o no tenés chistes para hoy?
5: ¿Qué chistes, sí, señor?
3: ¿Alguno?
5: No fallo.
3: ¿Picante alguno?
5: Más o menos. Más o menos.
3: Dice más o menos y después te la clavan en el
2: ajo. Un chimichurri sin ají.
5: Dice más o menos, es una bomba.
3: Es una bomba. Bueno, ¿qué tenemos, Diego?
5: A ver, hubo tanto ruido en diputados con lo que fue la discusión en los últimos días, que quedó un poquito de lado lo que pasó en el Senado de la Nación. El Senado, ahí en el Senado el oficialismo impuso la aprobación de casi 70 pliegos judiciales.
3: Sí.
5: Es clave, siempre, entre los pliegos que se aprobaron son los de Pablo Bertuzzi y Pablo Yadarola, ambos por la Cámara Federal porteña, ellos como integrantes del Tribunal de Alzada de los Juzgados Federales, bueno, por supuesto tienen incidencia en las causas de corrupción.
3: Claramente.
5: Del gobierno nacional.
3: Además es una instancia decisiva que es la segunda, claro.
5: Exactamente. Cuando digo causa de corrupción, te hablo de la causa de Landes, que es la Agencia Nacional de Discapacidad, y en la causa Libra. Yo sé que se tejen un montón de cosas a partir de esto y hay muchísimas especulaciones. También hay que recordar que la cosa no es lineal, ¿no? Por ejemplo, los jueces que condenaron a Cristina Kirchner en la causa Vialidad, ¿quién los nombró? Cristina Kirchner,
3: claro.
5: ¿No? Jorge Gorini, Rodrigo Jiménez Uriburu, Andrés Basso, lo mismo que el fiscal Diego Lucini, que tuvo muchísimo protagonismo en lo que fue la detención de Cristina Fernández de Kirchner. Por eso digo, a ver, estemos atentos, hay que estar con las antenas paradas, pero no necesariamente que los haya nombrado o los haya promovido el gobierno nacional significa que a futuro no vayan a fallar en contra, por ejemplo, de algún integrante del gobierno nacional, incluso del propio presidente.
2: El que metió preso a Menem también lo había nombrado Menem.
5: Claro, también. Claro. Urso.
3: Sí.
5: Urso.
3: Y después lo crucificaron.
5: Por exactamente.
3: Así te digo que... una cosa, digo, está muy bien la aclaración que haces, porque es verdad que no es lineal, es verdad que todo puede entrar en sospecha. Es verdad que efectivamente los políticos creen que porque fueron lo que nombraron van a tener algún tipo de eso también
5: inmunidad,
3: es cierto.
5: Sí, claro.
3: Creen, no, entonces nos va a proteger porque hicimos. Pero la verdad que la justicia, yo como siempre digo, un juez puede estirar la cuerda hasta que va a ir preso él. ¿Cuánto más la puede estirar?
5: No, por eso te digo, hay que ser cautos con estas cosas, no tener ya, digamos, poner el ojo, la lupa y pegarle automáticamente a un tipo de decisión como esta, porque no es lineal necesariamente, ¿no? La historia, por lo menos, de los últimos fallos en la Argentina no fueron en ese sentido.
3: Bueno, la cuestión es que es sorprendente lo de Maíquez como ministro de Justicia. A mí me parece que está bien la cantidad de vacantes que ya cubrió. desde que es en seis meses. Digo, me parece que está bien, es porque vos podés decir, bueno, pero ahí los nombró bueno, todo.
5: Había una asignatura pendiente ahí.
3: Pero claro, pero y además hay una justicia que está trabada, hay jueces que subrogan en varios juzgados, es un lío, no le dan bolilla, o sea, esto agiliza mucho más, ¿no? El tema de. Y además. Corresponde. Hay gente que está esperando ese cargo hace un montón de tiempo.
5: Bueno,
3: y que ganaron concursos.
5: Y se hizo por los canales que se tienen que hacer, en el Senado, con la aprobación de los pliegos, alguna polémica con algún nombramiento en particular, el de Bertuzzi, pero después finalmente se.
3: La va a ver siempre.
5: Siempre va, con siempre alguien lo va a ver.
3: Y siempre hay negociación política.
5: Por
3: y siempre...
5: fallos previos, por relaciones.
3: Y
5: por
3: siempre hay alguna cosas, injusticia, ¿no? Todo pasa,
5: todo,
3: pero bueno.
5: Todo.
3: Pero es la vida misma, ¿no? 9 de la mañana, 28 minutos en la República Argentina, estamos con el 1144 000 590. Ah, mirá, no cambió, che.
6: Ay, sí, es
3: desde
6: el
3: que empezamos
6: mismo.
3: El programa tenemos el mismo. Hoy Sol se vino con unos colores.
6: Ay, qué radiante.
3: Muy, muy, muy bandera venezolana me da eso.
6: No,
3: no, verde, amarillo, rojo.
4: 9471.
3: ¿Eh?
4: Falta, ¿no?
3: Divina está solo y que va a venir con los rayitos.
6: Hermosa.
3: De su luz para contarnos alguna historia. Vero.
7: Estaba detrás de todo en los mods.
4: Ahí está.
3: Sí. ¿Te acordás cuando compartía
4: el WhatsApp?
3: El WhatsApp.
4: Sí, que se quedó afuera.
3: El WhatsApp, ¿no?
4: Sí.
3: Y después le dio al WhatsApp, ¿te acordás?
4: Sí.
3: Se cae el WhatsApp.
4: Mira, me das un pie.
3: ¿Qué? Toma.
7: ¿Qué pasó?
4: Lo viejo funciona. ¿Qué pasa si yo te digo que es furor un celular que no tiene WhatsApp? Tal vez lo esté usando Maduro, ¿eh? ¿El Nokia vuelve con todo el 1100? ¿Te acordás el chiquitito que se jugaba con la vigorita?
3: Sí.
4: Bueno,
6: tenías la vigorita.
4: ¿No sabés?
3: Me quiero comprar uno, ¿sale muy caro?
4: Ahora te voy a decir cuánto, pero es muy, muy usado por adolescentes porque no tenés ni WhatsApp, no tiene nada. Y tiene una batería que te dura, ¿sabes cuánto?
3: ¿Cuánto?
4: 40 días. Es furor.
3: Eso no puede ser cierto.
4: ¿Por qué no?
3: 40 días.
4: Sí.
3: Eso no puede ser
4: cierto. Hombre, que sí. Pero no tiene internet, no tiene cámaras de alta resolución, no tiene aplicaciones. Es una pantalla de 2,4 pulgadas, una resolución tremenda, 320x240 píxeles, un procesador.
3: Me gusta, para que no te rompan más,
4: bueno,
3: la, ¿no?
4: Pero está siendo muy consumido, leía hoy, por muchos adolescentes que quieren desconectarse o no estar tan pendientes del WhatsApp, de la foto. O sea, te dan un plato de comida y le sacas una foto.
3: Voy a pedir que me regalen uno para salir de la pantalla.
4: Y bueno, no, bueno, atender los teléfonos, eso sí. Pero bueno,
7: incorporó en tu grupo de WhatsApp.
4: Callate. Bueno, pero la verdad que está haciendo furor.
3: Pero no me averiguaste cuánto sale. ¿Cuánto sale?
4: Y ahora te averiguo bien.
6: Ah,
4: ahora
6: está,
4: te averiguo bien. ¿Te querés comprar? $70, hasta luego.
3: ¿En serio te digo?
4: Sí, $70.
6: Acá lo...
3: ¿Cuánto sale?
4: Bueno, 60 mil pesos acá en la Argentina.
3: ¿60 mil pesos?
4: $70 afuera.
3: Para bastante accesible, ¿o no?
4: Sí, bueno, a ver. Es el que está usando el hijo de Natalia. No sé si es el último que han sacado con furor, con una batería nueva, que le dura 40 días. Creo que hay una
3: relación. Quédate ahí.
4: ¿Qué pasó,
7: 0426,
4: Fernando? Mira, ya sacó el celular, 216, Fernando, para sacar una foto.
3: Porque viene
6: el Nokia. Dale vuelta.
7: Tigre. Tu grupo.
3: Vino con todo lo que crezca, muy bien.
4: Bravo, Nokia.
3: Qué grande el Tigre.
7: Vamos, Tigre, vamos. Bien.
3: Muy bien, Tigre.
6: Vamos, Tigre. Muy bien.
7: Llegó el Greco y este equipo lo sabe, ¿eh?
6: Vamos, Greco, todavía.
7: Grande, Cris.
8: Por fin comida.
3: Bueno, señores, nos vamos a ir a las noticias. La tengo a Sol, tengo el comentario del Bebo. ¿Cómo era el...? Ya te olvidaste el título.
7: Ya me olvidé el título. Te digo otro.
3: A ver.
8: Reunión secreta.
3: Ese me gusta más. El otro no me lo acuerdo, pero ese me gusta más.
4: Ay, Dios mío.
3: ¿Hacemos las noticias?
6: Vamos, servicio informativo de Radio Continental, Lucho del Agua, Lorena Digeso.
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10: Las 9 de la mañana, 31 minutos.
11: El gobierno impulsa convenios colectivos que garanticen un salario mínimo de $1.000.000, que equivale en mano a 840 mil pesos.
10: Lo plantearán a los gremios y empresarios en el marco del Consejo del Salario.
11: Las reuniones comenzarán a las 10 de esta mañana.
10: Una minera surcoreana consiguió 700 millones de dólares del BID para extraer litio en Salta y Catamarca.
11: Se trata de POSCO Argentina.
10: El crédito busca financiar la puesta en marcha de dos plantas del proyecto Sal de Oro en el Salar Hombre Muerto.
11: El centro operativo está ubicado a más de 4.000 metros de altura y es uno de los 7 proyectos de litio de la Argentina.
10: Iniciará con una proyección que permita producir 48.000 toneladas anuales de litio.
11: Se desbordó otro lago glaciar en Nepal.
10: Ante esta situación, ese país y China detuvieron las tareas de rescate por el peligro de un desastre mayor en la frontera.
11: Aún quedan más de 1.000 personas por localizar, mientras que el número de víctimas fatales por el alud ya asciende a 538 personas.
10: Los equipos de emergencia quedaron en pausa ante el riesgo de que más de 2 millones de metros cúbicos de agua desaten una nueva avalancha desde varios miles de metros de altura.
11: Buen tiempo para hoy, con algo de sol y máxima de 17 grados, similares condiciones todo el fin de semana.
10: 13.2 en la actual, el cielo con algunas nubes en la ciudad de Buenos Aires.
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0: quiero la picada, la necesito para acompañar este día de sol en la...
1: Nueve de la mañana, 34 minutos en la República Argentina. Me gusta la música que estamos poniendo. Los abuelos sonaron ahora. Me encanta. Bien, estamos bien. Señores, a esta hora vamos a tener el comentario del búho, pero la voy a saludar a Sol, que ya está con nosotros. Sol, ¿tú cómo estás?
2: Muy bien, muy buen viernes para todos.
1: Muy bien, qué colorida te viniste hoy. Sí, estás muy bonita, muy bien.
2: Si no sale el sol hay que traerlo con uno.
1: Me parece fantástico.
3: Esa es la actitud.
1: Es así, me parece muy bien. Bueno, ya en instante nos vas a contar alguna historia.
2: Sí, claro que sí.
1: Interesante. Este no me lo voy a llevar yo, porque yo me llevé el otro día... qué lindo. Muy bien.
2: Lo dudo.
1: Veremos después, Bebo, ¿estás preparado?
4: Estamos preparados.
1: Bueno, dale, lo presentamos.
4: Dale.
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4: Y la reunión era secreta, por lo menos no era en el ministerio. Tampoco era en un lugar público. Era un lugar público, pero a esa hora, a las 9 de la mañana, había muy poca gente. Era el subsuelo.

0: hay que tener paciencia, porque se va a resolver el tema de la mora. Yo creo que recién se resuelve en el mes de diciembre. Que volveríamos a lo normal. Y le preguntaron, ¿y cuál es lo normal? Lo normal de cualquier país es tener, por ejemplo, una mora del 5%, no del 12%, como tenemos ahora. Pero se necesita que las tasas estén bajas, porque vos tenés que refinanciarle todo. Hay herramientas. Bueno, ya saben todos los mensajes que yo le estuve dando todo este tiempo, le dijo, evidentemente había gente del sector financiero allí, y le dijo, por eso hay que tener tasas de interés bajas. Si el costo del dinero sube, como subió, ¿se acuerdan el año pasado que fue terrible porque teníamos una corrida cambiaria? Las tasas bajan, esto se resuelve. Ya le dije cuándo. Bueno, tenemos los datos, yo no les puedo dar los datos oficiales, pero tenemos los datos de Marina Dal Poggetto, que le está dando el 1,5% en este mes de agosto. Es un adelanto de él también. Después le dijo, sí, ya sé que hay que cambiar los impuestos, pero hasta después de las elecciones, olvídense. Sí, ya sé que la reforma tributaria es necesaria, pero lo hablamos, muchachos, después de octubre del 27. Ahora bien, para bajar, usted me dice bajar impuestos. Yo le digo que estuve estudiando la situación. Hay impuestos que son muy difíciles de bajar. Eliminar el impuesto al débito o al crédito es casi imposible, les dijo. Así como está casi imposible. Igual todavía falta para la reforma, pero ya le estoy adelantando esto. Y le digo además que cualquier cosa que pase, el Tesoro tiene 9 billones con B larga. 9 billones de pesos disponibles a plazo fijo en el Banco Nación y 4 billones a la vista. Así que si hay algún problema de liquidez, hay algún problema circunstancial, sí estamos preparados. ¿Qué les estoy diciendo? Que sabiendo que se acerca un momento donde generalmente las elecciones van a presionar, el tema electoral va a estar presente, siempre que tenemos que tener una manguera para pagar cualquier conato de incendio a la mano. Pesos tenemos, dólares también, y seguimos por ese lado. Pero yo le digo, en diciembre, desde mi punto de vista, la mora tiene que estar no en el 12, sino en el 5%, y eso volvería a la normalidad.
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0: Momento ideal ahora sí para Sol Sommelier. En las redes sos Sol Sommelier vos, ¿no?
1: Sol Sommelier en todas las redes sociales. Instagram, YouTube, TikTok.
0: ¿Y fuera de las redes?
1: Marisol de la Fuente presente.
0: Y acá sos Solchu.
1: Acá soy Solchu, acá soy Solchu. Por favor, nadie me dice Mari, no, porque no bebe.
0: Bueno, ¿qué historia traes?
1: Traigo la historia de la uva tinta más prestigiosa del mundo, la más producida, la reina de las uvas tintas, que es, alumnado, ¿cuál?
0: Acá, el Malbec.
1: En el mundo, no, en el mundo.
0: Ah, Cabernet,
1: señores.
2: Por favor, Fernando.
1: Es una de las uvas más plantadas en el mundo y ayer fue el Día Mundial de la Uva Cabernet Sauvignon.
0: Ayer fue.
1: Ayer, el jueves 27 de agosto.
2: ¿Cuántos días salió de una uva?
1: Y bueno, porque hay muchas
2: por
1: uvas.
2: Año. Cada vez que viene sola hay un aniversario.
0: ¿Sabes cuántas, hay algo, ¿no?
1: ¿Sabes cuántas uvas?
2: No trae una torta para celebrarlo, nada. Nada.
1: ¿Sabes cuántas uvas productivas hay en el mundo? ¿Cuántas uvas se pueden usar?
2: Blanca y negra.
1: Bueno. No, variedades.
2: Voy a la verdulería, a la farmacia.
1: Variedades, muchas.
2: ¿Cuántas? Muchas.
1: Más de 3.000.
3: ¿Viste? Muchas.
0: ¿En serio? 3.000 tipos de uvas. 3.000
1: variedades que son consideradas vitivinífera, que son factibles de producir vinos. Las más usadas son unas 500.
0: No me da la cantidad de países para tantas uvas.
1: Bueno. ¿Viste? Entonces, claro, no me alcanza los días del año para los festejos del día de tal uva. Bueno, les decía, fue el día de la Cabernet Sauvignon. Esta uva es interesante porque se sabe que nació del cruce de dos variedades que también conocemos, que son Cabernet Franc y Sauvignon Blanc.
0: Ah,
1: así que se puede decir que tiene
0: Sauvignon Blanc es blanca.
1: Se puede decir que tiene una mamá o un papá que es, o sea, una uva blanca.
0: Es mestiza, entonces.
1: Es una mestiza de uva tinta y uva
0: Pero
1: blanca.
0: Mestiza con bastante

0: influencia del papá.
1: Sí, sí, bueno.
0: Porque
1: sí,
0: salió negrito.
1: Salió negrito, pero más fino, ¿viste? Sí. ¿Por qué? Porque si pienso en el Cabernet Franc, estamos pensando en una variedad que es como más salvaje, más intensa. La Sauvignon Blanc vendría a aportar la delicadeza, la sutileza. Entonces el Cabernet Sauvignon, Flor, salió así, pues más tengo amable.
0: Tengo la impresión de que hasta que apareció el Malbec con fuerza acá en Argentina, el Cabernet era la uva.
1: El Cabernet sigue siendo la uva.
0: Pero sí, más que Malbec.
1: Sí, acá en la Argentina se está reduciendo un poco la superficie plantada, pero en el mundo sigue siendo la más importante. De hecho, en el mundo representa el 4% de toda la superficie de los viñedos del planeta. Estamos hablando de 341 mil hectáreas en todo el mundo. Para poder ver si es mucho o poco, toda la Argentina, con todas sus variedades, tiene alrededor de 220 mil hectáreas plantadas. Mm-hmm. El Cabernet Sauvignon solo en el mundo tiene 341 mil. Y veía un estudio de la OIB, de la Organización Internacional del Vino, que dice que la Cabernet Sauvignon está en todos los continentes, menos en la Antártida. Por supuesto que ahí no hay ninguna.
0: Ah, claro, no hay ningún vino.
1: Ahí no se pudo.
0: Y escuchame una cosa. Y Argentina, ¿cuál es la uva que más exporta?
1: No, la más exportada en la Argentina es el Malbec, sin duda. ¿Por qué? Porque salimos al mundo con esa variedad que nos representa. Producimos el 75% del Malbec del mundo, es nuestra variedad. Ahora, también se exportan otras variedades como el Cabernet Sauvignon, que como decía, en la Argentina hoy, para que te des una idea, se usa mucho, por ejemplo, en cortes. Hay un corte muy común, el 69,4% de los cortes que encontramos hoy en la industria son Malbec Cabernet Sauvignon. ¿Por qué? Porque la Malbec es una uva muy amable, vieron que es como muy flexible, muy gauchita, le podríamos decir. Y la Cabernet Sauvignon,
0: me gustó, gauchita,
1: se recuerdo adapta, la palabra gauchita. En todas las provincias.
2: Siempre alguna gauchita.
0: Sí, claro.
1: Bueno, es muy gauchito el Malbec y vamos a ponerlo masculino. Es muy gauchito el Malbec.
0: Ya, estuviste bien ahí.
1: Y la
0: estos son machirulos.
1: Sí, no, le sale así como el alma machirula. Y la Cabernet Sauvignon en el corte, ¿qué le agrega? Intensidad, fuerza. De hecho, el Cabernet Sauvignon, ahí viste que yo siempre hablo de cuando uno degusta y trata de identificar las variedades. Una característica que es muy marcada en el Cabernet Sauvignon es la sensación de pimiento verde.
0: Sí.
1: ¿Por qué? Es una uva que tiene muy marcado un componente que se llama piracina, que está en muchos vegetales, y eso es lo que nos da la sensación de pimiento verde. Por eso es muy reconocible, y te da esa sensación como incluso de picante y demás. Por eso en los cortes con Malbec le agrega como esa onda más poderosa, más intensa en la combinación. Ahora, uno en su cabeza tiene el Cabernet Sauvignon como un vino fuerte.
3: Sí.
1: ¿Por qué? Porque viene de los cortes bordoleses. En Francia es muy común ver que el vino es blend, sobre todo en Burdeos, y nos vamos a encontrar que ahí es Merlot, Cabernet Franc, Petit Verdot y por supuesto Cabernet Sauvignon como el líder de ese grupo. ¿Por qué? Y porque es bien intenso y es pensado para un vino de guarda. Ahora, sepan que pueden encontrar Cabernet Sauvignon liviano, ligero. Por ejemplo, yo les traje uno, Cabernet Sauvignon, de Bodega El Portillo, de Valle de Uco, de Bodega Salentein.
0: Mira vos.
1: Bueno, este no tiene paso por madera.
0: Ajá.
1: Es una cosecha nocturna para mantener la frescura.
0: Eso lo hace más liviano.
1: Lo hace mucho más liviano, no tiene nada de paso por madera. Tiene, como les decía, esta cosecha nocturna.
0: Para, ¿y si no pasa por madera, por dónde pasa?
1: No, se usa solo tanque inoxidable.
0: Ah,
1: okay. Es decir, se hace la fermentación, el proceso productivo y se envasa. Es decir, son vinos jóvenes. Hay Cabernet Sauvignon joven también. Es decir, que va a tener las características de esta uva, que nos da siempre como esa sensación de fruta más madura y demás, pero va a ser fresco, va a ser bebible. La altura, acá nos ven en el Instagram, están mandando unos saludos para todos, les cuento, manda saludos a todo el equipo de Continental.
0: Muy bien, qué grande. ¿Quién manda
1: mensajitos,
0: saludos?
1: A ver, Catando Ando manda saludos.
0: Porque nosotros somos así en multiplataforma, estamos
1: En el YouTube.
0: En la página de Continental,
1: sí.
0: En la app de Continental, en YouTube de Continental, en el Instagram de Sol, en todos lados.
1: En todos lados, claro. Porque queremos llevar la palabra a todo el mundo.
0: Exactamente.
1: Así que bueno, decía, cuando vos tenés altura, como en el Valle de Uco, más de 1.100 metros sobre el nivel del mar, también vas a desarrollar más acidez, eso te va a dar una uva que te va a ofrecer más frescura. Y con las características del Cabernet Sauvignon, bueno, vamos a tener ahí las características de fruta madura y demás, pero en un vino que puede ser joven y que puede ser fresco también. Me parece interesante pensar en esta idea de, a ver, para mí el Cabernet Sauvignon es, por sus características, el vino del asado.
3: ¡Oh!
0: ¿Sí? ¿El Cabernet?
1: Sí.
0: Ah, mirá vos.
1: Mucho más que el Malbec. El Malbec, para que acompañe bien un asado, por ejemplo, deberíamos ir con un reserva, un gran reserva. Cabernet Sauvignon, desde el más jovencito, por ejemplo, este que yo tengo acá, hasta los que son reserva, gran
0: pega
1: reserva,
0: bien. Receta.
1: ¿Por qué? Porque además tiene una carga tánica más fuerte, si pega bien, tope.
0: Bueno,
1: tiene una carga más fuerte de tanino. ¿Qué es el tanino? Recordemos. Así recordamos conceptos teóricos y la gente no piensa que estamos...
0: Te limpia toda la grasa del asado.
1: Claro. ¿Qué es el tanino? Es un componente que está en la piel de la uva y que se transfiere al vino. Está solo en las uvas tintas. Sí. Entonces, cuando yo tomo una copa de vino tinto y siento aspereza en mi boca, es el tanino que se pega a mi saliva. Entonces, por eso me genera sensación de sequedad, como de sequedad, y además...
0: áspero.
1: Eso, aspereza. Dependiendo la cantidad de tanino que haya en el vino, voy a sentir más o menos aspereza. ¿Por qué eso es importante o sirve mucho cuando voy a comer una comida grasa? Porque en vez de pegarse a mi saliva y darme sensación de aspereza, se pega a la grasa que tengo en la boca, y limpia la boca, y no siento sensación de aspereza. Pero, por eso,
2: qué fruta noble entonces.
1: ¿Viste qué fruta noble?
0: Escuché una cosa. No, una pregunta que Vero tiene hace mucho, pero no se anima a hacerte, te lo voy a hacer yo. No tiene nada que ver, ¿eh?
1: No importa.
0: El vino de la iglesia, la sangre de Cristo, ¿qué uva es?
1: El Mistela. El Mistela en realidad es un vino fortificado. Ahí se puede hacer con distintas variedades. En general, muchas veces se hace con moscateles y demás. Pero la característica es que no es como este vino que nosotros consumimos. Es dulce, es un vino fortificado. ¿Qué significa? Que de base es vino, pero fue fortificado. Es decir, se le agregó alcohol vínico. Vos podés fortificar de dos maneras.
0: Okay.
1: Agregando más azúcar, entonces más azúcar al mosto. Cuando fermenta, queda de más alcohol. Esa es una forma.
2: Muy bueno.
1: La otra forma es que es fermenta y después vos le agregás alcohol vínico, ¿sí? Para levantarle el alcohol. Por eso los Mistela, los Marsalas...
0: Mira, los capellanes. ¿Vos fuiste monaguillo o no, Bebo?
3: Sí, fue monaguillo, pero no tomé, no probé.
1: ¿Mistela no? Te lo perdiste, porque es muy rico el Mistela. Así que un Mistela bien hecho es muy rico. El azúcar que hace te cubre un poquito del alcohol también, ¿no?
0: Con lo cual está fornificado porque, entre otras cosas, puede ser que le agreguen azúcar.
1: O azúcar en el mosto antes de fermentar. No, son las dos técnicas. Vos podés poner... El azúcar es lo que después es el alcohol.
0: O sea que yo tengo la excusa perfecta. Cuando estés comiendo algo dulce, voy a decir, me estoy fornificando.
4: No, fornificando es otra cosa. Fortificando, por ahí fortificás para después fornicar.
0: Pero yo me fornifico.
1: No, vos fortificás. Bueno, está bien.
4: Estamos como si hubiésemos bebido.
1: Bueno, para que se entienda. Mosto. En el mosto vos tenés que, cuando es de uva, tenés azúcares y levaduras. Las levaduras se comen el azúcar y la transforman en alcohol.
0: Okay.
1: Por eso esto del punto de cosecha. Se cosecha en un momento determinado porque con ese nivel de azúcar vas a obtener un determinado nivel de alcohol. Entonces, si vos a ese mosto le agregás más azúcar, cuando fermenta, tenés más alcohol. Uh-huh. Esa es una de las formas. La otra es, hago un vino normal y cuando hago ese vino, le agrego alcohol vínico después del proceso, ¿sí? Okay. Eso es, por ejemplo, lo que pasa con un oporto y ese tipo de bebidas, ¿sí? El alcohol vínico es agregado después. Entonces, el Mistela, que es el de la misa, es un vino que es dulce y es fortificado, que no tiene nada que ver con un vino tranquilo.
0: Me doy cuenta, este equipo está tan loco que después de que vos pasas por acá con tus historias, quedamos como si hubiésemos tomado.
1: Bebido, aunque no hayamos bebido, le avisamos a todos que no tomamos esto.
5: ¿Es una herejía ponerle gaseosa al vino?
1: Es un trago.
5: Bueno, está el tinto de verano en español.
1: El tinto de verano, que es el nacional.
0: Pero no es con gaseosa el tinto de verano, con jugo de limón.
1: El tinto de verano en España es originalmente con jugo de limón, ¿sí? Con hielo y jugo de limón y rodajas de cítrico. Acá en la Argentina lo hacen con gaseosa, lima-limón.
4: Champán cordobés, Sprite y vino blanco.
1: Sprite y vino blanco. De hecho, bueno, para mí es coctelería. A ver, lo que yo siempre digo sobre eso es, para un trago con vino, sea blanco, rosado o tinto... Yo te digo que uses un vino joven. ¿Por qué? Porque es más frutado, es más fresco, no va a tener la carga tánica que explicaba antes y va a ir bien. si vos querés agarrar porque lo pagaste un gran reserva y echarle gaseosa cola, no, es tuyo, hace lo que quieras. Claro, lo que digo es que
5: ya tu cara me dijo todo.
1: Te estás tirando a la a ver.
0: Margarita los chanchos.
1: Te estás perdiendo, vamos a decirlo así, te estás perdiendo de disfrutar un vino que tal vez evolucionó durante 10 años para que tenga ciertos aromas y sabores y que puede ser que a vos no te guste. Sí, bueno, nada, está todo bien.
0: Ponerle Coca-Cola a la...
1: Ahora, si ese vino no te gusta, en realidad el problema no lo tiene el vino, lo tenés vos que estás eligiendo mal.
2: La terapia.
1: Claro.
5: Pará, esa es una manera de verlo. Te puedo decir, a mí me gusta la combinación.
1: Pero, ¿para qué vas a usar, te lo digo con números, un vino cuya botella vale 80.000 pesos, por decir algo económico, en alta gama, y le vamos a meter un poco de gaseosa cola? Comprate el de 10.000, el de 6.000, el de 8.000, ponele la gaseosa cola y va, la sensación va a ser la misma, porque lo que va a predominar es el gas y la azúcar.
0: Igual el tigre te diría, ¿cómo le vas a tirar vino a la Coca-Cola?
1: Claro.
4: No, la Coca es para el Fernet. ¿Pero qué Fernet? Al vino ponele soda, no hay mezcla mejor.
0: Señores, vamos cerrando. Bueno, Sonchi, ¿dónde te encontramos entonces?
1: Me encuentran en todas las redes sociales como Sol Sommelier. Feliz día del Cabernet Sauvignon. Ábranse una botellita este fin de semana para disfrutar. Yo me voy a Mendoza, así que voy a estar tomando.
2: ¡Ay, qué lindo!
1: Allá.
0: ¿Te vas a Mendoza?
1: Sí, me voy mañana a la mañana.
0: Ah, ¿y te lo tenías guardado?
1: No tenía guardado. ¿A dónde? Voy el fin de semana.
2: ¿Otro viajecito me llevas? ¿Te acompañas? ¿Me acompañas?
1: Ya dijimos, cuando quiero organizar.
2: Sí, porque no conozco Mendoza, ¿eh?
0: Escúchame, ¿qué? ¿Vos no conocés Mendoza?
1: No. ¿Vamos?
0: Vamos.
1: Todo lo dice todas las veces.
0: Todo el equipo
1: pobre.
0: Tiene que ir. Escuchame una cosa. ¿A qué bodega vas?
1: Mañana voy a la de Karim Musi porque se cumplen 500 programas de un programa de radio mendocino que se llama Matices del Vino, del que yo soy columnista, así que nos vamos a festejar con una peña.
0: ¡Ah, qué lindo! Sí, no, tenemos una tanda enorme. Después tenemos los chistes del Leo, tenemos los ganadores, tenemos todo. Ya la producción me está queriendo matar. Vamos.
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12: Señores, nos quedan 3 minutos que tenemos que ir a full porque tenemos de todo. ¿Tenemos una recomendación de tiempo y de temperatura?
13: Exacto, antes de terminar vamos con el tiempo, pero siempre con Lilian, electrodomésticos con la más amplia línea de calefacción para interior y exterior en este momento en la ciudad de Buenos Aires. 13 grados 2 la temperatura, cielo algo nublado, ya de a poco se va disipando la neblina, sale el sol y así vamos a tener el cielo algo nublado con sol también durante toda la tarde y noche de este viernes con una máxima para hoy de 17 grados.
12: Muy bien, ¿quién dijo que en 2 minutos no se puede hacer de todo? Lo estamos comprobando.
14: Últimamente,
12: querido, PRODE.
14: Me alcanza con 2 minutos.
12: Para hoy,
14: el PRODE. Unión de Santa Fe, Sarmiento de Junín.
12: Unión de Santa Fe.
14: Parejísimo.
12: Sarmiento de Junín. 1-1.
14: 1-1, muy bien.
12: Está bien, ¿no? 1-1.
14: Sí, sí, puede, sí, ser, puede ser. Puede ser un 1-1 y 9:30 de la noche, Boca Lanús.
12: Y acá tenemos a dos hinchas de Boca que van a querer que gane.
14: Sí.
12: Pero ¿cómo te ves, Bebo, con Boca hoy?
15: No, hoy gana
13: Boca.
14: ¿Cuánto? ¿Resultado? Necesitamos resultados.
15: 2-1.
12: 2-1, listo. 2-1, ya está, quedó clavado. 2-1.
14: 2-1, muy bien.
12: Bien, perfecto. ¿Tenemos ganadores?
14: ¿Hay ganadores?
13: Sí, hay ganadores. Se llevan un par de entradas cada uno para el paseo de la plaza, Gabriela Sicalese y Matías Parodi. 1 kilo de cremolati va para Enzo Ferrari, el otro kilo de cremolati para Paula Cid, el pase a Nick se lo lleva Sergio Lozada y la picada del Greco, Mabel Otálora.
14: Vamos, felicitaciones.
12: Muy bien, grandes grande, todos ganadores. Los ganadores. Bárbaro. Un minuto para los chistes del Bebo.
15: Me odian, me aprueban, siempre me rechazan, siempre reprobado, nunca puedo aprobar. Qué barbaridad, me digo, pero lo que pasa es que me tiene bronca, no me lo aguanto más. ¿Qué te pasó? Nada, me prende, otra vez me bocharon. ¿Qué te preguntaron? Me dijeron, ¿qué opinas del Renacimiento? ¿Y vos qué dijiste? Ah, es imposible, el que se murió.
12: No.
13: Es bueno.
15: Va el segundo.
12: Vamos.
15: No puede ser, che, me echaron otra vez. ¿Cómo te echaron? Sí, me echaron poñoqui. ¿Cómo te echaron poñoqui? Me echaron poñoqui. Pero boludo, ¿vos trabajas en un ministerio? No, en la actividad privada. ¿Y cómo te echaron poñoqui? Sí, soy stripper.
12: No.
13: Listo, ya está, chao. Chao. No puede ser.
12: No, que estuvo bueno.
14: Estuvo bueno.
12: Sí, sí.
15: Bueno los dos.
12: No, yo conozco un montón de gente que echaron.
14: Sí.
12: Conozco mucha gente que echaron. Tigre, chao.
14: Chao.
12: ¿Laburás el fin de semana?
14: Sí, los dos días. Mañana la cancha de Huracán y el domingo Independiente.
12: Uy, Dios mío. Me voy a estar acordando de vos.
14: Gracias, Maxi.
12: Chao, nos volvemos a encontrar el lunes. Ya viene
14: Mancini.
13: Fer Mancini.
12: Con todo su equipo.
13: Por favor.
12: Están laburando ahí desde las 7 de la mañana. Tempranísimo. Todos. A full. Así que se quedan con un gran programa. Pero primero las noticias.
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17: 10 de la mañana, un minuto.
18: Temperatura 13 grados 2, cielo algo nublado.
17: Desde el sector sindical insisten en que la discusión del salario mínimo debe servir para recuperar la caída de más del 40%.
18: El gobierno buscará que sea la patronal y los propios sindicatos quienes definan el monto.
19: El Consejo Nacional del Empleo y la Productividad y el Salario Mínimo Vital y Móvil volverá a reunirse a partir de las 12.30 horas. Actualmente está ubicado en 376.600 pesos mensuales. La reunión será nuevamente frente a frente a representantes del gobierno, las centrales sindicales y las cámaras empresarias. Además del nuevo valor del salario mínimo vital y móvil, la discusión alcanzará las prestaciones por desempleo y otros conceptos vinculados a ese indicador. En paralelo, la Secretaría de Trabajo, encabezada por Julio Cordero, impulsa que las negociaciones paritarias incorporen un salario mínimo garantizado por arriba del millón de pesos para los trabajadores comprendidos en convenios colectivos. Mientras hoy el Consejo del Salario discutirá el valor del mínimo, el otro esquema deberá ser negociado entre sindicatos y empleadores en cada actividad. Sergio Monzón, Servicio Informativo Continental.
17: Economistas insisten en fortalecer otros sectores de la economía para revitalizar el consumo.
18: El economista Martín Redrado reconoció que Argentina necesita un programa de crecimiento porque si no el país será para pocos.
20: Lo que está ocurriendo en la Argentina es que hay tres sectores que le van bien: energía, minería y agro y ganadería. Y Argentina necesita un verdadero programa de crecimiento y desarrollo que tenga tres ejes fundamentales, que es el incentivo al consumo, el incentivo a la inversión y el incentivo a las exportaciones y al sector externo. Y esto yo espero que sea la próxima etapa del programa económico, porque si no nos vamos a quedar con un país para 10 millones de argentinos. Es decir, aquellos que viven de alguna manera de estos tres sectores, pero Argentina está para más.
17: Desde la cárcel en Bolivia, Fernando Cerimedo dijo que pronto la verdad de esta atrocidad saldrá a la luz.
18: El consultor de Javier Milei, Rodrigo Paz, actual mandatario de Bolivia, rechazó las imputaciones en su contra.
17: Mediante una carta, Cerimedo dijo que jamás actuó o tomó alguna decisión en nombre del presidente de Bolivia.
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18: Para hoy se espera cielo algo nuboso con una máxima de 17 grados.
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21: Atención, hay un camión averiado en la autopista de Lepiane, en la reducción a la altura de Rucci, sentido a la avenida General Paz. Las demoras son desde La Carra. Allí también AUSA cerró preventivamente el enlace.
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8: Oración por la patria. Jesucristo, Señor de la historia, te necesitamos. Nos sentimos heridos y agobiados. Precisamos tu alivio y fortaleza. Queremos ser nación, una nación cuya identidad sea la pasión por la verdad y el compromiso por el bien común. Danos la valentía de la libertad de los hijos de Dios, para amar a todos sin excluir a nadie, privilegiando a los pobres y perdonando a los que nos ofenden, aborreciendo el odio y construyendo la paz. Concédenos la sabiduría del diálogo y la alegría de la esperanza que no defrauda. Tú nos convocas, aquí estamos, Señor, cercanos a María, que desde Luján nos dice: Argentina, canta y camina. Jesucristo, Señor de la historia, te necesitamos. Amén.
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10: Queridos hermanos, reciban hoy y siempre la paz y la alegría de Jesús y de María. 28 de agosto. Encontrando a Dios en todo y en todos. Nos decía el Papa Francisco el 28 de agosto del 2013. Inquietud. Esta palabra me conmueve y me hace reflexionar. Quisiera comenzar por una pregunta. ¿Qué inquietud fundamental vive Agustín en su vida? O quizás tendría mejor que decir, ¿qué inquietudes nos invitan a suscitar y a mantener vivas en nuestra vida este gran hombre y santo? Propongo tres: la inquietud de la búsqueda espiritual, la inquietud del encuentro con Dios, la inquietud del amor. Me viene a la mente la Virgen María, que con amor sigue al Hijo Jesús hasta la cruz. ¿Cómo estamos con la inquietud del amor? ¿Creemos en el amor a Dios y a los otros? ¿O somos nominalistas en esto? No de forma abstracta, no solo las palabras, sino el hermano concreto que encontramos, el hermano que está junto a nosotros. ¿Nos dejamos inquietar por sus necesidades o permanecemos cerrados en nosotros mismos, en nuestras comunidades, que muchas veces para nosotros es comunidad, comodidad? A veces se puede vivir en un edificio sin conocer quién vive al lado, o se puede estar en comunidad sin conocer verdaderamente al propio hermano. Francisco nos propone reflexionar en este día sobre la inquietud, día donde recordamos la vida de San Agustín, pedimos también su intercesión, y él nos ha dejado un legado de gran provecho espiritual. Una de sus frases más bonitas y más recurrentes dice así: nos has hecho, Señor, para ti, y nuestro corazón estará inquieto hasta que descanse en ti. San Agustín experimenta una inquietud en su propia vida, y luego de la oración y de la reflexión, entiende y comprende que Dios es su Padre, que Dios es nuestro Padre, y que su corazón, que nuestro corazón, solamente encontrará reposo, descanso y consuelo en los brazos de Dios. Ahora bien, esa inquietud que tenemos que revisar cada uno en nuestras vidas se calma mediante el encuentro personal con Dios, pero también saliendo al encuentro de nuestros hermanos. Por un lado, hablar con Dios que habita en nuestro corazón, pero también contemplarlo en las cosas creadas por Él y darle gloria y alabanza por su gran obra de amor. Pero al mismo tiempo, es necesario dejarnos interpelar por el otro, dejarnos inquietar por quien está a nuestro lado, dejar que Dios nos llene de su amor para salir de nosotros mismos e ir al encuentro del hermano que necesita, que está esperando una palabra de consuelo, de cariño, de esperanza. Por eso te invito en este momento que hagamos juntos una oración. Virgen María, tu oración intercesora logró que Dios quebrara la roca del corazón de Agustín y lo convirtiese en un hombre de gran bondad y santidad. Tu amor materno, junto al amor de Mónica, su madre en la tierra, logró que él pudiese vencer al hombre sensual y atormentado que era. Con la fuerza de la gracia divina, él supo encontrar el camino hacia Dios por medio del fuerte deseo de vivir una rica vida espiritual y plena de sentido. Hoy te pedimos, Madre, que también nos ayudes a nosotros, para ver las cosas como Jesús nos ha enseñado, y que Dios está presente en todos aquellos que con buena voluntad le buscan, y en todos los que le aman como Él nos ama. Ayúdame a ver a través de mis deseos de Dios, y ayúdame a ver el amor de Dios en todos mis deseos. Te pido, Madre, junto a San Agustín, que me ayudes a encontrar a Dios en todo lo que veo y en cada persona. Infunde en mi espíritu con el deseo de conocer y amar a Dios con todo mi corazón y a mi prójimo con intensidad. Amén. María, Reina de la Paz, ruega por nosotros y por el mundo entero. El Señor está contigo. Y te bendice Dios, el que es Padre, Hijo y Espíritu Santo. Amén. Hasta mañana, si Dios quiere.
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0: muy, pero muy buen día. Bienvenidos a esta, una nueva mañana por Frontera FM 97.7 para toda nuestra región, nuestra perla del oeste riojano. ¿Cómo les va? Bienvenidos en este día 28 de agosto de este 2026, día viernes, ya en este, pisando ya el fin de semana. Sí, señor. Muy, pero muy buen día. Espero que tengan un gran día hoy también, como el de ayer, como el de esta semana que está pasando. Y si han tenido algunos problemas, todo se soluciona en la vida. Así que a poner toda esa energía en manos de Dios, porque Dios soluciona todo, ¿sí? Cuando no podemos, nosotros le tenemos que pedir a Dios. Él es el que nos soluciona todo. Jesús, en ti confío. Así que bueno, así hay que decir. Y bueno, a la Virgencita, que recién escuchamos al Padre, muy linda la oración. Así que bueno, comenzamos este programa bien bendecidos para que se retransmiten en todas sus casas, ¿eh? Todos los que tengan Radio Frontera prendida a esta hora, seguramente están bendecidos para que culminen bien el día. Así que un saludo para todos ustedes, que la pasen excelentemente bien y que tengan un excelente fin de semana, ¿sí? Esos son los deseos que tenemos desde acá, desde FM Frontera, desde la ciudad capital, donde estamos instalados hace varios años ya. Y bueno, por supuesto, un saludo especial para toda la gente del departamento Chilecito, que nos escuchan a través de la sonda de la 97.7 en toda nuestra región. Y también en los que nos siguen acá en la capital, los que nos siguen a través de el país y al mundo por internet, www.fmfrontera.com y nuestra aplicación FM Frontera 97.7. Así que bueno, un saludo para todos aquellos que están en sintonía y están siguiéndonos por los dispositivos móviles que tengas. Bueno, un día nublado amaneció acá en la capital, como se preveía, como estaba. No sé si le está pegando el pronóstico de este de que nos manda el CIAT, ¿no? Porque se decía que venían vientos, venía esto, venía este otro, y nada, pasó absolutamente nada. Solo estamos viendo que, gracias a Dios, que no hay viento, no está todo tranquilo, por lo menos acá en la capital no hubo nada. Bueno, les digo que 16 grados la temperatura a esta hora de la mañana, nublado, máxima para hoy de 21 grados, día espectacular para hacer algún tipo de actividad física. Y mañana, fin de semana, en la capital va a estar lindo, 13 de mínima, 19 de máxima, en nubladito, domingo 10 de mínima, 22 de máxima, 10 de mínima, 22 de máxima el domingo, pero va a estar soleado acá en la capital provincial. Lunes 10 de mínima, 23 de máxima, martes 11 de mínima, 24 de máxima. Bueno, si vienen esos días lindos así, primaverales, toda esta semana hasta el jueves. Después el viernes que viene, al otro, va a descender un poco la temperatura, eso es lo que vemos nuevamente. Así que bueno, va a estar inestable toda esta semana. En la que viene también, Chilecito 14 grados, mayormente nublado, máxima para hoy. Dice, se espera el cielo soleado a las 11, dentro de un rato, y si es que no hay, ya debe estar el cielo soleado. La verdad que no sé nada, porque yo estoy en la capital. Y si me mandan un mensajito al 43, al 430013, les voy a agradecer a todos mis queridos oyentes, que en realidad siempre están en sintonía. Acá lo estamos habilitando al 430013, ¿sí? 3825, 430013, para que lo agenden. Me pueden enviar un WhatsApp y yo acá se los tomo, ningún problema, ¿eh? Así bueno, así como hace, bueno, mucha gente que se comunica conmigo a este número, 43 0325 38 25 00 perdón 3825 43 0 03 43 00 3, es fácil el número, 43 0 03. Bueno, miren ustedes qué lindo, qué lindo día, qué lindo fin de semana. para que para disfrutar, por supuesto, al máximo todo lo que se vive el día a día, ¿no es cierto? Bueno, y ya vamos a estar con más información, todo lo que en realidad queremos, tenemos para ustedes. No hay ningún problema, vamos a estar con todo, ¿eh? Pero primero vamos a ir con algo de música folclórica en esta semana. Hoy es la expo de la UNDEC, ¿eh? A partir de las 9 ya están ya instalados en el campus universitario, como nos decía la ingeniera Daniela de la Vega, quien es secretaria académica. Ayer cuando hablamos con ella, los invitaba a todos ustedes a compartir. Ya vamos a pasar a esa nota, porque realmente es muy importante que lo sepan, porque estamos en este día de la Expo, 2026 de nuestra Universidad Nacional. Y eso es algo impresionante lo que ofrece, a un paso de tu casa. Tenés que aprovechar mucho, como decía la ingeniera, tenés que aprovechar el momento. Si te ves que estás pasado de edad, no importa. Mira, yo tengo ganas de hacer algún curso, hacer algo. Tenemos que hacer algo para que la vida se nos acorte los momentos de ocio y pensemos menos macana, porque a veces cuando estamos muy, pero muy, sin hacer muchas cosas, empezamos a pensar cosas que no son las debidas, así que es mejor pensar en estudiar, hacer algo, ¿no es cierto? Bueno, esto es lo que decíamos ayer, justamente la ingeniera Daniela de la Vega, secretaria académica de la Universidad Nacional de Chilecito, invitándolos a todos ustedes, familia chileciteña, para que vean qué tiene nuestra universidad. Hoy es el día. 11:44 minutos en todo el territorio nacional.
1: Eso fue ayer,
0: Vamos a irnos a la comunicación con... ¿podemos decir, ingeniera?
2: Sí, así es. En el día de mañana, viernes 28 de agosto, abrimos nuevamente la expo en donde toda la oferta académica, y no solamente la oferta académica, sino de todas las instalaciones que dispone la universidad para que estudien acá en Chilecito. Esta jornada está planeada a partir de las 9 de la mañana hasta las 18 horas, con actividades que se replican, las de la mañana a la tarde, contemplando que hay gente que puede venir a la mañana y otros a la tarde.
0: Claro.
2: Y esta expo está planeada con stand de todas las carreras, en donde van a poder ver de forma práctica y sencilla qué involucra cada una de las carreras. Como así también juegos interactivos dentro de los stands, charlas de orientación vocacional, de ingresos y tutoría. Y bueno, algo que hace también a la vida universitaria, y es al final una recreación, juegos, bailes, para poder compartir entre todos los chicos que nos visiten y poder charlar entre ellos, tal vez sobre su orientación o qué les gustaría estudiar. Así que, bueno, abiertos también a toda la comunidad que nos quiera visitar y que a veces tienen pendientes seguir algún estudio universitario y no están decididos por qué carrera, mañana pueden venir a sacar sus dudas o a informarse con respecto a esto, ¿no? A la oferta académica.
0: Perfecto. Ahora, ¿la entrada tiene algún costo o requiere inscripción?
2: No, para nada. Las puertas están abiertas. Puede venir toda aquella persona que quiera conocer o que quiera interiorizarse, sin inscripción previa y sin arancel. Las puertas de nuestra universidad siempre están abiertas, pero mañana la actividad está focalizada en mostrar nuestras carreras y nuestra universidad. No solamente los espacios que utilizamos para educar, sino también mañana coincide con el lanzamiento e inauguración de obras. Así que, bueno, toda la comunidad invitada a visitarnos.
0: Los que nos escuchan no son de Chilecito, ¿se puede participar igual?
2: va a haber un streaming organizado por el área de comunicación, el área de

0: la trayectoria de nuestros alumnos, no es solamente del alumno, sino también de la familia que acompaña y fortalece este acompañamiento hasta que se reciben. Y nos parece sumamente importante que la familia pueda venir a conocer nuestra universidad para aquellos futuros estudiantes y sepan a dónde van a estar sus hijos la mayor parte del día, porque cuando los chicos empiezan a estudiar, la mayor parte del día se la pasan acá en la universidad. Claro. Así que abierto para toda la comunidad. Y aquella persona que hace algunos años terminó su secundaria y siempre tuvo la inquietud de continuar con un estudio universitario, también es la posibilidad de que venga a ver nuestra oferta y tal vez decidirse. Y si no se decide, poderse comunicar con el área de orientación vocacional para hacer un test vocacional y saber cuál es su carrera a elección, ¿no?
1: Así es, y la formación está justamente en Tivimuki, ¿no? Justamente en este colegio, que hoy inaugura el taller de oficios y la sala de faena e industria, que es algo, es una inversión para la educación en todo el departamento y también departamentos vecinos que vienen a compartir, ¿no?
0: Exactamente, yo por eso recién los podía contestar a su llamado, sí, para la comunicación, porque estaba en la inauguración de estas obras. Sí, obras que son muy importantes y muy anheladas desde hace bastante tiempo por el Colegio Agrotécnico del CONAC, nuestro querido CONAC, uh-huh. Obras muy muy anheladas para poder hacer prácticas, y no solamente prácticas, sino vinculaciones, como decías, con productores y otras instituciones. Hoy se ha inaugurado la sala de faena, como así también el galpón, que hacía mucha falta en el campo, en donde se hacen todas las prácticas, no solamente del CONAC, sino de nuestra universidad también. Así que muy, muy contentos y muy expectantes para mañana con las inauguraciones de las demás obras y con la visita de toda la comunidad a nuestra expo.
1: Perfecto, muy bien, ingeniera. ¿Algo más que quiera agregar, aprovechando la oportunidad que nos escuchan?
0: Invitarlos a todos que se animen, que vengan, nuestras puertas abiertas, lo vamos a recibir con mucho entusiasmo.
1: ¿Desde qué hora?
0: Desde las 9 horas. Bien. Hasta las 18 horas vamos a estar con actividades, con stand, con juegos interactivos, con baile, con diversión, los esperamos a toda la comunidad que se quiera acercar. Estamos un poquito alejados de la ciudad, pero no tan alejados, con muchas posibilidades de venir y de conocer nuestra UNDEC, ¿no? Nuestra querida UNDEC para toda la comunidad.
1: Perfecto, bueno, muchísimas gracias por habernos atendido y bueno, mañana todos los éxitos para esta Expo 2026 de nuestra universidad.
0: Muchísimas gracias y los esperamos a todos. Que tengan un muy buen día.
1: Igualmente. Hasta luego, ingeniera.
0: Hasta luego.
1: Bueno, ahí está la ingeniera Daniela de la Vega, que ayer le hacíamos justamente esta entrevista que hoy, ¿no es cierto?, todas las familias chilesiteñas que se puedan querer o quieran acercarse a compartir y ver todo lo que se expone en esta en nuestra Universidad Nacional de Chilecito, lo pueden hacer a partir de este momento, porque a las 9 están abiertas las puertas de la universidad en el campus universitario de Los Sarmientos, para que ustedes puedan acercarse y consultar. Ahí están toda la gente trabajando para ello, consultar todo lo que realmente ofrece nuestra Universidad Nacional de Chilecito para todos nuestros queridos jóvenes, y también todos los que quieran estudiar. No hay límite de edad y pueden hacerlo, así que bueno, aprovechen estos momentos tan lindos que se brinda en la educación pública en casa de altos estudios, como es en Chilecito. Un paso de tu casa tenés muchas opciones para poder estudiar lo que te guste. Así, bueno, vamos con algo de música y ya volvemos.

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2: Bien, seguimos adelante en esta nueva mañana por Frontera FM 97.7, buscando la noticia a nivel nacional en instantes con Radio Continental, y después seguimos nosotros con más información, ¿sí?

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1: 11 de la mañana, 4 minutos.
2: Temperatura 15 grados 6, cielo algo nublado.
1: Desde el sector sindical buscan que el acuerdo por el salario mínimo revierta la pérdida del 40% del poder adquisitivo.
2: La última actualización del haber mínimo se aplicó en agosto y alcanzó los 376.600 pesos.
3: Luego de 9 meses sin sesionar, desde las 12:30 del mediodía, el Consejo del Salario Mínimo Vital y Móvil se reúne en la Secretaría de Trabajo de ALEM 650 para discutir una actualización del monto que hoy se ubica en 376 mil pesos. Por su parte, el secretario general de ATE, Rodolfo Aguiar, alertó que el Consejo del Salario se ha desnaturalizado y que se lo debió haber dado de baja hace mucho tiempo.
4: El Consejo del Salario Mínimo se ha desnaturalizado absolutamente, es decir, se lo debió haber dado de baja desde hace mucho tiempo. Imaginemos que hoy está en 376 mil pesos, mientras que la línea de indigencia es 708 mil pesos. Porque, ¿qué tenía que permitir el salario mínimo en la Argentina? Garantizar vivienda digna, alimentación adecuada, vestimenta, salud, educación, previsión social, ahorro, esparcimiento, vacaciones, tareas de cuidado. Que alguien nos diga si en la Argentina hoy el sueldo le alcanza para todo eso. Hoy tenemos que elegir cuáles de esas prestaciones cubrir, porque para todo no alcanza.
3: Florencia Fossati, Servicio Informativo Continental.
1: La Libertad Avanza y el PRO comenzaron a definir el mapa electoral del año que viene.
2: Fue durante el encuentro entre Ritondo, Santilli y Martín y Lule Menem.
1: El jefe de bloque del macrismo, el diputado Cristian Ritondo, dijo que un acuerdo claro entre los partidos le da más certidumbre a la gente.
5: Yo no defino fechas, lo que digo es parece que cuando más claro esté el horizonte político, por lo menos creo que eso le da más certidumbre a la Argentina, a los argentinos, a lo que se va a hacer, a lo que va a pasar el año que viene. O sea, sí, estamos trabajando en esa dirección, no nos pusimos fechas, lógicamente nos pusimos a trabajar para tener un acuerdo importante, profundo, en esto de la Libertad Avanza y el PRO para el año que viene.
2: La legislatura porteña eliminó requisitos para que jubilados y pensionados tramiten el pase gratuito del subte.
1: De ahora, el trámite se puede hacer en las sedes comunales de la ciudad, presentando el documento nacional de identidad y el recibo de haberes.
2: Para viajar, solo se necesitará apoyar el documento en el molinete.
1: El beneficio alcanzará también a los retirados de las Fuerzas Armadas y de Seguridad.
0: Pronóstico.
2: Buen tiempo también durante todo el fin de semana, con máximas de 18 y 19 grados.
1: 15 grados 6, la actual, cielo algo nublado en la ciudad de Buenos Aires.
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1: Bien, seguimos adelante en esta nueva mañana, 11:14 minutos en todo el territorio nacional. Seguimos adelante con más información. El dólar oficial amaneció en 1535, el dólar blue en 1555. El riesgo país en descenso, 510 puntos en estas últimas 24 horas. Analistas privados recortaron sus expectativas de crecimiento para la economía argentina en el 2026. Las causas, los números de los especialistas se han achicado y en algunos casos extremos caen hasta el 2%, cuando en enero esperaban hasta el 3,5%. Entre los factores identifican la negativa del gobierno a salir al mercado internacional y el freno del crédito por el aumento de la mora. Bueno, dicen que ahí escuchaba a Granados en Continental, que recién en diciembre vamos a ver un poco más de, más que todo, si se quiere, una economía más, más sostenible, ¿no?, en nuestro país. Pero recién en diciembre, ahora en estos 6 meses que quedan, vamos a estar con esto, con este parate. Porque claro, quienes gobiernan el oficialismo espera el año 2027, porque ahí es donde justamente van a tirar toda la carne al asador. Pero en este caso, mientras, son 6 meses más todavía que hay que aguantar. Bueno, datos que alarman, 34% de adultos mayores tienen alta sintomatología ansiosa y depresiva. Y el 46% ingresos insuficientes. Es mucho el porcentaje, ¿no?, para los adultos mayores. En este caso, con esta información, que bueno, un 34% de adultos mayores tiene problemas, más que todo, por cierto, de ansiedad y bueno, ¿por qué se da todas estas cosas cuando no alcanza el dinero? Y más cuando soy adulto mayor, no tenés muchos ingresos, más de lo de la jubilación, aún así, bueno, están, por cierto, para administrar muy bien sus recursos, ¿no?, para poder llevarse adelante el día a día. 46% de ingresos insuficientes tienen los en este caso los que son adultos mayores jubilados, que ganan la mínima. Bueno, es preocupante, ¿no? El malestar psicológico pasó del 19,5 al 34% entre las personas de más de 60 años y la insuficiencia de ingresos alcanzó al 46% de los hogares con personas mayores. Los datos surgen de una encuesta de la Deuda Social Argentina, cuyos resultados se presentan hoy en Mar del Plata, en el Congreso de la Sociedad Argentina de Gerontología y Geriatría. Se trata del documento estadístico evolución de la subsistencia económica, el hábitat, la salud y el bienestar subjetivo en la población de 60 y más. El seguimiento de estos parámetros va de 2017 al 2025, pero las cifras muestran un fuerte deterioro en los últimos dos años. El documento fue elaborado por un equipo de coordinadores y también que fue realizado con la coordinación del SAG. Hay otros datos preocupantes de este informe. También han crecido los porcentajes de mayores, personas mayores que experimentan dificultades económicas para acceder a la atención sanitaria. Sería un 35,2%, casi más de 10 puntos que el binario anterior, mientras que entre el 2022 y 2023, mientras que la inseguridad alimentaria pasó del 12,3 en el 2017 al 2019, al 18,4% en estos últimos dos años. Bueno, el envejecimiento activo y saludable, beneficio derivado especialmente de los avances de la ciencia médica, no es la realidad de todos los adultos mayores de Argentina. Una cantidad demasiado grande de personas de 60 más no enfrentan su vejez con seguridad económica, ni alimentaria, ni sanitaria. Porque la verdad que no alcance eso, ¿no? Es como decía recién, hay mucha gente que está sufriendo estas consecuencias y por supuesto la seguridad económica, alimentaria y sanitaria, cuando no alcanza para comprar los remedios, no alcanza para nada, ¿no? Lo que está ingresando como una jubilación la menor de todas. Qué lástima terminar así la vida, ¿no? Después de hacer tantas cosas después tantos trabajos que uno ha tenido. En realidad hemos pasado por un montón de trabajos para podernos sostener, ¿no? Esto a partir del agravamiento simultáneo de tres dimensiones críticas, justamente se da con la insuficiencia de ingresos, dificultades de acceso a la salud y el malestar psicológico. Eso es lo más, donde se apunta más este estudio que se hizo justamente de los adultos mayores, que realmente preocupan y da mucha tristeza que se viva de esta forma en los últimos años, podemos decir, porque cuando tenemos más de 60 ya estamos de vuelta, ¿no? Y podemos decir que esperamos que esto se reactive, que la gente viva un poco mejor, más que todo los adultos mayores, ¿no? Que disfruten los últimos años de su vida, proyectando algún viaje, hacer algo que sea distinto a lo que siempre se hizo, ¿no? Analistas privados recortaron sus expectativas de crecimiento para la economía argentina. Fíjense ustedes, eso es una de las cosas más difíciles que podemos llegar a tener, que en realidad no sea el reactivamiento económico, no se ve todavía, a pesar de que, bueno, ayer lo escuchaba Martín Menem en una entrevista en A24 diciendo que estamos mejor que años atrás. Según lo que se dice, ¿no? Hay gente que realmente todavía sigue apoyando este gobierno nacional. Eso es lo que estamos viendo. Un 40% de la población todavía lo sostiene, en este caso a Javier Milei y su gente. La verdad que dentro de todo hace de que la gente todavía le da la derecha a este gobierno nacional hasta que vean qué va a pasar seguramente en fin de año, ¿no? Así que bueno. Se dice que hay una buena expectativa, un buen ahorro, decía Granado esta mañana, que hay un buen ahorro por parte del gobierno nacional en billones de pesos que antes no lo había. Entonces, bueno, eso yo creo que se tiene que volcar urgentemente, no esperar tantos meses, ¿no? Falta mucho todavía para las elecciones, falta más de un año. Pero bueno, tiene que reactivar la economía, es urgentemente tiene que activarla, a pesar de que dice Martín Menem que bajó la pobreza, bajó esto, bajó este otro, que hay mucha, y también considera que hay mucha gente con con un montón de problemas, que hay muchas industrias que se han cerrado, hablaba de una panadería, dice de 10 cerraron 2, o sea, no es mucho, 8 siguen andando, siguen peleando en Sichuan. Las 15 imágenes más espectaculares del último gran eclipse, el 2026. Esto justamente la noche de la madrugada, digamos, la noche de ayer, la madrugada de este 28 de agosto, el fenómeno astronómico conocido como luna de sangre pudo observarse a simple vista desde América, Europa y África. Reunión de familia y aficionados. Bueno, acá hemos salido a verlo, pero estaba nublado, ese no lo hemos podido ver, el eclipse de luna. Luna de sangre, muchas veces que se habla del apocalipsis, todo eso, que todo lo que está sucediendo, ¿no? Es eso que pasó, por ejemplo, en ese glaciar que se vino al bajo y pasó por encima, todo lo que encontraba. Bueno, son cosas realmente apocalípticas, ¿no? Impresionante. Hoy hubo también un terremoto en Grecia, en los cerros, estaba viendo, de Grecia. Se está produciendo muchas de las, muchas cosas apocalípticas que estamos viendo. Ayer, por ejemplo, veía en Santa Fe, que un viento impresionante, bueno, yo por delante de todo también, no dejó nada en menos de 3 minutos, 4, no me acuerdo cuánto decía ahí un hombre, los camiones le pasó, digamos, una franja de piedra, pero tamaño de un huevo, decía, que los destrozó a los camiones que andaban en la ruta. Impresionante, ¿no? Qué barro. Hay que rezar mucho para que no ocurran estas cosas, ¿no? Siguen ocurriendo estas cosas que vemos día a día. Ahora por las redes sociales nos entramos al toque, ¿no? De lo que sucede en el ámbito de nuestra ciudad y también en nuestros países y el mundo. Así que bueno, vamos a ver si podemos tomar algo de señal lo ocurriendo en el UNDEC, ahora en la Expo UNDEC, en el campus universitario.

tema. Bueno, estamos buscando información desde Chilecito, ahí el Expo 2026 en la Universidad Nacional de Chilecito, el campus universitario. Ahí está mi amigo Fralo.

0: Fíjense ustedes con lo que pasó allí en Nepal, en la frontera de China. Ahora se está difundiendo esto.
1: Los que iban a adorar al dios Shiva en Nepal después de una avalancha. Cada año, por estas fechas, miles de fieles hinduistas viajan desde la India hacia el Himalaya. Su destino es el gélido lago sagrado de Gosaikunda, a gran altitud, donde se sumergen en aguas heladas para purificar sus pecados y rendir tributo a Shiva, el dios de la destrucción y la regeneración en la mitología védica, cuyo origen se remonta a antiguas deidades de las tormentas y el misticismo ascético, pero en cuestión de segundos todo cambió. Un estruendo ensordecedor rompió la calma de la montaña. Toneladas de hielo y rocas sepultaron los senderos y los sueños de los peregrinos, dejando cientos víctimas y desaparecidos. Ante este trágico desenlace, el mundo se pregunta, ¿por qué suceden estas catástrofes? Las sagradas escrituras lo han dejado claro al advertir que solo debemos adorar al Dios vivo de Israel, señalando que estos impactantes eventos y desastres naturales en la tierra son señales de los últimos tiempos. ¿Será este suceso un llamado urgente a reflexionar sobre nuestra fe antes del fin?
2: Tengas ningún otro dios aparte de mí. No te hagas ninguna clase de ídolo ni imagen de ninguna cosa que está en los cielos, en la tierra o en el mar. No te inclines ante ellos ni les rindas culto, porque yo, el Señor, no tengas...
1: Las personas que iban a adorar al dios Shiva en Nepal.
0: Bueno, ahí está, ¿eh? Esa alguna consecuencia cuando se adora este dios, el que no es el que adoramos todos, ¿no? Por lo menos yo adoro justamente a Dios verdadero, es la Santísima Trinidad. Dios Padre, Dios Hijo, Dios Espíritu Santo. Ese es el Dios que tenés que adorar. Pero bueno, cada uno es dueño de hacer de su vida lo que le parezca, por supuesto, ¿no? No soy quien para decirle nada a nadie. Pero esto ocurre a veces con estas situaciones que se dan. Es la ira de Dios. Fíjense la cantidad de turistas de todo el mundo que iban a adorar a este Dios allí en ese, justamente en esas aguas cristalinas que bajaban, descienden del cerro hacia del Himalaya hacia ese dique transparente, podemos decir, esa contención de agua que había ahí transparente, donde dicen que iban a purificar sus pecados y todo demás. Y miren cómo terminaron, todos sepultados. Lamentable, ¿no? Por ellos. Pero bueno, hay mucha gente que siempre iba a esta época del año para ese lugar y no quedó absolutamente nada, ¿no? Y dice que se peligra que se siga

del ejército de Nepal. La inundación sorprendió a cientos de trabajadores que estaban haciendo un túnel, justamente, y bueno, lo están sacando de allí, todos, por supuesto, llenos de barro, era lodo todo eso. El lugar que ocurrió el desastre, ¿no?

0: ver qué dice este sacerdote. A ver, lo escuchamos. ¿Qué dice?
1: Mira acabando el mundo. Mira las señales. Ya se está acabando el mundo. Detesto ese tipo de cosas. Y menos en el nombre de Dios. Detesto cuando la gente usa las noticias, los acontecimientos, para decir, ya se está acabando. Estaba hablando, de hecho, con un pastor amigo mío, y me estaba diciendo, mira, padre, todas las señales están ahí. Mira, que los terremotos, que las inundaciones, esto que pasó en Nepal ahora, pidamos por la gente de Nepal. Miren, les voy a decir algo. No es tan sencilla la cosa. Ay, pero padre, la Biblia dice, sí, yo entiendo. Pero fíjense que Jesús dijo algo muy importante. Dijo, nadie sabe ni el día ni la hora. Nadie sabe, solo el Padre Celestial. ¿Por qué vivimos con esa ansiedad? Y menos en el nombre de Dios. Gente cristiana, gente de fe. Ay, pero, padre, porque yo creo que se está acabando el mundo. Porque imagínate, mira lo que está pasando. No, señores, desde que el mundo es mundo, han habido momentos de tragedia, momentos de dificultad, momentos de inundaciones, huracanes, terremotos, desde que el mundo es mundo. Enfermedades, bueno, imagínense, desde que el ser humano existe, enfermedades. Entonces la gente se pasa la vida buscando lo sensacional. Yo les voy a decir algo, no caigan en esa trampa. Dios es muy grande, Dios es muy grande, no sabemos las cosas. El ser humano no juzga las cosas como Dios. Por eso, gracias a Dios, que Dios es Dios. Los seres humanos vivimos en un mundo extremadamente volátil, pero más que todo emocionalmente. Nos dejamos llevar por la sensación, por lo que está pasando. La llamadera de atención, nos encanta la llamadera de atención, pero les voy a decir algo. Dios es muy grande, Dios es bueno, nuestra vida está en manos de Dios. El mundo es frágil, la tierra es frágil, la creación es frágil, la perfección solamente en el cielo. Mientras estemos aquí, estamos en manos de Dios. Por eso es tan importante, y lo digo todos los días, que te acerques al Señor. Acércate a Dios. Ahí en tu propia tradición la gente dice, pero padre, ¿por qué usted no promueve su iglesia? A mí no me interesa que la gente venga a mi iglesia, me interesa que vayan a su iglesia, donde se sienten que están conectados con Dios, ahí donde estés, ese lugar donde te conectes con el Señor. Yo no estoy aquí para promoverme a mí ni promover a nadie, quiero promover que la gente, el ser humano, busque a Dios, busque al Señor, de acuerdo a sus criterios, de acuerdo a sus principios, de acuerdo a sus valores, busca de Dios. Este mundo es pasajero, señores. Todos estamos en camino hacia la casa del Padre, todos. Algunos irán antes, otros después. Acabo de hablar con una familia que acaban de perder a su mamá esta mañana. Y les dije, ya su mami está en manos de Dios. Acabo de hablar con un hijo que el padre se está muriendo. Tu papi está en manos de Dios. Tenemos tantas cosas lindas, tenemos los sacramentos. Hay un enfermo entre ustedes, llamen al sacerdote de la iglesia para que les unjan el nombre de Dios. Se hace la unción de los enfermos, se acerca la persona al Señor. Al final, señores, nuestra vida es frágil. Que se va a acabar el mundo, se va a acabar, pero no mañana, ni hoy tampoco. Así que por favor, tengan paz, paz en su corazón. Vive con paz, vive con confianza de que Dios es bueno. Lo pongo siempre, ese es mi hashtag favorito. Espero que lo usen. Dios es bueno, porque lo es. Y ya me estoy preparando para otro programa más de Hablando Claro con el Padre Alberto a las 10 de la mañana, hora de Miami. Y recuerda que

0: siempre puedes vernos y escucharnos. La gente dice, padre, pero ¿dónde está La Poderosa? En Miami, en la 990 AM. Pero padre, ¿dónde está La Poderosa? Lapoderosa.com, en el website. Padre, ¿dónde está? Está en La Poderosa 990, en Facebook, en YouTube, en todas partes. Busca el que más te guste. Y yo también lo pongo en el mío. Padre Alberto Coutier, Hablando Claro. Me encanta. Si eso es en el Facebook. Bueno, señores, ya saben que estos medios recibieron tremenda demanda. Meta recibió tremenda demanda. Que los menores de edad no pueden estar más de 2 horas en el Instagram y en el Facebook. Me parece una maravilla. Pero ahora tenemos que hacer lo mismo con TikTok y Snapchat. Porque los muchachos jóvenes no están usando estos medios de nosotros. Ya esto quedó para nosotros, los mayorcitos. Los muchachos jóvenes están en el TikTok y en el otro, el Snapchat y todo eso. Sí, señores, hay que estar al tanto de todo. Yo trato. Escríbanme, señores, si les puedo ayudar en algo. PadreAlberto.com. Ánimo, que para Dios nada es imposible.
1: Ando el mundo. Mira, está un poquito tiempo, el padre Alberto acá dice, nos hizo entender esa palabra de tranquilidad, podemos decir, ¿no? Que en realidad todos estamos ansiosos, es como dijo el padre, ¿no? No sé si todos, yo no. Es como dijo él, estamos en manos de Dios, Dios solo sabe qué, cuándo y cómo. Listo, punto. Hay que acercarse a Dios, dijo el padre. Es cierto, muy cierto. Tan lejos hay que acercarse. Bueno, la directora Pedrali, hizo un video, ¿no? Que esta ruta nacional 79 y está como si fuera la luna, con muchos cráteres, pero esto no está de ahora, no está de ahora, esto está de hace años. Así yo lo puedo decir porque en varias oportunidades fui por eso, por esas rutas hacia Merlo, hacia la costa, hacia Catuna. Y siempre había la ruta en esas condiciones, muy pocas veces la vi en muy buenas condiciones, siempre la vi en esas condiciones. O sea, pasó un montón de gobiernos, desde Cristina, Macri, Alberto y ahora Milei. Cuatro décadas, qué sé, hace más de 50 años está así la ruta. Solo son tramos viales que están en buenas condiciones y otros no. Bueno, pero acá dice el amparo vial por el deterioro extremo, dice Gabriela Pedrali. Escuchemos.
2: Encontramos petróleo.
1: A ver qué dice.
2: En cualquier momento encontramos petróleo. Esta es la ruta 79 en la provincia de La Rioja, una ruta nacional. Miren esto. ¿Sabías que por cada litro de nafta que pones en tu auto pagás 400 pesos de impuestos que deben ser utilizados para arreglar la red vial y todas nuestras rutas? ¿Dónde están estos recursos? Porque cada vez que recorro la provincia de La Rioja veo rutas cada vez más deterioradas. Acá estamos en un enorme hueco en la ruta 79. Por eso, frente a esta situación, voy a presentar un amparo, solicitar que atienda de manera urgente el estado de las rutas de nuestra provincia. Y esto no podemos naturalizarlo. Una ruta en estas condiciones es un riesgo para quienes viajan.
1: Bueno, dice que va a presentar un amparo para que se restituya el trabajo de obra vial en la ruta. Espero que se dé, ¿no? En algún momento.

Tremendo, estoy viendo imágenes de esa terrible cantidad de agua que, y también de todo, traía piedras. Dice que venía 90 kilómetros por hora. Imagínense si no va a arrasar con todo eso de Nepal. Y veo que hay, claro, familias que todavía estaban esperando que se la rescate, porque pasaba por los dos lados. Tremenda cantidad de agua, de barro, de todo, y estaban en un balcón ahí esperando que se los rescate, porque de casualidad quedó esa casa. Impresionante, ¿no? Es impresionante lo que puede hacer la naturaleza.

Bueno, vamos con algo de música. Ya estamos nuevamente con todos ustedes en el mediodía. Estamos con Gabriel Páez, el microespacio para nuestra iglesia católica y las parroquias Sagrado Corazón de Jesús Virgen del Valle, Chilecito. En un rato más. Y por cierto, con toda la información, todo lo que ustedes quieren saber, vamos con algo de música, ya volvemos.

0: Bueno, qué bueno, Sebastián, ¿no? Impresionante el monstruo. Ahora vamos a dejar para más adelante. Qué lindo escuchar esos temas, ¿no? Impresionante. Germain también un espectáculo, como está por todos lados en el país, recordando a su padre, Sebastián el monstruo, ¿eh? Bueno, vamos a este espacio, este micro que siempre le cedemos a nuestra Iglesia Católica, por cierto, con mucho amor y cariño para nuestro Dios y Señor. Vamos a escuchar a nuestro laico, Gabriel Páez, que siempre está predispuesto, ¿no es cierto?, a hacernos escuchar las actividades de nuestras parroquias de Chilecito y también el Evangelio de este día. Así que le damos los buenos días a Gabriel Páez. ¿Cómo estás, Gabriel? Buen día, adelante, te escuchamos.
1: Hola, Horacio, buen día para ustedes y para toda nuestra flamante audiencia que nos escuchan y siguen a través del Día del Amigo y Hermano de FM Frontera. Le traemos información sobre nuestra fe católica, la Iglesia Universal de Cristo, aquí en la tierra. En el día de hoy se sigue rezando la novena a dos grandes santos, a Santa Rosa de Lima, en la comunidad de el barrio Santa Rosa de Lima, de nuestra ciudad, a horas 18:30, Santo Rosario, 19 horas, celebración de la Santa Misa. Y en San Ramón Onato, en el Valle Dorado Norte, también tenemos la novena en honor a San Ramón Onato, el segundo día de novena. Hoy se reza por las intenciones, por la iglesia, las vocaciones y almas consagradas, comunidades invitadas, Rosa Mística, San Antonio, San Nicolás, Inmaculada Concepción y San Nicolás de Mayigasta. Están todos invitados. Recuerden de llevar un alimento no perecedero. También en el día domingo tendrá lugar la Santa Misa con unción de los enfermos en San Ramón Onato, a horas 17 Santo Rosario, 17:30 horas Santa Misa. Y de ahí también es el día solemne en honor a Santa Rosa de Lima, en el barrio de nuestra ciudad, a horas 17, procesión y posteriormente celebración de la Santa Misa. Están todos invitados. También en Guanchín, el día domingo a 11 de la mañana, tendrá lugar la Santa Misa. En nuestro santuario, como todos los días, a horas 18:30 Santo Rosario, y a horas 19, celebración de la Santa Misa. El día sábado 29, recordemos que es el día mensual de Nuestra Señora del Campanario, a horas 7 de la mañana se realizará el Rosario de la Aurora, después a las 19:30 horas Santo Rosario, y a horas 20, celebración de la Santa Misa en la capilla de Santo Domingo de Guzmán de nuestra ciudad. También en Virgen del Lourdes, mañana es sábado 29, a horas 11 de la mañana, en el Zoom del barrio. Después Virgen del Rosario de San Nicolás, a horas 17:30 horas, barrio Cable Carril, 18:30 horas. Están todos invitados. En el día de hoy contemplamos la memoria de San Agustín, obispo y doctor de la Iglesia. Nació en Tagaste, África, en el año 354. Fue un escritor, teólogo y filósofo cristiano. Las constantes oraciones de su madre, Santa Mónica, pidiendo por su conversión, dieron fruto en el año 387 por la predicación del obispo San Ambrosio de Milán. Después fue obispo de Hipona, al norte de África, desde donde dirigió una serie de luchas contra las herejías de los maniqueos, los donatistas y el pelagianismo. Es considerado doctor de la gracia, además de ser el máximo pensador del cristianismo del primer milenio. Murió el 28 de agosto del año 430. San Agustín, obispo y doctor de la Iglesia, ruega por nosotros y el mundo entero. El Evangelio de hoy es de nuestro Señor Jesucristo, según San Mateo, capítulo 25, versículo 1 al 13. Gloria a ti, Señor. Jesús dijo a sus discípulos esta parábola: El reino de los cielos será semejante a 10 jóvenes que fueron con sus lámparas al encuentro del esposo. 5 de ellas eran necias y 5 prudentes. Las necias tomaron sus lámparas, pero sin proveerse de aceite, mientras que las prudentes tomaron sus lámparas y también llenaron de aceite sus frascos. Como el esposo se hacía esperar, les entró sueño a todas y se quedaron dormidas. Pero a medianoche se oyó un grito: ya viene el esposo, salgan a su encuentro. Entonces las jóvenes se despertaron y prepararon sus lámparas. Las necias dijeron a las prudentes: ¿podrían darnos un poco de aceite porque nuestras lámparas se apagan? Pero estas les respondieron: no va a alcanzar para todas. Es mejor que vayan a comprarlo al mercado. Mientras tanto llegó el esposo. Los que estaban preparadas entraron con él en la sala nupcial y se cerró la puerta. Después llegaron las otras jóvenes y dijeron: Señor, Señor, ábrenos. Pero él respondió: les aseguro que no las conozco. Estén prevenidos porque no saben el día ni la hora. Palabra del Señor, gloria a ti, Señor Jesús. Y compartimos una breve reflexión sobre este santo evangelio. En el día de hoy, nuestro Señor Jesucristo nos pone esta parábola tan hermosa como es estas doncellas, ¿no?, que estuvieron esperando al marido, al esposo, pero no todas estuvieron esperando, otras estaban durmiendo. Las prudentes, dice la palabra, llenaron sus lámparas de aceite, estuvieron con las lámparas toda la noche esperando al esposo. Y las otras necias estuvieron durmiendo, haciendo otra cosa, y no le dieron mucha importancia. Cuando el esposo llegó, invitó a las que estaban preparadas y cerró las puertas a las otras que no estaban listas. Y ellas, las que estaban afuera, le golpeaban fuerte y le dijeron que las deje entrar. Y el Señor, que le dijo: les aseguro que no las conozco. En este tiempo jubilar que estamos viviendo, hermanos y hermanas, tenemos que ser prudentes con el Señor, esperarlo, rezar, estar con un diálogo íntimo con el Señor, para que Él no nos sorprenda a la noche y con las lámparas vacías, ¿no? Hay que ver cómo están nuestras lámparas de nuestro corazón, si la tenemos llenas de amor hacia el Señor, la mitad o vacía. Todo eso verá el Señor para hacernos ingresar al reino de los cielos, o si no, para cerrarnos la puerta. Y esperemos que no nos cierren la puerta. Volvamos, estemos prudentes, hermanos y hermanas, volvamos nuestra mirada al Señor y aprovechemos este tiempo de gracia que nos está dando para que estemos preparados con la oración, con la Eucaristía, estemos preparados, ¿sí?, con la palabra de Él, llenos de su amor y también de su palabra. Lo pongamos en práctica y estemos preparados para cuando llegue el Señor. También invitar para el día domingo 30 en Aguinaldo, las fiestas patronales, se realizará a las 17 horas la solemne procesión y posteriormente la Santa Misa. Están todos invitados. Horacio, hermanos y hermanas, será hasta el día de mañana y nos vamos con la bendición de Dios.
0: Bien, gracias, querido Gabriel. Páez, por este tiempo para nuestra Iglesia Católica, Parroquia Sagrado Corazón de Jesús y Virgen del Valle de Chilecito. Vamos. Buen fin de semana, querido Gabriel, que pases un bendecido fin de semana junto a tu familia. Un abrazo grande, nos reencontramos el próximo lunes, si Dios nos permite. Vamos con la presentación del Ángelus y recemos por todas las cosas que vemos y pasan en el mundo.

0: tenemos en esta nueva mañana el espacio para compartir el rezo del Ángelus. Pedimos por el Papa para que por intermedio de él y de todos los pastores de la Iglesia den a conocer la palabra de Dios. Por nuestro cura párroco, sacerdotes, religiosas y laicos. Por nuestra patria, pedimos por todos los enfermos que están en los diferentes centros asistenciales, como también por los que están sufriendo alguna enfermedad en sus casas. Por los abuelos del hogar de ancianos, para que sean asistidos con amor y cariño. Por los privados de libertad, para que desde ese lugar encuentren conformidad en el Señor.
1: En el nombre del Padre, del Hijo, del Espíritu Santo. Amén. El ángel del Señor anunció a María,
2: y ella concibió por obra y gracia del Espíritu Santo.
1: Dios te salve María, llena eres de gracia, el Señor es contigo. Bendita eres entre todas las mujeres, y bendito es el fruto de tu vientre, Jesús.

0: aquí la esclava del Señor.
1: Hágase en mí según tu palabra.
0: Dios te salve María, llena eres de gracia, el Señor es contigo. Bendita eres entre todas las mujeres y bendito es el fruto de tu vientre, Jesús.
1: Santa María, Madre de Dios, ruega por nosotros los pecadores, ahora y en la hora de nuestra muerte. Amén.
0: Y el Verbo de Dios se hizo carne
1: y habitó entre nosotros los pecadores.
0: Dios te salve María, llena eres de gracia, el Señor es contigo. Bendita eres entre todas las mujeres y bendito es el fruto de tu vientre, Jesús.
1: Santa María, Madre de Dios, ruega por nosotros los pecadores, ahora y en la hora de nuestra muerte. Amén.
0: Ruega por nosotros, Santa Madre de Dios,
1: para que seamos dignos de alcanzar las promesas y la gracia de nuestro Señor Jesucristo. Amén.
0: Oremos. Te suplicamos, Señor, que derrames tu gracia en nuestras almas para que los que hemos conocido por el anuncio del ángel la encarnación de tu Hijo, nuestro Señor Jesucristo, seamos llevados por los méritos de su pasión y cruz a la gloria de la resurrección. Por Jesucristo nuestro Señor.
1: Amén.
0: Que Dios nos bendiga, que Dios nos acompañe, nos proteja, nos libre de todo mal y de todo peligro. En el nombre del Padre, del Hijo, del Espíritu Santo. Amén.

Oración por la patria. Jesucristo, Señor de la historia, te necesitamos. Nos sentimos heridos y agobiados. Precisamos tu alivio y fortaleza. Queremos ser nación, una nación cuya identidad sea la pasión por la verdad y el compromiso por el bien común. Danos la valentía de la libertad de los hijos de Dios, para amar a todos sin excluir a nadie, privilegiando a los pobres y perdonando a los que nos ofenden, aborreciendo el odio y construyendo la paz. Concédenos la sabiduría del diálogo y la alegría de la esperanza que no defrauda. Tú nos convocas, aquí estamos, Señor. Cercanos a María, que desde Luján nos dice: Argentina, canta y camina. Jesucristo, Señor de la historia, te necesitamos. Amén.

Hola a todos, un saludo muy especial y muy fraternal, cercano en este viernes 28 de agosto, día en que la iglesia está celebrando la memoria de San Agustín, un obispo y un doctor de la iglesia. Recuerden que el día de ayer, jueves, recordábamos a la mamá de San Agustín, Santa Mónica. Hoy recordamos a su hijo San Agustín. Parece ser por la historia que San Agustín era bastante inquieto, era una persona muy llevada de su parecer y bueno, su madre rezó mucho por él, lloraba mucho por él y pedía mucho a Dios la conversión de su hijo. Pues hoy es el día para que pensemos en nosotros como hijos. Ayer hacíamos la reflexión de las mamás. Hoy hagamos una reflexión para nosotros los hijos y hagámosla a partir de una pregunta muy sencilla y es la siguiente: ¿somos buenos hijos o somos malos hijos? Recuerden el cuarto mandamiento, que es honrar a padre y madre. De los 10 mandamientos de la ley, solo el cuarto tiene promesas incluidas. Yo quiero recordar brevemente esas promesas. El que es buen hijo tendrá. Eso es un verbo conjugado en futuro. Tendrá. 1. Largos años de vida. 2. Felicidad. 3. Tesoros en el cielo. Y 4. Perdón de todos sus pecados. De manera que con esta promesa que Dios nos da, vale la pena ser buen hijo. Es un mandamiento. No hagamos sufrir a nuestras mamás, a nuestros papás. Tratemos de hacer las cosas bien, con mucha responsabilidad, con mucha honestidad, con mucha empatía, que es el término de moda de hoy. Hay que ser empáticos. Pongamos pues en manos del Señor nuestras vidas, nuestras intenciones, nuestras necesidades en este viernes penitencial.

0: reconozcamos delante de Dios nuestros pecados, reconozcamos nuestra vulnerabilidad, nuestra pequeñez, y pidámosle al Señor nos ayude a salir adelante, nos dé todo el discernimiento para corregir la vida y hacer las cosas bien. Amén.
1: Padre Celestial, gracias porque has caminado conmigo durante todos estos años. Hoy pongo mi vida en tus manos y confío en que seguirás sosteniéndome. Aunque mi cuerpo cambie con el paso del tiempo, mi espíritu se renueva en tu presencia. Dame paz, fortaleza y alegría para vivir en este día con esperanza, que nunca olvide que tú eres mi refugio y mi roca firme. En el nombre de Jesús, amén.
0: Y miremos un poco Primera de Corintios en el capítulo 1, versículos 17, 18 y 19. Porque Cristo no me envió a bautizar, sino a anunciar la buena noticia, sin elocuencia alguna, para que no pierda su eficacia la cruz de Cristo. Porque el mensaje de la cruz es locura para los que se pierden, pero para los que nos salvaremos es fuerza de Dios. Como está escrito, acabaré con la sabiduría de los sabios y confundiré la inteligencia de los inteligentes. Palabra de Dios, te alabamos, Señor. Bellísimo texto bíblico, por muchas razones. La primera, hoy Pablo está reconociendo algo muy bonito. ¿Y qué está reconociendo Pablo? Que no fue enviado a bautizar, sino a anunciar la buena noticia. Pablo lo tiene claro. Él entiende cuál es la misión, anunciar la buena nueva. Pues ahí está nuestra primera tarea, mis amores, ser anunciadores, emisores de una buena noticia. Lastimosamente, estamos viviendo en una cultura muy permeada por las malas noticias. Y lastimosamente nos convertimos en multiplicadores de malas noticias. No debería ser así. Estamos aquí para anunciar buenas noticias. Y esa será la primera invitación, a que si te llega algo en el celular y es algo malo, incómodo, no lo repliques. No lo repliques. Replica cosas bonitas, cosas que engrandezcan la vida personal y de los demás. Luego dice la palabra, sin elocuencia alguna. Oigan eso. Para que no pierda su eficacia la cruz de Cristo. Pablo está convencido que ese anuncio de la buena noticia se hace con sencillez. Pablo tiene claro que el centro de ese anuncio no es él, es la cruz de Cristo. Para que no pierda eficacia la cruz de Cristo. Ahí no hay elocuencia alguna. La cruz de Cristo habla por sí misma. Pues mis amores, ahí está nuestra segunda enseñanza. Si vamos a ser anunciadores de una buena noticia, que es Dios, lo hagamos sin elocuencia alguna, que lo hagamos con sencillez de corazón. Y miren cómo termina el texto, cómo está escrito. Acabaré con la sabiduría de los sabios y confundiré la inteligencia de los inteligentes. Mis amores, en la relación con Dios se trata es de sencillez, de humildad, de ser capaz de abajarnos nosotros para que florezca y crezca Cristo. Esa es la buena noticia. No soy yo la buena noticia, es Cristo en mí. Y yo la anuncio, la reflejo, la prolongo por medio de la sencillez, por medio de la humildad, por medio de la pequeñez sin elocuencia alguna. Pregunta espiritual. Vos sos, primero, anunciador de buenas noticias. Segunda pregunta, ¿eres una persona humilde, sencilla? Que San Agustín hoy interceda por nosotros. En el nombre del Padre, del Hijo, del Espíritu Santo. Amén. Feliz y santo día para todos.
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1: Bien, seguimos adelante en esta nueva mañana por Frontera FM 97.7. Nos vamos en contacto con este querido Néstor, que está desde temprano, estaba laburando. Mira, Néstor, yo pensaba que no había salido. Pero bueno, le saludamos, Néstor, ¿cómo estás? Buenas tardes. Ya. Buenas tardes.
2: Buenas tardes, Horacio, para vos, para todo el equipo ahí en el estudio, en especial a toda la audiencia de Frontera. ¿Cómo estamos, Horacio? Buenas tardes. Buen día viernes.
1: ¿Qué tal está el viernes, Chilecito? Acá, parcialmente nublado.
2: Mira, te cuento que acá en Chilecito está el cielo totalmente casi despejado. Bueno, no, hay algunas nubes, pero nada, muy poquita, ¿no? El sol está espectacular. Sí, temprano había un airecito fresco. A esta hora ya ha mejorado, pero bueno, no quiere decir eso que no va a llegar el cambio climático que estaba previsto, ¿no?
1: Ajá. Sí, bueno, pero dentro de todo no le estaba pegando muy bien el pronóstico, ¿no? Porque no hubo al final sondas con viento en Chilecito, sí.
2: No, no, para nada. Vos sabés que no, ayer estaba preparado más o menos como si estaba sondoso ayer, pero bueno, yo digo capaz que pueda que llegue en las próximas horas, hoy día amanezca así, pero no, temprano estuvo fresco, como te decía, tipo 8 de la mañana, 9. Pero después fue mejorando durante las horas, así que hoy tenemos un mediodía dentro de todo lindo. Bueno, por eso digo, por ahí capaz que cambie el pronóstico, ¿no?
1: Bueno, vamos a ver qué sucede este fin de semana, porque dice va a estar así totalmente primaveral. Así que bueno, menos mal, para que no se gaste tanta energía.
2: Sí, la verdad que sí, ya estos días vienen cambiándose así, ¿no? Por ahí. Hay días frescos, hay días que como 31 grados que hizo antes de ayer, ¿no? Así que bueno, son tiempos variables. Así que bueno, si por ahí viene bien como para ir ya ahorrándose un poco tema de leña, de luz, ¿no? Sabemos que está tan caro ya todo, así que bueno, es lindo que empiece a mejorarse los días.
1: Sí, vos sabés que están llegando las facturas de energía con prácticamente un 40% de menos que la última vez.
2: Mirá. Sí. Es un tema, la verdad que no sé, la verdad que cómo está la situación, ¿no? Y que ahora sé que la situación está más difícil para todos, ¿no? Y cada vez se hace más difícil la situación con la electricidad.
1: No, pero ahora bueno. 40% menos, te digo, ¿eh?
2: Ah, perdón, 40%
1: sí,
2: menos.
1: Menos, sí, sí. Sí.
2: Bueno, bienvenido sea.
1: Sí,
2: bienvenido
1: menos, sea. menos.
2: Porque eso va a traer un poco de alivio a la situación que muy desesperante de la gente, ¿no?
1: Sí, obvio, vale. Pero bueno, eso es lo que estoy viendo. Por lo menos a mí me llegó mucho menos que el mes pasado, ¿eh?
2: Ah, perfecto, perfecto. Entonces, bienvenido sea, porque eso es lo que estaba necesitando, de que no sea tan alta justamente el consumo, el valor de los consumos a la hora de pagar, porque se hace más difícil hoy la situación, imagínate. Se pone peor y bueno, es una buena noticia.
1: Sí, una buena noticia. Así que bueno. Bueno, ¿con quién estuviste esta mañana en el centro?
2: Bueno, te cuento que estuvimos justamente con los chicos de New South Wales, ¿no? Justamente de más que hay, porque bueno, llegaron jugadores de Catamarca, Belén, a incorporarse a New South Wales. A básquet, ¿no? Para participar del torneo tanto local como también provincial, así que bueno, ahí estuvimos hablando con Iván Saracho, que es un refuerzo de Catamarca, así que bueno, linda la nota, porque la verdad es que esos chicos ya son jovencitos, dentro de todo, y vienen a participar, vienen a incorporarse aquí un solo hoy, ¿no? Para poder participar tanto en el local como en el nivel provincial, el básquet, ¿no? Así que bueno, una linda nota de los chicos, ahí también hablamos con el profe justamente Marcelo Olmo, ¿no? Que es el DT de New South Wales, cual también nos daba un pantallazo de estos chicos que han venido, dos refuerzos, desde Catamarca, ¿no? Incorporarse al club New South Wales de básquet. Así que bueno, es muy linda la nota, a pesar de que está jugando New South Wales, ¿no? Pero viene bien, dos refuerzos de otras provincias, como todo, ¿no? Cuando incorporan un refuerzo a un club para dar a aire, ¿no? Y a poder participar y así de esa manera competir, ¿no? Seguir compitiendo más en nivel local y provincial.
1: En el básquet, sí, ¿no?
2: En el básquet, sí, en el básquet.
1: Ah, muy bien. Bueno, me gusta que el rojo y negro vaya para adelante.
2: Exactamente, porque la verdad es que por ahí todos los clubes están participando, bueno, y parece que, bueno, New Soul Boy ha adquirido estos dos refuerzos que vienen.

0: algo que, bueno, alentador, y pues, así de acá pueden surgirse a otras provincias.
1: Exactamente, sí, así es. Bueno, ayer bueno, se... también, sí, decime.
0: También estuvimos hablando con Romina Quintero, ¿no? Ajá. Que es de allá del barrio El Solar, ¿no? Justamente porque está bien trabajando Romina Quintero desde su barrio, ¿no? Con los chicos, una fiestita para el Día del Niño que se va a hacer este fin de semana, así que también interesante la nota. Bueno, hablábamos de todo un poco, ¿no? Cada vez los chicos se incorporan más a la fiesta y bueno, cómo es la situación por ahí, porque yo, mira, te cuento que he visto mucha gente que trabaja con los chicos, ¿no? Mucha gente que trabaja con los chicos, algunos que no han podido hacer la fiesta el Día del Niño el fin de semana pasado, vienen recién para este fin de semana, otros vienen allá por la hora de septiembre, si vienen haciendo fiesta, y bueno, conversábamos cómo es la situación de a la hora de solicitar una ayuda con juguete, con lo que sea. Y bueno, nos contaba por ahí, mira, por ahí se nos hace difícil el comerciante dar a la hora de dar un juguetito, también por ahí otros comerciantes que nos ayudan bien, que siguen teniendo fe y apostando, dice, por los chicos. Así que bueno, eso en la calle, mucha gente anda trabajando para los chicos, ¿no?
1: Sí, eso veo. Bueno, está bien, porque en realidad si no lo hacen los padres, la gente que realmente se comprometa por los chicos, ¿no es cierto? Sería un caos esto. Hay que comprometerse para que los chicos tengan un día feliz, sea ese día, ese fin de semana.
0: Exactamente, Horacio. Así que bueno, muy linda la nota en cual se trataba de este tema, ¿no? Y sabiendo que por ahí hoy muy difícil la situación por ahí para comprar un juguete, los padres por ahí no les alcanza mucho, ¿no? Con el tema económico, así que bueno, bienvenido sea que todas las fiestas que se haga en pos para los niños, ¿no? Que lo único que son beneficiados son los chicos acá, ¿no?
1: Así es. Bueno, ayer estuvo el gobernador Quintela en Vichigasta, ¿no? Inaugurando un polideportivo que lleva el nombre del dirigente del PJ, Manuel Vicente Luna. ¿Qué tal, Vicente? Yo lo conozco.
0: Se ha inaugurado vivienda, el polideportivo, con la participación del gobernador. Así que bueno, tuvieron muchos referentes, ¿no? Muchos referentes hoy trabajando para la campaña, ¿no? Así que vienen trabajando a full los muchachos, ¿no?
1: Sí, claro. Sí, no, tienen que elaborar bastante para levantar el oso, que está pesado, invernó mucho.
0: La verdad, ¿no? Y esto es lindo, bueno, que por lo menos, se está trabajando, ¿no? Se está trabajando y se está haciendo cosas desde la provincia y municipio, ¿no? En cual, como decíamos, ¿no? Tanto en estos tiempos difíciles, que se entreguen por ahí vivienda, que se hagan polideportivos, ¿no? Que eso es algo muy muy lindo saber, ¿no? Porque la verdad es que por ahí, recién en estos tiempos que está la situación muy crítica, y bueno, que se hagan cosas por ahí, más con el gasoducto que se va a terminar, ¿no? Y eso, inversión de provincia, y eso es importante saber, y más allá de que no sea bandería política cualquiera, la cuestión de que se estén haciendo cosas.
1: Exactamente, sí señor. Bueno, eso es lo importante. Bueno, espero que tengas un excelente fin de semana, querido Néstor.
0: Dale, Horacio, ahí te pasé la nota que hicimos en la mañana, y bueno, para que la puedas difundir, así que bueno, nos tenemos, si Dios mediante, reencontrando el día lunes.
1: Si Dios quiere, bueno, dale, que pase un lindo fin de semana, querido.
0: Igualmente, Horacio, toda la audiencia, nos vemos.
1: Chao, chao, hasta el lunes. Bueno, ahí está Néstor Olima dándonos un pantallazo de Chilecito y también de lo que hizo esta mañana, ¿no? Porque en realidad Néstor estuvo con... A ver, vamos a pasar esta nota. Romina Quintero, barrio El Solar, nos habla sobre la fiesta del Día del Niño, para que no pase desaparecido, ¿eh?
2: Bien, nos encontramos con el profe Marcelo Olmo, justamente aquí, el DT de básquet.
1: Marcelo Olmo. A ver si esta...
2: y nos encontramos con el profe Marcelo.
1: No, manda la misma. A ver.
2: Y nos encontramos en el Club Atlético Unión Sur 20, bueno, vamos a hablar con Iván Zarate, ¿no? Que es de Belén, Catamarca, que es un refuerzo justamente de Unión Sur 20. Iván, muy buenos días. Bueno, comentanos justamente este refuerzo.

0: equipazo que adquirió Johnson Boy en la liga justamente de básquet del fútbol acá en Chilecito. Buenos días.
1: Buenos días para usted, para toda su audiencia. Contento de estar acá en Newell's. Veníamos hablando con el profe Marcelo. Gracias a Dios se dio la oportunidad y contento de estar acá, de formar parte del equipo. Esperamos tener un buen papel, un buen desempeño también para que el grupo crezca y, bueno, obviamente dar lo mejor de uno para ayudar siempre al equipo.
0: Venís de Catamarca, ¿no es cierto? ¿Qué conoce de Newell's Old Boys justamente? ¿Cómo está posicionado? Lo veía Newell's Old Boys justamente en Catamarca, ¿no?
1: Ya había conocido Newell's desde chico. Veníamos con la escuelita de básquet de Belén, del Club Tiro Federal. Después también participamos en la Liga Chileciteña con el equipo de Belén en primera, así que ya conocía el club, conozco a varios chicos. La verdad que también los venía siguiendo ahora la campaña que estaban haciendo en la primera división de acá de la Liga Chileciteña y, bueno, contento de estar acá y esperamos poder sumar de la mejor manera al equipo.
0: ¿Cuándo llegaste justamente para incorporarte a Newell's Old Boys?
1: Ayer llegué, anoche tuvimos el primer entrenamiento, lo conocimos los chicos y, bueno, hoy venimos a hacer una sesión de lanzamiento para seguir conociendo un poquito más la cancha y, bueno, acostumbrarse a lo que es el parque acá.
0: Iván, venís justamente para dar un aporte, ¿no es cierto?, a Newell's Old Boys, a poder así participar tanto en la liga justamente departamental y también provincial, ¿no?
1: Sí, estamos acá con la mejor predisposición, tratar de aportar al equipo desde donde la posición que nos toque jugar, desde donde nos vea el DT que podemos sacar más diferencia o sacar ventaja. Trataremos de cumplir eso y, bueno, obviamente siempre entregar lo máximo de nosotros y tratar de ayudar siempre al equipo. Eso es lo primordial.
0: ¿Cómo ves el básquet acá en Chilecito al nivel justamente provincial?
1: Yo creo que el básquet en Chilecito viene haciendo una buena campaña, tiene su liga propia, tiene varios equipos, vienen participando en el prefederal, creo que poco a poco van subiendo más el nivel al tener más rodaje, a tener más, como puedo decir, más participación en lo que es la liga riojana, en la capital. Ellos también adquieren mucho más experiencia y, bueno, eso poco a poco le va sumando mucho más y yo creo que recién está escalando Chilecito, le falta un montón, puede crecer un montón y ojalá que todos los clubes lo puedan hacer.
0: Por último, Iván, veniste de Catamarca, ¿es la primera vez que salía a otro club de Catamarca o ya tuviste experiencia de viajar a otras provincias?
1: Acá en La Rioja, el tercer equipo que estoy jugando, me tocó el año pasado jugar para Unión. Esta primera etapa del año estuve jugando para Riojano, que justamente es el equipo con el que nos enfrentamos esta noche. Y nada, contento de estar acá, tuve otras participaciones también en Catamarca, pero hoy soy agradecido, primero que nada, a Dios y a la Virgen por darme esta oportunidad y obviamente también al club por abrirme las puertas, así que trataremos de hacer lo mejor que pueda.
0: Iván, muchas gracias por la nota.
1: Muchísimas gracias a usted y que tenga buenos días.
2: Bien, buen día. Iván Saracho de Vela en Catamarca, refuerzo de Newell's Old Boys en el básquet, ¿no? A ver, otra nota tenemos por acá de Néstor.
0: Que acá de Club Newell's Old Boys, en cual vamos a hablar con él, por el nuevo refuerzo que adquirió Newell's Old Boys, profe Marcelo Olmo. Muy buenos días. Bueno, coméntenos de este refuerzo que adquirieron hace recientemente para competir a nivel provincial en básquet. Buenos días.
3: Buenos días, ¿cómo estamos? Buenos días para usted y toda su amable audiencia. Bien, son chicos de Belén, Catamarca, que se nos han sumado, como te explicaba anteriormente, fuera de la nota, que son, más que llamarse refuerzos, son chicos que nos vienen a dar una mano, que se sumaron al trabajo que estamos trayendo hace varios años con los juveniles, y, bueno, nos viene como anillo al dedo el hecho que estos son chicos de primera, que ya tienen su roce provincial y hasta nacional, así que nos viene como anillo al dedo para dar una mano a los chicos nuestros.
0: Para participar en el prefederal, o cómo viene justamente, esto viene también, como decía recién, remarcar, ¿no? Viene a ayudarlo, y, bueno, para que pueda hacer más competitivo, ¿no? Justamente a nivel provincial y también a otra instancia, ¿no? Que puedan llegar.
3: Totalmente, totalmente. Le dan un toque de jerarquía al equipo, cosa que nosotros ya lo teníamos por el hecho de ser todos chicos juveniles, ¿no? La jerarquía que mantienen ellos, o la impronta que pueden mantener ellos, es la juventud, y queremos ver eso, en qué etapa estamos a nivel provincial, y quién dice si no va bien más adelante poder rescatar algo a nivel nacional. por ahí la idea nuestra es ver, solamente tratar de ver en qué nivel estamos en relación a la capital, y bueno, en base a eso seguir trabajando de la misma manera o mejorar algo o cambiar algo para el proyecto que viene dentro de años del club.
0: Ya participaron los chicos justamente ya en conocer los compañeros, ¿no? Y así poder enfrentar justamente ya los partidos que vienen.
3: Sí, tuvieron anoche su primera práctica con el equipo completo, tuvimos el equipo completo anoche. Por ahí nos faltó Edu, el chico de Villa Unión, que también él ya viene trabajando con nosotros, viene jugando, que también es un chico de esta índole, ¿no? Un gran roce provincial, un gran roce físico que se nos suma, siempre sumándonos para dar una mano a nosotros y a los chicos. Hoy se nos va a sumar Eduardo, si Dios quiere, y bueno, vamos a tener la plantilla completa para encarar este nuevo partido.
0: ¿Cómo está New York en el aspecto de básquet justamente? ¿Cómo anímicamente vienen esto a paliar un poco también, ¿no es cierto?, el compromiso de pelear a instancias provinciales, ¿no?
3: Sí, nosotros venimos bien anímicamente porque estamos encarando el torneo local, que se compuso hace poco y se inició hace poco, de la mejor manera. Tuvimos una buena presentación hace poco contra un equipo. Tuvimos una buena presentación en un equipo muy duro que tuvo refuerzo de jerarquía, ¿no? Que son dos jugadores de Liga Nacional. Y los chicos nuestros a esa medida la pasaron muy bien y estuvieron muchísimo a la altura. Entonces, en base a eso, venimos con una buena cabeza para encarar esto, ¿no? Y ver lo que tenga que pasar, que pase, ¿se entiende? Si tenemos que después mejorar ciertos aspectos, lo vamos a hacer. Cosa que no teníamos roce de años anteriores, entonces hay que aprovecharlo esto.
0: Profe, el mayor de los éxitos para John Solboy, justamente más con los apoyos de estos chicos que vienen de Catamarca, ¿no? A sumarse para el equipo, para que el equipo pueda justamente afrontar lindas competencias, ¿no?
3: Tal cual. Vamos a hacer todo lo posible para dejarlo siempre al club bien en alto, como lo venimos haciendo en el plano local. Y bueno, esperemos que empecemos esta senda con un triunfo. Y si no es un triunfo, dejar una buena imagen de lo que queremos que sea el club el juego del club.
0: Profe, muchas gracias.
3: No, muchas gracias a usted.
2: Bueno, muy bien, ahí está Marcelo Olmos, creo que es el hijo de Ramón, de mi amigo, Ramón Olmos. Bueno, acá dice Romina Quintero del barrio del Solar, pero no sé si está acá, a ver.
4: Romina Quintero, del barrio del Solar, para que nos comente justamente quién se está organizando para ese día. Romina, muy buenos días. Bueno, comentanos lo que vienes llevando y trabajando hace años justamente en tu barrio. Buenos días.
5: Buenos días a usted y a toda su audiencia. Así es, hace 5 años vengo realizando el festejo del Día del Niño en el barrio del Solar, en la zona de los Altos de Chilecito. En esta ocasión lo vamos a hacer este domingo 30 a las 14 horas.
4: Romina, bueno, la invitación está hecha justamente para tu barrio, todos los chicos del barrio, o barrios aledaños también del barrio del Solar.
5: Sí, cuando empezamos 5 años éramos solamente los 3 manzanas, que éramos como 15 niños, y ahora tenemos el total del año pasado vinieron 350 niños. Imagínense, no vamos a hacer diferencia, jamás hicimos diferencia. Bienvenidos sean todos los niños y todas las familias que quieran hacer de su hijo un día distinto, ¿no? Vamos a tener todos que es chocolatada, bollitos, galletas, factura, jugo, agua fresca, agua caliente para el mate, hierba, azúcar, castillos, metegoles, tobogán para los niños, juegos de mesa que están realizando los vecinos, los hombres están realizando todo lo que es los juegos pesados, que es con madera, y las mujeres están haciendo todo lo que es pintura, dando los detalles que damos siempre las mujeres, somos más detallistas en esa zona. Todo eso, y también vamos a tener la visita de la gente de seguridad vial, que se acercó, me llamó el jefe Caliba, no recuerdo el nombre, así que le agradezco a Caliba que se haya contactado conmigo. Quería él aprovechar esta ocasión que vamos a tener, porque vio que el año pasado hubo muchos niños y ese era el momento para hacer unos juegos de concientización para los pequeños y sus familias, y dijeron que nos van a llevar un regalo para sortear, y ese regalo va a ser algo para, va a ser útil para la seguridad de los pequeños. Así que le agradezco también al jefe que vio nuestro trabajo de todos los años.
0: Romina, los chiquitos justamente que apuntaba vos con Seo de Alvear el año pasado, ¿cómo lo vieron después de participar en ese juego? ¿Cómo se vieron entusiasmados? Sabiendo que pues son pequeñitos, ¿no? Que no saben mucho de Seo de Alvear.
5: No, el año pasado no fueron a realizar nada Seo de Alvear, solamente pasaron para, ellos daban como ver que están, los niños estén bien, que no se cruzaran las calles, que no pasen vehículos y esas cosas. Y entonces, debido a eso, este año recién me hacen la propuesta de hacer los juegos de seguridad y regalar algo a los pequeños.
0: Sonina, ¿cómo los chicos esperan este momento, ¿no? De este año, justamente esta fecha, sabiendo que ustedes hacen un gran trabajo todos los años, entonces seguramente que van a participar más niños, ¿no? Porque al ver que ustedes trabajan seriamente y con mucho compromiso por la niñez.
5: Así es, mira, la felicidad que tienen los niños, la difusión que tienen, de que nos dan ustedes, también hicieron que mucha gente nos escriba, ¿no? Siempre todos los años me escribieron, viste bien, te escuché en la radio, vi que faltaba mi número, yo recuerdo, para colaboración. Este año no doy mi número para colaboración, porque ya los comerciantes me conocen, por ende, cuando yo voy y le pido colaboración, ellos me están colaborando, tanto los comerciantes, los vecinos con ropa, porque no tienen ropero comunitario, y al secretario de la Gobernación, Ricky Herrera. Porque gracias a ellos, a todos ellos, ahora vamos a tener más de 150 regalos para sortear y más de 300 sorpresitas.
0: Sabemos, por último, Romina, de que, bueno, hoy la situación es difícil, ¿no? Porque, bueno, muchos de referentes, como vos, de los barrios, hacen fiesta y van por los negocios, y cada vez los negocios se hacen más difíciles, cuestiones de venta. ¿Y cómo es la participación de los comerciantes? ¿Cómo es la charla para poder obsequiar para el Día del Niño algún regalito?
5: Mire, será ya de la confianza que yo tengo con los comerciantes, ellos jamás dudaron en darme. Ellos, es más, me preguntan qué es lo que yo necesito. Antes yo, cuando le iba a solicitar colaboración, ellos me decían, bueno, pero un poco, viste, que se medían en darme. A medida que yo les fui mostrando el trabajo mío, se fue agrandando, pero no tuve complicaciones. Es más, están felices por el trabajo que yo voy haciendo, es por eso que aumentaron la cantidad de colaboraciones que hicieron. Son más de 400 niños que van al barrio, así que por eso es que ellos colaboran, porque saben la situación económica que estamos pasando como país, y un momento de felicidad para los niños, una pequeña distracción para que las madres lleven a sus pequeños, creo que eso vale más que cualquier otra cosa, y se lo merecen todos.
0: Romina, por último, ¿vos ves reiterar la fecha y el horario?
5: Este domingo 30 a las 14 horas, para los que vienen del Padre Inestar, sería frente al Urbano 20, y los que vienen de la zona de abajo sería cerca del Hospital Nuevo. Y le agradecemos otra vez por esta oportunidad para poder difundir mi evento.
0: Romina, muchas gracias.
5: Gracias a usted.
2: Bueno, muy bien, gracias, querido Néstor. Romina Quintero, qué lindo, que festeje el Día del Niño el Barrio Solar. Muy bien, felicitaciones a la señora Romina Quintero. Y eso quiere decir confianza, cuando los comerciantes ven que realmente se hacen las cosas, cuando va uno a pedir y también se las da a la gente, como hace el pedido, bueno, van a tener siempre.

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2: Bien, bueno, muy bien, seguimos adelante en este tramo final. Vamos a la Universidad Nacional de Chilecito en el campus universitario. Ahí está Fralo Omar Alarcón, nos está enviando este material. Va a hablar el abogado César Salcedo, rector de la UNDEC, allí en la Expo 2026. Escuchemos.
3: Buenos días a todos y a todas, autoridades educativas, docentes y estudiantes que hoy nos visitan, señoras y señores miembros del Honorable Consejo Superior de la Universidad Nacional de Chilecito, señores directoras y directores de departamento, de escuela, de carreras de nuestra universidad, estimados docentes, no docentes, queridos estudiantes. La verdad que estamos muy felices de poder organizar una vez más en este nuestro campus universitario de Los Sarmientos una nueva edición del Expo UNDEC. La Expo UNDEC es un evento que organiza toda la comunidad educativa de nuestra institución y que tiene por objeto abrir las puertas de nuestra universidad a toda la comunidad de Chilecito, de Famatina y de la zona de influencia, pero fundamentalmente tiene como objetivo hacer llegar nuestra propuesta académica a aquellos jóvenes que están prontos a concluir su nivel de formación en el nivel medio, pero también es una oportunidad para que todos ustedes recorran nuestras instalaciones, conozcan nuestras aulas, nuestra biblioteca, nuestros laboratorios y que interactúen con la comunidad universitaria, que se saquen todas aquellas dudas que pueden tener sobre el camino que están prontos a desandar. En ese sentido, contarles que la Universidad Nacional de Chilecito es el producto de un esfuerzo colectivo de la comunidad del Valle Antinaco Los Colorados, un esfuerzo colectivo en pos de tener una institución de educación superior en este nuestro valle, en la plena convicción de que la educación pública es un mecanismo de igualdad social y que la educación superior en particular es un instrumento de movilidad social ascendente. Por eso, quienes hoy tenemos la responsabilidad de conducir los destinos de la Universidad Nacional de Chilecito, queremos honrar a aquellos hombres y mujeres de nuestro valle Antinaco Los Colorados que han bregado por esta universidad, y en ese sentido reafirmar el compromiso con la educación, entendiendo que la educación es un derecho fundamental del hombre, un bien público y social y una facultad indelegable del Estado Nacional. En ese contexto también quiero contarles que aún por la difícil situación que atraviesa el sistema universitario argentino, desde acá, desde el interior más profundo, apostamos a seguir invirtiendo en educación, a seguir invirtiendo en ciencia y en tecnología. Por eso ustedes en el día de hoy van a ser partícipes de un momento muy importante para la Universidad Nacional de Chilecito, que es la inauguración de 3 nuevas obras demandadas no tan solo por la comunidad universitaria, sino por una parte importante de la comunidad de nuestra región, que es el sector agrícola, el sector agroindustrial. En el día de hoy vamos a inaugurar un laboratorio de análisis sensoriales, vamos a inaugurar un centro de referencia en propagación genética y vamos a inaugurar un aula magna. Todas estas obras no hacen más que reafirmar ese compromiso del que les hablaba. Y ese mismo compromiso que tuvieron todos y cada uno de los integrantes de la comunidad universitaria para organizar este evento. Así que por último, quiero agradecerle a nuestras autoridades que han tenido la firme decisión de realizar una vez más la Expo UNDEC, a nuestros docentes, fundamentalmente a nuestros no docentes que hasta ayer, hasta hoy, hasta muy altas horas de la madrugada, estuvieron trabajando para que este evento sea posible y para que las inauguraciones estuvieran, que las obras que vamos a inaugurar estuvieran concluidas. Así que vaya para ellos mi público reconocimiento. Agradecerle a los estudiantes de nuestra institución que se han prestado gustosos a estar hoy aquí presente para interactuar con ustedes. Y agradecerles a ustedes, a los estudiantes del nivel medio que hoy nos visiten y que analicen y vean que la Universidad Nacional de Chilecito puede ser una opción seria y cierta en la decisión que vayan a tomar de seguir desandando el camino de formación académica. Un camino que inexorablemente los va a conducir a la obtención de un título que transformará no tan solo sus vidas, sino la vida de la ciudad, de la región, de la provincia y de la patria toda. Así lo han entendido quienes pensaron en la fundación de nuestro país, porque la educación superior ha sido preexistente a la República. Nosotros tenemos una universidad que tiene más de 400 años, como la Universidad Nacional de Córdoba, que ha sido fundada ya por el año 1621, la Universidad Nacional de Buenos Aires en el año 1821, y recién surge la República Argentina cuando los constituyentes nos dieran la Constitución de la Nación Argentina en el año 1853 y dispusieran que la educación superior iba a ser una manda para a cumplir por el Estado Nacional. Así que nuevamente decirles que valoren la experiencia que hoy van a tener, que esperamos que sea la Universidad Nacional de Chilecito esa opción en el futuro que están por desandar. Agradecerles infinitamente el compromiso a las autoridades de los respectivos establecimientos que pudieron hacer posible hoy su presencia acá. Y solo me resta desearles a todos y cada uno de los aquí presentes una excelente jornada, una jornada donde pongamos los valores que inspiran a nuestra comunidad universitaria, que son los valores relacionados con la amistad, la empatía, la solidaridad. Así que sean todos y todas muy bienvenidos a esta nuestra casa, que a partir de hoy también pretendo sea la de ustedes. Nada más, muchas gracias.
2: Bien, ahí está César Salcedo, rector de la Universidad Nacional de Chilecito, dando justamente este mensaje, este discurso, alusivo a la Expo 2026, Expo UNDEC 2026. La verdad, con las obras que anunció, un aula magna, también laboratorios, bueno, podemos decir que la universidad está avanzando y bastante bien, ¿no es cierto?, inaugurando obras. Lo que se refiere el rector de la UNDEC, Salcedo, es bastante bueno, ¿no?, significativo. Bueno, le agradezco mucho al querido Fralo Alarcón, porque, nos envió este material para difundir.

0: 13:20 minutos en todo el territorio nacional. Vamos con el profe directamente a Chilecito. Bueno, estuvimos recién con Fralo Alarcón de Londec, así que ahí está llevándose a cabo la inauguración de una linda sala magna. He estado viendo recién, No, buenísimo, buenísimo. Todo lo que se inauguró, laboratorio y todo lo demás. 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Adelante, profe, te escuchamos. ¿Qué hemos hecho hoy? Adelante. Buenas tardes.
1: Hola, ¿qué tal, Horacio? Hola, ¿qué tal? Buenas tardes para vos, la audiencia de La Nueva Mañana, parte final del viernes, por suerte, y el último viernes del mes, de agosto, no puedo creer, pero bueno, así marca la realidad. Bueno, la temperatura actual es 18 grados, con una máxima de 20, para la jornada de hoy. El cielo está parcialmente nublado, hay viento que sopla desde el noroeste. El pronóstico prevé vientos para la tarde-noche de este viernes, pero bueno, esto me parece que también tiene una fuerte incidencia, esta condición climática, a lo que ha sido el eclipse de anoche, o de esta madrugada, y probablemente todas esas cuestiones tienen alguna relación, las cuestiones con los fenómenos naturales. De todas formas, el fin de semana también se prevé de que vamos a tener una merma de las temperaturas mínimas, pero las máximas se van a mantener casi en los 20 grados. Así bueno, a disfrutarlo, porque el lunes vamos a tener día soleado. Lamentablemente creo que no va a haber tormenta Santa Rosa, al menos por estos lados. No hay ningún pronóstico de lluvia en esta tradicional fiesta del 30 de agosto, que bueno, tampoco no me ha llegado ningún tipo de información en actividades litúrgicas que van a sucederse en Anguinán, donde es patrona Santa Rosa de Lima, y acá en la calle Santa Rosa, ¿no? Lamentablemente no nos llegó nada de cómo se realizarán las actividades en materia de sus fiestas patronales. Pero bueno, seguramente ahí Gabriel te habrá contado algo respecto a los días de procesión, Bartolomé. Sí. Bueno, por otro lado, la gran repercusión o lo destacado de hoy tiene que ver con lo que aconteció ayer con la visita al gobernador, tanto en San Ibarra como en Vichigasta, que más bien ha tenido mayor relevancia, digamos, la actividad en Vichigasta, que en el mismísimo San Ibarra, que estaba de cumpleaños, ¿no? En esta semana y todo lo demás. Pero bueno, la presencia del gobernador en ambas localidades, donde, bueno, hubieron las entregas de las viviendas, Plan Angelelli, bueno, la inauguración del polideportivo, y como lo marcamos como un hecho destacado, digamos, será por el frío, será por las condiciones y distintas situaciones, pero bueno, la poca presencia de público, digo, acá la culpa no la tiene Quintela, son los dirigentes que no traicionan a nadie, ¿no? Los dirigentes locales, particularmente en Vichigasta, donde se presumía que podría haber un lleno total en un pueblo que debería estar, pero por demás, agradecido digamos, de una inversión del gobierno en materia de actividades del tipo recreativas y deportivas, donde, de acuerdo al paneo que hizo alguien en algunas transmisiones en vivo, se veía poca gente para un acontecimiento tan, pero tan significativo. Pero bueno, de hecho el gobernador no perdió la oportunidad, para esa cantidad de gente que estuvo presente, de hacer una bajada de línea, ¿no? De buscar el camino concreto, válido para poder, digamos, sobrellevar esta situación de crisis económica, y obviamente que hizo referencia al aporte que hace el Estado en relación a la obra pública, que aún de no tener los recursos necesarios, pero sin embargo se cumplen con algunos objetivos, ¿no? principalmente en materia habitacional, donde, bueno, en este caso se han visto favorecidas 5 familias de estos 2 importantes distritos. Así que bueno, no hubo mayor repercusión en cuanto a lo demás, ¿no? El gobernador no se ha sacado una foto en particular con ninguno de los dirigentes, como dando señas o signos del tipo político, partidario. Bueno, ha compartido momentos con la casi totalidad de los referentes locales, obviamente el intendente y la vicegobernadora, que también ha tenido una fuerte presencia en los últimos días acá en la región, habiendo participado de los diferentes actos y demás, y en este caso acompañando ayer a la tarde también al gobernador. Bueno, por otro lado, hoy es el 25 de agosto, ha sido el día del cumpleaños de Carpa, pero hoy lo celebran con una jornada de laburo. Nos han invitado, pero yo desistí a la invitación a partir de que ayer lavé la camioneta y hay que ir al camino tierra para el finco de la finca Ciudadela, y en la moto no pensaba ir porque me iba a hacer frío. Así que desistí a la invitación y bueno, seguramente buscaremos. La verdad que me interesaba mucho el hecho de haber participado, de poder participar para conversar con Mario, que andamos detrás de su palabra hace un montón de tiempo y que lamentablemente no podemos concretar una entrevista. Mario González como presidente de la institución, y bueno, por supuesto, seguramente iban a llegar algunos otros referentes, ¿no? Del sector productivo a nivel, no sé si el gobierno los acompañará, ¿no? Se habrá hecho presente, en este caso, Harry Pérez, algunos de los referentes del Ministerio de Producción. La verdad, desconocemos sobre esta posibilidad de la presencia oficial dentro de esta jornada que lleva adelante la gente de Carpa, ¿no? Así que bueno, en líneas generales, esto es lo que aconteció en un chilecito también tremendamente tranquilo en esta jornada, donde no hubo mayor relevancia en materia de acciones institucionales, donde, bueno, simplemente esto ha tenido que ver pura y exclusivamente al balance post visita al gobernador. Y yo siempre estuve conversando con una dirigente conocida por todos, bueno, con Isabel Cano, en Off the Record. No se anima a hablar, Isabel, yo la quiero reportear, no se anima a dar una opinión política, tratándose que una dirigente que tiene mucha relevancia. Y bueno, ahora me dejó entrever que está trabajando fuertemente a favor del actual intendente, pero que ella propicia, me decía No Se Record, uh-huh, la posibilidad de que que me dejó entrever, Horacio, mucho más allá que está trabajando para Vencio de Doria, pero me dejó un poco la idea de que quiere que Rejal sea el candidato que esté presente a la región o al interior. Eso es lo que le entendí. No estoy poniendo en boca de ella cosas que no lo ha dicho, pero de acuerdo a la conversación que tuvimos, ella dice que definitivamente allá en aquella elección, cuando al último salió como candidato Quintera, allí ya debería Rejal haber sido parte de la fórmula. Pero bueno, dice que se va a pelear y que ella también quiere que el interior tenga su presencia, ¿no? En este sentido, para confirmar fórmula de cara hasta el 2027. Así que bueno, muy poco, y aparte de lo que yo le decía a ella, ¿no? La gran mayoría de los dirigentes hablan entre dientes, no quieren hacer declaraciones públicas.
0: Candidatos ahora. Son muchos.
1: Sí, bueno, pero tampoco no se animan a jugarse, ¿viste? No están jugados. Por eso yo le decía a Isabel que el único que se jugó y que dijo algo, le quisieron cortar la cabeza, casi lo han matado a Luis, ¿no? Cuando salió y dijo de que él iba a acompañar a Tere Madera, casi lo matan. Por eso me parece que hay demasiada especulación. Pero claro, atento a este hecho, Horacio, insisto, lo que pasó ayer en Vichigasta, ¿no? Un hecho de una envergadura tremenda. Mira, si te trae la memoria, poco para cerrar, porque sabemos que te tenés que ir, la referente de Bichigasta, que todos la conocen, a Mariana Cabrero, Horacio, le hizo un video en vivo, que nosotros lo analizamos y lo pasamos, le hizo un video en vivo al intendente cuando se estaba haciendo el polideportivo ese, y el intendente andaba pateando piedritas mientras hablaba por teléfono. Cuando Mariana advierte que deja de hablar por teléfono, lo encara con una filmación, y el intendente nunca supo de que estaba en vivo. Entonces, Mariana le dice: hola, intendente, ¿cómo le va? Qué lindo verlo acá en Bichigasta, que estoy con todo, con toda la gente. Y el intendente le responde: ¿qué gente, Mariana? Dice: no hay nada, no viene acá, nadie viene a acompañar, algo así. Dijo, hasta que se da cuenta de que estaba en vivo. Entonces ahí procura remediar la situación diciendo: seguramente la gente va a venir en un ratito, porque ya le hicimos avisar que tienen que venir para que hablemos sobre cómo marcha esta obra. Una cosa, palabra más, palabra menos. En consecuencia, lo que significa esa obra, Horacio, para Bichigasta,

0: è una popolazione che tiene 4.000 chilometri di abitante, ponendo 5.000, della quale il 50% è integrante della collettività boliviana. In conseguenza, a essere una inversione tan impresionante, tan interessante per lo che si è visto, una cancha di football 5 con ceppe sintetico, bueno, è realmente interessante l'inversione. Para definitivamente 2.500 personas, de los cuales ¿cuántos votos hay? Porque de los 2.500 que votan, de los 2.500 habitantes que tienen posibilidad de voto, lo hacen el 50%. Y encima, los dirigentes, tanto Miguel como la Aurora Ramírez y los propios dirigentes de oficialistas, no haber convocado al pueblo entero, Horacio, me parece que no ha dejado de digamos ser una materia tremendamente pendiente para un hecho tan relevante. Estaba el gobernador, Horacio, no iba el intendente solo, estaba el gobernador. Bueno, el gobernador se tuvo que
1: el gobernador estaba, la vice estaba, diputados nacionales, todo,
0: claro. Por eso, bueno, el gobernador su discurso se tuvo, porque él está haciendo una campaña, se tuvo que adecuar a este público, donde muchos de ellos que han sido arrastrados al acto son los de la colectiva boliviana, muchos de ellos no votan. Entonces, por eso, me parece que eso queda fuertemente marcado como una tremenda materia pendiente. En Sanidad tuvieron mucho menos personas, ¿verdad? Y eso que es la tierra del gobernador, del intendente. Uh-huh. Pero bueno, me parece que también no deja de haber una especie de mezquindad social, al partir de que te están entregando una casa a un vecino que yo no sé, nunca lo pude conocer porque nunca le entrevisté a Perrali, cuál es la modalidad de elección para favorecer a alguien con una casa del plan Angelet. Nunca supe cuál es el método que se toma, ¿no?, para favorecer a una familia con el tema del plan Angelet. Pero bueno, yo creo que también eso prima mucho, Horacio, cuando el resto de los vecinos dice, yo también me hace falta una casa porque tengo que ir a aplaudir y le han dado a la Juana, por decir. O sea, eso también le da un porcentaje a digamos, a esa situación de la gente que dice, no voy a ir a aplaudir porque no me favoreció a mí. Pero mucho más allá, Horacio, el trabajo político de punteros y dirigentes está lejos de lo que seguramente el gobernador quisiera. Ayer ese polideportivo tendría que haber estado colmado, Horacio. Ni un rinconcito debe haber estado libre de posibilidad de que haya muchísima gente agradeciendo esa inversión del gobierno. Todavía no es inversión del gobernador, del intendente, lo sacan de la plata al bolsillo. Pero sí es una decisión política. Es una decisión política. ¿Sabes cuánto distritos necesitarían eso? Mucho más allá de lo que me dijo Miquicay ayer. Y ya está planeado, está planificado el polideportivo de San Yogasta y de Nono Gasta. Pero mientras tanto, el que se ha visto favorecido con la inversión es Vichigasta, con una, digamos, con un interés, si se quiere, poco manifiesto de la sociedad. Lamentablemente ayer la ausencia del pueblo en ese acto tan importante, en esa inauguración tan destacada, ha dejado y ha dado muestra acabado, Horacio, que la gente no los quiere a los dirigentes o no le dan un 5 de bolilla, no son convocantes ninguno de los que estaban ahí. Entonces me parece que es un gran tirón de oreja para los dirigentes, donde me imagino que, la sonrisa de oreja a oreja de Quintela lo tiene que poner, pero me imagino que con el término del acto, definitivamente decir, chango, no me junto más de 200 personas para inaugurar una obra que vale, no sé, 100 millones de mangos. Déjense de joder. Aparte, la otra mirada, la mirada del gasto. Había 12 camionetas, Horacio, de funcionarios, todos indudablemente viaticados. Eso también la gente un poco lo pone de manifiesto. A ver, con que venga el gobernador y algún otro por ahí es suficiente. No necesariamente tiene que estar todo el mundo en una historia, o que la pongan con plata de ellos. Anda, fíjate si alguno de ellos ha llegado a ¿cómo se llama?, al acto, si se quiere, poniendo su camioneta o poniendo el gasto ahí de su bolsillo. Ninguno. Entonces, esas son las cosas que también deben entender desde la dirigencia, la clase política, de que el que puede estar justificado es el gobernador, la vicegobernadora, el intendente. Y todo lo demás, que la pongan con la plata de ellos para andar paseando por todo lado. Pero bueno, todavía no lo entienden y son grandes tirones de oreja que después repercuten al momento de la elección. Bueno, nos despedimos, Horacio. Esta noche juega Boquita, 21:30, juega Boca con Lanús. Mañana juega Banfield con River en el debut de Poncho, reemplazándolo a Caudet. Hoy a las 11 jugaban las Leonas, que no sé cómo salieron, no sé si vos ya sabés, si le ganaron o no a Países Bajos. ¿No sabés o no ganaron?
1: No sé, la verdad, bueno, ahora voy a ver bueno. Acá.
0: Bueno, y de allí, feliz fin de semana para todos. Esperemos que lo podamos disfrutar de la mejor manera.

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Buenísimo, estamos ingresando una vez más. ¿Cómo les va? Llegamos nuevamente, llegamos a este, digamos, el último recorrido de la semana, en esta semana de Hola Mundo, porque llegamos con el programa y estamos aquí dispuestos a compartir con vos, con ustedes, con él, con ella, con todos. Bueno, claro, Hola Mundo, somos Hola Mundo en esta radio, como siempre, acompañándote. Mi nombre es Fabiana Quiroga, me dicen La Gitana, soy tu amiga, y hoy vamos a cerrar con mucho para compartir. En un ratito te vas a enterar. Mientras tanto, subí el volumen y escuchá qué linda música.

Bueno, cuando digo que vamos a cerrar con un poquito de todo, tenemos para contarte de música, artistas, novedades, algunas historias que seguramente vas a querer seguirlo más de cerca, porque cuando llega el final de la semana, la música empieza a tomar otro protagonismo, y bueno, las radios se preparan para el fin de semana, claro. Bueno, a ver, las playlists empiezan a acompañar las salidas y las canciones que estuvieron sonando durante estos días también llegan a las fiestas, a los boliches, a las reuniones con amigos. Así que bueno, subimos un poquito el volumen, nos metemos de lleno en este recorrido, dale. Esto es Hola Mundo y así comenzamos.

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3: Bebés modificados antes de nacer. La tecnología que podría cambiar la reproducción humana. Una nueva técnica permite modificar el ADN de embriones humanos con mayor precisión y menos daños. La principal diferencia frente a las técnicas anteriores está en la forma en que se modifica el material genético. La edición de bases permite cambiar una letra específica del ADN sin cortar las dos cadenas de la molécula, lo que podría reducir algunos de los daños asociados con herramientas de edición genética utilizadas anteriormente. El genoma humano contiene alrededor de 3,000 millones de pares de bases. La edición de bases funciona de manera similar a un corrector ortográfico. En lugar de cortar una sección completa del ADN, modifica determinados nucleótidos para corregir o introducir cambios específicos.
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0: espectacular, qué bueno que está este programa, al menos el del día de hoy. Nos encantó esta variedad de música, estas cortinitas son espectaculares. Y cuando hablamos de música y hablamos de lo nuevo y de lo actual, te voy a contar algo sobre Manu Turizo, que, a ver, hablemos de una voz que sigue creciendo, porque hay artistas que consiguen que una canción se convierta rápidamente en parte de la vida cotidiana. Y Manu es uno de ellos, sí, Manuel Turizo, este cantante colombiano que viene construyendo desde hace años una carrera basada en una mezcla de reggaetón, pop latino, sonidos que funcionan perfectamente tanto en plataformas como en las pistas, claro que sí. Bueno, seguramente muchos lo reconocen inmediatamente por una de sus, de esas canciones, digamos, que se volvieron infaltables cuando hablamos de música latina. Pero bueno, lo interesante es que Manuel Turizo es el que no se quedó viviendo de un solo éxito, sino que fue construyendo un repertorio cada vez mucho más amplio, sumando colaboraciones con artistas de diferentes estilos, y esto le permitió mantenerse presente en un mercado donde cada semana, bueno, aparecen canciones nuevas, porque conseguir un hit es bastante difícil, pero conseguir que la gente siga esperando tu próximo lanzamiento, bueno, ya todavía es mucho más complicado. Manuel Turizo viene consiguiendo eso. Sus canciones tienen ese equilibrio entre lo romántico y lo bailable que permite que funcionen en diferentes momentos. Así que bueno, puedes escucharlas en una playlist o en la radio, o terminar bailándola un rato después en una fiesta. Quizás ahí está un poquito la clave que tiene el éxito de Manu. No importa demasiado dónde empieza la canción, cuando funciona termina llegando a todos lados.
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0: Perfecto, estamos aquí, esto es Hola Mundo. Y bueno, si vos en este momento te estás sumando a Hola Mundo, te recuerdo que puedes ponerte en contacto con nosotros a través de nuestro WhatsApp, que está habilitado siempre 24/7, claro que sí, 26 22 63 2008. Y aunque la producción no te conteste de forma inmediata, siempre vamos a recibir el mensaje y en algún momento vamos a sacar tu sugerencia, ya sea la canción, un tema que querés conocer, algún tema en particular del que te gustaría que hablemos. Siempre ahí, ¿no? Manda un saludo, contanos dónde estás, lo que vos quieras compartir y encontrarnos también en redes sociales como Hola Mundo Radios, y me encontrás como Fabiana Quiroga, locutora. Bueno, aprovecho a contarles algo sobre Emilia. Sobre Emilia y una carrera que se expande, ¿no? Hay una artista argentina que consiguió instalarse con muchísima fuerza en la escena pop latina y ella es Emilia. Su carrera que viene creciendo de manera impresionante, su nombre aparece constantemente relacionado con canciones, colaboraciones, moda y también redes sociales, pero hay algo que me parece muy interesante. Emilia consiguió construir una identidad propia, no solamente se trata de cantar, ahí tiene todo, ella tiene una estética, una manera de comunicarse y una comunidad de seguidores que acompaña cada proyecto. Digamos, eso es fundamental en la música actual, porque un artista puede tener una canción exitosa, pero bueno, cuando alguien consigue que el público también quiera seguir su universo completo, la relación cambia. Emilia es justamente uno de esos casos. Sus canciones pueden aparecer en fiesta, en un video de TikTok, en una radio, y esa capacidad de moverse entre diferentes espacios es una de las razones por las que se mantiene tan presente. Además, sus colaboraciones le permitieron acercarse a diferentes públicos y cada nuevo encuentro musical abre una puerta nueva. Por eso, cuando hablamos de las artistas argentinas que están llevando nuestra música hacia otros mercados, Emilia ya ocupa un lugar propio.
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0: espectacular. Estamos aquí, hola mundo, en esta radio tan linda, con este público tan espectacular que se va sumando. Algunos son seguidores de tanto tiempo que, bueno, ya sabemos los gustos de cada uno. Es más, de hecho, hay canciones que me hacen acordar a ustedes. Ya sea a quien le gusta lo latino, a quien le gusta la música tropical, sea a quien le gusta lo melódico, como lo que le gusta lo power, lo enérgico, lo que es para bailar, lo electrónico, el reggaetón. Sí, todo. Nos vamos haciendo como esa costumbre de conocerte bien, porque vos estás del otro lado y te vas sumando. Y hablando de música variada, te voy a contar algo de Romeo Santos, porque ayer hablábamos de su historia y hoy de su nueva etapa. A ver, ayer te contábamos un poquito de la historia de Romeo Santos, de lo que eran sus comienzos con Aventura, ese camino que terminó convirtiéndolo en uno de los grandes nombres de la bachata. Pero hoy quiero que miremos qué está pasando con Romeo en esta nueva etapa, porque el artista decidió volver a compartir escenario con otro nombre enorme de la bachata, con Prince Royce, y los dos, digamos que están llevando adelante la gira Mejor Tarde Que Nunca, ¿sí? Esta propuesta que reúne sus grandes canciones y también el material que hicieron juntos. Esto tiene algo muy especial para los fanáticos de la bachata, porque, bueno, no estamos hablando simplemente de dos artistas que coinciden en un escenario, sino que estamos hablando de dos generaciones de la bachata moderna que consiguieron llevar el género a escenarios internacionales. La gira viene recorriendo distintos lugares y continúa avanzando por Latinoamérica después de una serie de presentaciones internacionales. Y mientras los dos artistas siguen llevando sus clásicos al público, también, bueno, muestran canciones de su proyecto conjunto, ¿sí? Que se convirtió en una de las grandes colaboraciones recientes de la bachata. Así que, bueno, si ayer conocimos un poquito más sobre cómo empezó la historia de Romeo Santos, hoy podemos decir que esta historia sigue escribiendo nuevos capítulos, porque después de tantos años de carrera, Romeo Santos encuentra nuevas maneras de sorprenderte, y esta vez lo hace acompañado de Prince Royce, llevando la bachata a escenarios cada vez más grandes.
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0: Bueno, bueno, contamos cosas reales, cosas actuales, cosas que no sabías, cosas que tal vez ya la viste en otros lugares, qué sé yo, en algún portal, en alguna red social. Pero bueno, lo importante es que siempre te vamos a ir acompañando con las noticias actuales. Y no te olvides, antes de contarte algo más, que siempre te recordamos el número de WhatsApp para ponerte en contacto, 2622-632008, para que mandes un saludito, para que cuentes algo, para que, no sé, envíes un audio, para lo que quieras compartir. Y seguramente también puedes seguirnos en redes sociales, ya tenemos mucha gente que nos sigue en redes, qué lindo eso, me encanta. Búscanos como Hola Mundo Radios y también me puedes buscar como Fabiana Quiroga Locutora. Bueno, ahora sí vamos a ir con lo que te digo, que te voy a contar ahora. Hablemos de lo actual, de, a ver, digamos de lo que directamente tiene que ver con la música del momento. Vamos directamente a la música urbana. A ver, ¿por qué? Porque hay artistas que tienen una capacidad especial para aparecer en todas partes, ¿sí? Y Quevedo es uno de ellos. El cantante español consiguió convertirse en uno de los nombres fuertes de la nueva generación de su música urbana y también de su estilo, que ya encontró rápidamente un lugar en Latinoamérica. Sus canciones mezclan reggaeton, trap, sonidos electrónicos y muchas de ellas tienen este formato que funciona especialmente bien en todas las fiestas, boliches. Bueno, además está este fenómeno de las plataformas, una canción que puede empezar a crecer en Spotify, aparecer en videos de redes, convertirse en tendencia y terminar sonando en una fiesta prácticamente al mismo tiempo. Bueno, a ver, Quevedo supo moverse muy bien dentro de este nuevo ecosistema musical. Su carrera demuestra algo que cambió muchísimo en los últimos años. Hoy una canción puede viajar por el mundo sin necesitar primero convertirse en un éxito tradicional de la radio. Puede empezar en internet y puede llegar después a todos los demás lugares. Porque cuando hablamos de los artistas que están marcando el sonido urbano actual, Quevedo es uno de esos nombres que resulta imposible dejar afuera. Con esta canción vamos a cerrar nuestro bloque de actualidad. Pero todavía nos queda un recorrido más, porque también tenemos historias de artistas que no tienen fecha de vencimiento. Tenemos más, por eso subí el volumen y escucha lo que se viene ahora.
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0: muy bien, estamos aquí. Hola mundo, subí el volumen, acompañanos, disfrutá esta lindísima música, este programa de hoy, cerrando la semana de alguna manera y con algunas historias también para contarte, ¿no? Bueno, te voy a contar algo de Cheyenne y esta fórmula que atraviesa generaciones. Porque hay artistas que lo consiguen, pero también es algo muy difícil que una misma canción pueda ser conocida por una mamá, una hija y hasta una abuela. Cheyenne es uno de esos artistas. Su carrera comenzó cuando todavía era muy joven y con el paso de los años fue construyendo una identidad que mezcló música romántica, pop latino, canciones especialmente pensadas para cantar y bailar. Pero hay algo que nunca abandonó, que es la conexión con su público. Porque Cheyenne no solamente consiguió éxitos, consiguió canciones que quedaron asociadas a momentos de la vida. Un amor, una fiesta, un viaje, una historia que terminó. Y cuando vuelve a sonar una de estas canciones, automáticamente aparece un recuerdo. Quizá por eso su música, digamos, sigue funcionando aunque pasen los años. Porque las modas cambian, las plataformas cambian, los estilos cambian, pero una canción que consiguió entrar en la memoria de varias generaciones tiene algo que ninguna tendencia puede quitarle. Se convierte en parte de nuestra propia historia.
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0: contada.
1: Seguimos, estamos acompañándote. Estamos en este recorrido de cosas para contarte de historias y cosas buenísimas que no sabías o que no sabíamos y que lo vamos a aprender juntos. Por ejemplo, te voy a contar sobre Aventura y la bachata que salió del barrio, porque antes de que la bachata se convirtiera en un género escuchado prácticamente en todo el mundo, bueno, tuvo que atravesar un largo camino. Y una de las agrupaciones que ayudó muchísimo a cambiar esta historia fue Aventura. A ver, con Romeo Santos como una de sus voces principales, el grupo consiguió darle a la bachata una identidad diferente. ¿Había romance? Sí. Pero también habían sonidos urbanos, influencias del pop, una manera distinta de contar las historias, y esto permitió que muchas personas que quizá nunca habían escuchado bachata comenzaran a acercarse al género de otra manera, ¿viste? O sea, canciones como, por ejemplo, Obsesión, que se transformaron en verdaderos fenómenos. Lo más interesante es que ese éxito no quedó limitado en un solo país. La bachata empezó a viajar. Llegó a Europa, recorrió Latinoamérica, se instaló definitivamente en las radios y en las fiestas. Por eso, cuando hoy escuchamos una bachata moderna, también podemos pensar en ese proceso, en todos estos artistas que ayudaron a que un ritmo pudiera salir de sus fronteras y convertirse en parte de la banda sonora de millones de personas.
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0: Muy bien, muy bien. Seguimos hablando de tantas cosas, ¿no? Tantos estilos, tantos géneros diferentes. Hablábamos de latinos, de bachata. Bueno, no sé, alguna canción que te haga recordar, que te marcó en alguna etapa de tu vida, podés mandar a pedirla, podés hacernos saber al 2622-63-2008, que es el numerito de WhatsApp. Y también podés hacerlo y seguirnos en redes sociales y dejarnos un mensajito en privado. Buscás Hola Mundo Radios o buscás Fabiana Quiroga Locutora. Bueno, a ver, vamos a hablar de por qué el público pide otra. A ver, hay una escena que se repite en prácticamente todos los grandes recitales. El artista termina una canción y agradece, se despide, empieza el grito, otra. Pero bueno, esta costumbre tiene una historia muy particular. El llamado bis nació como una forma de pedirle al artista que regresara al escenario después de terminar oficialmente su presentación. Con el tiempo se convirtió en una parte prácticamente obligatoria de los grandes shows. Hoy muchas veces el público, digamos que ya sabe que el cantante va a volver, pero igual lo pide, porque hay algo emocionante en ese momento. Las luces bajan, el artista desaparece unos segundos, el público comienza a cantar hasta que vuelve a aparecer. Cuando finalmente regresa, bueno, muchas veces elige una de esas canciones que todo el mundo estaba esperando, y en ese momento tiene algo especial, porque convierte al público en protagonista. No es solamente el artista decidiendo cuándo termina el show, es la gente diciendo todavía no te vayas. Y quizás por eso los últimos minutos de un recital suelen ser los que más se recuerdan, amigos.
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0: Bueno, estamos aquí en la última parte del programa, por decirlo así. Ya queda poco, pero me quedo pensando en esto, ¿no? En esto de que cuando el estribillo le gana al artista, este título que me gusta, te lo voy a contar ahora, porque hay algo que cualquier cantante sueña con conseguir, ¿no? Que llegue el estribillo y que el público cante más fuerte que él. Bueno, este momento aparece cuando una canción dejó de pertenecer solamente al artista, porque bueno, la gente ya la hizo propia. Puede suceder en un recital, en un boliche, en una fiesta, incluso dentro de un auto. Empieza la música y alguien inmediatamente dice: esta es mi canción. Cuando llega a esa parte que todos conocen, desaparece prácticamente la voz del cantante. Quedan cientos, miles o millones de personas cantando juntas. Y ahí está una de las cosas más lindas que puede conseguir una canción: no solamente ser escuchada, sino ser recordada, ser compartida, ser cantada por personas que quizá nunca conocieron al artista personalmente, pero bueno, que encontraron en esa letra algo que sentían muy propio. Por eso algunos estribillos sobreviven durante décadas, porque una vez que una canción entra en la memoria de la gente, ya no hay plataforma, moda ni tendencia que pueda sacarla muy fácil de ahí, ¿ok?
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0: Perfecto, amigos, qué linda música. Para decirte que llegamos al final de este recorrido de Hola Mundo. Cerramos la semana viajando por historias de artistas, bachatas, recitales, canciones que consiguen quedarse para siempre. Gracias por acompañarme una vez más. Gracias, gracias por cada mensajito, por cada pedido, por cada canción que compartimos juntos. Así que siempre seguimos conectados a través de WhatsApp, a través de las redes sociales. Y punto final para este momento, pero por supuesto que traemos más. Me despido con un cariño enorme. Mi nombre es Fabiana Quiroga, tu amiga la gitana, me dicen. Así es que bueno, nos encontramos ya muy prontito en el próximo programa. Que tengan un hermoso día, que terminen súper esta jornada. Por supuesto que nunca falte la música, amigos. Así es que les mando un besote enorme y será hasta el próximo programa. Chau, chau.
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0: pasó rápido, ¿verdad? Hasta venimos a decirte que te quedaste con ganas de más. Ok, a no preocuparse. Nos vamos por hoy, pero pronto volvemos. Hola Mundo. Hola Mundo. Un lindo vicio del que debes despedirte hasta nuestro próximo encuentro. Bye. Bye bye.
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19: Tengan ustedes muy buenas tardes. A partir de este momento presentamos el panorama productivo. Hacemos el panorama productivo desde la sala de sonido, música y sesión puesta en aire, el señor Cristian Gordillo. Nuestro director es el señor Horacio Arriero. Quien tiene el gusto de hablarle, Roberto Saavedra. Esto es el panorama productivo. Le vamos a comentar en una hora todo el quehacer del sistema más dinámico de la economía nacional, regional y provincial aquí en el panorama productivo.
20: Bueno, estábamos con el interventor del
21: consorcio de Chilecito.
20: Chilecito.
21: Mi querido amigo.
20: ¿Cómo anda usted?
21: Bien, Roberto. Eso pasa porque no venís más seguido. Eso está el secreto. Bueno. Bien, Roberto. Una alegría de que hayas te acercado, porque vos sos el nexo entre los productores y esta institución. Y siempre nos ha dado una mano muy grande llevando información para que ellos puedan estar al tanto de las situaciones que estamos viviendo, que en general no es fácil, pero tampoco no hay nada imposible en la vida. Y sobre todo para los productores que trabajan a cielo abierto, que saben muy bien las contingencias climáticas y las consecuencias que están expuestos día a día. Por eso hay que tratar de siempre llevar adelante el ánimo y no el desánimo, que es lo que estamos haciendo en este momento nosotros, relacionado con la limpieza, la limpieza que se hizo, las reparaciones y sobre todo porque estamos con el reempadronamiento, que es importante para tener certeza de los regantes que están activos, los que están en este momento en situación de un impasse para actualizar el pago del servicio, y aquellos que lamentablemente ya han dejado de trabajar sus propiedades, porque tenemos que tener la realidad y no vivir de fantasías, sobre todo teniendo en cuenta que ya viene el estío y ya vamos a decir la primavera y el estío, y vamos a precisar abastecer de agua a todos aquellos que estén necesitando y que siempre los invitamos a que vengan a regularizar la situación acá en la institución, que siempre hay una manera de solucionar los problemas. Acá no se busca perjudicar a nadie, pero sí hay que tener en cuenta que cuando uno pertenece a una institución, tiene que cumplir con esa institución, sobre todo cuando ellos están integrando un consorcio de riego. Eso no lo digo yo solamente, está establecido en la ley 6342, en la 4295, en los decretos que se han incorporado para que esto pueda ser una institución organizada, que dentro de lo que nosotros entendemos, está funcionando y tenemos que sostenerla y corregir lo que realmente está mal, porque eso es lo importante. Y una de las correcciones nace con saber quiénes son los que están activos regando. Así tenga deuda de agua, no me importa. Yo quiero saber quiénes son los que están regando y quiénes son los que lamentablemente han dejado de estar dentro del sistema productivo. Eso es fundamental para poder tener idea de que también el agua está bien utilizada y no se pierde el riego. Eso es lo más triste de todo, cuando se pierde el riego. Más allá de eso, nosotros estuvimos cortando el servicio el primero de junio, fue un corte parcial sobre margen izquierda, es decir, la zona norte que le llamamos nosotros, que es desde Los Sarmientos, La Puntilla, Las Puntillas, San Nicolás, Tilimuqui y Mayigasta. Y a partir de julio se cortó también el servicio ya la margen derecha, que es San Miguel, Anguinán. Y entonces ahí ya terminamos de hacer el mantenimiento, ha sido bastante importante, mucho trabajo tenemos, no te olvides que nosotros tenemos una red grande de canales, primarios, secundarios, terciarios, y a veces hay algunos regantes que tienen la obligación de mantener su sistema, algunos lo hacen, otros por ahí no lo hacen, entonces le estamos pidiendo que sí lo tengan limpio, para una mejor conducción y aprovechamiento del agua, que es lo que precisamos nosotros, que aproveche el riego. Por eso hemos estado centrados en las reparaciones, en ver los canales que están con inconvenientes. Otro problema que tenemos serio es la urbanización, que siempre nos están trayendo algunos dolores de cabeza, y no es fácil poder complacer el pedido de la gente. No se puede modificar el trazado de un canal porque le molesta, no. El trazado de un canal se hace porque este es un sistema que trabaja por gravitación y hay que ser muy cuidadoso, de un desvío puede traer consecuencias para los que están agua abajo. Incluso las modificaciones que se hacen le corresponden todas estar a cargo de aquellos que la solicitan, porque es un beneficio personal, no es un beneficio para la institución. Entonces tienen que hacer, nosotros podemos colaborar con mano de obra, pero el resto tienen que aportarlo ellos. Hay gente que está muy predispuesta y siempre, digamos, no hemos tenido mayor inconveniente por ese aspecto, pero tienen que entender que hay trazas que no se van a modificar por esa situación que hablamos de la gravitación con que trabaja el sistema. Eso es muy importante saberlo. Además, fuera de esta situación, lo grave que siempre estamos padeciendo es el sistema de los desperdicios que nos arrojan al sistema. Tenemos parrillas nosotros colocadas en distintos puntos que sabemos que son los álgidos para esta situación, y no ha traído serios problemas con la salida de agua a la calle o a la ruta, en el caso de una parrilla muy importante que tenemos a altura de Vialidad de la Provincia, la ruta que va para el lado del Cementerio Parque, Santa Florentina, que es increíble la cantidad de desperdicios que hemos sacado, y animales, y todo eso nos trae consecuencias penosas, porque a veces desparrama en horas que nosotros estamos descansando. No nos molesta ir a solucionar el problema, pero sí nos molesta tener que sacar semejante cantidad de basura que tiran, y eso es lo triste. Así que en eso hemos estado tratando de limpiar todo el sistema. Hay lugares donde son, algún día tendrías que venir con nosotros para documentarlo y lo veas vos, la cantidad de desperdicios que sacamos. Inclusive estamos viendo en algunos distritos, que eso sí es lamentable, la acumulación de residuos. Y nos da mucho apuro, porque está bien que no es nuestra área, pero también podemos colaborar con la gente de los distritos, porque en definitiva ahí tenemos los centros productivos. No puede ser que haya acumulación de basura en lugares donde vos estás produciendo olivicultura, estás con la parte de vitícola y tenés los desperdicios ahí a 50 metros de tu finca. Entonces, fuera del aspecto desagradable que da, porque es muy triste ver eso. ¿Sabés qué es lo peor de todo? Cuando vos te acostumbrás y ya lo ignorás, y entonces ese es lo
0: peor.
21: Es horrible. Sobre todo para la gente que vive en el lugar, y más que nada
0: que hacen horticultura.
21: Sí, sobre todo teniendo en cuenta que nosotros es un lugar turístico y queda mal el aspecto, sí, no, sí, el aspecto. Y los esfuerzos que hace el municipio, porque tiene lugares donde ya tiene los residuos, pero no, nos llena los residuos del canal. El canal se llena de residuos.
0: Sí, sí, así es.
21: Yo te digo porque yo los días sábados, yo salgo a hacer inspección con el capataz. Y estamos llevando todos los sábados basura para tirar en ese lugar, en Anguinán, viste que hay un lugar, donde vos podés, en los volquetes podés dejar los residuos, y todos los sábados estamos echando basura, todos los sábados. Y la limpieza que se hace periódica los días jueves, los días viernes, que hace el capataz, nos encontramos que el sábado tenemos de vuelta basura acumulada. Entonces es lamentable y pedimos la colaboración de todos ellos para que subsanar este inconveniente. Bueno, y volver al y volver a tener algo floreciente, como precisamos para mostrar al turismo, ¿no? Que a veces me da mucha tristeza el abandono que se ve y bueno, ya a veces uno no puede llegar hasta ahí. Pero sí, en lo que podamos colaborar, contar con la institución, porque ese es el objetivo, ¿no? Colaborar con los regantes y aquellos que tengan inconvenientes, sí, se acerquen al consorcio, todo eso, siempre hay solución para todo. Y sobre todo porque estamos reempadronando, estamos haciendo el reempadronamiento y necesitamos saber quiénes son en algunos lugares los actuales regantes, porque no nos informan a nosotros. Acá tenemos regantes, Roberto, de 1919.
1: Qué mal.
21: No es de ayer, 1919, que tal vez será, dará cargo mío en este caso, acepto la responsabilidad de que no hemos actualizado las carpetas. Pero nosotros precisamos que la gente traiga su boleto de compraventa, o por lo menos quién es el titular que tiene. No pedimos que traiga la sucesión, pero quién está a cargo de esa titularidad. Es lo importante.
1: ¿Y que por qué recibe el agua de riego?
21: Claro, porque son los que reciben. Porque tenemos un caso emblemático que yo siempre tengo, siempre le llamo la atención. Acá hay, se pueden crear situaciones jurídicas complejas también, porque si bien nosotros tenemos en la ley, la 6342, que pueden ser propietarios y pueden ser tenedores también, ese es el problema. Un tenedor no es propietario, o sí, pero si es tenedor, por lo general no es propietario. Entonces, ¿qué es el problema? Si es una persona que viene teniendo una finca y los poseedores, me olvidaba, los poseedores. Propietario, poseedor y tenedor. Por lo general, el poseedor debe tener alguna documentación que acredite la posesión, de buena fe o de mala fe. Pero en el caso del tenedor, hay un caso emblemático que tenemos a un regante cumplidor, muy trabajador, pero está con una propiedad, manejando una propiedad que no es de él. Entonces, ¿qué le pedí yo? Que me traiga una documentación donde la propietaria lo autoriza a trabajar esa finca y que le autoriza a él que pague el canon de riego. Porque también el pagar el canon de riego y sacar un recibo a nombre de que es un tenedor puede traer contingencia severa para la institución, porque no te olvides que el posesorio está ahí al alcance de la mano. Entonces eso es lo que estamos tratando de regularizar. Así es muy simple el trámite. Y ya poder sacar no solamente los recibos de pago a nombre de la persona que corresponda, sino también en nuestro padrón ya registrarlo y la orden de riego que entregamos esté a nombre de él, no que estamos sacando orden de riego de personas que ya lamentablemente...
1: Hay que blanquear.
21: Sería un tipo blanquear la situación, que no es tan grave, pero sí que se acerquen acá. Tenemos otro caso, por ejemplo, otro caso puntual, una sucesión que no sabemos si está terminada o no, pero tenemos en esa sucesión 7 regantes. No es, son 7 regantes. Entonces, ¿qué es importante? Que vengan y nos traigan la sucesión. Si está hecha la sucesión, lo que corresponde a cada uno, ya está. Y se terminó. Y eso es lo que estamos pidiendo en este momento. Y asignar como corresponde la dotación a esa persona de acuerdo a la superficie que tiene asignada a través de la sucesión. O en acuerdo de partes, que también. Por ahí no se han hecho sucesión, pero se han asignado las partes, lo que le corresponde a cada uno en superficie, y si no está teniendo la documentación que acredita eso, lo podemos hacer nosotros. Hay maneras de solucionarlo y eso es lo que estamos pidiendo.
20: Doctor, ¿qué cantidad de regantes tiene en este momento, digamos, el sistema?
21: Si vamos a la parte histórica, los regantes que teníamos nosotros eran, no estaba con certeza, pero eran poco más de 800 históricamente, con una superficie de 1.200 hectáreas. Hoy no tenemos la certeza firme, pese a que estamos trabajando en eso, pero hay una disminución, yo calculo que hay un 30% menos de regantes. Un 30%. Y estamos sacando en base a eso también las horas de riego por canal y por distrito. Y en base a eso tenemos también la superficie por hectáreas que produce cada uno. Pero tenemos que tener bien claro que son las personas que no riegan más, las personas que tienen el riego suspendido por falta de actualización del pago del cano y los regantes efectivos. Eso es. Entonces ahí sí vamos a tener la claridad de la cantidad de regantes que hay y posiblemente sea tal vez menos de lo que yo te estoy dando, un 30%. Pero es importante tener, porque ¿qué ocurre? El otro día conversaba con un regante y me decía, ese fulano es uno solo, dice, tiene tantas horas de agua. Sí, le digo, es uno solo, pero tiene 120 horas de agua. Es uno solo. Tiene 120 horas de agua y está hecho porque no es de ahora, eso viene de hace años que viene regando con eso, porque es la superficie que tiene. No es que se le da 120 agua alegremente, se da en base a la superficie.
20: Claro.
21: ¿Me entiendes? Entonces, y ahora como el riego es por hora, que se está cobrando por hora de acuerdo a las indicaciones de la Secretaría del Agua de La Rioja, con las modificaciones, porque la institución tiene que sobrevivir. Nosotros tenemos gastos diarios grandes, tenemos gastos de combustible, de herramientas, electrodos, chapones que tenemos que comprar, que son carísimos para las compuertas. Tenemos que fabricar marcos, tenemos que fabricar losetas. Una camioneta necesita no solamente combustible, necesita aceite, necesita mantenimiento. Si bien nosotros tenemos un apoyo muy grande por parte del delegado, un apoyo grandísimo, que hay que resaltarlo, eso del joven Veira, también tenemos que nosotros no estar esperando que nos estén permanentemente ayudando, tenemos que autosatisfacernos también en algunos
20: puntos. Sí, claro.
21: Entonces eso es lo que yo siempre estoy pregonando, de que la gente lo que paga no es para beneficiar a la institución, sino para ellos mismos el beneficio.

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5: Bueno, punto final para el panorama productivo del día de la fecha, ¿eh? Por vuestra atención, muchísimas gracias. Hemos hecho el panorama productivo de la sala de sonido, musicalización y puesta en aire. Cristian Cordillo, nuestro director Horacio Abre, y quien les habla, Roberto Sávera. Hasta mañana, si así Dios lo quiere.

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0: ¿Cómo están, amigos míos? Bueno, qué lindo que se encontramos otra vez en el punto del dial justo para disfrutar de estas canciones que a vos te gustan. Mi nombre es Eva Cebal y te invito a que viajemos en el tiempo y nos encontremos con una canción mejor que la otra. Estas son Los Primeros 30. Considerado como un One Hit Wonder. Parece muy linda la palabra, pero sin embargo se les dice así a las bandas que tienen un solo éxito. Podríamos escuchar varias canciones de la banda Aja y nos vamos a encontrar con otros éxitos comerciales. Así es que vamos a quitarle ese título, le dejamos Aja, Take On Me.
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Agua Nueva es el título del álbum debut de estudio de este artista, Cristian Castro, que está dando unas declaraciones en las redes sociales, que hizo un amarre, que no lo hizo, que qué sé yo. Bueno, en fin, nosotros disfrutamos de su música. Cristian Castro,

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0: el 14 de agosto del año 2015, el del disco Un Besito Más, Jesse y Joy, Ecos de Amor.
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6: Ladies and gentlemen, Coldplay.

0: de las playas que habla acerca de situaciones de la juventud, de la infancia, con bonitos recuerdos donde esta banda pasaba su tiempo libre. Veranos e infancia, La Oreja de Van Gogh, la playa.
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0: encontramos este álbum, que es el quinto disco de Marcela Morelo, que fue publicado en el año 2005. Dicen:
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0: Hyundai usó esta canción como campaña publicitaria del Mundial de Fútbol de Rusia, y después hicieron una remake de este clásico, también una de las canciones de Bob Marley. Maroon 5, Pretty Liar.
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0: es una canción que fue escrita por este artista y bueno, que se inspiró en una visita que estuvo haciendo, controversial, si se quiere, la visita que había hecho este artista a una guardería de New Jersey, ¿no? Pero bueno, la dejamos ahí. Michael Jackson, Beat It.
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0: el segundo sencillo lanzado por esta banda de los Estados Unidos, Red Hot Chili Pepper, del álbum del año 1991. Es uno de los sencillos más exitosos, si se quiere, de esta banda, alcanzando en el año 92 el puesto número 2 de la lista Billboard Hot 100. Red Hot Chili Peppers, Under the Bridge.
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0: ubicamos a esta canción en la sexta posición del Hot Latin Track de los Estados Unidos. Y en los primeros 30 suena Ricky Martin, Volverás.
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0: disfrutar de las canciones acá en los primeros 30. Es un gustazo poder tenerlos a ellos. Se convierte en el gran hit del álbum y en una de las canciones más populares en todas sus giras. Rolling Stone, Anybody Seen My Baby.
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0: llega al mercado como tercer sencillo y empieza a sonar en todas las radios. Y para el mercado internacional, que le costó un poquitito más, bueno, recién lo hace en el año 1998. Una balada que termina convirtiéndose en el mayor éxito de Shania en los Estados Unidos. Shania Twain, You Are Still The One.
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Hola, hola, hola, ¿qué tal? Muy, pero muy buenas tardes, noches. ¿Cómo les va? Es un gusto saludarlos en esta jornada de este viernes 28 de agosto de 2026. Bienvenidos a esto que es el panorama de noticias acá por FM Frontera 97.7 para toda la ciudad de Chilecito y zonas de influencias. También nos puedes escuchar a través de la web www.fmfrontera.com. Si no, puedes bajar la aplicación a través de Play Store, nos buscas como Frontera 97.7 y nos escuchas en cualquier dispositivo móvil. 525249 es la línea directa de nuestra radio, de nuestro programa. Bien, señoras, señores, desde aquí hasta promediando las 10 de la noche, hoy es viernes, vamos a estar con el panorama. A las 9 y media juega Boquita, ¿quién te dice que por ahí mandemos el partido para todos, no? Pero bueno, ya va a ver, porque los viernes no tengo mucha ganas de laburar, les digo con toda sinceridad. Así que bueno, a pesar que, bueno, hoy tuvimos una jornada realmente bastante cálida, ¿cómo lo han disfrutado y cómo lo han vivido el eclipse, no? Bueno, yo por lo menos en la cuadra salí a ver el eclipse a la hora de su máximo, pero no había nadie, estaba yo solo mirando el cielo, pasaban algunos autos y decían, ¿qué le pasa al loco este? Pero bueno, de todas formas estaba bárbaro porque la gente lo seguía a través de la televisión, pero no es lo mismo disfrutarlo así, en vivo e indirecto, ¿no? Mirando este efecto natural, fenómeno natural, que claro, cuando empezás a transitar los años, decís, no sé cuántos eclipses más podrás ver. Entonces esto es interesante, poderlo disfrutar, poderlo vivir, y de esa forma, al menos a mí me gustó muchísimo, ¿no? No estaba tan frío, a esa hora había 12 grados, es decir que estando un tanto abrigado, indudablemente que valía la pena disfrutar de ese momento, ¿no? De hecho, bueno, fotos no pude sacar mucho porque si tuviera los dos teléfonos que me afanaron, de hecho podía ser como una lupa, ¿no? Pero bueno, de todas maneras se han llenado las redes sociales de fotos relacionadas con el eclipse ocurrido el último del año, ¿no? Donde se vio en gran parte en la parte oeste de África, en gran parte de Europa, hasta el Ártico, en gran parte de Norteamérica, Centroamérica, casi toda América. Así que América del Sur, ¿no? Así que bueno, ahí lo hemos estado disfrutando. Comenzó a las 22 de Chirolita, finalizó pasada las 4 de la mañana, donde la luna volvió a su máximo esplendor. Así que bueno, estos son los fenómenos que indudablemente tienen incidencia en los cambios del tiempo y un montón de otras cosas más, que por ejemplo el viento, el sol, todas esas cosas que normalmente ocurren. Lo que sí estamos convencidos que no va a haber tormenta de Santa Rosa, ¿no? En este caso, no hay ningún pronóstico de lluvia, si bien es cierto, se prevé para el lunes cielo nublado, no, el 30 es, ¿no? El domingo sería cielo totalmente nublado, creo que lo leímos anoche, y lo vamos a estar actualizando, pero no habla absolutamente nada de lluvia en pos de lo que representa esta fecha tan particular de Santa Rosa. Que dicho sea de paso, acuso recibo que no he recibido ningún tipo de información relacionada con las actividades litúrgicas relacionados con Santa Rosa, tanto acá en la ciudad, en la calle homónima, y en la localidad de Anguinán, donde allí se venera y es la patrona, ¿no? Santa Rosa de Lima. Así que bueno, no sé cuándo es la procesión, nada, no tengo la más remota idea. La verdad que ni siquiera lo escuché a Gabriel, que es nuestro nuestra voz de todo lo que tiene que ver a la acción de la iglesia, pero la verdad que no estoy totalmente
neófito, no tengo ninguna información cómo se van a celebrar acá en la ciudad y en Anguinán las fiestas en honor a Santa Rosa. Lo que sí sabemos que se está celebrando la novena en honor a San Ramón Nonato, cuya fiesta es el próximo martes 31. El día de San Ramón Nonato, el patrono de las embarazadas y de los niños por nacer, y también es el día del cumpleaños de mi querido nieto Benicio, que yo lo reté a los padres porque tendría que haberse llamado Benicio Ramón, atento a que ha nacido el día de San Ramón, nada más ni nada menos, que es una tremenda bendición. Y para colmo, casualmente el Beni tiene muy pocos festejos en el año, ¿no? No festeja todos los meses que tienen 30, y bueno, por supuesto, en febrero, mucho menos. Así que se hace el cumplemes en los días 30 para mi querido Beni, para recordar el día de su nacimiento. Pero bueno, ahora el próximo martes está de cumple, cuatro cumple ya o tres, no me acuerdo, cuatro creo. Así que bueno, realmente increíble, sí, porque el Pipe es el más chiquitito, va por los dos, así que bueno, realmente los chicos crecen. Alberito ya va encaminándose a los 10, tiene 9, y empiezan a crecer, y indudablemente no sabes ni cuándo pasa el tiempo y ya son personas grandes que empiezan. Bueno, lo que sí deseo firmemente es poderlos disfrutar.

en algo que tanto me gusta como es la moto, ¿no? Pero bueno, ya vendrán tiempos mejores. Siempre que llovió paró, dice el dicho popular. Bueno, atento entonces, señores, a esto. Hoy la celebración de San Ramón Nonato. Ahí pues, leí, creo que decía segundo día o tercer día. Yo creo que está transitando los últimos días de novena en honor a San Ramón, si se tiene en cuenta que el martes es el día de San Ramón Nonato, salvo que la gente del barrio Los Dorados haya decidido que esta fiesta se traslade para la próxima semana. Ya lo voy a averiguar, lo voy a leer ahí al flyer que hemos publicado. Bueno, mientras tanto, te contamos que la temperatura actual es de 6 grados, con el cielo, con algo de nubosidad. Hace un rato, cuando estábamos en el ocaso, veíamos el cielo con nubes dibujadas de forma tan caprichosa. Uno parecía una medusa, el otro parecía, digamos, una especie de víbora, pero transparente, realmente espectacular en las formas de... otro parecía una caparazón de una tortuga, realmente, y se reflejaban hermosamente porque estábamos en el ocaso, esa luz tenua que contrarrestaba casualmente la formación de las nubes, ¿no? Así que bueno, en un ratito te vamos a estar actualizando los datos del tiempo. 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Bueno, la hora, han transcurrido ya 45 minutos de la hora 20, te informó Cazuri Gas, distribuidor oficial de Itragas para toda la región. 42 26 80 42 31 31 son sus fonos. 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Bueno, en el plano deportivo, si viene el partido de Boca, 9:30, jugamos contra Lanús. Con la ausencia del pibe Aranda, que se quebró. Pero bueno, hoy es muy probable que salga como titular Jagger Herrera, que lo comparan con Mick Jagger, en consecuencia ya le mandan, es un changuito de las inferiores que juega muy bien, que ha fortalecido, ya no le pesó la camiseta de primera cuando ingresó el otro día por Costas, ¿no? Así que bueno, yo creo que la dupla central tiene que foguearlo más a Diloyo con el Changuito Herrera y sacar a Figal, a todos los veteranos esos que nos tienen repodrido. Así que bueno, hoy Boquita Lanús, jugamos en la Bombonera luego de este mes de haber estado, jugando en canchas prestadas, porque estaba arreglando el piso. Hace un rato veía el informe que hacían desde dentro de la cancha los periodistas de los canales, impresionante, parece un estadio de Europa, realmente espectacular. Así que bueno, y también vi las fotos que el equipo de Independiente de Santa Fe, que lo eliminó a River, a la otra mañana se levantaron y fueron a visitar Casa María y luego llegaron hasta la Bombonera. Así que bueno, los muchachos identificados con Boca han ido a visitar el estadio Llaneyse y al mediodía, después de la comida, creo que partieron con destino a su país, a Colombia, ¿no? Así que bueno, mañanas a las 11 juegan las Leonas con Países Bajos, final de la Copa Mundial de hockey sobre césped, mientras que los Leones, yo estaba convencido que también habían ganado, no, perdieron con Alemania la semifinal, van a jugar por el tercer puesto el domingo también a las 11 de la mañana, pero por el tercer puesto.

Las Leonas juegan por el título mañana a las 11 de la matina. Así ya saben, para aprenderse y de alguna manera sumarnos al aliento de la selección de hockey femenino de la República Argentina. Bueno, mientras tanto, en el básquet, como te lo conté anoche, Argentina le ganó a Puerto Rico en un excelente performance de casi todos los jugadores argentinos, donde, bueno, ahora el próximo martes juegan en Canadá, que le ganó a México. Canadá le ganó a Colombia. Canadá le ganó a Colombia por paliza, por 30 puntos más o menos. México le ganó a Colombia también por paliza, 30 puntos más o menos. Mientras que Argentina juega el lunes o el martes, no estoy tan seguro, también a la mañana, creo que va a ser por la diferencia horaria, jugamos contra Canadá, y ganándole a Canadá creo que nos aseguramos ya el pase al Mundial. Fíjate vos, hoy me provocó una emoción tremenda. Me sale como recuerdo una publicación que había hecho respecto a que un día como hoy, un 28 de agosto de, no me acuerdo del año, creo que decía hace 20 años, no sé, no me acuerdo. La Generación Dorada le ganaba al Dream Team, le ganó a Estados Unidos con jugadores de NBA. Realmente es increíble el juego de Argentina, lo que ha hecho. Le hemos ganado 89-81 ese partido al equipo de los Estados Unidos, la selección de Estados Unidos, que estaba conformada por jugadores del NBA, con una categoría, Scola, Herman, Ginobili, Prigioni, Delfino. Bueno, realmente increíble Generación Dorada. Ese partido que los Yankees lo querían llevar por arriba a la Argentina, le salió el tiro por la culata, y Argentina ha sido tremendamente categórica en el triunfo. Gran parte del partido fue adelante. Así que bueno, fue la vergüenza de Estados Unidos, que había presentado un equipo de NBA, y sin embargo Argentina le pintó la cara. Realmente espectacular, ¿eh? Así que bueno, señoras, señores, este es un poco. Esta noche juega Ñuls. Dios quiera que pueda llegar para ver aunque sea un cuarto, loco. Juega el Rojo y Negro. Enfrenta al equipo capitalino, ya te voy a decir cómo es, creo que es riojano, no sé, no estoy tan seguro, a ver cómo sale Boquita, Montero, ahí está, perfecto, Arrobarena, perfecto, Montero en el arco, Diloyo y Herrera en la saga central, Blanco por un lado, Gorosito por el otro, Ascacíbar, Rey Domenech y Delgado en el medio, Velasco que reemplaza a Aranda, Flores y Merentiel. Tremendo equipo, papá. Tenemos que ganar sí o sí. Darle mucha chance a Herrera, Diloyo, cosa que Figal y Costa se queden en el banco. Realmente espectacular. Así que bueno, acaba de terminar el partido de Unión, que le ganó 4-1 a Sarmiento de Junín. Che, se quería morir el técnico por los goles que realmente se ha comido Sarmiento, que de los cuatro, dos han sido, digamos, muy infantiles, por decirlo, ¿no? Pero goles son amores, ¿eh? Así que bueno, te quiero contar del Rojo y Negro, que esta noche debuta en el torneo provincial de básquet. Las chicas también están jugando, tengo entendido, Atlético, está jugando en el torneo provincial de básquet, y en este caso Ñuls decidió, no sé con qué peso específico en materia económica, ha decidido incursionar. El otro día conversaba con Marcelo Olmos y me decía que me contó que casualmente Ñuls iba a participar el provincial. Así que me alegra enormemente, y Dios quiera que sea una gran participación. Torneo provincial de básquet, Ñuls con Atlético Riojano, a partir de la hora 21:30 en el estadio del Club Atlético Ñuls Old Boys.
Esta mañana me habían dado la data que Newell's había alquilado el salón para, o la cancha o el estadio para esta noche, y que Newell's debería jugar de local en Atlético. Algo que me parecía tremendamente lamentable, ¿no? Pero bueno, en apariencia no es cierto esto, porque acá el flyer dice que se juega en la cancha del Rojo y Negro. Así que Dios quiera que me dé la posibilidad de ir a ver un cuarto, aunque sea cuando terminemos el programa. Por eso le decía que apenas termine el partido de Boquita, pum, parto a ver un par de minutos, aunque sea del Rojo y Negro, contra Riojano, en la en el debut de del torneo provincial. Lo que sí, mañana, bueno, fin de semana del fútbol local, lamentablemente no me puedo enganchar nunca con él. No sé si tiene una página, a ver, ya me voy a fijar. Esto no, el fútbol local, y nadie me lo pasa. Siempre hay un grupo futbolero donde publican la fecha completa, pero bueno, no sé si hay momentos donde no entro, obviamente, y no sé si lo habrán hecho. Cómo está programada la fecha del fútbol local para el fin de semana. A ver, voy a ver si hay una página de la liga chilesiteña de fútbol. A ver, Liga Chilesiteña de Fútbol, para ver si allí lo publican, ¿no? Y eso que uno de los integrantes del triunvirato son ese periodista deportivo, ¿no? El changuito Amador. No sé qué dice acá, pero bueno, a ver, dice, ahí está, creo que la fecha 10 se juega este fin de semana. No, la fecha, ¿cuántas fechas van ya? No, es viejo. ¿A dónde estará la Liga Chilesiteña de Fútbol? A ver si sale. Esto es de hace 5 días. A ver, Liga Chilesiteña de Fútbol, no me sale la página de... Ah, perdimos con Estrella Roja 2-1, mirá vos, che. Yo estaba convencido que había ganado. Bueno, no me sale la página de la Liga, porque ahí debe estar, obviamente, cargado ¿cómo se llama? Debe estar cargado... A ver, pará. Acá dice Liga Chilesteña. Feature 2026. A ver si sale Feature. En la fecha. No le entiendo esto. Bueno, no sé. Ni siquiera sé con qué juega el Rojo y Negro. Así que bueno, esto es un poco el panorama deportivo que tiene que ver con para contarle los días viernes y el día lunes les cuento lo que pasó con el deporte, ¿no? Así que en este caso, dándoles cuenta acerca de lo que pasa en este fin de semana, ¿no? Y de las chicas que juegan en Atlético, las que Atlético juegan en Provincial, tampoco, no tengo idea cuándo juegan, si juegan de local, de visitante. El otro día ganaron 1 en La Rioja y jugaron después de local contra el Riachuelo, pero la verdad que no tengo demasiada información. Muy bien, bueno, señoras, señores, dado ya la información deportiva, presentamos con Agrandina, Sociedad Anónima para su producto Sabores del Valle, también con Casa de Piedra Pelaje 642-3711, su fono 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Bueno, te voy a ir contando algunos títulos del orden provincial, y dice golpe a la usura. Ah, bueno, esto nosotros ya lo publicamos porque fue una
una información que ha sido proporcionada por la policía. Incautan 170 millones de pesos, un centenar de tarjetas de débito. Claro, los que manejan la usura, para asegurarse el pago, les piden las tarjetas de débito, con la clave, obviamente. Entonces, cuando les depositan el sueldo, qué sé yo, ahí van los dueños de la tarjeta o de la cuenta, van por el cajero, por la ventanilla y cobran parte del sueldo. Estos tipos cobran la cuota que les opone con la tarjeta de débito. Así que esto es tremendo, ¿no? Tras un allanamiento en particular, a un particular denunciado por estafa, usura y defraudación. El modus operandi consiste en brindar préstamo todos los meses. Antes que cobran el sueldo, les retiran las tarjetas y cobran las cuotas. Ya hay un detenido que, así con esta modalidad que usa este tipo, bueno, los hay un montón, donde casualmente llevan adelante esta manera, ¿no? El otro día conversaba con una persona allegada a un prestamista y me decía que sobre la modalidad que usa porque este muchacho dice que normalmente lo que le piden plata es para comprar, qué sé yo, alguna cosa, un bien de consumo, un bien de uso. Y claro, después no lo pueden pagar o se gastan la plata en otra cosa y van a buscar más plata. Y cómo este tipo se asegura, la devolución, le dice, bueno, tráeme el televisor que has comprado. Me lo trae el televisor y yo te doy plata para que, bueno. Y así después ya lo vuelven a perder, ya pierden la moto, pierden esto. Bueno, así es lamentable. Dice, un operativo importante, operativo judicial se llevó, al revés, un importante operativo judicial se llevó a cabo en las últimas horas en el marco de la investigación por presunto delito de estafa, usura y defraudación. Durante el allanamiento, los investigadores secuestraron una importante suma de dinero en efectivo, tarjetas de débito y abundante documentación que podría resultar clave para la causa. Según se informó oficialmente, durante el procedimiento secuestraron 3 teléfonos celulares, 170 millones de pesos en efectivo, además de 100 tarjetas de débitos pertenecientes a distintas entidades bancarias. Y también se encontraron 6 carpetas con documentación, entre ellas copias de DNI, contratos y pagaré, elementos que serán analizados por la justicia para determinar su vinculación con los hechos que se investigan. Como resultado del operativo, además, se produjo la detención de un hombre que había sido denunciado por presunto delito de estafa, usura y defraudación. La investigación se encuentra bajo la órbita del juzgado de instrucción número 2, que deberá, en La Rioja, ¿no?, a cargo de Barría, que deberá avanzar sobre ahora en el análisis de los elementos secuestrados y determinar las responsabilidades que pudieran corresponder. De acuerdo con la investigación, el presunto modus operandi consistiría en otorgar microcréditos o préstamos a personas que atraviesan situaciones económicas complicadas, aplicando intereses exorbitantes. Según la hipótesis que se investiga, quienes otorgaban estos préstamos retiraban las tarjetas de débito de los beneficiarios al comienzo de cada mes, con el objetivo de asegurarse el cobro de las cuotas. Cuando los titulares cobraban su salario, los investigadores sospechaban que los involucrados retiraban el dinero utilizando códigos que se le eran previamente informados y posteriormente devolvían las tarjetas a sus propietarios para que pudieran continuar utilizándolas. Este mecanismo habría permitido, según la investigación, garantizar el cobro de las cuotas y sus intereses directamente sobre los haberes de las personas que habían accedido a los préstamos. Le pedían 10.000 pesos y tenían que devolver 20.000, más o menos. Así que, qué bárbaro, 170 millones en efectivo, más lo que debe tener, capaz que debe tener buena plata blanqueada, ¿no? Los bancos, plazo fijo, qué sé yo. Qué bárbaro, loco. 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
capacitado.